0: Celebración y el lamentable fallecimiento de cuatro personas. Desde el gobierno de la Ciudad de México están tomando algunas medidas para poner más pantallas a lo largo de todo Reforma.
1: Y bueno, pues diputados de oposición exigieron a la autoridad de la Ciudad de México informar sobre las medidas de protección civil que se implementarán para el juego del próximo domingo entre México e Inglaterra. La diputada Laura Ballesteros pidió que se instalen cinturones de seguridad y semáforos de ocupación para prevenir a la ciudadanía.
2: Necesitamos saber también cuántos cinturones o anillos de seguridad se instalaron, cómo estaban distribuidos y, por supuesto, si existe un plan de contingencia. Hay que instalar un semáforo de ocupación y capacidad en las zonas públicas donde se van a realizar los eventos en la Ciudad de México, como lo tiene Jalisco.
3: Metropolitana.
1: Pues sí, por supuesto, lo básico, la protección civil. Por su parte, diputados del PAN presentaron ante la Fiscalía Capitalina una denuncia en contra de la jefa de gobierno Clara Brugada y los secretarios César Cravioto, Pablo Vázquez, Miriam Ursúa, Ana Francis López y Raúl Basulto por presuntas omisiones en la muerte de cuatro personas durante los festejos por el triunfo de México ante Ecuador en las inmediaciones del Ángel de la Independencia.
3: Economía y finanzas.
1: El secretario de Economía, Marcelo Ebrard, reiteró en la conferencia matutina que el tratado comercial con Estados Unidos y Canadá no desaparecerá, solo se entra a una nueva etapa con revisiones anuales hasta el 2036 y descartó que esta condición genera incertidumbre para la inversión y los empresarios.
4: La mayor incertidumbre se habría derivado del retiro de Estados Unidos del tratado, cosa que es lo que nos ha preocupado pues, desde que se inició la actual administración. Ese escenario veo que ya no es lo que debemos esperar. Lo que debemos esperar es otra cosa. Eso nos va a dar más certidumbre. La mayor incertidumbre es que estés con la duda de si el tratado va a seguir vigente o no. Entonces, eso nos va a ayudar mucho. Segundo, como lo que se quiere hacer es producir en Norteamérica muchísimas cosas, pues eso va a fomentar, pienso yo, mucho la inversión y nosotros vamos a participar en ello.
1: Especialistas de Grupo Banamex, como el economista Rodolfo Ostosola, indicaron que si bien la decisión de no prorrogar el T-MEC 16 años más no es el ideal, tampoco generará un mayor nivel de incertidumbre o impulso al fenómeno de nearshoring.
5: ¿Cómo cambia esto la confianza en el inversionista? No la cambia, sigue en modo de esperar. Quien quiere realizar las inversiones las está realizando. Quien desde 2024, cuando hubo el cambio en la administración, está en modo de espera, sigue en espera. Pero no es nada más el T-MEC, también es el marco interno.
3: Estados.
1: Y esta historia que terminó pues en una triste, triste noticia. Kenzo, el tigre de Bengala blanco que escapó desde el sábado pasado de Animal Experience México en el Estado de México, murió hoy durante el operativo que implementó la autoridad para capturarlo. Según testimonios, el felino habría recibido balazos por parte de policías y una sobredosis de anestesia por parte de los veterinarios de la empresa Wildlife Pharmaceuticals, contratados por la Profepa.
3: Internacional.
1: Luego más de 100 horas de trabajo de rescate en Venezuela, fue rescatado el señor Hernán Gil, quien permaneció bajo 140 toneladas de escombros y resguardado en la caseta de vigilancia en la que trabajaba allá en La Guaira. Al menos 25 personas murieron y 85 más resultaron heridas en Kiev luego de una fuerte ofensiva rusa con drones y misiles a Ucrania, lo que han calificado las autoridades como el mayor ataque contra la capital ucraniana desde el inicio de la invasión rusa. ¿Y qué tendremos en los deportes? Un avance, Eddie Chabot.
6: Querida Sheila, qué gusto saludarte a ti y a tu audiencia en este jueves mundialista para llevarles lo mejor del mundo del deporte. Continúa la actividad en esta Copa del Mundo y después de que Estados Unidos cerrara su pase a los octavos de final la noche de ayer, asegurando su encuentro ante Bélgica, el día de hoy España nos recordó por qué es una principal candidata a ganar el mundial, y es que con un gran partido de Cucurella y Mikel Oyarzabal, la Furia Roja aplastó 3-0 a Austria y ahora espera rival del encuentro que se está disputando actualmente entre Portugal y Croacia. Shay, nos escuchamos en un ratito para platicar a detalle sobre los partidos del día de hoy y todo lo que acontece con la selección nacional, así como la llegada de Inglaterra

0: Oigan, pues los ánimos por el enfrentamiento entre las selecciones de México e Inglaterra en los octavos de final del Mundial, que ya el próximo domingo se llevará a cabo, bueno, comienzan a calentarse. Y es que fíjense que en redes sociales el cantante y fundador de la banda británica Oasis, Liam Gallagher, aseguró tajantemente que Inglaterra ganará a México 5-0. A lo que el vocalista y fundador de Maná, Fer Olvera, le respondió: cálmate, ahí nos vemos el domingo, a ver cómo nos va.
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0: Y sí, ya veremos el próximo domingo. Vámonos a la primera pausa, son las 6:08 p.m. Yo soy Sheila Amador, regresamos con mucho más, no se vayan.

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1: La presidenta Claudia Sheinbaum informó que el T-MEC se mantendrá vigente hasta 2036, con revisiones anuales y la posibilidad de prorrogarlo 16 años más por acuerdo común. México buscará fortalecer el contenido regional, reducir la dependencia de otras regiones y generar certidumbre para la inversión. Sheinbaum destacó la fortaleza del peso y la estabilidad económica, mientras el secretario Marcelo Ebrard calificó la estrategia ante la administración Trump como una de las más exitosas, generando optimismo razonable para el país. Una delegación estadounidense llegará este 20 de julio para continuar las conversaciones. La gobernadora de Quintana Roo, Mara Lezama, entregó 16 vehículos, entre los que se encuentran 13 motocicletas y 3 automóviles que fueron robados a sus legítimos propietarios. Las unidades fueron recuperadas gracias a las denuncias ciudadanas realizadas al 911 y las labores de búsqueda de las corporaciones de seguridad. Durante el evento en el C5, Lezama destacó que los vehículos ya no permanecerán en corralones y serán devueltos directamente a las víctimas. Además, se entregaron dispositivos GPS para fortalecer la prevención y localización futura de las unidades. La Comisión Federal de Electricidad puso en marcha la plataforma de alertamiento hidrometeorológico para monitorear en tiempo real las centrales hidroeléctricas del río Grijalva, La Angostura, Chicoacén, Malpaso y Peñitas. El sistema, alimentado por 45 estaciones hidrometeorológicas, permite anticipar crecidas, optimizar el manejo de embalses y prevenir inundaciones en las poblaciones aledañas de Chiapas y Tabasco. Esta plataforma fortalece la soberanía energética y la seguridad hidráulica, contribuyendo a la generación de energía limpia y confiable, mientras se combinan acciones de conservación ambiental y coordinación con la Conagua y Protección Civil. Para MBS Noticias, Rodrigo Errejón.
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1: Gracias por seguir con nosotros en MBS Noticias. Y fíjense que la Auditoría Superior de la Federación denunció, porque es una investigación y justamente el trabajo de la auditoría, revisar la cuenta pública, los recursos que se destinan de todos los entes de gobierno y, por supuesto, revisar la utilización y la correcta, el correcto destino de todos estos. Y fíjense que descubrió un posible daño a la hacienda pública por 121 millones de pesos, de hecho, casi 122 millones de pesos a la cuenta pública del 2024. Esto por irregularidades en contratos de la COFEPRIS. Esto ha generado muchas reacciones. La presidenta Sheinbaum esta mañana dijo que se tendría que investigar en dado caso este asunto, pero quien tiene perfectamente los datos y nos puede platicar de qué se trata y de qué dimensiones es este hallazgo de la auditoría es el diputado federal Héctor Jaime Ramírez, secretario de la Comisión de Salud. Diputado, muy buenas tardes y gracias por platicar aquí en MBS Noticias.
2: Sheila, muchas gracias. Muy buenas tardes a ti, al auditorio. Saludo. Pues mira, estamos primero hablando de una institución, la COFEPRIS, que tiene que ver con toda la materia regulatoria, no solamente medicinas, sino muchísimas más áreas. Casi el 10% de productos y servicios de México pasa por la COFEPRIS, un órgano que fue muy criticado, ha sido muy criticado por su lentitud, por su poca capacidad de respuesta. Y cuando tú encuentras que esta institución, que cobra derechos y servicios alrededor de 21 mil millones de pesos, pero solamente se le asignan recursos para su ejercicio de 3 mil millones de pesos, de esos menos de 700 millones para productos y servicios, y de esos 129 fueron fraudulentos, pues es de muchísima preocupación, porque mira, simplemente este año se planteaba hacer todo el esquema digitalizado para que los medicamentos, los protocolos de investigación, todos aquellos efectos adversos, se atendiera con mayor prontitud, ¿no? Tú has visto que es un cuello de botella. Entonces, cuando esto ocurre, pues imagínate la tragedia, ya no solamente en afectación al erario, porque eso se tiene que investigar. Le hemos dado nuevas herramientas al auditor superior, a quien debo reconocer rápidamente está entregando resultados, antes de que concluya todo el proceso, porque en otras ocasiones, como por ejemplo en el Tren Maya, este gobierno es tan opaco que hasta que termine el periodo y hasta que se revise luego, ¿no? Ahora le estamos dando instrumentos como estas denuncias penales, que aún sin haber cerrado completamente la revisión, ya la está presentando. Entonces, nos da gusto, primero, el daño que significa en los laboratorios que no pueden registrar, en los productos que no pueden entrar al mercado, en las deficiencias que pudieron haberse mejorado, para una institución que simplemente en fraude es más del doble de lo que necesitaba, 60 millones de pesos, para digitalizar todos sus procesos, estimada Sheila.
1: Así es, y también muy importante la manera, ¿no?, en cómo se encuentra este desfalco hasta ahora. Habrá que ver ya si se hace alguna otra revisión, pero este tema de los informes técnicos, que me parece muy importante mencionar, que lo que dice la Auditoría Superior es que fueron manipulados, que los propios empleados de la institución crearon documentos para justificar pagos de servicios que nunca se realizaron, incluso que había fotografías que ellos mismos duplicaban para tratar de justificar estos gastos.
2: Exacto. Bueno, es el modus operandi de mayores factores de riesgo, es decir, las compras y las adquisiciones son los principales factores de riesgo. Y aquí lo que llama la atención, porque todavía no están bien los detalles, digo, apenas acaban de liberar la comunicación, pero por ejemplo, ¿estos contratos fueron asignados como acostumbra la 4T con transparencia? No. Casi siempre la 4T está asignando por asignación directa. Entonces, no sabemos hoy estas empresas cuándo fueron fundadas. Hemos sabido de otras que cuando entran en corrupción son recién creadas, amigos de Andy o amigos de ellos. Y sobre todo, bueno, pues ahora tampoco podemos dejar de desconocer que 2024 fue un año electoral. Alejandro Schwarz estaba al frente de la COFEPRIS, había elecciones, a lo mejor andaba muy movidito para andar buscando si podía quedar o no de secretario, como ahora queda en el Indian Star. Él era el titular, y te digo, cuando casi el 20% de lo asignado resulta que fue fraude, sería muy complicado saber que una dependencia que es pequeña, porque ha sido reducida a su mínima expresión, en vez de apoyarla para que sea un agente que promueva la inversión en México de todo

0: tipo que promueva la facilidad de productos y servicios, pues no ha sido así. Entonces también habría que revisar un poco más arriba y no solamente los elementos técnicos de la auditoría. O sea, 2024 fue un año político, Alejandro Schwartz estaba muy activo, él continúa hoy, pero ahora como director de una institución que no maneja 3 mil millones de pesos. Es una institución que maneja más de 224 mil millones de pesos ahora, y pues que teníamos que ver que también muchísimas de las asignaciones en medicamentos, casi el 80%, son por asignaciones directas. Habría que ver si las empresas son de nueva creación, si están haciendo bien las cosas, y bueno, pues nosotros estamos dándole más herramientas a la auditoría para que se hagan más auditorías en tiempo real y ojalá que se descubra qué fue lo que ocurrió y que esta persona hoy presuntamente responsable, porque las empresas se vinculaban además con esta nueva modalidad que hoy ya los bancos te dicen cómo se cruzaban entre cuentas, claramente fue un fraude, pero sería muy curioso que un director general de una institución tan pequeña no supiera lo que estaba ocurriendo.
1: Así es, y revisaba parte de este informe de la auditoría, y hay un dato que a mí me llama muchísimo la atención. Dice en un fragmento, y del seguimiento de los recursos públicos federales, se constataron transferencias de recursos públicos federales entre empresas proveedoras, así como transferencias a un servidor público de la COFEPRIS y, ojo, a su cónyuge, en las que participaron diversas personas físicas y morales. Ahí estamos hablando de que un servidor público y su cónyuge participaron ahí justamente pues en este desvío de recursos, porque es lo que es, y ya la Auditoría Superior lo ha publicado, lo ha hecho justamente público para que pues se tome las medidas pertinentes, pero lo que es evidente es que aquí hay irregularidades y que llama mucho la atención que, como bien dice diputado, pues se da en el 2024.
0: Sí, además, fíjate, el nivel del funcionario era un verificador, un verificador. O sea, tú dijeras, era el vicecoordinador de la COFEPRIS. Entonces, imagínate que a ese nivel tenga la capacidad de hacer espuma y cuánto repartido de dinero por 129 millones de pesos. Si a él le dieron 8 millones, la pregunta es, ¿dónde están los otros 121? Yo creo que puede estar en otro lugar. Piensa mal y acertarás. Esa es la lógica de doña Mariana Morales, que fue contralor en Guanajuato. Y claramente hay más gente involucrada y ojalá que cuando se haga la denuncia penal se vaya mucho más allá para saber si 129 millones no se ejecutaron, no se hicieron los servicios, pues se repartieron entre más gente o a lo mejor en la campaña política de Morena.
1: Pues veremos. Y también, diputado, otro tema que nos interesa tener un comentario suyo sobre el tema de los medicamentos caducos en el Hospital Infantil de México. 18 millones. Es una cifra que preocupa y que pues no sabemos a ciencia cierta qué fue lo que ocurrió ahí.
0: Pues sí, sí sabemos, Sheila, porque es una falla sistémica.
1: Bueno.
0: Aquí va a pasar como que en el caso del Tren Maya, en el cual, o el caso del tren transísmico, es que acusan al que iba piloteando el tren. Hoy sabemos que las vías estaban mal hechas, que fue una inversión impresionante, que el balastro fue un tema de corrupción impresionante. Este gobierno ya lleva 8 años en la administración, ¿eh? Y los institutos nacionales de salud, como es el Infantil de México, el Hospital Juárez, el Homeopático, Cancerología, Cardiología, el Instituto Nacional de Rehabilitación, el IMEGEN, pues esto que pasó en el Infantil es probable que esté pasando en los demás. Ahora apenas se supo. Y la tragedia no es otra vez si se caducaron o no. Imagínate, si no saben siquiera que se caducaron, la pregunta, ¿sabrían cuáles eran los que tenían? Ve la tragedia cuando tú dices, tengo un niño con cáncer en el cuarto piso que requiere dos catéteres, cuatro punzocats y requiere este tipo de antibióticos, este tipo de medicamentos. Y resulta que sí estaban, que no sabían que los tenían, que no pueden conectarse. Pues imagínate lo que puede pasar con una licitación, no de esa cantidad de medicamentos, de una
1: Tremendo.
0: cantidad de más de 1.000 millones de piezas de medicamentos en una sola licitación. Bueno, pues es que no hay tecnología. Están en la época cavernícola, ¿ves? Asignaciones directas, compras sin saber. Mira, en las empresas privadas hoy venden más en las farmacias que en lo público. Pero ve la diferencia. Tú tienes una farmacia privada y compras o tienes inventario sabiendo de qué es lo que te puede consumir el público. Acá en el sector público era fácil porque se compra lo que ellos piden. Se les envía lo que en teoría ellos piden y almacenan lo que se les envía. Bueno, la verdad es que no es cierto. Este es el principal tema hoy que estamos descubriendo que no hay sistema y lo que está ocurriendo con ellos ocurre con las demás instituciones y con el IBienestar ahora con la megafarmacia, pues que resulta que tampoco tiene inventarios. Y por cierto, Birmex, se le caducaron más de 5 millones de piezas de vacunas en sus estantes.
1: Tremendo.
0: Entonces, no es la primera vez. Y hay muchos más. En Veracruz, más de 34 millones de pesos también de medicamentos. La tragedia, como tú bien dices, Sheila, es una tragedia humana. Cuando la falla de un sistema de trazabilidad, de logística, tiene que ver con esto, pues claramente se desmonta este comentario de la mañanera de que hemos comprado 100 millones de piezas. ¿Y de qué sirve? ¿Llegarían a tiempo? ¿Estarán bien controladas? ¿Se pidió lo que llegó? Acabamos de escuchar lo que la tragedia de Veracruz, que tú ya diste cuentas también de ello. Uh-huh. Niños con batas rotas, deja de eso. Decía la señora, cuando un niño con quimioterapia le pones un medicamento, le pones un catéter que tiene tres entradas para que pongas diferentes sustancias y no vaya a contaminarse el niño. Bueno, pues no hay los catéteres. Entonces, hay medicamento, pero no hay el catéter. Hay el catéter, pero no hay guantes. Hay guantes, pero no hay cubrebocas. Y estas fallas que dicen ellos, que es del 97%, Sheila, te voy a decir una cosa. El incremento en el gasto en salud de los hogares mexicanos, medido por una agencia que es de inteligencia de consumo, marca que el incremento en el sexenio de López Obrador y lo que va de la presidenta Sheinbaum ha sido del 110%. Así dice ella que se ha aumentado mucho el salario mínimo. El salario se ha incrementado 68% en este tiempo. Bueno, el consumo en salud, 110%. Dos factores lo han causado. La falta de medicamentos y la falta de servicios. Entonces, esto de que tienen hoy surtimiento del 97% es una mentira. Y que se haya caducado, eso nomás tiene un nombre. Se llama negligencia criminal. Porque claramente pudo haber causado muertes en ese hospital infantil. Que, por cierto, ¿recuerdas tú que se pusieron en huelga los médicos porque no tenían con qué operar? Luego también ahí hubo temas de acoso. Con pena falleció el director, pero claramente lo que está ocurriendo en estos hospitales, ni siquiera esta atribución, es que el administrador de ese hospital, no, a ver, no hay un sistema para manejar inventarios que debieran de saberlos, como en la megafarmacia, debieran de saber cuál es tu volumen de medicamentos, en cuanto llegue un niño saber qué va a ocupar, y ahorita están haciendo la licitación 27 y 28, ya estamos en julio y todavía no han sacado la licitación. Bueno, ya en teoría el hospital infantil mandó pedir lo que en teoría van a ocupar para 27, para 28.
1: Sí.
0: A ver para cuándo lo vamos a obtener.
1: Pues nos tenemos que ir a una pausa. Diputado, muchísimas gracias por estos minutos. Vamos a dar seguimiento puntual a los resultados de las investigaciones de esta auditoría y le agradezco mucho por estos minutos en MBS.
0: Sheila, el agradecido soy yo que muchas siempre gracias. Estás al pendiente del tema de salud. Bye.
1: Seguiremos pendientes. Gracias. Es el diputado Héctor Jaime Ramírez, diputado, secretario de la Comisión de Salud. Son las 6:26.
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1: Y me enlazo ahora con mi compañero René Cruz, porque esta mañana se dio a conocer la detención de Hilda Susana Lozoya Austin, hermana, como todos sabemos, del exdirector de Pemex, Emilio Lozoya. Y bueno, pues ya se ha llevado a cabo la primera audiencia de imputación. René, ¿cómo van las cosas? Buenas tardes.
3: Hola, Sheila, muy buenas tardes. Así es, elementos de la Fiscalía General de la República detuvieron en inmediaciones del Aeropuerto Internacional de la Ciudad de México a Hilda Lozoya Austin, hermana de Emilio Lozoya, exdirector de Petróleos Mexicanos. De acuerdo con la investigación, Hilda Lozoya realizó actividades ilícitas como beneficiaria de la empresa Tochos Holding Limited a través de la cesión de los derechos que le realizó su hermano sobre una cuenta abierta en un banco suizo. Del 12 de junio al 28 de noviembre de 2012 recibió 5 transferencias bancarias por millones de dólares de Altos Hornos de México, propiedad de Alonso Ancira. Dichos recursos se utilizaron para financiar la compra de la residencia de Lomas de Besares, valuada en más de 51 millones de pesos. Y en estos momentos, Sheila, se lleva a cabo esta audiencia en donde pues la Fiscalía General de la República busca imputarle a Hilda Lozoya el delito de operaciones con recursos de procedencia ilícita. En este marco, Alejandro Rojas Pruneda, quien es abogado de la hermana de Emilio Lozoya, pues aseguró que acusó a la Fiscalía General de la República de usar fuerza desmedida para detener a su cliente. Escuchemos.
4: Venimos consternados esta audiencia porque nos ha llamado mucho la atención que la Fiscalía General de la República haya usado el uso de la fuerza desmedida en contra de una persona que ha estado totalmente cooperando, totalmente disponible a lo que digan las autoridades. Y nos llama la atención que en lugar de notificarnos para que viniera, en este caso la hermana de Emilio, Hilda, aquí a comparecer, como sería en cualquier asunto normal, hayan emprendido una acción muy violenta, que es ejecutar la fuerza para traerla para acá cuando eso no era para nada necesario. Y además, tristemente, que lo hayan estigmatizado mediante fotografías, detenida, esposada, en la Interpol.
3: El abogado Alejandro Rojas afirmó que bastaba una simple llamada para que la hermana de Emilio Lozoya se presentara a declarar. Así lo dijo.
4: Y no entendemos por qué esa ofensa hacia una niña, una señorita, con que nos hubieran mandado un citatorio, una solicitud para que se presentara, se hubiera presentado. Como se ha presentado tanto el señor Emilio, como su mamá, como su papá, como su hermana, a todo lo que nos han solicitado. No era necesario.
3: Sheila, el reporte que tengo al momento sobre este asunto.
1: Muchas gracias, René. Seguimos pendientes. Buenas tardes.
3: Muy buenas tardes.
1: Y bueno, pues ahora nos enlazamos con el periodista Mario Maldonado. Ustedes lo conocen, experto en este tema, que le ha dado puntual seguimiento. Es autor del libro Lozoya, el traidor. Y por supuesto que esta detención da un giro quizá a este caso. Mario, ¿cómo estás? Muy buenas tardes.
5: Hola, Sheila, qué gusto saludarte a ti, al auditorio de MBS. Buenas tardes.
1: Igualmente, pues gracias por platicar con nosotros. Y pues, ¿cómo ves esta detención, esta pieza ahora de todo este rompecabezas y todo este caso, Hilda, que pues ha tenido una participación importante en las cuentas bancarias y su nombre ha aparecido en muchas de ellas? ¿Tú cómo ves esta detención?
5: Una auténtica telenovela, todo lo que ha rodeado a Emilio Lozoya Austin, al exdirector de Pemex en la primera mitad del sexenio de Enrique Peña Nieto, pues por lo que ha sucedido, ¿no? Rápidamente hacer el recuento, lo acusan a Lozoya de malversación de fondos, de haber hecho negocios con Pemex. En el propio sexenio de Peña Nieto se peleó con Luis Videgaray, entonces secretario de Hacienda, luego canciller, y después se quedó ahí más como asesor de Peña Nieto, pero se pelea con él y él termina pues echándole a la Auditoría Superior de la Federación para que revise las cuentas de Pemex, y finalmente pues lo llevan al juicio. Él huye, hace una huida como de película también, que pasa por varios países, se termina estableciendo en España, y después lo detienen en España, pasa unos meses retenido por la policía española y lo terminan extraditando a México con un acuerdo de antemano, digamos, o un criterio de oportunidad ya acordado, negociado con la Fiscalía General de la República, encabezada en ese entonces por Alejandro Gertz Manero. Más o menos, digamos, ese es lo que sucedió con Lozoya en los últimos años, hasta que salió de prisión. Salió de prisión en el 2022 con medidas, en el 2024, en febrero del 2024, obtuvo medidas cautelares para que el cambio de las medidas cautelares para que se fuera a su casa a seguir, digamos, con el juicio, con todas las acusaciones que siguen en su contra, pero ahora en prisión domiciliaria, ¿no? Estuvo más o menos 2 años, 3 meses en la cárcel aquí en México. Y ahora, pues desde entonces, desde febrero del 2024, a la fecha mantiene esa medida cautelar de prisión domiciliaria. Ahora, dicho todo esto, porque el punto central, sin duda alguna, es Emilio Lozoya. Uh-huh. La hermana, efectivamente, como ya lo narraban y como la Fiscalía General de la República ha dicho, que pues está relacionado o relacionada con el esquema de lavado de dinero, de operaciones con recursos de procedencia ilícita, que pues a través de estas empresas que creó Emilio Lozoya en paraísos fiscales, es a través de las cuales se compró esta casa de Lomas de Besares en la Ciudad de México, etcétera. Y sí está relacionada, pues, desde las investigaciones originales de Emilio Lozoya. La propia madre de Emilio Lozoya estuvo detenida en Alemania cuando a Emilio Lozoya lo estaba buscando la justicia española para extraditarlo. Después, como que se entrega o su papá da información de dónde se está escondiendo para que lo detengan a él y suelten a la madre, que estaba detenida en Alemania. Es decir, esa es toda la historia que ha rodeado Emilio Lozoya. Y bueno, pues es lo que sí estamos seguros, o lo que sabemos pues por estas indagatorias de las autoridades mexicanas, es que involucró a su familia en las transferencias que rodearon a Pemex de recursos de agronitrogenados, de esta planta que se compró a sobreprecio y que pues terminó siendo un fraude, el tema de Odebrecht, que es esta empresa brasileña que supuestamente también sobornaron para que financiara campañas en México. En fin, eso digamos son las acusaciones en general que se le hacen a Lozoya, y a su hermana pues la involucró en estas transferencias, a su nombre, digamos que pues poco inteligente para alguien que estuvo preparado, que estudió en Harvard, que estudió en universidades del extranjero muy importantes, que manejó fondos de inversión, que fue reconocido por el Fondo Económico Mundial como un joven líder, etcétera. O sea, el involucrar a la hermana pues fue bastante torpe, por decirlo de alguna manera, de parte de Emilio Lozoya, pero esa es la historia, ¿no? Creo que se desempolva un poquito de todo lo que sucedió con Emilio Lozoya en el sexenio de López Obrador, porque fue ahí donde se le detuvo, se acordarán, hizo una denuncia estridente donde acusó a expresidentes, legisladores, secretarios de Estado, al propio Peña Nieto, y se utilizó de forma política por el entonces expresidente López Obrador, por el entonces presidente López Obrador, pero que pues quedó en eso, ¿no? En puras acusaciones políticas, y el único que acabó en la cárcel, pues básicamente fue él. Y después pues salió con un acuerdo con un tribunal y pues con la Fiscalía General de la República. Ahora, me parece interesante también esta historia ahora de la fiscal Ernestina Godoy, porque es la Fiscalía General de la República la que detiene a la hermana de Emilio Lozoya, Gilda Lozoya Austin, porque pues se habla de que ahora la Fiscalía está desempolvando varios expedientes, varios casos que fueron incómodos y que en el sexenio pasado, pero que finalmente hubo una especie de acuerdo con el entonces fiscal o con sus fiscales, vicefiscales en la Fiscalía General de la República, y quizá este de Emilio Lozoya sea uno de varios que están desempolvando para volver a detener a personajes que obtuvieron ciertos beneficios o libertad de condicional, domiciliaria, prisión domiciliaria, es decir, cambio de medidas cautelares por parte de la fiscalía, que no logró, digamos, acreditar por qué deberían estar en un reclusorio mientras sigue el juicio, y vamos a ver en qué termina, pero creo que aquí el centro no se nos tiene que perder, es Emilio Lozoya, curiosamente también en un contexto en el que un exdirector de Pemex, como es Víctor Rodríguez Padilla, pues atraviesa otro tipo de escándalo personal, ¿no?
1: Totalmente, no, por supuesto, totalmente de acuerdo, Mario. Y no sé si en tu percepción esta detención le pudiera dar un giro o un cambio a la estrategia legal de Emilio Lozoya.
5: Pues creo que todo apunta hacia allá, Emilio Lozoya. A ver, la verdad, no creo que a Gilda Lozoya Austin la dejen en la cárcel o le den una prisión preventiva oficiosa o digamos una medida cautelar de este tipo. No lo veo, no creo que sea el caso. Me parece que después de esta audiencia va a estar unas horas más en la fiscalía, o no creo que un juez le dicte esa medida cautelar. Creo que se va a ir a su casa con el estatus que tiene actualmente ella, la madre de Emilio Lozoya, y obviamente Emilio Lozoya, que es, digamos, la figura principal de todas las acusaciones. Pero hoy los juicios que se siguen en contra de la familia Lozoya, pues involucra al propio Emilio, a su madre, a su hermana, por haberlas involucrado directamente en las transferencias y transacciones de dinero que supuestamente pues se desvió de la petrolera, que se obtuvo a partir de casos de corrupción, de sobornos, etcétera. Pero a ver, me parece que sí estamos en la posible antesala de un cambio de medida cautelar de Emilio Lozoya, y que estos 2 años que le dieron de gracia, un poquito más de 2 años, porque esto está desde febrero del 2024 en su casa, pues siguiendo los juicios que están abiertos todavía, pues que le regresen la medida cautelar de prisión preventiva oficiosa y que lo lleven a la prisión de nueva cuenta. No sé si esa sea la estrategia de la Fiscalía General de la República, diría del gobierno, porque esto no me parece que sea estrictamente judicial o jurídico. Yo creo que hay algo político detrás, por eso mencionaba el caso de Víctor Rodríguez Padilla, del exdirector de Pemex, que pues está también en un escándalo tremendo, ¿no? Por las agresiones a su pareja, a su esposa, que se hicieron públicas el viernes pasado, y que pues han generado cierta crisis de reputación, ¿no? Para el gabinete, para Pemex, pues era muy amigo de la presidenta, de la actual presidenta Claudia Sheinbaum. En fin, creo que por ahí viene, hay un tubo político detrás de todo esto. No sé si con todo lo que está sucediendo ahora con la hermana, pues casi que quieran intercambiarla, pues si Emilio Lozoya se regresa a la cárcel y dejan a la hermana en paz. No sé si vaya por ahí la estrategia de la fiscalía, pero sin duda sí, seguramente ahora mismo está preocupadísimo Emilio Lozoya sobre su situación jurídica en términos de esa libertad condicional de la que goza desde hace poco más de 2 años.
1: Así es, pues la telenovela seguirá. Mario, te agradezco mucho estos minutos en MBS Noticias por hacernos este recuento de este caso, sin duda pues muy importante, que tú has dado cobertura muy puntual, y pues con este libro, que quienes no lo han leído, por favor háganlo, porque revelas muchísimos detalles sobre este asunto. Te mando un fuerte abrazo y te agradezco estos minutos.
5: Con mucho gusto, querida Sheila, un abrazo y saludos a todo el auditorio.
1: Un abrazo, Mario Maldonado. Son las 6:38, pausa, volvemos.
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1: Seguimos en MBS Noticias y con este tema y este caso que pues ha sido la nota del día, la detención de Hilda Lozoya Austin, la hermana de Emilio Lozoya, y ahora nos enlazamos con la periodista Lourdes Mendoza, que también ha dado muy, muy puntual seguimiento a este caso y ha ganado también demandas del propio Lozoya y ha enfrentado a la justicia también. Lourdes Mendoza, ¿cómo estás? Muy buenas tardes.
31: Muy bien, Sheila, muchísimas gracias, muy buenas tardes, un gusto para estar contigo y con todo tu auditorio. Y déjame decirte, y dejarlo clarísimo, soy la única que hasta hoy tiene sentencia en firme en contra de Lozoya, ni siquiera el gobierno mexicano.
1: Fíjate, nada más.
31: Y ahora, nada más.
1: No, pues es que ha sido pues enfrentarte a todo un sistema, Lourdes, no es cualquier cosa. Y también,
31: no, cualquier cosa.
1: Claro, y pues también ahora con esta detención de Hilda, ¿qué nos puedes platicar en particular de ella, de este personaje que pues ha sido uno de los principales en este entramado y pues al utilizar su nombre para pues en varias empresas fachada poder destinar recursos y tenerlo en bancos en el extranjero?
31: Pues mira, déjame explicártelo de esta manera. El 19 de agosto del 2020 es que se filtra en los tiempos de Andrés Manuel López Obrador la denuncia que hace Lozoya, que fue básicamente un teatro judicial en donde pues nos pusieron a 17 personas, 16 hombres, 16 exfuncionarios públicos, gobernadores, presidentes, 3 expresidentes, 2 excandidatos a la presidencia y un sinfín de funcionarios públicos, y la única mujer fui yo, ¿no? Yo sí en ese momento dije, me están difamando, lo voy a denunciar y voy a llegar hasta las últimas consecuencias. Y lo logré el 4 de marzo de este año. O sea, Gilda, si hacemos las fechas, me tardé 6 años. Pero como decía Cuello Trejo, mi gran abogado, que tenga Dios en su santa gloria, pues la justicia tarda, pero siempre llega. Ahora bien, ¿qué pasa con el tema hoy de Gilda? Gilda tenía orden de aprehensión, igual que su mamá, igual que su hermano. Gilda tuvo que escaparse del país desde el 19 de agosto del 2020, ¿te acuerdas? Estaba escapada, que es cuando se filtra la denuncia. Y Lozoya ya había regresado a México, porque ¿te acuerdas tú que se había escapado Lozoya? Claro. Que lo agarraron en España y a la mamá la habían agarrado en Alemania. Gilda era la única que no había pisado la cárcel. Gilda estaba casada. Gracias al corrupto de su hermano, la divorciaron y anduvo mucho tiempo escondida. De últimas fechas para acá, yo estuve publicando que Gilda vivía en México, que estaba viviendo con su hermano en Palmas 800, una de las torres más icónicas, de los lugares más fifís de esta Ciudad de México, y que no entendía con dinero de qué estaban viviendo ahí, y que además Gilda tenía orden de aprehensión, y que ahora resultaba que nadie la veía, nadie de la Fiscalía, ni de Fiscalía General de la República, ni de la Ciudad de México, ni absolutamente nada. Y decían, bueno, es que ella sale con pelucas y con lentes, ¿te imaginas, Sheila?
1: Sí, sí.
31: Pero, pues, de película. Algo sucedió. Déjame decirte algo. Algo sucedió, porque últimamente, ¿te acuerdas? Que le han estado dando palo tras palo tras palo a Lozoya. Le quitaron su casa de que había ganado, ¿te acuerdas? Con jueces a modo, le habían regresado su casa de Ixtapa en contra de la Fiscalía General de la República. Luego la casa de que tenía en Besares también se la habían otorgado y también ya se la volvieron a quitar. Luego, en la Suprema Corte de Justicia de la Nación, pues le ganó por unanimidad, en donde demuestro que me difamó y que no hay, que toda esta denuncia que había puesto era una falsedad en declaraciones, y que también es un delito porque le estás mintiendo a un funcionario y también es penal, y ahora que detienen a su hermana. Entonces, algo pasó, y me dirías, ¿cuál es el punto de inflexión? Muy sencillo, el punto de inflexión es cuando sale Gertz Manero de la Fiscalía General de la República y entra Ernestina Godoy. Y peor aún, fíjate que además resultó Lozoya no nada más un criminal confeso, un corrupto, sino que además le dejó no le quería pagar a su abogado. Bueno, pues su abogado Cuello Trejo, como bien digo, que en paz descanse, lo llevó ante tribunales, y el 3 de marzo de este año vimos a Lozoya entrar a un edificio Niños Héroes, sentarse, declarar y decir, sí, no le pagué a mi abogado, sí soy una mala paga, pero ¿sabes qué es lo que más nos sorprendió? Que no llevaba brazalete. El brazalete a los hombres se los ponen en los tobillos. Y hay una foto que publiqué, y a ojo de buen cubero, Sheila, como dicen, lo que se ve no se juzga. Y ese señor no traía brazalete. Entonces algo está cambiando, y yo creo que no habría mexicano que no le aplaudiera a la presidenta Claudia Sheinbaum de llevar a buen juicio a Lozoya y que sea sentenciado.
1: Claro, y pues ahora también llama la atención que Gilda, su hermana, que de hecho está ahora en desarrollo la audiencia inicial, pues fue presentada ante la jueza de control del reclusorio norte, Nora Ileana García, electa por voto popular. Interesante que también ahora con la elección del Poder Judicial, que sea este cambio, pues ahora también es esta jueza la que estará llevando el caso, Lourdes, y pues vamos a seguir muy pendientes, por supuesto, del rumbo que tome. Y en esto justo ahora platicábamos también con Mario Maldonado, coincidía, ¿no? Pues ahora que se da este cambio en la Fiscalía General de la República, que se están abriendo expedientes que quizá estaban por ahí olvidados, vamos a ver qué pasa, si realmente ahora sí se puede hacer justicia en este caso, que es un desfase salto millonario a este país.
31: Millonario, no lo podemos ni siquiera poner en números y saber leer el desfalco que hizo Emilio Lozoya para Pemex, pero además no podemos dejar de decirlo. Lozoya en su momento, en los tiempos de Enrique Peña Nieto, se convirtió en el, ¿cómo decirlo de esta manera? En el ícono de la corrupción, ¿estamos de acuerdo?
1: Uh-huh. Sí,
31: y
1: sí, sí.
31: Con Peña Nieto, que eso en los tiempos de Peña Nieto, y ahora en los tiempos de Andrés Manuel y de Claudia Sheinbaum, pues era el ícono de la impunidad. Nadie podía entender si la bandera de la 4T era no a la corrupción y no a la impunidad. Y entonces, como muchas veces hemos dicho, nadie, ningún mexicano, le va a negar a la presidenta un aplauso por este tema, porque además es un criminal confeso. Y él, al no venir extraditado, sino a colaborar con el gobierno, pues uh-huh. ¿Qué crees? Que sí, le pueden abrir todas las carpetas, aunque su abogado ande lloriqueando diciendo que ¿qué crees? Lo que pasa es que hay una persecución política en contra de su pobre cliente. Y pues le decimos, pues no, Rojas Pruneda, tu cliente tiene en sus cuentas bancarias, que suspendió, congeló la WIF, todo el dinero de Odebrecht. Así de fácil y así de sencillo.
1: Pues vamos a seguir muy pendientes, Lourdes. Muchas gracias por estos minutos aquí en MBS, por pues platicarnos también tu experiencia, que la única sentencia firme ahí está y es tuya. Te agradezco mucho y te mando un muy fuerte abrazo.
31: Al contrario, muchísimas gracias y un honor estar contigo y las veces que necesites.
1: Te lo agradezco muchísimo, Lourdes Mendoza, periodista, la conocen y pues también especialista ya en este tema de Emilio Lozoya. 6:50.
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1: Eddie Chabot, qué gusto saludarte este jueves. Y pues por ahí me dicen que está cardíaco por ahí un juego ahorita.
3: Sheila, nos vamos a ir a tiempos extra. ¡Ah! Y espero, ¿no? Si no, ya les anunciamos en unos minutitos. Ya vamos al minuto 91. Portugal y Croacia empatan 1-1. Se había puesto en ventaja el club o el conjunto croata, que la verdad está haciendo un mucho mejor partido que Portugal. Avance quien avance, lo de Portugal en esta Copa del Mundo me ha quedado a deber muchísimo. Igual lo de Cristiano Ronaldo, que termina siendo el hombre que empata el partido por la vía del penal. Minutos antes anotó un golazo, que era fuera de lugar, pero un golazo. Se lo quitan, por supuesto. Viene un penal, la verdad, bastante ridículo por parte de la defensa de Croacia. Y CR7, de donde mejor lo sabe hacer, desde el punto penal, empató todo. Con todo y todo, Croacia se fue al frente, anotó en otra ocasión. También se anuló ese gol. Seguimos 1-1. Y bueno, no se quieren ir ni Luka Modric ni Cristiano Ronaldo de lo que seguramente será su último Mundial. Y quien gane en este cardíaco partido se medirá a España, que hoy temprano pues aplastó a la selección de Austria. Partidazo de Mikel Oyarzabal. La verdad es un jugador que le ha cambiado la cara al equipo español desde la última Euro, incluso 11 goles en los últimos 10 partidos para Mikel. Y bueno, España está esperando al rival de esta serie, que todavía no se finaliza. Y por supuesto, a las 9 de la noche, Suiza frente a Argelia, un partido, la verdad, en el papel de bajo perfil, pero que puede salir también un rival importante para el Australia-Egipto de mañana. Y por supuesto, ya preparándonos, Shay, para lo que va a ser el partido de este domingo. Seguimos nerviosos. Ya se confirmó que llega mañana el equipo de Inglaterra. Va a llegar por Toluca con un gran operativo policial y cuidado ahí nada más con que la gente no vaya a seguirlos, ¿no? Ya sabemos cómo está la gente actualmente en el país. La ilusión está a tope, pero bueno, van a ir con un gran operativo hacia su hotel. Igual en Santa Fe, la verdad les conviene ahora sí hacer la distancia del aeropuerto de Toluca hacia Santa Fe y no hacerlo desde el AIFA como le sucedió a Ecuador. Que por cierto, nada más no quiero dejar de decirlo, es increíble lo que siguen llorando los ecuatorianos. He estado viendo programas donde ya incluso dicen que ellos creen que los futbolistas fueron amenazados por miembros de diferentes cárteles en México.
1: No, para bueno. Tener,
3: sin tener información además concreta, soltando esto como si fuera cualquier cosa, no, ni siquiera dieron batalla, por el amor de Dios. Yo sé que están muy dolidos porque habían hecho una buena eliminatoria, pero vinieron a dar pena al Estadio Azteca, al Estadio Ciudad de México. En fin, Inglaterra va a venir, les va a pasar, que a mi parecer ahora sí la altura es donde más va a pesar,
1: sí.
3: Porque justamente van a llegar mañana, van a tener sus 48 horas, que es el momento en el que más les va a afectar el tema de la altura. No tenían otra opción, por supuesto, no podían llegar más tarde y antes pues era también complicado. Y bueno, nada más mencionar que Portugal acaba de anotar al 94 Gonzalo Ramos. No nos vamos a tener nuestros benditos tiempos extra. En estos momentos Portugal se está yendo al frente. Cristiano Ronaldo seguirá con vida. Luka Modric se estará posiblemente retirando ya de los mundiales. Pero siguiendo con la información que veníamos manejando, Inglaterra va a entrenar este próximo sábado en la cantera casa de los Pumas. Así que ahí tendrán su último entrenamiento, reconocerán también la cancha del Estadio Ciudad de México. Y bueno, mañana seguro, Shea, tendremos todo el análisis previo a ese partido, el día quizás más importante en la historia del fútbol mexicano, que será este próximo domingo cuando se enfrente México e Inglaterra en el Estadio Ciudad de México.
1: El más importante, Eddie, mañana ya también platicaremos ampliamente el previo al domingo. Te mando un fuerte abrazo y pues ya, Portugal finalmente será quien pase a la siguiente ronda.
3: Ahí estará, se medirá con España, Shea. Un fuerte abrazo y nos escuchamos y nos vemos el día de mañana.
1: Un abrazo, Eddie Chabot.
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1: El Departamento de Justicia de Estados Unidos informó que un jurado federal de Colombia presentó una acusación formal contra Juan José Farías Mendoza e Israel Vega Farías, miembros de alto rango de Cárteles Unidos. Son hijo y sobrino respectivamente de Juan José Farías Álvarez, el abuelo, líder de dicha organización que opera en Michoacán. Hoy en la Ciudad de México se promulgó la Ley de Cuidados Local. El gobierno capitalino se comprometió a construir infraestructura para que la labor de cuidado sea universal y ya no recaiga únicamente en las mujeres. Y bueno, mientras aquí nos aplican la ley seca, bueno, pues se aplica la ley, pero la verdad, díganme si se cumple realmente. Bueno, pues allá en Inglaterra y Gales, el horario de los bares se ampliará hasta las 5, ¿eh? Ojo, hasta las 5 de la mañana por decisión del primer ministro del Reino Unido, Keir Starmer. Esto para que los aficionados puedan ver el partido entre México e Inglaterra del próximo domingo. Allá comenzará a la 1 de la mañana, horario pues obviamente de Reino Unido, y el horario normal de cierre de estos establecimientos pues es normalmente a las 2 de la mañana. Así que pues acá nos tratan de limitar el alcohol y allá pues vengan los pubs a ver el juego entre México e Inglaterra, que seguramente ganará México. Seguimos con ese ánimo, con esa esperanza. Y así nos despedimos esta tarde. Yo soy Sheila Amador, agradezco como siempre su compañía. Se quedan con Gaby Vargas y después ya está lista Arlen Muñoz en MBS Negocios. Los espero mañana en punto de las 6 de la tarde.

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7: Existe en la investigación científica un tipo de descubrimiento muy especial al que se le conoce como serendipia. ¿Has oído hablar de él? Serendipia es la palabra en español para el término en inglés serendipity. Lo inventó en el siglo XVIII el sabio británico Horace Walpole para referirse a los hallazgos científicos que aparentemente se hacen por casualidad. La palabra se le ocurrió por un viejo cuento oriental titulado Los Príncipes de Serendipo. Este cuento relata la historia de tres jóvenes que fueron capaces de resolver un gran misterio por medio de pistas que para los demás pasaban inadvertidas. Tal vez conoces algunos casos de estos descubrimientos imprevistos en ciencia y tecnología. Los ejemplos son numerosos. Uno de los más conocidos es el descubrimiento de la penicilina por el científico escocés Alexander Fleming. Ocurrió en 1928, en un día en que él regresaba a su laboratorio después de 2 semanas de vacaciones. Al disponerse a trabajar, notó que unos cultivos de estafilococos con los que estaba experimentando se habían enmohecido de manera accidental. Decidió limpiar y deshacerse de ellos. Pero, cuando estuvo a punto de tirarlos a la basura, observó que en los lugares en los que estaba el moho, los estafilococos no crecían. Se trataba del moho Penicillium notatum, y esa fue la manera en la que se descubrió la penicilina, el primer antibiótico que cambió el rumbo de la historia de la medicina. Muchos otros descubrimientos han tenido su origen en estos momentos fortuitos, entre comillas. Cosas tan diferentes como la vitamina K, el horno de microondas, el fenómeno de la contracción muscular, los rayos X, la sacarina o la forma del átomo se han descubierto de manera imprevista. Casualidades, errores o incluso sueños están en la base de esos descubrimientos. Pero, ¿tú crees que se trata realmente de momentos accidentales? El científico francés Louis Pasteur, descubridor, entre otras cosas, de la pasteurización y de la vacuna antirrábica, decía que en los campos de la observación, el azar solo favorece a los espíritus preparados. Así es, no solo es el azar, son muchas las cosas que coinciden. Por un lado, el talento de los científicos y muchos años de estudio y preparación, pero también creatividad, intuición y capacidad de observar. Esto puede adaptarse a muchos campos de la vida. Te invito a que lo reflexiones. Sea cual sea tu área de trabajo, sea cual sea tu actividad o tu terreno de interés, una actitud de curiosidad, preparación y apertura siempre será la clave para realizar cosas novedosas y asertivas. Aplica para el arte, para la ciencia, para las tareas cotidianas, para los nuevos aprendizajes y hasta para las relaciones con los demás. La inspiración existe, decía Pablo Picasso, pero tiene que encontrarnos trabajando. Y esto me hace recordar a la mamá de una amiga que es apasionada de la cocina y que ha soñado estupendas recetas que apunta al despertar y que resultan en verdaderas delicias. Atrás de esos sueños hay muchos años de experimentos en la cocina, de lecturas y de nuevos sabores. Cada uno de nuestros hallazgos, de nuestros descubrimientos cotidianos, de nuestros momentos de apertura a las sorpresas de la vida, son oportunidades de asombro y felicidad que no debemos desperdiciar y podemos compartir.

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1: Siete con seis en punto y es momento de arrancar MBS Negocios. Hoy en la mesa, Víctor Paredes.
2: Arlen, muy buenas noches y buenas noches a toda nuestra audiencia en este jueves con mucha información económica.
1: Exactamente, ¿dónde nos encuentran?
2: Por supuesto, saludamos a todos nuestros amigos que nos están escuchando en radio 102.5 FM, en el canal MBS TV en todo México y Estados Unidos a través de Dish, Megacable y otros sistemas de televisión de paga. Les recordamos nuestro teléfono en cabina 5551-66125. Nuestro WhatsApp 5643169580 y les recordamos que nos sigan en nuestras redes sociales de X, Instagram y TikTok @MBS Noticias y también nos encuentren en Spotify como MBS Negocios.
1: Exactamente, y bueno, pues ya muy futboleros para el domingo, Vic, ¿ganamos o perdemos? Nos faltas tú.
2: Vamos a ganar, por supuesto, y por supuesto que es uno de los partidos que está dejando mayor expectativa también para los negocios de la zona, una derrama económica impresionante. Y bueno,
1: ¿qué tal los hoteles? Los hoteles de paso que están cobrando hasta 12,000 pesos.
2: Lo que antes era el Montreal de 504 horas, hoy lo tenemos en otros precios.
1: En ese precio, bueno, ya la verdad es que ¿valdrá o no valdrá la pena? Ya sabemos, cada quien, dice Erika. ¿Han contado? Pues sí, la información viene, quién sabe de dónde, pero viene.
2: Y negocios son negocios, hay que aprovechar todas las oportunidades y justamente son varios de los temas que vamos a estar platicando hoy durante la mesa.
1: Exactamente, y arrancamos con la información.
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1: Carlos Slim Helú, presidente honorario de Grupo Carso, afirmó que México y Estados Unidos son economías complementarias, por lo cual el intercambio comercial entre ambas naciones persistirá independientemente de los términos del tratado vigente. Slim enfatizó que México debe enfocarse en la sustitución de importaciones e invertir cerca de 50,000 millones de pesos anuales en infraestructura para abatir el rezago histórico.
2: Grupo Financiero Banamex afirmó que aunque la decisión de Estados Unidos de no extender automáticamente la vigencia del T-MEC por 16 años más y mantener el mecanismo de revisiones anuales no es el escenario ideal, representa una mejor alternativa que el fin del acuerdo comercial. La institución estimó que la economía mexicana podría alcanzar 1.3% de crecimiento este año, una cifra superior a la del año pasado, aunque todavía insuficiente frente al potencial del país. De concretarse este pronóstico, México podría acumular 3 años consecutivos de crecimiento por debajo de su capacidad.
1: Por otra parte, los economistas de Banamex también estimaron que el impacto económico del mundial sobre México será marginal y apenas aportará 0.1% al Producto Interno Bruto este año, lo cual representa $2,000 millones de dólares, cifra que se divide en las 3 ciudades sede, principalmente en la Ciudad de México. Guillermina Rodríguez, directora de Estudios Económicos de la institución, dijo que es menos de la mitad de las remesas que se captaron en mayo pasado, cuando se recibieron alrededor de $5,000 millones de dólares. En tanto, la Concanaco Servitur dijo que esta actividad ha generado una derrama económica de 45,000 millones de pesos en sus primeros 20 días y espera que el monto total alcance los 65,000 millones de pesos al finalizar el torneo. El impacto se ha concentrado principalmente en sectores como restaurantes, hoteles, transporte y servicios turísticos.
2: La Secretaría de Infraestructura, Comunicaciones y Transportes informó que el pasado 29 de junio revocó el certificado de explorador de servicios aéreos a la aerolínea Magni Charters. La decisión se tomó una vez que la Secretaría corrió un proceso de supervisión donde la empresa no logró acreditar el cumplimiento de los requisitos exigidos para continuar como operador aéreo, a fin de garantizar la seguridad de los usuarios. Magni Charters dejó de volar el pasado 14 de abril a petición de la Agencia Federal de Aviación Civil mientras se realizaba el procedimiento de revisión.
1: Banco Plata anunció la expansión de su red de cajeros inteligentes con el objetivo de alcanzar 300 unidades a nivel nacional. Esta red busca cerrar la brecha entre la banca 100% digital y la realidad del mercado mexicano, donde el efectivo sigue siendo, pues, presente, por supuesto, en 8 de cada 10 transacciones. Las primeras 50 unidades se desplegarán entre junio y agosto de este año en ciudades clave como Ciudad de México, Monterrey, Guadalajara y Cancún, permitiendo operaciones como de, ya saben, depósitos y retiros mediante códigos QR y billeteras digitales. Y bien, pues, Víctor, hablemos de innovación en las empresas y para eso tenemos a Esteban Rey. Él es, por supuesto, el CEO de Ignia Cloud y este estudio de adopción de inteligencia artificial. Bienvenido.
3: ¿Cómo están? Gracias. Oigan, pues, antes de entrarle duro a esto, pues se mueve muy rápido la IA. Regresó Fable 5 ayer. Nos agarró a todos por sorpresa. Más o menos Anthropic lo declaró como a la 1:00 p.m. salió la noticia. Interesante los acuerdos que llega con el gobierno de Estados Unidos, particularmente con el tema de poder exportar la tecnología. Y es algo bueno para las empresas, ¿no? Es un equipo, es una IA, un modelo de IA que hace mucho más eficiente, ¿no?, la generación de software, particularmente, y encontrar vulnerabilidades. El tema de seguridad es muy, muy relevante, ¿no?
2: Para distintos sectores, sobre todo en el sector financiero.
3: Sí, por supuesto. De hecho, te diría que hoy en la mañana ya tuve la oportunidad de utilizarlo y encontré 17 nuevas vulnerabilidades que ninguno de los softwares que tenemos y que se paga una suma importante habían detectado.
2: ¿Cuáles son?
3: Las vulnerabilidades.
2: Ajá, ¿en qué sentido van?
3: En realidad es de software, de aseguramiento de software. Encontramos que estamos utilizando librerías viejas en varios softwares y que detectan ciertas vulnerabilidades. No son tan relevantes en el sentido de decir, ¿estaba en riesgo alguna de nuestra operación? No, pero la realidad es que encuentra hoyos de seguridad donde otro software que se presumen estar y encontrar cualquier tipo de estos vulnerabilidades, uh-huh, no lo habían encontrado. Y pues, si bien el costo por token más o menos está costando como $50, no el token, sino el paquete de millón de tokens que baja, sale caro, es básicamente 10 veces más que lo que cuestan otros modelos. Pues con unos $28 o $30 que me debo de haber gastado, encontré 17 vulnerabilidades, así que precio-beneficio bastante bueno.
2: Totalmente, avanza la inteligencia artificial desde hace 3 años, estamos viendo cómo se van renovando estas plataformas y creo que este es uno de los grandes logros y avances que permite la IA, ¿no? El tener en un corto tiempo precisamente una verificación, ¿no?, que puedan probarse, que puedan nutrirse. ¿Hacia dónde vamos? Hoy, Esteban, tú como

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1: Ya se vale decir googleo, tú googleas, ellos googlean, ¿no? Llegó para quedarse y se tardó 9 años. Bueno, OpenAI con ChatGPT solo se tarda 3 años. De hecho, hay una gráfica muy interesante en el estudio este que estamos revisando, donde el rey de la máxima adopción de todas las tecnologías es Google, ¿no?
2: Sí.
1: Déjame decirte, Google, como te decía, casi 9 años, Google el buscador. YouTube se tardó casi 6 años. Google Chrome, el navegador, se tardó cerca de 4 años y medio. Y Google Maps, 4 años. ¿No? Él y Google Maps era el campeón, por mucho. Superando a TikTok, a Facebook, a Telegram, a WhatsApp, por ejemplo. WhatsApp se tardó también cerca de 8 años. OpenAI, 3 años. Y Anthropic, ¿no? Que no hay. Es esta empresa que está más focalizada para los negocios. Calladito, se acerca peligrosamente a quitarle y destronar el dominio de ChatGPT.
3: Claro,
1: ¿no?
3: De hecho, siento que ya está ganando, ¿eh?
1: Sí, sobre todo porque las empresas lo adoptan. Entonces lo contrata una empresa, pero se lo da a 60, 70, 80 o tal vez miles de usuarios. Entonces la adopción es de golpe. Pero tampoco podemos olvidar a Gemini de Google, ¿no? Fíjate, Gemini va teniendo una curva muy interesante. Hoy en día ya trae reportado cerca de 550 mil millones de usuarios. Y también su forma, su estrategia de llegar al público es porque lo está poniendo en todos los teléfonos, lo pone en el navegador, etcétera. Entonces, eso le ha provocado que su adopción sea bastante, bastante rápida.
3: Que la adopción es lo de menos, si pensamos en función el verdadero aprovechamiento de las ventajas y de cómo aplicarlas. Porque creo que hoy se nos hace muy fácil decir que lo usas, pero realmente, ¿qué tanto sí se aplica?
1: Sí, no, de hecho te traigo un caso específico. No sé si han podido utilizar Rufus.
2: ¿No?
3: No.
1: Rufus.
2: ¿Para qué es?
1: Lo van a encontrar para comprar.
2: Ok.
1: Lo van a encontrar en la tienda de Amazon, ¿no? En Estados Unidos. Hoy solo funciona para comprar en Estados Unidos. Es tu asistente de compras. Es un agente y los datos de Rufus son espectaculares. Trae una tasa de conversión para Amazon efectiva de 40%.
2: Wow.
1: Es decir, tú le dices a Rufus, ¿no? Oye, fíjate que quiero comprarme una cafetera que haga tal y cual cosa. Rufus ya te empieza a conocer porque ya conoce todas tus búsquedas de Amazon y va a buscarte la cafetera que más te convenga. Y por eso tiene un altísimo nivel de venta y de conversión. Que ponen desventaja, y esto es bien importante, para las empresas que están haciendo comercio digital, ¿no? Fuera del entorno de Amazon. Entonces, para las empresas mexicanas, no les queda de otra más que empezar a trabajar ya en tener agentes dentro de sus sitios web, ¿no? Pero esto te estoy hablando de las empresas pequeñas, ¿no? Que venden en línea cualquier tipo de producto. Así como las cadenas de supermercados. O sea, tú conectarte hoy a cualquier supermercado, va a ser muy importante que el supermercado ya empiece a darte un agente para que pueda hacer tus compras por ti, ¿no? Y hay que pensar el contrafactual, que sería el tema, ¿y qué están haciendo los bancos? Porque los agentes que te están ayudando a comprar, que sí te están ayudando a comprar más barato, eso es verdad, sí están sucediendo datos, los datos son también muy interesantes, cerca de, si no mal recuerdo, es el 18, consigue cerca del 28%, perdóname, no es 18, 28% de ahorro en las cosas que estás queriendo comprar, pero por el otro lado, lo que también te está haciendo es gastar. Entonces, por eso yo me pregunto, ¿qué están haciendo hoy los bancos, las SOFIPOS, y todos los instrumentos como casas de bolsa, etcétera, para atraer el ahorro y las inversiones? Y sería importante que empezáramos a hablar de agentes que te ayuden a hacer ahorro inteligente.
3: Tema para el que sigue. Muchísimas gracias.
1: Feliz.
3: Esteban, gracias. Como siempre. Y ustedes

0: se vayan porque tenemos una pausa comercial.
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0: Continuamos en MBS Negocios. Víctor, tenemos un enlace muy importante en este tema que siempre destacamos, pymes y mipymes.
10: Por supuesto, sabemos cuál es la situación que están pasando, la importancia que tiene para la economía, pero sobre todo también estas acciones que requieren justamente para impulsar a los emprendedores y microempresarios, que son quienes generan el 80% de los empleos que se generan en México. Y hoy tenemos a Jorge Reyes, él es el presidente del Comité de Crece Mi Negocio de Coparmex. Buenas noches, Jorge, bienvenido.
11: ¿Qué tal? Buenas noches, ¿cómo están? Un gusto saludarlos, Arlene, un gusto a todos los radioescuchas y a la gente que hace posible el programa, un gusto.
0: Pues Jorge, platícanos de qué va esta iniciativa y sobre todo que en este comité, pues, crece mi negocio, traen cosas que son muy interesantes para lograr que precisamente crezcan las pymes y mipymes.
11: Sí, claro. Primero me gustaría comentarles que cada 27 de junio se conmemora el Día Internacional de las Micro, Pequeñas y Medianas Empresas. La verdad es que esto lo hizo la Asamblea General de las Naciones Unidas para reconocer su contribución al desarrollo económico, la generación de empleo y el cumplimiento de los objetivos de desarrollo sostenible a nivel mundial. como tú bien decías, representan el 90% de las empresas, generan entre el 60 y el 70% del empleo y aportan cerca del 50% del PIB global. Entonces, cuando hablamos del futuro de nuestro país, pues se construye desde la micro, pequeña y mediana empresa, que representa el motor más importante de la economía nacional. En México, las MIPYMES contribuyen el 99% de las unidades económicas, y la verdad es que hoy estamos en Coparmex pues trabajando mucho. La propuesta es hablar de MIPYMES, es hablar de nuestra propia comunidad empresarial. De acuerdo con Data Coparmex del 2025, el 90.1 de nuestra membresía está integrada por las micro, pequeñas y medianas empresas, y por eso nuestro presidente y Coparmex hemos colocado a las MIPYMES en el centro de nuestra agenda, convencidos de que fortalecer la capacidad productiva, la generación de empleo y el desarrollo de nuestro querido país, ¿no? Entonces vemos que dentro de cada una de ellas existe una historia de esfuerzo, de innovación, de perseverancia, de confianza en el futuro, y pues de en función de eso desarrollamos Crece Mi Negocio, que es un ecosistema de alianzas que se integra a una plataforma impulsada con inteligencia artificial para brindar diagnóstico empresarial, para brindar capacitación, para brindar herramientas digitales, vinculación estratégica y rutas de crecimiento personalizado respaldadas por la presencia territorial de nuestros 71 centros empresariales a lo largo y ancho del país, ¿no? Todo esto con el fin de que ninguna pyme se quede sola y acompañarlas. Sí, a tus órdenes.
10: Jorge, digamos, se trata entonces de una plataforma donde pueden entrar, hacer negocios, encontrar vinculación, y donde la Coparmex pone a su red de contactos a disposición de las pymes, ¿es correcto?
11: Son muchas cosas. Mira, nosotros lo ponemos como si fuera un vivero, si fueran plantas, las pequeñas y medianas empresas. Okay. Y durante mucho tiempo estas plantitas, pues por ejemplo, un centro empresarial en alguna ciudad del país la regaba, o a lo mejor alguna comisión, la comisión de seguridad hacía una cosa. Ahora lo que queremos hacer y trabajar desde Coparmex es crear un invernadero nacional donde podamos sumar todos los esfuerzos que podamos hacer en Coparmex, desde financiamiento, desde acceso a networking, desde acceso a mentorías, desde el tema de cómo le hacemos para que los pequeños y medianos empresarios puedan tener apoyo y acompañamiento en el tema de capacitación, y generar un ecosistema. Al final somos 71 centros empresariales a nivel nacional. Imagínate el nivel de talento, el nivel de gente que está dentro de Coparmex para poder ayudar a acompañar a todas estas empresas. Pero antes cada centro empresarial o cada comisión lo hacía desde un lado diferente. Uh-huh. Hoy con Crece Mi Negocio, la idea fundamental es que todos trabajemos en la misma plataforma, en el mismo lugar.
10: Jorge, y creo que esto va a ser muy valioso precisamente por su red con la que ustedes cuentan. Hay otras iniciativas que se están moviendo, por ejemplo, la Asociación de Emprendedores de México ha sido muy tajante en la necesidad de contar con una ley de pago a 30 días, porque sabemos que hay muchas empresas que van retrasando o que programan pagos a 90, 120 días, que hacen que las empresas se mueran. Ustedes como Coparmex, ¿cuál es su pronunciamiento ante este tipo de iniciativas? ¿Qué es lo que están haciendo? ¿De qué otra manera están apoyando a las pymes en tema de política pública?
11: Bueno, lo primero es que tenemos que ampliar el acceso a financiamiento mediante mecanismos de garantía, capital semilla, esquemas de inversión y un ecosistema financiero más incluyente. Yo creo que eso es una parte importante, pero creo que uno de los grandes problemas que estamos viendo es el tema de la certeza jurídica, la seguridad, energía suficiente, acceso al agua, uh-huh, y infraestructura moderna. Y por ahí creo que queremos trabajar de la mano de los diferentes legisladores para poder trabajar para que se creen leyes en función del apoyo a las pequeñas y medianas empresas, ¿no? Yo creo que también otra parte importante es incorporar a las MIPYMES a las cadenas globales de valor mediante certificación, vinculación empresarial y el desarrollo de proveedores. Y bueno, una parte fundamental yo veo, y lo hemos trabajado mucho y hemos estado platicando, el tema de las regulaciones y las cargas administrativas. Muchas veces una gran empresa puede soportarlo, pero una pequeña y mediana empresa tiene grandes problemáticas y esto limita la productividad y el crecimiento empresarial. Entonces yo creo que No, no creo. Estoy seguro de que si trabajamos de la mano de esto, podemos hacer muchas cosas, ¿no? El tema de las compras gubernamentales con cuotas efectivas de participación de MIPYMES también se me hace importante. Muchas veces se les compra siempre a los mismos y se les compra el mismo monto. Yo creo que desde el gobierno también tenemos, y de las grandes empresas de Coparmex, tenemos mucha tarea que hacer.
10: Así es, Jorge.
11: Para poder ayudar en este tema, ¿no?
10: Totalmente. Oye, pero ¿cuál dirías tú entonces? Nos estás presentando una gama. ¿Cuál es el principal obstáculo para que una pyme hoy crezca en México? O sea, ¿cuáles serían estos tres primeros puntos en los cuales tendremos que meternos y que ustedes están trabajando o no, pero deberían de hacerlo pues para propiciar un mejor ecosistema?
11: Yo creo que lo primero es que no se sienta sola. O sea, fundamentalmente, cuando vamos a hablar de una empresa gigantesca que tiene prácticamente en todo el país, tiene manera de poder, por ejemplo, llegar en el tema de corrupción, digo, en el tema de extorsión, sí. Tiene manera de hablarle a una persona y sentirse acompañada, y cuando es una pequeña y mediana empresa, pues se sienten solos, ¿no? Entonces, el tema del acompañamiento creo que es uno de los temas fundamentales. Hoy vemos también que el acceso a financiamiento cada vez está siendo más caro. El tema de las tasas de financiamiento son muchas veces impagables, y esto hace que muchas empresas no tengan ni la oportunidad de acceder a ellos, y entonces ahí es donde hay un área de oportunidad interesante.
10: ¿Y el tercero?
11: Y el tercero, considero que la digitalización, o sea, pocas tienen acceso al tema de poder acceder a programas digitales que les puedan ayudar a mejorar la administración de sus negocios. Entonces, por ahí creo que vemos también áreas de oportunidad importantes, ¿no?
10: De acuerdo, esta plataforma es gratuita, entran a Crece México, Crece Mi Negocio en la Coparmex, ¿o cómo se accede?
11: Es creceminegocio.ai, es completamente gratis. Y además no necesita ser socio de Coparmex. O sea, puede entrar cualquier empresa, la que sea, puede entrar. Y la verdad es que sí está muy, muy, muy interesante, porque pues puedes obtener un montón de cosas y sin costo alguno. Es el esfuerzo que estamos haciendo desde Coparmex para poder ayudar a las empresas.
0: Muchísimas gracias, Jorge, como siempre.
11: No, un gustazo, y gracias por la invitación. Y ya saben, cualquier día estoy aquí listo para poder ayudar y poder platicar con ustedes de temas de MIPYMES. Muchas gracias.
0: Me encanta, muchas gracias. Y bueno, pues Víctor, unos boletitos, ¿no?
10: Por supuesto, ya se acerca el fin de semana y como no todo es fútbol y como no todo mundo tenemos boletos para ir, tenemos dos pases dobles para que vivas la magia de la cartelera de Cinépolis en formato tradicional, que es válido de lunes a viernes durante todo julio. Tenemos dos pases dobles para un tranvía llamado Deseo en el Teatro Xola, Julio Prieto, este viernes a las 8 de la noche. 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
0: ¿Por qué no quieres gastar? Porque sí le haces caso a Juan de Ávila.
10: Por supuesto.
0: En que no hay que andar gastando en cosas que no.
10: No puedo gastar más del 10% en temas de entretenimiento.
0: Ahí está, entonces olvídalo, no vas al Mundial. No vas a ver a México participar el domingo, que le va a ganar Inglaterra. Y bueno, pues no se vayan, porque vamos a una pausa comercial y regresamos.
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6: Oigan, pues cuando hay mesa de mujeres, esto es una maravilla. Y les decía hace un momento que huele a poder, huele a historia y huele a mujeres que abren camino y que a mí me hace feliz y me emociona. Y ni modo, lo tengo que decir, porque el amor de mi vida se llama María. Y sé que esta chiquita hoy puede decir y puede hacer lo que quiera gracias a las puertas que abren estas mujeres, que ya lo van a saber en este momento. Está con nosotros Angélica Simón, socia fundadora de Simón Abogados y Asesores. Además, la maestra Ana María Kudish Castello, que bueno, es presidenta de la Barra Mexicana del Colegio de Abogados, y nuestra querida licenciada Elizabeth Chan, socia de Chan García Abogados. Qué emoción tenerlas. Gracias por venir.
7: Gracias a ti por invitarnos.
6: Oigan, pues es que el camino es rudo, ¿no? Me gustaría que, ¿por qué no empezamos a platicar, Elizabeth, acerca de sus áreas, por favor?
8: Claro que sí. Gracias, Arlene. Gracias por el espacio.
6: Al contrario.
8: Es más un placer compartir con aquí mis colegas.
6: Claro,
7: es un privilegio, gracias.
8: Gracias a ustedes. Pues bueno, yo soy abogada de empresa, de formación. Desde que inicié el ejercicio de mi profesión, pues fui corporativista, ¿no? Uh-huh. Abogada de empresa. Entonces, pues bueno, a lo largo de los años, que ya son más de 30, no quiero ni decirlo.
6: Empezaste a los 6, hay que decirlo. Sí, empecé muy joven.
8: Prematura. Claro. Y bueno, he visto cómo ha evolucionado ha evolucionado la dinámica empresarial, aunque las leyes, comentábamos, que se quedan a veces un poquito atrás de esta dinámica, porque el mundo gira y va muchísimo más rápido que lo que hace la actividad legislativa. Y en la práctica sí me he dado cuenta que de pronto los abogados nos vemos en la necesidad de ser muy creativos, de encontrar cualquier cantidad de herramientas para poder solucionar problemas que se van presentando. Entonces yo últimamente Bueno, de unos cuantos años para acá me vi involucrada en la sostenibilidad, en los programas ESG, en el compliance, ¿no? Que si bien en otros países ya tiene décadas y lo he hablado, pues en México es tema incipiente, es prevención, a veces nos cuesta trabajo la prevención, pero yo la gobernanza y todo lo que tenga que ver con las buenas prácticas corporativas, la integridad, la ética, pues es el tema que yo promuevo, trato de inculcar en los empresarios. A veces es como una evangelización, una culturización y cuesta trabajo, pero yo veo que hoy por hoy ya cada vez es más el entendimiento, porque además ya es una exigencia, si bien no legal o no a partir de la normatividad, sí las grandes empresas, sobre todo las grandes corporaciones, piden alrededor lo que le llamamos los stockholders, ¿no? Que son clientes, consumidores, proveedores, que ya se abrió ese mundo, se expandió, y obviamente un proveedor de una empresa muy grande tiene que ya alinearse a prácticas de compliance, y entonces ya se hace una necesidad. Y en ese tenor, yo también he observado que las empresas, que lo hemos hablado, las pymes, son en un 90% familiares, son empresas familiares, y desgraciadamente no hay una institucionalización dentro de las empresas que haga que haya una sucesión ordenada, ¿no? Profesionalizada. Y por eso es que también la estadística es alarmante, porque mueren en el camino y no llegan ni siquiera a la tercera generación, ¿no? Eso me da también la idea, y por eso ahora me ubiqué mucho en cómo reordenar, porque así se llama mi programa, reordenar el patrimonio de los empresarios, pero ya como personas físicas, porque veo que en el seno de la familia es donde se cocinan muchas cosas, y la maestra no me va a dejar mentir, porque ella es una experta en familia, y veníamos platicando que en el seno familiar de pronto los conflictos y los temas familiares son álgidos, son fuertes, son agresivos, son a veces muy violentos. Entonces, nosotros como despacho estamos dedicados ahora, hoy por hoy también, a entrar en una reordenación patrimonial de la persona. Nos sentamos, los escuchamos, tratamos de dilucidar y de hacerles un mapeo de su patrimonio, de por dónde pueden ir en vida, cuando todavía tienen control, cuando todavía pueden decidir, cuando todavía pueden explicarle a la familia, pueden acercarse a la familia. Y a veces es un tema como que está vedado, es tabú, ¿no? Porque no quiero hablar de eso, porque se va a enojar mi hijo o mi hija, y además los hijos ya están a veces fuera de México, ¿no? Claro. Otros son los que sí están. Y entonces empieza a ver como yo siento que es un tema muy tabú. Entonces no quieren abrir el juego.
6: Claro.
8: Y yo creo que se debe de abrir. Y se debe de abrir en vida, y se debe abrir a cualquier edad. Ni siquiera es un tema de grandes, ¿no? Cualquier persona que tenga un patrimonio
6: tiene,
8: creo que puede pensar en ordenar.
6: Ana María, hablando del tema familiar, ¿qué nos cuentas?
7: Bueno, yo quizá tengo en este espacio, que agradezco muchísimo, pues dos vertientes. La primera, de mi ejercicio profesional como abogada especialista en derecho de familia. Yo empecé a trabajar en el litigio desde los 20 años y, bueno, pues tengo 46 años en eso. Y la verdad es que, bueno, el litigio fue mi pasión desde el primer momento. Me sentí muy privilegiada por los jefes que tuve. Efectivamente, me he movido en un mundo mixto lleno de varones, en donde las mujeres hemos tenido que picar piedra y que hemos tenido que salir, pues, a demostrar lo que sabemos y cómo podemos ser profesionales. Y la segunda parte es mi presidencia en la Barra Mexicana Colegio de Abogados. Creo que parte de lo que nuestra colega estaba platicando del compliance y de la ética es parte de lo que en nuestro colegio también hacemos. Una educación jurídica continua para abogados de todas las materias, más el seguir un código de ética y, desde luego, hacer trabajo pro bono, porque parte de los objetos sociales de nuestro colegio es precisamente también ayudar a la gente que más lo necesita. La Barra Mexicana tiene 40 comisiones de estudio y ejercicio profesional y estamos representados en 28 estados de la República Mexicana donde hay una Barra Mexicana. Contamos con 9,000 miembros, de los cuales, tristemente, somos 1,040 mujeres. Pero estas 1,040 mujeres, pues la verdad es que representamos mucho dentro de nuestro colegio. Y creo que nuestro colegio es un colegio donde los varones apoyan a las mujeres, para que las mujeres podamos llegar, para que las mujeres estemos más empoderadas y tengamos cargos y puestos de mayor representatividad dentro de nuestro colegio. Desde luego que nos hemos labrado ese destino demostrando que todas somos unas buenazas, porque mis 1040 mujeres, pues yo creo que es lo mejor que tiene mi colegio y me siento muy privilegiada de ser la segunda mujer presidenta del colegio. Y bueno, en la materia a la que me dedico, que es la materia de familia, pues desde luego que también comentaba con mis colegas aquí afuera que hoy estamos en una situación en donde la sociedad en general está viviendo muchísima violencia doméstica, muchísima violencia institucional y muchísima violencia también por parte de las autoridades, porque la violencia se ejerce por el solo hecho de que están desbordadas, que no pueden atender el cúmulo de demandas y de necesidad de que se imparta justicia en tiempo y en forma. Me parece que nuestras autoridades, tanto ministeriales como judiciales, en todas las materias, en especial en la materia de familia, están desbordados de trabajo, no se está pudiendo atender las necesidades familiares de hoy en día, en donde el divorcio ha crecido enormemente, los reclamos para el pago de una pensión alimenticia ha crecido enormemente, los pleitos entre hermanos por una herencia también están a la orden del día, y por más que se ha tratado de implementar la mediación, el derecho colaborativo, el arbitraje, pues nuestra sociedad todavía no está acostumbrada a estas nuevas figuras de solución de controversias. Creo que además la sociedad no está buscando una solución a la controversia, está buscando sangre. Entonces, el perfil del abogado sigue siendo el más aguerrido, el que más picudo es, el que más relaciones tiene, el más estudioso. Y este tipo de cuestiones también hace que los abogados tengamos que conducirnos con la mayor ética posible. Y esa es la razón por la cual, bueno, pues creo que cuando estás allá afuera y vas a buscar quien te represente, pues tienes que buscar un abogado que tenga una educación jurídica continua, que sea un abogado ético, que efectivamente busque representarte con el mayor profesionalismo posible y que también sea un abogado agradecido con la sociedad y que también pueda llevar asuntos pro bono de personas que lo necesitan. La Barra Mexicana tiene una fundación, Barra Mexicana. Esta fundación da servicios legales a través de todos los barristas de manera gratuita a las personas que lo necesitan y que lo requieren. Y es la manera como hacemos los barristas el trabajo pro bono. Entonces, pues, orgullosa de pertenecer al colegio del que hoy tengo el honor de presidir con una gran responsabilidad y, pues, muy contenta de dedicarme al derecho de familia. Creo que la maestría en derecho familiar es lo mejor que pude hacer. Me siento muy contenta de representar a mis clientes y a mis clientas.
9: Claro.
7: Porque represento varones y mujeres por igual. No tengo una preferencia feminista de ninguna manera. Y bueno, pues tratar de hacer lo mejor para las familias que requieren el acceso a la justicia.
9: Y en ese sentido, la participación de Angélica es destacada porque hablemos de inteligencia artificial y derecho, que hoy suma a la mesa también un tema importantísimo.
10: Sí, sí, cómo no. Y justamente tuvimos oportunidad de estar algunos minutos con mis colegas platicando un poco de estos temas de actualidad y de vanguardia. Y a mí me parece que justamente también en conmemoración del Día del Abogado, que ya está muy próximo.
9: 12 de julio.
10: Exactamente. Es muy importante no ver hacia atrás, ¿no? Porque el derecho actualmente pues tiene muchas cuestiones pues de vanguardia, disruptivas, ¿no? Y que anteriormente pensaríamos en que estamos hablando un poco del futuro, pero no, es el presente. Hoy más que nunca, pues aunque no queramos, no se nos está preguntando a nadie, ni como abogados, ni como individuos, se nos está preguntando si queremos convivir con la inteligencia artificial y con las nuevas tecnologías. En realidad esto ya va, ¿no? Y estoy segura que muchos de nosotros y la audiencia, pues ya hoy conviven, ¿no? Aunque no quisieran necesariamente convivir, pues ya prácticamente hoy muchos de las tecnologías con las que estamos acostumbrados a convivir tienen implícitos inteligencia artificial para tomar decisiones, ¿no? Las empresas, desde luego, hay muchos de nuestros clientes que nos preguntan, ¿está bien utilizar inteligencia artificial? ¿Qué tan seguro es ventilar, digamos, los asuntos con la inteligencia artificial? Y hoy, pues bueno, estos temas realmente sí tienen que ser muy, muy cuidados, ¿verdad? Yo creo que esto finalmente pues llegó para quedarse. Es un tema que finalmente tiene que cuidarse. Se habla mucho en México, ¿no? De estos temas de si está ya regulado, si hay algo realmente, o si en México existe para pronto, ¿no? Pues algo que se pueda decir en materia legal. Y desde luego, México ya comienza. No es que México, pues está en el limbo, ¿no? Ni está sin regulación al respecto. México ya tiene, pues, reformas que si bien aún son verdes, ya tiene estas impresiones, estas primeras impresiones que son muy necesarias de regulación, ¿no? Ya se habla en la Ley Federal del Trabajo de estos temas, ya se habla en materia de propiedad intelectual de estos temas. Entonces, es muy importante, pues, desde luego, que las empresas, sobre todo, se acerquen con los abogados, ¿no? Entiendan que sí es muy necesario hacer protocolos de actuación, identificar qué tecnologías, qué inteligencias artificiales se utilizan, ¿no? ¿Para qué se utilizan? Hay muchísimos casos, pues que ya están puestos, no en México, sino a nivel mundial, sobre uso de inteligencias artificiales. Y como todo el tema de nuevas tecnologías, pues claramente se ha comenzado con errores, pruebas y aciertos, ¿no? En materia, por ejemplo, en Nueva York, hay algunos casos, pues de mucha relevancia, en los cuales los abogados han utilizado, sin su supervisión, por ejemplo, de las inteligencias artificiales, pues todo el desarrollo jurídico del caso, las inteligencias artificiales, si no son supervisadas y no hay un humano responsable del uso, pues claramente tienden a tener errores, ¿no? Y entonces justamente esto ha pasado a nivel mundial, específicamente en Nueva York, pues un juez fue muy implacable y dijo, lo siento, o sea, las responsabilidades de los abogados son muy claras, ¿no? Ellos tienen que estar revisando, por más que, porque los abogados alegaban mucho el tema de no, bueno, fue la inteligencia artificial quien se equivocó. Y el juez decía, no, a ver, tiene que haber un responsable, claro, de esto, ¿no? Y entonces, pues bueno, hacia allá es que vamos. Yo sí creo que el tema de inteligencia artificial tiene que ser un tema, pues muy, muy de actualidad hacia los abogados. Creo que los abogados, si los abogados comprendemos que estos temas tienen que ser parte de nuestro día a día, van a potencializar muchísimo nuestro trabajo del diario, ¿no? Nosotros hoy lo hacemos en nuestro despacho, ¿no? Nosotros lo utilizamos con la supervisión de un abogado con cédula profesional, siempre revisando un poco los criterios, los análisis, y muchas veces es el día a día con nuestros abogados, nos peleamos con las inteligencias, haciéndole ver como de, oye, esto no existe, como esto no es así, ¿no? Si nosotros como profesionales del derecho y con conocimientos de ello, no, pues intervenimos definitivamente, esto va a tender a ser, en lugar de un acierto, un error completo, ¿no?
7: A mí me surgen algunas dudas y Elizabeth, me gustaría que retomáramos este tema que tú tienes que ver con gobernanza y demás, porque esto es lo mismo que un testamento, es decir, hablamos sobre esa misma línea.
8: No, realmente el testamento es una parte, nada más, de lo que el testador o la persona que va a disponer de su patrimonio lo hace a través del testamento por ley para poder, después de la muerte, dejar un caudal del patrimonio o una masa hereditaria. Entonces, el testamento es una parte. La reordenación patrimonial va un poquito más allá, porque lo que nosotros hacemos es escuchar a las personas. Yo quiero retomar aquí un punto. Yo soy profundamente humanista y aquí hay una paradoja muy grande, porque por un lado tenemos la tecnología, todo lo que da, con una IA, con toda esta problemática, al mismo tiempo muchas soluciones, ahorramos tiempo, somos más prácticos en nuestros trabajos. Sin embargo, hay una tendencia también al humanismo muy grande, ¿no? La parte humanista, y yo soy profundamente humanista, que incluso en las empresas hay una figura que a mí me encanta, porque así como hay el Chief Executive Officer, ahorita hay un Chief Mission Officer, que es retomar las misiones realmente, lo que la empresa realmente es, para dónde va, cuál es su verdadera misión. Y hay un director encargado de promover esa misión a la gente, inspirarla a través de un liderazgo más consciente y más humano. Entonces hay una paradoja interesante. A mí en el mundo empresarial lo veo todos los días y me encanta, porque entonces también es hablar del bienestar, de que la gente se sienta cómoda, se sienta saludable, que tenga hábitos saludables, que incluso meditaciones dentro de las empresas, como en Google, que hay muchas cosas que ya están haciendo. Entonces esa paradoja está muy interesante. Por lo tanto, hablando de la reordenación patrimonial, a mí me encanta sentarme con la persona y escucharla. hoy por hoy ya casi no escuchamos, ¿no? Hablamos, queremos resolver, y más los abogados, creo que somos, y somos muy rígidos. Entonces, esto es lo que es, ¿no? Y vamos, y al notario, también, a ver, el testamento. Y entonces la persona dice, híjole, pues si yo tenía cuentas bancarias, inversiones, incluso hoy en tecnología hay muchas cuentas digitales, ¿no? Que hay que rescatar y sentarse con la persona y hacer memoria, a ver, ¿dónde tienes esto? Ay, no sé. ¿Y qué seguros tienes? Pues creo que de vida, pero ya no sé ni dónde está.
6: Entonces, no tengo idea.
8: Así es. Entonces la reordenación va más hacia allá, a sentarse con la persona, a hablar del conflicto familiar, si es que lo hubiera, si hay alguna prioridad, ¿no? En cuanto a la gente que participa del círculo familiar, y empezar a tratar de ordenarlos. Esto se va con el tiempo, que además va a derivar en que un testamento puede estar muchísimo mejor hecho, ¿no?
6: Claro.
8: Porque entonces ya está platicado, ya está ordenado, ya está negociado.
6: Pero ya se está... habló de un ordenamiento previo, ya te entiendo.
8: Exactamente.
6: Perfecto. Oye, ¿dónde los encuentran? Esto es súper importante.
8: Ah, muchas gracias. 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Y en nuestra página web es Chan García Abogados. Chan García, perdón.
6: Venga.
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6: Me encantaría mucho, Ana, que nos digas dónde los encuentran, por supuesto, y que nos des una conclusión de por qué es tan importante el derecho familiar.
7: Bueno, yo creo que el derecho familiar ha evolucionado muchísimo, porque es una materia que evoluciona incluso con las personas. Las familias hoy en día no son las familias de mamá, papá y los dos hijitos. Hoy las familias son completamente diversas. Hay una diversidad de familias entre las personas que ya rehicieron su vida, con personas del mismo sexo, sí, con personas que adoptan, personas homoparentales, heterosexuales, etcétera. Y al final de cuentas, hoy tenemos una familia sumamente diversa que tenemos que incluir y que estamos incluyendo dentro de nuestra sociedad. Y por lo mismo, la materia de familia se ha vuelto una materia muy especializada. Me parece que no todos los abogados deben de dedicarse a la materia de familia. No todos los abogados deben de decir, yo te ayudo con tu divorcio, porque lejos de ayudar van a perjudicar. Me parece que las personas tienen que comprender que hoy en día el derecho está muy especializado. Así como mi colega está especializada en empresas familiares, mi colega en tecnologías, en inteligencia artificial y cuestiones laborales, y yo en materia de familia, las especialidades hoy en la abogacía son muy importantes. Es igual que con la medicina. Si a ti te duele el estómago, vas a ir con un gastroenterólogo. Si tienes un mal cardíaco, vas a ir con un cardiólogo. Y lo mismo debe de suceder con un abogado. Si tú tienes una empresa familiar, debes de ir con mi colega. Si tienes un tema de marketing o de inteligencia artificial, háblale a Angélica, y si tienes un problema familiar, háblame a mí.
6: Obviamente.
7: Porque tienes que hablar a las personas que son especialistas en la materia. Tienes un problema de impuestos, háblale a un fiscalista. Tienes un problema criminal, háblale a un penalista. Tienes un problema mercantil civil, pues háblale a los abogados especializados en eso. Entonces, creo que las personas hoy en día deben de buscar al abogado que los represente a través de su profesionalismo, de a qué se dedican y cuál es su expertise, checar que tengan una educación jurídica continua, que no estén obsoletos, que estén al día, que estén a la vanguardia con todos los avances de la ciencia jurídica, y al mismo tiempo que sigan un código de ética que permita tenerles confianza.
6: Lo dicen las expertas. Demos esa conclusión, por favor, querida Angélica.
10: Pues muchas gracias, Ana María, por todas las recomendaciones. Yo coincido 100% con ella en todos estos temas del expertise, ¿verdad? Hoy como que en materia, pues mucho legal, ocurre estas cuestiones que no están muy bien definidas. Parece que cualquier abogado puede tomar cualquier materia, y esto es un tema muy, muy...
6: errático.
10: Claro, ¿no? 100% con Ana María. Y bueno, finalmente, en lo que a mí respecta, pues desde luego en materia del marketing, nosotros también somos expertos en marketing promocional, en todo lo que tiene que ver con publicidad, ¿verdad? Y somos un despacho muy de nicho, ¿no? Justamente me preguntaban en algunas ocasiones, ¿no? ¿Cómo, por qué habiendo tantas especialidades, por qué habiendo tantos abogados civilistas, penalistas, fiscalistas, escogiste una materia tan particular? Y creo que justamente eso es lo que a mí me motiva en el día a día, ¿no? Que no haya abogados expertos, que no haya abogados que quieran abrir caminos sobre nuevas materias, ¿no? Poco exploradas, ¿no? Y este también es el caso tanto del marketing promocional como de las inteligencias artificiales y de las nuevas tecnologías, ¿no?
6: Me encanta. Pues repitamos esta mesa próximamente porque creo que hay mucho que decir. Muchísimas gracias por estar en MBS Negocios, como siempre. Bien, y bueno, pues ustedes no se vayan porque ya la productora me está matando. Esto, el que sigue es, por supuesto, Autos y Más con José Ramón Zavala. Y yo soy Arlen Muñoz. Nos escuchamos y nos vemos mañana.
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0: están? Muy buenas noches. Me presento oficialmente como La Sopa. La Sopa el día de hoy está abriendo este bello programa y especial porque, pues seguramente ya saben por qué. Porque el señor se la pasó avisando todos los 6 meses que van del año que era su cumpleaños. Pero antes de pasar a eso, comenzamos.
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2: Jueves 2 de julio, hoy en Autos y Más. La marca Fiat presenta el Topolino Sport Special Edition. Un robot humanoide se une al equipo de BMW. Lamborghini anuncia Urus SE performante. Estados Unidos anunció que no renovará el tratado entre México, Estados Unidos y Canadá. 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

0: las mañanas. ¡Órale, cantena! ¡Feliz cumpleaños!
1: ¿Cómo estás, mi querida Sopita de Limanchur?
0: Bienvenido a tu programa.
1: Muy bien, muchas gracias. Muy contento aquí, muy vacilador. Desde la mañana, muy festejador, muy festejado, muy... fui a Volvo a una junta y me tenía mi pastela y mi rayo. No, bonito, bonito.
0: Ay, muy bien. ¿Cuántos cumples?
1: ¿Qué tiempo?
0: Ay, no, o sea, inventa pues, un número, te delata solo.
1: 49, ya voy a comprar 40.
0: ¿Ves?
1: 40 y siempre.
0: ¿Tú di 52?
1: No, no, ¿por qué voy a decir 52? Son 49.
0: Porque está más creíble.
1: No, 49, no está más creíble. Pues, o sea, no muy mal.
0: Feliz cumpleaños.
1: ¿Estás?
0: Mira, yo voy a proponer algo antes de que empecemos con el programa del día de hoy. Y es que, pues nos manden al WhatsApp 55 3265 1146 notitas felicitadoras.
1: Es correcto.
0: ¿Te parece?
1: Sí, me parece muy bien.
0: Mándenos sus notitas de voz al 55 3265 1146 felicitando. Pues a este señor, ¿no? Si usted le cree que tiene 49, Ana, ¿cierto?
1: No, claro que tengo 49, 40 y siempre voy a tener.
0: Sí, felicitaciones.
1: Muchas
0: si
1: gracias.
0: Si no quieren mandar WhatsApp, pues escríbanle directamente a Soy Coche Ramón, también Monte ahí gracias. Recibe. Ahí recibe felicitaciones.
1: De todo, sí, escríbame, sí, de todo, recibo transferencias bancarias, todo.
0: No, eso no.
1: Estaría bueno, pero no me ha caído ni una hoy, ni la de la quincena. ¿Ves?
0: No, bueno, pues ya empezamos mal,
1: ya
0: pero...
1: Ya empezamos mal,
0: Pero...
1: Oye, pero con mucho que platicarles, mucho,
0: sí.
1: Mucha información, mucho tema. Hoy es Día Internacional del Periodista Deportivo. Saludos a Chacho López, al Perro Bermúdez, a Faitelson, David Faitelson, a Memo Schutz, a mi querido Luis García, Martinoli,
0: a
1: Rodolfo Vargas, a todos los periodistas deportivos y cronistas deportivos que yo conozco. A ver, que conozco Faitelson, que es mi amigo mío, Schutz, que es mi amigo, Luis García, que es mi compadre, Martinoli, también es cuate, Rodolfo Vargas, ¿quién más? Así ya bueno, Chacho, obviamente, el deporte motor. Creo que ya. Son
0: ya,
1: todos.
0: Sí.
1: Ya con esos, ¿no? Ya con esos.
0: Ya, ya.
1: Tenemos en Televisa, tenemos en Azteca.
0: Sí, hay un montón,
1: lados.
0: pero.
1: No, digo amigos ahí.
0: Sí, por eso, pero...
1: El doctor García tenía un programa aquí.
0: Ajá.
1: Es muy simpático. Ya ves que ahora es Chile de Mazda, ¿no? O sea, es súper cuate de Mazda y de...
0: Ay, mejor súper cuate.
1: Súper cuate. Bueno, así se dicen cuando dicen es mi Chile, es mi súper compa.
0: Ok.
1: ¿No? Y Hugo Sánchez también es súper Chile de Mazda, ¿no?
0: ¿Sí?
1: Sí, súper Chile.
0: No sé.
1: Sí, también. Pero bueno, cuando ellos estuvieron aquí un tiempo en radio y yo entraba después de ellos al aire. Y me fregaba el doctor García que pinche Zavala, Sateluco, no es que. Y el güey es más ahí vive en Satélite. Ahí nace.
0: Pues es que los Satelucos se tiran entre ellos. Tú así dices, ay, los Satelucos,
1: pero
0: te olvida.
1: Pero ahí nací, pero ya me superé.
0: Pero se te olvida.
1: Ya me superé, ya no soy Sateluco, bendito.
0: Lo vas a llevar en la sangre, por siempre.
1: Nunca jamás.
0: Por siempre.
1: No, eso no se lleva en la sangre.
0: Tienes que pasar así, pararte de derechito cada que pases por las torres de Satélite.
1: Hoy recordamos a esta cantanta, que qué bárbaro, fue una estrella, murió en un trágico accidente, vendió 25 millones de discos, es la intérprete de banda más importante, a pesar de que ya no esté con nosotros, ella es Jenny Rivera.

0: Bueno, pues hasta ahí, Jenny Rivera. Híjole, man, iba a decir una cosa horrible.
1: A ver,
0: no
1: dilo,
0: lo dije. No,
1: dilo,
0: hermana,
1: dilo,
0: no, dilo, ahora dilo. Sí me pueden funar.
1: A ver, usa sinónimo.
0: No lo voy a decir. No, mejor te cuento un poco acerca de el producto que traje esta semana.
1: A ver.
0: ¿Te parece? Fíjate que traje 7X. ¿Ya había platicado ya o no?
1: No. Creo que no.
0: No a profundidad, ¿no?
1: Sí, no.
0: A ver, ¿cómo lo diré sin que suene ofensivo para nadie?
1: A ver.
0: Creo que es la mejor SUV eléctrica que hay hoy en el mercado mexicano.
1: ¿Pero cuál dijiste?
0: La 7X.
1: ¿De?
0: Seeker.
1: Ah, es que danos contexto.
0: Dije,
1: porque
0: la
1: hoy en día ya todos se llaman 7 y ya todos X.
0: Que tú vengas distraída porque estás malita de tu pancita, esa es otra
1: es
0: cosa.
1: Es que me cayó mal la comida.
0: Ya sé, sí, ya lo notamos.
1: Sí. Hermana,
0: pero hasta acá llegó.
1: Perdón.
0: Pero.
1: Préndanle al aire.
0: Sí, préndanle al aire. Reciclen el aire. Pero la verdad es que. No sé. No sé si será así de radical, pero sin duda alguna siento que es la mejor SUV eléctrica que hay hoy en un mercado.
1: ¿En serio?
0: Así te lo digo.
1: Pero a ver, ¿qué es lo que te llamó la atención? ¿Qué es lo que te gustó que dices? Híjole, esto no lo había visto de esta manera.
0: A ver, el diseño es muy lindo.
1: Ajá.
0: El equipamiento es muy grande. La velocidad, la respuesta, la carga, la batería, el confort y los gadgets son de lo mejor que hay.
1: Ok.
0: Neta. Ahí te va. Por ejemplo, tiene muchas cosas y de verdad van a decir, ay, es que te invitaron al partido. Sí, o sea, no, neta, lo estoy diciendo de corazón.
1: Uh-huh.
0: Si no es la mejor, es creo que una de las mejores. O sea, compite contra, ¿qué es? EX3, ¿no? Contra
1: podría ser, sí.
0: EQC de Mercedes-Benz.
1: Sí.
0: Contra ese chiquito con Nitron, ¿no? De Audi.
1: Sí, porque el Q8, dices.
0: Sí. No, e-tron.
1: ¿El sedán?
0: No, hay un e-tron.
1: Es que ya se llama Q8.
0: Ah, Q8.
1: Ya es Q8 e-tron.
0: Ah, tienes razón.
1: Ajá.
0: Pero, a ver, la verdad es como la versión tope de gama, tiene 644 caballos. ¿Eh? Por ejemplo, tiene gadgets que igual dices, ¿y eso qué?
1: Uh-huh.
0: Llegas, tocas un botón en la puerta y la puerta se abre automáticamente hasta donde llegues y hay un poste o lo que sea, no se pega, ¿no?
1: Uh-huh.
0: Entonces te subes cómodamente, pisas el pedal de freno y la puerta cierra.
1: Ok.
0: ¿Y eso qué? ¿No? Sí, sí cuenta.
1: Sí.
0: Obviamente, desde la llave, que es un cubito ahí, un cuadradito muy, muy mono, el desempeño tiene 640 caballos de poder, una cosa así por el estilo. Tiene por ahí el torque, debe ser muy parecido, pero el empuje es muy parejo. Y anda durísimo.
1: Uh-huh.
0: Anda duro y bien. O sea, me gusta más esta que el 001.
1: Ok,
0: pero
1: sí.
0: Mucho más. Mira, el 0 a 100 lo debe hacer como en 4 segundos, 3.8, por ahí aproximadamente. Tiene una respuesta, por ejemplo, de 80 a 120. No vas a hacer un rebase en 1.5 segundos. O sea, tiene un pichito que son ahí a todo dar.
1: Uh-huh.
0: La plataforma es de 800 voltios, lo cual permite cargar del 0 al 100 en 16 minutos en un cargador ultra rápido.
1: Sí.
0: Conserva muy bien la batería, recarga muy bien la batería. Tiene autonomía más o menos de 500 kilómetros, lo cual está muy bien. El 0 a 100, a pesar de que pesa un montón, lo hace en 2.5 segundos, más o menos.
1: Uh-huh.
0: O sea, ¿dónde digo? En 3. cachito, más o menos. Tiene una insonorización perfecta. O sea, al interior vas a tu madre. Te saluda, por ejemplo, cuando te acercas, te saluda y se despide de ti.
1: ¿Cómo?
0: Como personas agradecidas que somos.
1: Ajá.
0: O
1: sea, ¿pero cómo le hace o qué?
0: Te saluda, se prenden las luces, suena un pequeño.
1: Ah, ok. Es que me imaginé así de que, bueno, adiós. Hasta mañana.
0: No.
1: Ajá.
0: O sea, cuando te acercas, se encienden las luces y te da la bienvenida, pero no está chundo. O sea, no está.
1: Okay.
0: Acá como otras marcas que echan fuegos artificiales.
1: Casi.
0: ¿No? Y sale Jenny Rivera cantando. No, esto está muy bien, está elegante. Te acercas, la llave está súper cómoda porque es chiquitita, es un cubito chiquito.
1: Uh-huh.
0: Lo traes en el bolsillo, entras, sales, todo perfecto. Y la verdad es que está muy bien equipado en cuanto ha frenado, freno de disco en las cuatro ruedas, tiene los discos bien grandotes, los calipers en rojo, se ve muy bien. El diseño es muy bonito. Es grande, mide 5 metros de largo. O sea, no, sí, es una camioneta grande. Al interior vas a toda madre.
1: Yo creo que entonces va contra la ¿cómo se llama esta de BMW? IX, no IX3.
0: Ah, IX, puede ser, ¿verdad? Puede ser la IX, exactamente. 5 metros de largo, 3 de ancho. Adentro vas de verdad premium, ¿no? Tiene lucecitas y tiene todo, pero premium. Tiene pantallota y todo, pero premium. O sea, sí se siente el ambiente elegante, como la que estamos acostumbrados.
1: Sí, algo de alto postín.
0: De alto postín, de alto pedo rack. Muy bien, la verdad es que muy bien. Tiene una interfaz muy rápida, tiene un head-up display bastante claro. Tiene un Seeker Sound, no sé de qué marca, no sé si sea de Seeker o de quién, pero tiene un montón de bocinas. O sea, okay. Se oye muy bien, creo que 20 bocinas, 21 bocinas, buffer, subwoofer atrás, en la cabecera, todo muy bien. Tiene también la llave, la colocas y todo enciende perfecto. Puedes personalizar tu manejo. ¿Qué otra cosa? La verdad es que ya Seeker está en un nivel, además es de grupo Geely. Lo que no sé es cuánto cuesta como para dar mi veredicto final en cuanto a costo-beneficio. Es la 7X, es la grande. Está la X, el 001 y esta, ¿no? Tiene un chip Snapdragon.

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1: Pues sí, digo, yo no la manejaba, pero...
2: No, cuando la manejas te vas a sorprender de todo lo que...
1: Pero creo que
2: te
1: ya
2: avisa de cambio de carril, cuartel, ¿no? Te alerta de colisión, punto frontal, punto lateral, punto G.
1: Todo, no, bueno.
2: Todo, hasta el punto
1: G. Con razón quedaste bien contento.
2: Pues claro, no, porque yo no tengo punto G, mija.
1: Ah, pues, ¿qué te encontró entonces?
2: Oye, ¿o hay punto G masculino? A ver, Cristian, ¿hay punto G masculino?
1: Sí.
2: No sé, vamos a un corte sí, y de regreso averiguamos si hay punto G masculino. Vamos a ver en dónde está.
1: ¿Verdad?
2: Y si lo conocemos. Espérate, ¿sí? Espérate, ahorita regresándonos del corte. Vamos a ver, ¿usted ya conoce el punto G de su marido? ¿Usted conoce el punto G de su marida? Vamos a ver, yo creo que es un misterio eso del punto G.
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6: Antes del fútbol moderno existió en Florencia un juego feroz. Hoy lo conocemos como calcio histórico florentino y se jugaba desde el Renacimiento, sobre todo en la Piazza Santa Croce de Florencia. No era como el fútbol de hoy. Participaban 27 jugadores por equipo, se podía usar pies y manos y el contacto físico era parte del espectáculo. El partido más célebre ocurrió el 17 de febrero de 1530. Cuando las tropas imperiales de Carlos V asediaban la ciudad. Los florentinos, desafiando el estado de sitio, la guerra, dijeron que el espectáculo continúe y jugaron calcio. Pero no, el calcio florentino no es el antepasado directo del fútbol. Es más bien una prueba de que, antes de los reglamentos modernos, Europa ya convertía el balón en teatro urbano y orgullo cívico. Yo soy Héctor Zagal, Zagal con Z, y me pueden escuchar aquí en MBS Radio, mis redes, Dr. Zagal en TikTok y HZagal en X. Y recuerden aquello que decía Immanuel Kant, Sapere aude, atrévete a saber.
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0: señoras, señores, ya estamos de regreso y qué bueno que están con nosotros, qué bueno que nos acompañan. ¡Oh, mi Dios! Te voy a leer lo que dice.
1: A ver.
0: ¿Ok? Pero no quiero.
1: No, sí, pues existe. Ya léelo.
0: No, no, lo leo, pero yo no quiero conocerlo. Mucho gusto, que lo conozca quien quiera conocerlo.
1: A
0: yo
1: ver.
0: No. Ahí te va. El punto G sí existe en los hombres. En la anatomía masculina se utiliza de forma coloquial para referirse a la próstata. Al igual que el punto G femenino, se llama así porque es una zona erógena de alta sensibilidad y al ser estimulada adecuadamente puede producir sensaciones de placer muy intensas e incluso orgasmos sumamente potentes, conocidos como orgasmos prostáticos. Dios mío.
1: ¿Qué?
0: Te explico los detalles y cómo funciona. Ahí te va. Yo no soy, es el señor Gemini. Yo no soy. Ahí te va. Madre, mi cumpleaños.
1: Seguro que nos tienes que explicar, porque nos podemos quedar con esa idea de,
0: no,
1: que,
0: no,
1: de que sí existe y así, y ya.
0: Y
1: cambiar,
0: que cada quien lo encuentre
1: y
0: como
1: cambiar
0: pueda.
1: De eso, no, y cambiar de tema.
0: Estoy orientando a señoras para que le encuentren el punto, bueno, que a sus maridos, marides, pues maridos, maridos. La próstata es una glándula del tamaño de una nuez o pelota de golf. Ah, pues está grande.
1: Bien
0: que
1: grande.
0: Forma parte del sistema reproductor masculino y que se encarga de producir el líquido seminal. Se ubica entre debajo de la vejiga y rodeando la uretra. Ay, está muy lejos, ¿no? ¿Cómo
1: pues
0: se
1: es
0: accede?
1: Que tienen que escarbar bien.
0: ¡No! ¡Ah!
1: Si lo quieren buscar.
0: Es para rascacazuelas.
1: Pues sí.
0: Espera, ¿cómo se accede? Estoy siendo científico, ¿eh?
1: Uh-huh, a ver.
0: La forma más directa de llegar a través a ella es a través de la pared anterior del recto, hacia el frente, en dirección a la base del pene. A unos 5 o 7 centímetros de la entrada del nudo del globo.
1: Ah, pues sí, te dije.
0: Espera, continúo.
1: A ver.
0: ¿Ok? ¿Por qué genera tanto placer? Porque
1: placer.
0: Ya me lo estoy imaginando, pero no lo voy a probar. Ok. Está rodeada por una densísima red de terminaciones nerviosas que conectan directamente con los centros del placer del cerebro y es automáticamente vinculada a los nervios que controlan la erección y la eyaculación. Su estimulación física genera una respuesta nerviosa muy intensa. No, yo ya soy nerviosito, para que me ponen más nerviosito, ¿no?
1: Nerviosito.
0: No, y ya viene cómo hacer todo. No, búscalo ustedes, yo ya no voy a hablar de estos temas. ¿Ok?
1: Te dije.
0: Ya se venía.
1: Te dije, pero tú te pones ahí a dar detalles.
0: Pues yo no conozco mi cuerpo, no lo explico.
1: Pero te dijimos aquí que si existía.
0: No, ya vi que sí existía.
1: Y ya te pusiste ahí a buscar.
0: No, no me busqué nada.
1: El cómo.
0: No me busqué nada.
1: El tutorial de YouTube.
0: Ya. Time,
1: ay, sí, ya ves.
0: Ya me puse.
1: Tú te avientas todo el choro y
0: de juguetes sí. Diseñados especialmente para ello. No, ya.
1: No,
0: ya.
1: Bueno, ya.
0: Hay juguetes.
1: Bueno,
0: ¿para ello?
1: Pues sí. Pues no lo dudo. Pues hay juguetes para todo.
0: Y te dice, no, ya, no. Para,
1: haciendo?
0: Para, Zavala, para, por Dios.
1: Te estoy diciendo
0: ya.
1: ¿Qué andas?
0: Vamos con coches porque ya me estoy imaginando.
1: Bueno, ahí les va una noticia. Estados Unidos podría abandonar el T-MEC. Estados Unidos anunció que no renovará el tratado entre México, Estados Unidos y Canadá en su forma actual. Una decisión que marca un punto de inflexión para la integración económica de Norteamérica. No obstante, el acuerdo continuará vigente hasta 2036, mientras los tres países inician un proceso de revisiones anuales para evaluar su funcionamiento y negociar posibles modificaciones, tal como lo establece el propio tratado. La decisión fue comunicada por la Oficina del Representante Comercial de Estados Unidos, luego de la reunión trilateral celebrada con México y Canadá, donde Washington argumentó que el tratado presenta deficiencias que deben corregirse y señaló que continuará trabajando con sus socios comerciales para atender temas como los déficits comerciales y las reglas que rigen el intercambio en las tres economías.
0: Se van a reunir el 20 de julio para ver, esto se dio a conocer el día de ayer cuando vencía el plazo para la revisión. Y los representantes de los tres países dijeron celebrar una reunión virtual para tratar de avanzar en las conversaciones sobre la aplicación del tratado, pero dijeron que nanay con papas. Pero como es el mundial, nadie se entera de absolutamente nada. Híjole, pues.
1: Y bueno, también en México, el secretario de Economía, Marcelo Ebrard, explicó que la postura estadounidense no implica una salida inmediata del T-MEC ni modifica las condiciones actuales del comercio regional, destacando que el acuerdo mantiene plena vigencia hasta el 2036, y que el nuevo esquema de revisiones anuales permitirá continuar las negociaciones para fortalecer el tratado y atender las diferencias.
0: Pues ojalá, mira, la verdad es que no está padre. O sea, sí estaba mejor mi tema del punto masculino que el tuyo, ¿eh?
1: Tú dijiste, pero hay que tocarlo.
0: ¿El punto G o el tema del T-MEC?
1: Tú eres como el humo, así te pones a hablar de punto G porque no quieres tocar temas densos.
0: ¿Qué prefieres, hablar del punto G o el T-MEC?
1: Del T-MEC.
0: No, está mejor lo del punto G, hermano.
1: No, ¿por qué nos estás haciendo imaginar tus...
0: No, el mío no, imagina el de cualquiera.
1: Tus cosas que estás buscando en YouTube,
0: yo
1: cómo
0: no
1: se hace.
0: No, no, pero ya me distrajiste porque esto del T-MEC está cañón.
1: Es que sí, a ver, es un tema que... Pues sí, que va a dar para hablar mucho tiempo.
0: Pues hay que empezar a hacer indagatorias con los presidentes de las marcas y tal, a ver qué sucede. A ver, la ventaja es que Donald Trump ya, pues ya no le queda tanto tiempo. Hay elecciones intermedias y seguramente va a perder el Congreso. Y eso pues abre otra posibilidad para hacer entrar en razón Mr. Trumpis. Mr. Trumpis.
1: Ya jubílese, ¿no
0: ya,
1: es cierto?
0: Sí, ya duérmase, señor, ya siéntese, señora.
1: Ya siéntese, señor.
0: No manches.
1: Pues ya está grande, ¿no? El otro día veíamos Trumpis que ya tiene más de 80 años, creo.
0: Es como Héctor Zavala, y Héctor Zavala ya lo jubilamos, mano. Entonces, ¿por qué no jubilamos a Trump, no, Cristian? Ya jubilamos a Zavalita, que no jubilemos a Trump, no manches. ¿Cuántos años tiene Trumpis?
1: Como 80, ¿no?
0: No,
1: es que me está llegando aquí un mensaje
0: que no estemos...
1: de producción que te van a restringir el internet por estar buscando esas cosas.
0: No, ya. Porque estoy buscando científico.
1: Con su internet va a decir.
0: 80 años acaba de cumplir, ya retírese.
1: Ya está bien grande, ya que se
0: regale. Ya váyase con Melania a hacer lo que usted quiera hacer. No, ya el delicioso no creo, porque ya no creo que le... Que Melania le busque su punto G.
1: Ay, bueno, ¿cómo se llama?
0: Que Melania le busque
1: De Niro,
0: punto G.
1: ¿Cómo se llama Robert De Niro?
0: ¿Qué?
1: Fue papá a los 80.
0: Ay, ¿cómo sabes que es él?
1: Ah, bueno, ellos dijeron.
0: Bueno,
1: ellos dijeron.
0: No, bueno, porque, o sea, mientras el hombre en teoría, mientras tenga un proceso eyaculatorio, es que me da.
1: Se puede, ajá,
0: se puede,
1: claro.
0: Se puede, sí se puede. ¡Venga, Trump! ¡Sí se puede!
1: Sí, porque sí, hoy estamos hablando de esas cosas. Ya vamos a un corte.
0: Vamos a un corte comercial. No sé, pero salió la oportunidad. Tú lo metiste por Trump y su avanzada, ¿verdad?
1: ¡Hora!
0: ¡Hora!
1: Tú siempre me culpas.
0: Pues
1: tú
0: sí.
1: Eres el marrano y
0: no,
1: ya me siempre...
0: No, ¿cuál marrano? Yo solo leí una cosa técnica.
1: Tu historial técnica. Dice otra cosa, ¿eh?
0: ¿Ah, sí?
1: Sí, pues sí.
0: ¿Cuándo lo viste?
1: Pregúntele al Gemini que tienes ahí, vas a ver si no.
0: El punto G. Ahora vamos a hablar del punto G femenino de regreso en corte. No se vaya, volvemos.
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0: Bueno, pues ya estamos de regreso. Mire usted, yo le traigo temas agradables. Oiga usted, la señora Sopa le trae temas desagradables. Pero ahí le va. El punto G femenino, llamado en honor así al ginecólogo alemán Ernst Gramberg, o algo así por el estilo, se describió la zona por primera vez en la década de los 50. ¿Ok? Uh-huh. Imagínate ser el papá del punto G, no, hombre, te amarían todas. Pero bueno,
1: es o una... todos. Ya.
0: No, porque el punto G femenino. No, ya estamos ya de hombre, ya hablamos. Pero de la
1: ¿Y Kill? No, ¿por qué? A ver, ahí vas otra vez solito,
0: porque yo,
1: ¿ves?
0: No, yo lo busqué.
1: Ay, no, pues búscalo en otro lado, no en tu computadora.
0: No, no lo puedo. Me van a empezar a salir puras cosas cochinas.
1: Pues sí.
0: Es una de las zonas erógenas más conocidas, pero también más debatidas en la sexualidad humana. Se cree que es un mito. ¿Qué realmente? Durante mucho tiempo se pensó que el punto G era un órgano o un botón anatómico que con tocarlo te volvía loca. La ginecología moderna ha demostrado que no es una estructura física aislada, sino es una confluencia anatómica que cuando se estimula, que es parte de la vagina, lo que está tocando de manera indirecta es el complejo clitoridiano interno.
1: Clitoridiano.
0: Clitoridiano interno, el clítoris por dentro, la uretra y las glándulas para uretrales. O sea, fuera de la uretra, ¿correcto? Por lo tanto, el placer del punto G sigue estando íntimamente relacionado con el botoncito exterior del clítoris. Profundidad de 5 a 8 centímetros, un poco más profundo que el de nosotros, ¿correcto? Uh-huh. ¿Para dónde? No, ya, va a ser tanta. Ya busquen ustedes, ¿no?
1: No, pues es que ¿quién lo pidió? Nadie.
0: Yo lo quería porque ya había hablado el de los hombres. Uh-huh. De los hombres, pues ahora tenemos que hablar de las mujeres. ¿Qué otra mala noticia le vas a dar al público? ¿Por qué nos vamos a la sección?
1: No, ya no hay malas noticias.
0: Y me dan lo del Temec, carajo. Me pones de nervios.
1: Pues eso ya lo teníamos que tocar.
0: Pero me pones de nervios. Yo pensando en la industria automotriz y Trump pidiendo cómo tirar.
1: Pues mira.
0: ¿No? Ahora que vamos a estar 2 horas y nos van a tirar la industria automotriz. No, señor Trump. Aproveche que van autos y más 2 horas a partir del 13 de julio y usted nos quiere tirar.
1: Vamos a la gustada vamos sección. A la gustada ¿te sección. Parece?
0: Sí, pero ya siento.
1: De buenas.
0: Trump. Cállese, Trump.
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0: Bueno, ¿qué tenemos hoy, señora Aguilera?
1: A ver, para el día de hoy tenemos 2 pases dobles para que vivan la magia de la cartelera de Cinépolis.
0: Ok.
1: También tenemos un pase doble para La Nota.
0: ¿La Nota es con mucho dinero?
1: ¿La
0: Nota es mucho dinero?
1: ¿Cómo?
0: Ah, no, es La Nota.
1: ¡Ah! ¡Ah! ¡Qué pienso! No te había entendido. ¡No! La Nota, que es la historia que nos recuerda que incluso al borde del abismo siempre hay un lugar para reír, como ahorita.
0: Sí.
1: Y un pase, también tenemos un pase doble para la obra Divertidísima.
0: Por la punta de la nariz. ¿Ves cómo salen los temas? ¿Ves pues, cómo sales a tu diversidad? ¿Cómo está tu punta divertida? Pues, ¿qué es eso?
1: No, pues yo tampoco sé.
0: No, a ver, googleale eso. Un pase, o sea, a ver, no sé, ¿no? ¿Está buena? ¿Ya la fuiste a ver? Pero ya si le pones el nombre Divertidísima.
1: Divertidísima.
0: Y luego si sale, si no está divertida. Pero además divertida.
1: Por la punta de la nariz.
0: ¿Estás bien,
1: ¿Por qué dice por la punta de la nariz? Yo tampoco.
0: Un pase doble para la obra Divertidísima por la punta de la nariz. ¿Qué es eso?
1: Yo tampoco.
0: ¿Qué es eso? O sea, si te picas la nariz, ¿está divertido?
1: Bueno,
0: está divertido,
1: saca
0: un moco.
1: Okay. Es placentero, lo decíamos el otro día.
0: Y comértelos más.
1: Ay, ahí vas con tus marranas.
0: No, ¿por qué? ¿Qué es eso? A ver, cuéntanos cuál es la obra Divertidísima por la punta de la nariz.
1: Es la punta de la nariz. ¿No?
0: Nomás la puntita. ¿No?
1: Por la punta de la nariz.
0: Por la punta de nariz.
1: No, sí. Yo creo que ese por la punta de la nariz se fue.
0: Yo creo que se fue, pero bueno, ahí está. Marquen ahora al 55-5166-1025 y pregúntele a Dafne dónde está la puntita.
1: De la nariz. Hay que especificar.
0: Bueno, hasta ahí. Oye, que entró a producción el nuevo Serie 7 ya, ¿no? También es de la Noia Class.
1: Okay. De la Noia Class. De hecho, por cierto, este es el que vamos a manejar ahí por ahí en octubre. BMW anunció el inicio de la producción del nuevo Serie 7 en su planta de Dingolfing. ¿Sí lo estoy diciendo bien? Dingolfing, Alemania. donde la nueva generación de esta berlina se trabajará en una misma línea de ensamblaje junto con versiones de combustión, híbridas enchufables y totalmente eléctricas, reflejando la estrategia de la flexibilidad industrial que tiene la marca para responder a todas sus demandas. Para hacer posible este proceso, la marca realizó importantes inversiones en dicho complejo, donde incorporó nuevas tecnologías de automatización, digitalización y logística inteligente. El nuevo Serie 7 destaca por una evolución significativa en temas de diseño. Cuenta con un montón de cosas que aquí. Pues es que no vamos a entrar en detalles porque nunca vamos a acabar.
0: Y ahora, ¿por qué estás así hablando como ranchera?
1: No es cierto.
0: Así de, nunca vamos a acabar.
1: Hoy
0: la grabación mañana.
1: Oílo.
0: La nueva Serie 7.
1: No, tienes
0: que. Te emocionó.
1: Ajusta el aparato porque no estás oyendo.
0: Ajusta tus cuerdas bucales.
1: Ajústate el aparato porque te está mandando otras fibras.
0: Continúa con la información. ¿Puedes agarrar tu estilo así?
1: No. Bueno, ya, eso es lo que es que estaba viendo qué más traía, pero sería spoilerearles mucha información porque lo que les dije es un coche que vamos a manejar próximamente y que más que se los cuente y que se los lea, pues vale la pena que lo vean, porque sí tiene muchos cambios significativos, principalmente en temas de tecnología. Entonces, pues ya se supone que el modelo estará llegando próximamente, yo creo que a nuestro país, pues por ahí a finales de este año.
0: Oye, pues sí, seguramente, porque es muy rápido. Uh-huh. Vamos a un corte comercial. Sí se llama La Punta de tu Nariz. Ahí está la productora. A ver, productora.
3: ¿Qué? A ver, sí se llama Por la Punta de la Nariz y está en un teatro muy cerca de aquí de MBS Radio, que es el Teatro Ofelia.
0: ¿Cuál es el Teatro Ofelia? Ah, aquí atrásito.
3: Y está Rodrigo Murray.
0: ¡Caramba!
3: En esa obra, Pablo Valentín y Plutarco...
0: Asa.
3: Ajá, Asa.
0: ¿Está Plutarco Asa? Sí. O sea, son súper buenos actores los tres.
3: Entonces, sí existe, solo que a Dafne se le cuatrapió ahí. Pero no era Dafne, sí existe la obra y es la divertidísima obra Por la Punta de la Nariz.
0: Órale, pues.
1: O sea, ya entendí.
3: Obra, exacto, es la divertidísima obra, pero no es el nombre Por la Punta de la Nariz.
1: O sea, el nombre es Por la Punta de la Nariz.
3: Exacto, sí.
0: Ah, no, porque se llama La Divertidísima Obra. ¿No? Por la Punta de la Nariz.
1: Ya entendimos. O sea, la obra se llama Por la Punta de la Nariz y el Divertidísima, pues era así como de que... Ay,
0: no, pero espérate, se llama Por la Punta de la Nariz, ganó la presidencia.
3: No,
0: ¿cómo?
3: No, esa es otra.
0: Ah, Chihuahua.
3: Estos boletos...
1: ¡Chihuahuas!
0: ¡Chihuahua! ¿Quién soy? Ah, Teatro Ofelia, aquí está. Exacto. Por la Punta de la Nariz. Más información. Ah, órale, ¿por qué no los invitas? Porque no, que nos quedó claro. Y por la punta de la nariz, ¿qué pasa por la punta de la nariz? ¿Dónde está tu...? Bueno, ya sé dónde está la punta, pero... ¿No?
1: Pues sí.
0: ¿Va? Órale, va. Ahí está, bueno, teléfono en cabina 55. Gracias por la aclaración de la información. ¡Yo soy Luis Cervantes! Ella es la productora de Autos y Más. Por la punta de la nariz. Por ejemplo, yo tengo un tío...
1: Un narizón.
0: Por la punta de la nariz gana Diego Hernández Sánchez de...
1: ¿Es tu tío?
0: No, otro tío. ¿Ah? Pero Diego Hernández podría ser mi tía.
1: Sí.
0: Es de hueva, mi compadre. ¿Cómo está, señor? Así, podría ser tío.
1: Ajá.
0: Sí, no, sí. Diego Hernández Sánchez es tío, ahora está en Jack Motors. Uh-huh. Y él, por la punta de la nariz, llega a China.
1: Sí.
0: De una zancada, ¿estás de acuerdo?
1: Sí, sí, sí.
0: ¿Estás de acuerdo?
1: Sí.
0: Ese es nuestro nudo, pues es el harakiri, mi querido Diego Hernández. Sí, le mandamos un abrazo ahora de Jack Motors. Vamos a un corte y no. Regresamos, ya no voy a decir nada. Vamos a un corte, regresamos con mucho más de Autos.
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5: El fútbol moderno no llegó a México desde Florencia ni desde España, sino por vía inglesa. A finales del siglo XIX, trabajadores, técnicos y empresarios británicos trajeron el juego a zonas mineras e industriales, especialmente a Pachuca y Real del Monte en el estado de Hidalgo. Ahí, entre minas y compañías extranjeras y colonias británicas, se empezó a jugar con reglas inglesas. Es curioso, los ingleses y los austriacos también pusieron de moda otra bebida exótica, la cerveza. Resulta que a finales del siglo XIX y principio del siglo XX, nada había más extravagante y fifí que jugar fútbol y beber cerveza. ¿Cómo han cambiado las cosas, verdad? Yo soy Héctor Zagal, Zagal con Z, y me pueden escuchar aquí en MBS Radio, mis redes, Dr. Zagal en TikTok y HZagal en X. Y recuerden aquello que decía Immanuel Kant: Sapere aude, atrévete a saber.
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0: Bueno, señoras, señores, ya estamos de regreso. Hoy es día de mi cumpleaños y ¿te acuerdas que ayer dijimos por qué no pides de regalo de cumpleaños que en lugar de una hora sean dos?
1: Ah, ¿cómo te fue?
0: Se me lo dieron, hermana, ya me llegó unos globos en la mañana, como cuando es el gender reveal.
1: Ajá. ¿Tú hiciste eso?
0: Ya, qué nombre,
1: no existía, ¿verdad?
0: No existía, es una jalada eso, me parece.
1: Es que creo que sí se empezó a poner como de moda.
0: Yo tengo una teoría. Bueno, el resumen del regalo de cumpleaños es que me llegó un globo que decía ya felicidades a partir del 13 de julio, vas de 7 a 9 de la noche con Sopita de Lima en MBS 600. ¿Okay? ¿Ok? Pero ahora, la verdad es que nos hemos vuelto muy jaladas de los pelos parados.
1: ¿Quiénes?
0: Todos.
1: La humanidad.
0: La humanidad.
1: Sí.
0: Porque ahora, por ejemplo, se hace. Antes era nomás el baby shower, ¿no? Uh-huh. Donde se reunían normalmente las mamases y las señoras y hacían no sé qué hacían, porque nunca fui a ninguno.
1: Juegos.
0: Jueguitos y pastel y le llevaban regalitos al chamaco. Uh-huh. Ahora se hace. Desde que está embarazada la señorita, se hace una fiesta para anunciar el embarazo.
1: ¿Ah, sí?
0: Sí, sí.
1: Órale.
0: Fiesta así para la familia, sorpresa de. O sea, están cenando todos, el pavo y no sé qué. Y puta, cae del techo una.
1: ¿Qué?
0: Una chambrita, güey. Entonces los abuelos. ¡Ay, hijita, estás embarazada! ¿Qué hiciste, marrana?
1: ¿No? Ajá, ¿sabes? Sí.
0: Y luego hay otra fiesta que se llama. The Gender Reveal.
1: Ajá.
0: O sea, la revelación del género.
1: Sí.
0: ¿No? Que, ¿cuál es una jalada? Entonces, hacen otra fiesta ya con la familia ampliada, primos, amigos, hermanos, tíos, abuelos, abuelas, uh-huh. Para recaudar fondos para el bebé. Yo creo que también los hospitales están tan caros que hay que recaudar de lo que sea.
1: Pues yo creo, ¿no? Que sí.
0: Y entonces, por ejemplo, si el papá es futbolista, hacen que tire un balón a una portería.
1: He visto una cantidad de
0: y cuando
1: ideas.
0: Cruza el balón sale rosa o si el azul. Ajá.
1: ¿A quiénes le meten presupuesto de no, que los claro. aviones que pasan y dejan humo?
0: ¿No viste uno que pues de alguien así muy rico y poderoso en Estados Unidos?
1: Ajá.
0: Que el ¿cómo se llama la camioneta del Rolls Royce? Culigona. Culigona. Culona.
1: Pues sí, Culina, está grande.
0: Entonces haz de cuenta que era el General Reveal. Y cuando destapan el coche, era una culinona.
1: No, bueno.
0: Rosa.
1: Ah, no, bueno. O sea, date el lujo además.
0: Y además
1: ¿no?
0: de, pues por lo menos la rapeó. No sé si la pintó, pero por lo menos la rapeó. Entonces, y luego viene el.
1: O sea, el bautizo.
0: El shower. Baby shower, ¿no? El shower es de lana o de pañales o de ropita o de regalo. Y luego viene el hospital. Que también, si vas a ver un bebé, le tienes que llevar un regalito.
1: Claro.
0: No está mal visto. Y luego viene el bautizo.
1: Ajá.
0: Y luego viene la primera comunión.
1: No, te saltaste el primer año. Porque también es una mega fiesta cuando cumplen un año.
0: ¿Sí?
1: Sí, yo he visto un montón.
0: Los primeros zapatitos, ¿no? La comunión, si son católicos. Luego los 15 o los 16, si son Sweet 16 o los 15 años.
1: Que siento que eso ya cada vez menos se hace.
0: Menos, ya, ¿no? Afortunadamente.
1: Sí.
0: Y luego ya en las bodas viene la. Fíjate, no manda jalo. El rompehielo.
1: ¿Qué es el rompehielo? Ah, es como el precopeo, ¿no?
0: Sí. Yo acabo de ir a una en San Miguel donde el jueves fue el rompehielo. Entonces nos fuimos a unas de esos de despecho. Ajá. Y ahí estábamos la familia cercana de la novia y la familia cercana del novio. A conocernos, así, salud, very, very, very one, happy, very, very one, ¿no?
1: Ajá.
0: Al día siguiente fue la civil, ¿no? Y ya hubo que pizzita, vinito,
1: ay,
0: tequilita, tal. ¿Ok?
1: Ajá.
0: Luego el sábado ya fue el bodorrión. Pinche boda, sí. La mamalona.
1: Grande.
0: Y el domingo fue la tornaboda. Entonces es una boda 4 días. ¿Qué hígado y qué cartera lo resisten? ¿La cartera del papá y el hígado de los invitados? ¿Dónde queda?
1: No, sí está rudo, ¿eh? Mm. Pero hay que tener presupuesto.
0: O hay que hacerle menos a la jalada.
1: Pues sí.
0: O sea, yo, la neta, es cuando yo me casé un día.
1: Y ya
0: va. En el civil, fueron y me casé en el registro civil de Coyoacán.
1: Ajá.
0: Allí yo fui al registro, una señora nos casó ahí, nos dio el acta y nos fuimos a desayunar ahí enfrente. Mis uh-huh. papás, mi suegra, o sea, 20, 15 personas.
1: Uh-huh.
0: Y ya el día de la boda pues, fue la misa, de ahí la misa al salón y del salón, ahí se ven todos a la Shibuk y ya luego nos fuimos de luna de miel, pero ya no le hicimos tanta jalada.
1: Pues que no
0: mis
1: se
0: hijos del bautizo y ya, pero no, pues. Se acostumbra porque todo es dinero, todo el mundo
1: eso
0: quiere
1: sí.
0: ganar dinero en base a las cosas que uno hace.
1: Sí, es cierto.
0: ¿No? Y luego te arrepientes y me hubiera usado un preservativo.
2: de haber sabido que salen tan caros.
1: Exacto.
0: O sea, imagínate, ya le resumí la vida de un hijo. O sea,
1: sí.
0: Te lo estoy diciendo de una vez.
1: Sí.
0: De una vez, fíjate. Rápido, resumen rápido para ver si usan o no condón, ¿va? Es, primero, decirle a tu compa que estás en una cenita. Luego viene el decírselo a la familia. Luego el gender reveal. Luego el hospital. Luego el bautizo, la primera comunión, los 15, si no son niñas o 16. Ajá. Y la boda de 4 días. O sea, tienes que hacer 14 fiestas por un solo niño.
1: ¡Ay, no!
0: Es muy caro, hermano. Ay, por eso no, mejor use. No. Usen, aunque sea del doctor Simi.
1: Eso, pórtense bien.
0: No, pórtense muy mal, pónganle como puedan y con quien
1: pero
0: quieran.
1: Pero no hagan hijos si no quieren.
0: Exacto, eso. Por eso, yo se les estoy advirtiendo. ¿Cuánto cuesta tener un chabanco? Nomás usted ya ponga usted su presupuesto. ¿Qué va usted a dar? ¿Va usted a dar pato al orange? ¿O va usted a dar unos tacos de carnitas? Pero igual cuesta.
1: Eso,
0: igual
1: hasta
0: cuesta.
1: Los de canasta.
0: Hasta los de canasta cuesta. Sí. Para lo que te alcance, pero ya sabes. Oye, bueno, recta final, llegamos al final de mi cumpleaños.
1: Porque es que a ti y a mí nos encanta estar como echando el chal, pero pues luego nos extendemos y así.
0: ¿Qué crees que me dijeron?
1: ¿Qué?
0: Que a partir del 13 de julio vamos a estar de 7 a 9 de la noche.
1: Yo siento que la gente que nos está escuchando piensan que es broma.
0: ¡No!
1: No. ¿Pero sabe qué?
0: ¡No!
1: Es en serio.
0: Es en serio. El mejor programa de autos de la radio ahora 2 horas diarias. Pésele a quien.
1: Agárrense, confesados.
0: Árdale su colita aquí.
1: Porque ahora sí, nos limitábamos por el tiempo,
0: sí,
1: la verdad.
0: Ahora venimos recargados, sí, no recargados, recargados.
1: Es verdad.
0: De información y de muchas secciones nuevas y todo. ¿Ya nos vamos, señora productora?
1: Ya
0: me quiero ir a cenar, es mi cumpleaños. Ya,
1: córtale, ya.
0: Ponte la del soldado del amor,
1: sí,
0: para que terminara el programa.
1: Cantamos.
0: Ya, venga. Ya oímos una de mis hijas regresando de este corte, otra del soldado, A ver qué me va a poner,
1: venga,
0: a ver qué van a decir.
1: Tres,
0: ya tengo hambre, me está esperando mi mamá en mi casa.
1: Yo también, ya tengo hambre, quiero cenar.
0: ¿Tú vas a ir a mi casa?
1: Sí, voy a ir contigo.
0: Ándale, la del Rey Azul. Va, perfecto. Del Rey Azul, fíjate, este bloque entramos con Mijares, terminamos con Emanuel. Se ve que es mi cumpleaños. Mira, hasta me vinieron a saludar de la caminera. Me mandaron regalo los de la caminera. ¿Cuánto es mi regalo que mandó Tania Rincón? Es mi cumpleaños. O sea, ahí está la productora de la caminera que me mande. Ah, bueno, no se me verá mal. No, se me verá muy mal. Muy bien, ya nos vamos. Gracias, Operation de Levantour.
1: ¡Feliz cumpleaños!
0: 13 de julio, de 7 a 9 p.m., Autos y Más, 2 horas. ¡Qué obvio!

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8: Esta mañana, en las inmediaciones del Aeropuerto Internacional de la Ciudad de México, fue detenida Hilda Lozoya, hermana del exdirector de Pemex, Emilio Lozoya, por su presunta responsabilidad en el delito de operaciones con recursos de procedencia ilícita, relacionado con el caso de la planta de agronitrogenados. Durante su audiencia, la defensa de Hilda Lozoya acusó a la FGR de utilizar fuerza excesiva durante la detención de su clienta. Más tarde, una juez de control aplazó la audiencia para el viernes sin pronunciarse sobre la legalidad de la detención y sin decretar la prisión preventiva, únicamente pidiendo a la FGR que la mantengan bajo resguardo. Es el abogado de Hilda, Alejandro Rojas.
9: Venimos consternados esta audiencia porque nos ha llamado mucho la atención que la Fiscalía General de la República haya usado el uso de la fuerza desmedida en contra de una persona que ha estado totalmente cooperando, totalmente disponible a lo que digan las autoridades. Y nos llama la atención que en lugar de notificarnos para que viniera, en este caso, la hermana de Emilio, Hilda, aquí a comparecer, como sería en cualquier asunto normal, hayan emprendido una acción muy violenta, que es ejecutar la fuerza para traerla para acá, cuando eso no era para nada necesario. Y además, tristemente, que lo hayan estigmatizado mediante fotografías, detenida, esposada, en la Interpol.
8: En Estados Unidos, un jurado federal de Colombia presentó una acusación formal contra Juan José Juanjo Farías Mendoza e Israel Papo Vega Farías, ambos integrantes de Cárteles Unidos, organización que opera en Michoacán y es considerada terrorista por aquel país. El Juanjo y el Papo son hijo y sobrino respectivamente de Juan José Farías Álvarez, el abuelo, líder de Cárteles Unidos. La Procuraduría Federal de Protección Animal, Profepa, confirmó que el tigre Kenzo, que se escapó de un establecimiento privado, murió durante la labor de rescate en el Estado de México. Sobre Animal Experience, donde era resguardado el felino, la Profepa señaló que realizó una inspección, se detectaron irregularidades y se procedió a la suspensión de servicios comerciales. Este día se promulgó en la Ciudad de México la Ley de Cuidados Local. El gobierno de la capital se comprometió a construir la infraestructura transeccional que permita que los cuidados sean una labor universal y dejen de depender únicamente de mujeres. La jefa de gobierno, Clara Brugada, señaló que los servicios públicos en la materia serán ampliados progresivamente.
10: Hay una sobrecarga injusta de cuidados y una deuda social. Hoy decimos, no hay trabajo de mujeres ni trabajo de hombres. El trabajo doméstico es responsabilidad de todas y de todos. Esta ley establece un nuevo mandato de gobierno, la obligación de construir nueva infraestructura de cuidados y de ampliar progresivamente los servicios públicos.
8: Con información de reporteros y corresponsales para MBC Noticias, Omar Peralta.
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En el reloj de la Torre Latinoamericana están marcando las 21 horas con 4 minutos en este jueves 2 de julio del año 2026. Sean bienvenidas, bienvenides y bienvenidos a este espacio. Y bueno, pues si algo ha definido estos días es, como bien dice Juan Villoro, es que Dios es redondo. Dios es un balón. Y la prueba está. Víctor, te fuiste al ángel, ni llegaste, no seas hablador, si ni te vi. Como tampoco vi a Yanin, yo ahí estaba, esperándolos, porque tú así me lo prometiste. Víctor Luna en la operación técnica y en la manda más, la comandanta de este espacio, mi querida Yanin Montes, ya está aquí en la producción, listísimos, listísimas para que. Pues arranquemos este cocodrilo que la noche de hoy, bueno, regresando esta mexicanidad y esto, ya estamos listos para el domingo, ¿verdad? Será el domingo. Y bueno, es Inglaterra, sí, ¿verdad? Bueno, no quiero ver eso porque sí me pone un poco nerviosito, he de confesarlo. Y miren que no soy futbolero y miren que tengo mucho que decir en contra del concepto patriarcal de la FIFA, pero eso lo dejo aparte para otro capítulo. Por lo pronto, pues toda esta semana, pues nos ha venido un arraigo, o todo este mes, ¿verdad? Nos ha venido, y cada que juega México, nos viene un orgullo nacional que, insisto, bien, que exacto, dice Yanin, es que hasta parece septiembre. Por eso hoy dije, la rocola tiene que estar dedicada a la maravillosa aportación identitaria que ha hecho la música nacional y vernácula. Por ello es que la noche de hoy, y bueno, seguramente mi invitado estará de acuerdo que sí, que es importante y que regresemos a la revisión de nuestra música. Y justamente por eso, 75 años después, vamos a hablar de una película que fue censurada, que el gobierno en turno le pareció que si ya éramos cosmopolitas, si ya éramos modernos, internacionales, ¿cómo le restregan en la cara al gobierno en turno que hay un sector que mucho me temo que 75 años después sigue en ese estado de olvido, de marginalidad y de inequidad? Pues hoy, porque hace 23 años que la UNESCO declaró el negativo original del filme Los Olvidados de Luis Buñuel como memoria del mundo. En ese mismo momento y en ese mismo paquete también el programa Aquí nos tocó vivir de la inmortal Cristina Pacheco se incluyó dentro de esa memoria del mundo de si quieres preguntarte en cualquier parte, en Shanghái, ¿cómo es México? Lo puedes ver a través de esos dos materiales que están ahí como registro. Fíjense lo importante que es nuestra cultura mexicana. Está en la memoria del mundo con estos dos documentos, Los Olvidados y Aquí nos tocó vivir, ese programa que por décadas, 40 años y un poco más, transmitiría la televisora oficial, el Canal 11 del Politécnico Nacional, con una periodista que lo único que hacía era salir, y lo digo lo único, no como si fuera poca cosa, sino cuando se tiene muy claro el oficio, salir con su micrófono a encontrarse historias de oficios de las calles de esta ciudad. Esa es la maravilla de hombres y mujeres. El caso de Luis Buñuel, que se mexicanizó, y el caso de Cristina Pacheco. Bueno, pues hoy vamos a hablar de Los Olvidados, este documento visual que constituye el documento sobre la Ciudad de México, sobre la pobreza, el surrealismo y el compromiso social de retratar a los marginados, el México de la mitad del siglo XX, que se describía como moderno, cosmopolita y equitativo. Los Olvidados es la cinta incómoda por costumbrista, por inmoral, por su crudeza y su grandiosa estética. Han pasado 75 años de su estreno y hoy Memorias de los Olvidados nos recuerda el México que no se fue, el desigual, el destino de esos y de los nuevos olvidados. Aquí comenzamos.

De las 32 películas que hizo el cineasta de origen español y naturalizado mexicano Luis Buñuel, 20 de esos filmes los realizó en México, siendo Los Olvidados una especie de homenaje crítico, de provocación social y estética sublime de lo marginal. ¿Por qué es memoria del mundo? ¿Y por qué esa enorme presencia fílmica tiene un profundo interés de poder histórico?

0: Pensar en la cinta Los Olvidados 75 años más tarde es pensar que casi tres generaciones han pasado y es probable que la más reciente no la haya visto, no haya tenido ni siquiera algún informe de lo que Los Olvidados. Y es advertir, de entrada, una mirada a pelo, sin miramientos ni idealización del México extremo, al límite de la modernidad, de los derechos humanos, de la ética sistémica y sin romanticismos, nos retrata así la pobreza. Lejos de la retórica del Estado moderno, del alemanismo, de la fotografía cosmopolita, la fotografía y la mirada de Gabriel Figueroa no escatima en la construcción visual de los escenarios. Los antiguos talleres ferrocarrileros de Nonoalco Buenavista, el resistente barrio de La Romita, la granja de Tlalpan, el eje central, todavía en ese entonces San Juan de Letrán, y en conjunto, ciudad, sociedad, marginal y relato de los extremos, da como resultado la diáspora surrealista fílmica de Los Olvidados. Luis Buñuel la arma, logra con esa película y con ese filme retratar ese otro México que la modernidad cosmopolita no quería voltear a ver. Ahí no era en un pueblo lejano del norte o del sur del país. Se trataba del centro mismo de la Ciudad de México, del sur de la Ciudad de México. Se trataba de aquellos marginados y aquellos que le recordaban lo inequitativo que es el desarrollo y el sueño dorado postrevolucionario en México. Y como dijo el propio Carlos Fuentes, se trata de un filme que esconde, promete y augura su opuesto, cuando el límite de la desgracia se nos revela y se vuelve una tensión insoportable, la lente de Gabriel Figueroa es fascinante, de modo tal que convierte lo crudo en surreal. Más de 7 décadas han pasado de ese retrato, de esa mirada y de esa historia fílmica de un México extremo, límite, marginal, olvidado. En las memorias de Los Olvidados, el cineasta Javier Espada pone la lente y la letra a repensar lo que nos dice, lo fugitivo que permanece vigente de Los Olvidados. En nuestro tiempo, ¿qué nos dice? ¿Qué nos refiere? ¿Qué significa este retrato? Pues esta noche nos acompaña el productor de cine Israel Moreno, quien además es rector de la Facultad de Cine, después de una serie de presentaciones del reciente documental Memoria de los Olvidados, está de regreso en México y nos acompaña esta noche para hablar de este aplaudido y reconocido documental. Israel, me da mucho gusto que prácticamente yo creo que no has acabado de deshacer la maleta. No. Y ya no digo acomodar los recuerdos y la memoria de ese viaje. Bienvenido, Israel Moreno. Gracias por aceptar esta invitación.
1: No, pues estoy muy feliz de estar en el jet lag justo ahora.
0: Exacto. Sí, no, ya me imagino. Claro, mira, esas cosas en tu juventud todavía se viven con ímpetu. Pero sobre todo porque uno va construyendo una maleta de recuerdos, ¿no? De algo que has traído del pasado al presente y que mucho me temo que no se ha ido, ¿verdad? Desde hace 75 años, que es cuando quedó ahí retratado, pero eso ya estaba.
1: Fíjate que este documental es de mucha importancia para la sociedad actual respecto, no nada más darnos cuenta que muchas cosas lastimosamente no han cambiado, como la marginalidad y lo limítrofe de las sociedades en las grandes ciudades, ni siquiera en México. Yo creo que es un fenómeno
0: de las grandes ciudades del mundo,
1: de las ciudades cosmopolitas del mundo. Sí tiene que ver, creo que con una marginalidad, sobre todo de formación académica. Principalmente.
0: Ya. Creo Oye, que y también emocional.
1: Emocional, ¿no? También, creo, sí. Sí, tenemos. Tenemos muchísimo rezago en un montón de cosas

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1: Está fascinante salir a retratar esos lugares. Y digo esos lugares, me estoy refiriendo a Tlatelolco, que en ese momento no existía la unidad habitacional, que eran esos talleres llenos de fierros y materiales, porque al lado estaba pues Buenavista, el epicentro ferroviario de modernidad porfiriana más relevante de México. Uno de mis barrios consentidos, que es La Romita, que es el ombligo de lo que hoy la gentrificada colonia Roma, ¿no? Y Tlalpan, hoy convertido en un centro cultural, pero donde estuvo ahí este lugar para jóvenes, y que enfrente estaba el psiquiátrico, y que se ha transformado ese Tlalpan también, y que tú lo saliste a recorrer y lo retrataste, y me gustaría que con ello, después de la pausa, hablemos. Estoy conversando con Israel Moreno, quien es productor de este documental, que ya nos dirá si vamos a tener oportunidad nuevamente de verlo aquí en la ciudad, y que si ustedes no han visto Los Olvidados, no conocen del cine mexicano y del cine memoria del mundo. Seguramente, Víctor, te lo voy a tener que dejar de tarea. No me vayas a decir como una amiga que no voy a decir, que es Ana Silvia, que hoy que me preguntó de qué vas a hablar, le dije, fíjate que tengo una invitada y me emociona mucho. Y me dice, seguro no has visto Los Olvidados, dice, ¿es tan triste como Nosotros los Pobres? Le dije, no, esa no es triste. Los Olvidados es muy triste porque es nuestra realidad. Me dijo, entonces no la voy a ver. Le dije, pues te voy a sentar a verla y me vas a agradecer el regalo memorioso y la enorme fotografía, que es lo que no nos lleva a aventarnos por el balcón. Pero bueno, pues esta noche, canciones para seguirnos sintiendo orgullosos de este país y de esta cultura que tenemos. Hacemos la pausa y volvemos.

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0: Ya estamos de regreso. Sigamos recorriendo la ciudad en el cocodrilo con Sergio Almazán, aquí en MBS 102.5.

0: este que es un ícono, es el himno de la ciudad, ¿no? Mi ciudad. Y aquí estamos escuchando pues una versión ablusada, ayaseada, de Paco de María, que aprovechamos para enviarle saludos. Y bueno, pues estamos aquí de regreso y estamos platicando con Israel Moreno, que en el corte decíamos este fenómeno y que sin afán de forzar las cosas, pero que me parece que los olvidados que nos regala Buñuel un retrato poco incómodo o mucho incómodo para ese gobierno que se planteaba moderno, cosmopolita, internacional. No usábamos la palabra global en ese momento, pero sí internacional. Se empieza Paseo de la Reforma a sufrir su metamorfosis con estos hoteles internacionales, la llegada del Sheraton, el Hotel Reforma, hoy ya un edificio de Carlos Obregón Santa Cecilia y de Alberto y de Mario Pani, ya casi en el olvido, pero que marcó la modernidad, el hito. Era el primer hotel que tenía uno teléfono de larga distancia en cada habitación. Y además en la terraza una alberca. Eso en los años 50 era la modernidad, ¿no? El Regis, bueno, ese era ese México. Y lo que hace Buñuel es voltear un poquito, girar un poco su cámara y mirar Nonoalco Tlatelolco.
1: Literalmente. Fíjate que
0: tú volviste ahí.
1: El poder del cine, a veces y está bien que lo mencione, sobre todo para las nuevas generaciones que tienen este poder de tener una cámara en el celular.
0: Exacto.
1: Y que además dicen hacer contenido, ¿no? Uh-huh. Y en realidad estamos engrosando entre todos y todas este núcleo o mundo virtual lleno de basura y de cosas que a veces no abonan en nada. Uh-huh. Y que una película, por ejemplo, como Los Olvidados de Luis Buñuel, ha marcado generaciones de cineastas. En este documental tenemos el testimonio de Alejandro González Iñárritu,
0: ¿tú dirás?
1: Más ni menos.
0: Sí. Sí, sí.
1: Y de Elena Poniatowska y de gente que...
0: Bueno, y tiene la voz de Ripstein.
1: La voz de Arturo Ripstein es el narrador, imagínate, que hace la voz de Buñuel.
0: Vecino de mi barrio.
1: Sí, vecino sí, de ahí.
0: Porque vivía ahí en Ámsterdam.
1: En Ámsterdam. Uh-huh. Fíjate que tengo que decirte que también en el caso de este documental va a pasar a la historia porque es un, yo creo que es el único documento que retrata, que desmenuza por muchas voces, por muchas miradas y por 75 años de historia y de sostén de una película que ya uh-huh. trascendió los tiempos y que ya se va a quedar en la humanidad ya para siempre.
0: O sea, ¿no? Es que no es poca cosa
1: no
0: eso.
1: Es poca
0: y qué
1: cosa.
0: Bueno que lo subrayas, porque no nos damos cuenta, ¿verdad? Decía Roland Barthes que para no ver la Torre Eiffel hay que estar en ella, ¿no? Sí, que es el único punto donde no se ve.
1: No se ve.
0: Y a nosotros nos pasa lo mismo. Uh-huh. No nos damos cuenta de la enorme riqueza que hay. Hasta o desde la marginalidad, uh-huh. ¿no? Y que un cineasta como Buñuel logra dejarlo ahí como un testamento y un testimonio.
1: Y que ni siquiera me imagino que pensó que eso hubiera ocurrido. Yo hablaba también sobre este poder que tenemos nosotros los cineastas o las personas que nos dedicamos a los medios de comunicación, uh-huh. al audiovisual, uh-huh. de poder presentar una tesis, poder presentar un argumento en donde se diga algo. Fíjate que mencionas uh-huh. algo que es, nosotros hemos sido poderosísimos con nuestra marca país, ¿no?
0: Uh-huh,
1: ¿Quién
0: uh-huh.
1: no conoce México en el mundo?
0: Claro.
1: ¿No? ¿Quién no ha deseado? Yo creo que en la mayoría de partes del mundo hay una taquería mexicana, ¿no?
0: Sí. No hay manera.
1: Conocen el tequila, conocen el mezcal. La marca México ya se empezaba a consolidar con el cine de oro, con la etapa uh-huh. de cine de oro, ¿no?
0: Claro, claro.
1: Ya empezábamos a exportar nuestros rancheros, nuestras grandes historias de Pedro Infante, de la música, maravillosos,
0: claro.
1: Maravillosas películas que están ahí también sobre nuestra mexicanidad, que además es real, ¿no?
0: Uh-huh,
1: Vivimos
0: uh-huh.
1: En ello y nos encanta. Nos uh-huh. encanta la música, nos encanta el mariachi, el tequila, en fin. Y literalmente Buñuel justo dio la vuelta, giró la cámara, que ese es el poder del cineasta.
0: Ese es
1: la observación.
0: La observación, ¿no? Esa curiosidad, ese poner el ojo tras la cerradura en algo que, insisto, no estaba tan lejos.
1: No era nada lejos.
0: Nada lejos. O sea, en esta ciudad capital, en ese momento, donde se están levantando los grandes corporativos como los que hacíamos mención, Buñuel decide, la Roma ya era la Roma para esos años 50, ¿no? Eran estas familias clase medieras que desde el cardenismo había ya sembrado una construcción de esa sociedad burócrata, ¿no? Con la construcción de las instituciones de Estado postrevolucionarias. Y él decide no quedarse sobre Álvaro Obregón, la del Gran Camellón, decide caminar unas calles más a la cerrada de Durango, sí, y encontrarse con ese submundo del subdesarrollo, sí, que la modernidad de esos periodos de Ávila Camacho y demás no habían alcanzado para todos.
1: Y además de justamente tener la justa medida, el buen gusto para que no fuera un documental de denuncia, sino fuera una ficción que efectivamente tiene estos rasgos mágicos. ¿No? Que tiene un surrealismo precioso, ¿no? Vivo, unos sueños vívidos.
0: ¿Qué tal eso? Esas escenas dentro de esas casas improvisadas de alrededor de, incluso pienso hasta de los olores, sí, ¿no? De esa maquinaria para poder reparar los ferrocarriles. Y ahí tienen la posibilidad de soñar. Así o sea, es lo único que no te arrebata, ¿no? El capitalismo.
1: Y sabes que también le acabas de dar algo, Sergio, bien bonito, que a veces tenemos en un estereotipo, en este caso los documentales. ¡Ay, qué aburrido un documental! ¡No, hombre! Es un documental maravilloso, muy genuino, didáctico, ágil, que además va a ser otra memoria, por eso se llama Memoria de los Olvidados, porque va a ser seguro sujeto de estudio en las próximas generaciones. Y no nada más lo digo por la buena mano y la experiencia de Javier, el director, que ya tiene muchísima experiencia y ni más ni menos nació también donde nació Buñuel, en Calanda.
0: En Calanda.
1: No lo digo nada más para tirarle flores como director, sino porque la cadena de derechos para poder llegar a tener algo así es casi imposible. No,
0: es que eso yo lo pensaba, fíjate, me ha robado la pregunta, porque ¿cómo lograr? Con un documento así, hay que recordar que será hace como unos 15, 20 años que sale a flote ese segundo final, pero que además también el guión con las correcciones, que se hace una impresión maravillosa, que se logran estos fotogramas, ¿no? Que nos permite hoy con detenimiento poder reparar en ese callejón donde ocurre una de esas primeras escenas, la más terrible, ¿no? Donde el Jaibo ahí hace de las suyas y hace cómplices a todos, teniendo la iglesia detrás, ¿no? Como cómplice también silenciosa, ¿no? Tú regresaste a esos escenarios.
1: Regresamos a filmar a Nonoalco, a La Romita, a Tlalpan. Lo sorprendente es que en Nonoalco tenemos una comparativa de una toma aérea y hay una zona perdida aún, al lado de le pasa por encima a un lateral el segundo piso del periférico y está rodeado hasta de edificios y está una zona perdida aún. Todavía,
0: Que está en el bajo puente, ¿no?
1: En el bajo puente.
0: Ese mismo que hace Pani como para separar esos dos mundos y que están ahí muy cerca de la Torre de Banobras, ¿no?
1: Y fíjate que todavía en La Romita, paradójicamente.
0: No, es que para. A ver, tú llegas a La Romita.
1: Muy similar.
0: Y vas a un pueblo. O sea, yo pueblo. Cada que llevo a alguien que le digo, vamos a iniciar el recorrido en La Romita, que primero les cuesta trabajo como la llegada, que está muy fácil, pero que les cuesta trabajo, que les da un poquito de miedo, y que cuando llega, tú ves la tortillería.
1: Exacto.
0: El letrero que le queda de fondo a Cobo, ¿no? Sí. La iglesia.
1: Sí.
0: El callejón que han... las dos primeras casas están idénticas.
1: Y en la tortillería está un cartel que retratamos en la película, ¿sí? Los Olvidados.
0: Que dice Los Olvidados. Y que de otro lado, que creo que ya lo borraron, estaba aquel texto de Batallas en el Desierto, uh-huh, al cual José Emilio Pacheco hace referencia a ese lugar, a ese punto, ¿no? Y que incluso conserva hasta el mismo letrero de la Plaza La Romita, que aparece en la película. El edificio que les queda a ellos de fondo ya no existe, está ahora otro, pero sí, prácticamente, o sea, 75 años después.
1: Sí, resistió, es una película audaz, es una, uh-huh, película vigente, lamentablemente para eso, y es una gran película cinematográficamente hablando, con discurso, con narrativa, con fotografía impresionante. La restauración que hizo la UNAM es espectacular. No, bueno,
0: ¿qué tal?
1: Y esa restauración, sí, la pueden ver dentro del documental. Que dicho sea de paso, hablando de la cadena de derechos, gracias, uh-huh, a la UNAM, gracias a la Filmoteca de la UNAM, es que pudimos nosotros obtener esa copia, imagínate. Fíjate. Gracias a la familia de Buñuel, que pudo, uh-huh, que puso los otros derechos, o sea, toda la cadena de los derechos de una película tan difícil, imagínate. Y entonces, uh-huh, prácticamente, sin las voluntades de todos los que participamos en la película, sería un documento que no podría salir nunca a la luz.
0: Claro.
1: Entonces sí creo que es algo que está, además, con una gran dignidad técnica, de todo nivel, del, uh-huh, nivel más alto, es disfrutable, se escucha y se ve hermoso, y creo que la gente lo está disfrutando mucho. Y hasta en China.
0: Eso. Mira, déjame hacer la pausa justo. Qué bien bajaste el balón, porque te iba a lanzar la pregunta de dónde lo han presentado. Y pues es que vienes tú regresando de ese viaje y me gustaría que habláramos de ello regresando a la pausa, porque así de surreal ocurre la realidad mexicana. Hacemos la pausa y nosotros volvemos con esta versión de La Llorona, con esta mujer que... oye, ¿qué, cómo irá con el bebé? Pues ya le preguntaremos, ¿verdad? Natalia Lafourcade aquí, escuchando su versión de La Llorona, con los Macorinos, ¿verdad? Incluso está. Bueno, pues nada más y nada menos. Así se las gasta México en su expresión emocional, cultural, artística y musical. Hacemos la pausa y volvemos.

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0: Septiembre nos cabe en junio y julio. O nuestra identidad, nuestra mexicanidad, la llevamos todo el tiempo. Y ello ha quedado evidencia pues en estos días pasados. Oigan, antes de que se nos vaya más el programa, aquí tengo una hoja donde tengo pues premios y regalos para ustedes. Tengo dos pases dobles para que vayan a ver Defendiendo al Cavernícola, la comedia que nos explica con muchísimo humor por qué hombres y mujeres somos tan distintos. Tengo boletos para el 20 de julio a las 8 de la noche en el Teatro Libanés. Un pase doble, si ustedes nos marcan al 55-51-66-1025. Se los voy a poner difícil. Que nos digan cómo se llama, cuál es el... el personaje es el Jaime. Pero cómo se llama el actor.
1: Ah, muy bien.
0: ¿No? El actor, ¿quién es? Y bueno, tengo otro pase doble para que vayan a ver la comedia... Toc, toc, esta comedia la más divertida. Uy, hace años que la vi. Y cómo se espejea uno, ¿no? Como si no tiene, si uno cree que está salvado, pues mentira, no es así. Bueno, tengo un pase doble para el 24 de julio a las 7 de la noche. Márquenos al 5551-66125. Y para llevarse toc, que nos digan cómo se lleva el fotógrafo de los olvidados. Está regaladísimo. Es el fotógrafo que decía Monsiváis inventó el cielo mexicano y además es el padre del primerísimo primer plano con esos ojos maravillosos en Enamorada de María Félix, que lo dio durante un mes María Félix, que le enseñó a quitárselo tartamuda a María Félix. Este hombre que estaba a punto de decir el nombre, si ustedes nos dicen cómo se llama este fotógrafo que de verdad le dio a México el regalo más maravilloso de la fotografía en el cine. Y dime si no, Israel, tú que eres cineasta.
1: Pienso que es todavía... no hay uno como él, ¿no? Que es lo maravilloso también de ser artista, ¿no? Que nos da la literatura, la posibilidad de tener una libreta y unas plumas y no vamos a escribir. Exacto, nadie igual. Pasa lo mismo en el cine.
0: Nadie con igual las cámaras. Que Rulfo.
1: Exacto,
0: ¿no? O sea,
1: exacto.
0: Porque yo siempre digo, Rulfo, que además era muy buen fotógrafo, pienso cada que veo fotografía o foto fija de este gran fotógrafo del cine, pienso que traduce en imágenes la literatura de Rulfo.
1: Sí, ¿no? Sí.
0: Recientemente en esta colección que está por irse y que si no la han visto tienen que ir a ver la colección Gelman en el Museo de Arte Moderno, que aparecen fotografías de este fotógrafo, las veo y digo, es que Rulfo hubiera escrito otra novela o un cuento con estas fotografías de los fotogramas de este enorme director fotográfico de cine, ¿no? Que era y que era un obsesivo, ¿verdad?
1: Yo qué buena palabra que has de mencionar. Hemos estado castigando la palabra obsesión durante muchísimos años.
0: Gracias a esa obsesión.
1: Mira, ahí afuera de la Facultad de Cine dice obsesión. Y es importante que nos obsesionemos con todo, claro. Con las buenas cosas, con el color, con la magia, con la esperanza.
0: Esta escuela de Facultad de Cine está en la Roma.
1: En la colonia Roma, en la calle de Coahuila.
0: Y tiene un portón amarillo.
1: Amarillo.
0: Ajá. Paso tan seguido por ella y siempre tiene una curiosidad de tocar.
1: Toca, por favor.
0: Voy a tocar porque además pone unas fotografías maravillosas, las frases. Y bueno, pues sí, por supuesto, nunca quise ser cineasta, pero me encanta la fotografía como me encanta el cine mexicano. El cine, pero el cine mexicano más, ¿no? Y bueno.
1: Qué bonito que lo digas, nada más porque hablando de la mexicanidad, creo que somos un país tan orgulloso que ya tiene su marca país en el mundo por un montón de cosas, si quieres, pero que los mexicanos somos admirados por ser mexicanos y ya se acuñó, digamos, de manera muy generalizada esa frase que dijo Chavela Vargas, que los mexicanos nacíamos donde se nos pegaba la gana.
0: Exacto.
1: Y mira, ahora pasó con Julián Quiñones, el colombiano naturalizado mexicano, y con un montón de gente. Yo tengo un amigo francés que saca su INE para decirle con su mal español, yo soy mexicano.
0: Claro,
1: y digo, qué rico, porque somos un gran país, somos una sociedad hermosa.
0: Sí.
1: Y eso que mencionas, tenemos que seguirlo resaltando, nuestro cine. Porque nos da identidad, no nada más, además que da trabajo, que es parte de la industria del país completo.
0: Nos da
1: una identidad propia, nos da orgullo, y creo que cada vez se posiciona más también en el mundo.
0: Claro. ¿No? A ver, tan se posiciona que tú vas regresando de estar en Shanghái.
1: Shanghái, selección oficial, después de haber estrenado esta película el año pasado en selección oficial del Festival de Venecia, que para las personas que estén muy involucradas con los festivales, los más grandes, Venecia, Cannes, Berlín, Shanghái, etcétera, piden estrenos mundiales. No te invitan si ya lo estrenaste en otro festival.
0: Yeah.
1: Ahora imagínate la potencia del festival, que nos invitaron de manera directa a estrenar otra vez.
0: O sea, tú estás en Venecia.
1: Asiático. Eso lo estrenamos en Venecia el año pasado. O
0: sea, y estás ahí en Venecia y ahí te invitaron.
1: No, sorpresivamente este año recibimos la invitación directa del festival.
0: Directa del festival.
1: Ni siquiera sabemos, pensamos que es por parte de la curaduría, que se van pasando ahí los tips entre los curadores internacionales, pero no, el Festival Cine nos invitó de manera directa a presentar,
0: a pesar de que ya habían ustedes
1: ya se había estrenado.
0: Y en el de Venecia.
1: Porque es un festival de las mismas características de Venecia, que pide estrenos mundiales.
0: Ya les, claro.
1: Y nos invita a presentar.
0: Y así somos los mexicanos,
1: en estreno,
0: rompiendo las reglas.
1: Asiático, rompiendo las reglas o creando nuevas.
0: O creando nuevas, claro.
1: Y es formidable que hasta en China, como dice la canción de Calle 13, que dice, ¿qué pensarán de nosotros en Japón? Bueno, hasta en China nos conocen y nos reconocen. Y uno se siente muy identificado con los chinos. Yo me sentí muy
0: identificado. Oye, a ver, ¿el público qué era? ¿Era un público joven? ¿Era un público más o menos de vanguardia?
1: Había de todo. Sí, o sea, había muchos jóvenes, había gente contemporánea nuestra y un poquito más adultos. Y sí, y las preguntas, yo me sorprendí porque yo pensé que no van a entender nada. Y las preguntas que hacían eran súper inteligentes, eran preguntas muy con mucho cariño, eran muy cariñosas, agradecían que se pudiera ver una parte de México, que se pudiera hablar de Dalí, que se pudiera hablar de Goya, era como wow, era bien interesante. Había unas más clavadas que otras, pero fue un gran público.
0: Había un interés.
1: Mucho interés. Y sobre todo esos marcos en los festivales de cine que generan ese interés de todos cineastas o cinéfilos que están encantados de ver y de hablar con los cineastas invitados, pues se vivió, y qué rico, porque pues nos tuvieron que poner traductor, ¿no?
0: Ya me imagino, porque no hablan otra.
1: No, y eso es algo que no sea la propia, ¿no?
0: Maravilloso. A mí eso me parece que también es una manera de enseñarle al mundo la importancia de defender, preservar y que da identidad a tu lengua.
1: Así es. ¿No?
0: Entonces,
1: que nosotros también lo hacemos de manera natural. Nosotros somos orgullosos de nuestra comida, de nuestras tradiciones, de todos nuestros ancestros, de nuestras pirámides. Portamos nuestra mexicanidad con orgullo. No nos agachamos, aunque estemos globalizados, aunque nos vistamos más o menos igual que todo el mundo. Nosotros somos mexicanos comemos chile y bailamos de cierta manera y festejamos de cierta manera. Y eso nos da a nosotros una identidad única.
0: Única. Tan es así que regresando a este periodo deportivo, ¿no? Decían, las cuentas no le salieron a los otros dos países sedes del encuentro, porque la gente prefirió venir a México. Y yo decía, ¿y le sorprende?
1: Exacto.
0: Pues por supuesto que iban a elegir México como epicentro para los encuentros. Ninguno de los otros dos países ha tenido la manifestación y la expresión pública que se vivió el pasado martes, también con sus consecuencias, ¿no? Lamentables consecuencias. Pero es que yo me sigo preguntando cómo puedes controlar a 1,400,000 personas que se reúnen en ese espacio que no sé cómo.
1: Sí, yo pienso que no, que la ciudad no estaba preparada para eso, definitivamente.
0: Y no creo que haya ciudad que se prepara para algo así, menos en esa euforia.
1: Sí, no creo. Y también habla, pues pienso que fue lamentable los accidentes que ocurrieron, pero creo también que la gente fue en buena voluntad a festejar, ¿no?
0: Claro,
1: o sea,
0: claro.
1: Creo que el impulso de la mayoría fue festejar y tener ese fenómeno pues mundialista que sucede nada más cada 4 años, ¿no?
0: Ok. Oye, fíjate que cómo hay actores que, a ver, es el mismo La Manola, ¿no? Se llamaba sí. en la película de El Lugar Sin Límites.
1: Así
0: ¿no?
1: es.
0: Pero ya hay una generación que ya no se acuerda quién es este actor. Sale ahí otro actor. Es que lo estoy diciendo porque me dice nuestra productora, oye, defendiendo al cavernícola, no se ha ido el pase doble porque la gente no se acuerda cómo se llama el actor. ¿No? Porque claro, a la gente se le debe de haber quedado el mote,
1: sí.
0: ¿no? O La Manuela.
1: La Manuela o el Jaibo.
0: O el Jaibo, ¿no?
1: Pues.
0: Pero vamos a cambiar.
1: Vamos a esperarle tantito. Hay que echarle ahí.
0: Hasta que le atinen. Sí, googleen un poquito. Google. ¿No?
1: Está fácil.
0: Está fácil como que le pregunten ustedes a la IA, ¿no? ¿Cómo se llama el actor?
1: Y está bien porque en la búsqueda genera investigación y la investigación conocimiento.
0: Oye, no, y además lo guapo que era este actor, además de tan buen actor. O sea, en una película lo compadeces, le va terrible, terrible, ¿no? Lucha Villa, ¿verdad? Sale ahí en la de...
1: Sale Lucha Villa en Lugar
0: que
1: es Sin Límites.
0: Que es su hija, ¿no?
1: Sí.
0: Y
1: qué buena película.
0: No, qué peliculón. Y en la otra lo odias.
1: Así es.
0: Y como decía Montse Báez, ¿por qué es tan importante Los Olvidados? Porque por fin los pobres se desquitan.
1: Sí.
0: ¿No? Sí. O sea, mientras en nosotros los pobres la desgracia es extrema,
1: ay, qué buen punto tocas. Fíjate que yo también daría otra lectura sobre la mirada que en ese momento fue muy criticada de Buñuel como un ente extranjero. Es que no ve a los pobres desde la estigmatización.
0: Claro.
1: Es decir, tenemos lastimosamente en el mundo audiovisual categorizada a los pobres. Primero como yo, ¿no? Si son morenitos, si son de ciertas exacto. características, pues yo podría ser bien un chofer padre o un albañil padrísimo.
0: Sí, a mí me tocaría
1: muy
0: como
1: guapo,
0: policía.
1: Muy guapo.
0: Eso sí, seríamos unos galanes. Pero no seríamos el rico del melodrama.
1: Del melodrama.
0: Ya ni pensar en la telenovela, ¿no?
1: Exacto.
0: Déjame hacer la pausa y regresamos para hablar justo de esto y cómo rompe este
1: así
0: estereotipo,
1: es.
0: Cómo quita el estigma y nos produce otra reflexión sobre eso. De María Grieber este tema, en uno de los sorprendentes conciertos de Alejandro Fernández en Bellas Artes, donde ahí, de verdad, las joyas de la música mexicana con unos excelentes arreglos, se logra eso. Y ya no nos vamos a ir sin ahora el himno que pasó del escenario Joche al escenario, ya no a ver, por su intérprete, lo estoy diciendo, a casi un himno hoy día del patriarcado. ¿Quién iba a decir que los estamos conquistando, aunque se resista la ultraderecha? Hacemos la pausa y volvemos.

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0: Bueno, este sí es para jotear, pero deliberadamente, ¿eh? ¿Y quién iba a decir? ¿Quién iba a decir que después de... A ver, esto fue en el 91, Palacio de Bellas Artes, cuando además Juan Gabriel va y visita en la colonia Portales, en la calle de San Simón, bueno, en la colonia San Simón, en la Portales, visita a Carlos Monsiváis y le pide que vaya a verlo para que escriba el booklet del disco, un disco doble, que ha sido pues el más exitoso, el más reeditado de los tantos discos de Juan Gabriel. Y Carlos Monsiváis, que además tuve la enorme oportunidad de acompañarlo, como y otros más que lo acompañamos a ese concierto, recuerdo que Carlos Monsiváis decía: no sé, me cuesta trabajo saber si Juan Gabriel canta bien o mal, porque la gente, cuando él comienza la canción, la gente le hace coro. Y decía: esto solamente ocurre en dos espacios, en misa y en el concierto de Juan Gabriel. Y más o menos la frase la deja en el disco, dice: cuando Juan Gabriel canta, el pueblo de México le hace coros. Y ahí está, después de 30 años, lo que ha ocurrido en este fenómeno, que ojalá se nos quede para volver a tomar la calle, porque el espacio público es nuestro y es la manera de hacer sociedad civil organizada.
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0: Esta además que ahorita Yanine me va a decir con mayor precisión cuánto dura esta canción, porque era eterno. Y hay 25 minutos, fíjate. Es que es un popurrí y alarga la canción, y además ahí él improvisa todo esto, lo está improvisando, pero lo mejor era la escena de ver a Cecilia Ochelli, la ex esposa de Carlos Salinas de Gortari, de pie bailando, y tenía atrás guardia presidencial que decía: usted siéntese, señora, porque es un problema de seguridad. Le valía, pero es que nos valía a todos, ¿eh? Entonces, bueno, todo esto que tiene que ver con que me están preguntando por acá, Israel Moreno, quien es productor, director de esta escuela, que pues sí te va a tomar la palabra. En uno de estos días, paso muy seguido por ahí. La calle es...
2: Coahuila 184.
0: Y que me encanta ver, te digo, esas...
2: Además, te voy a invitar, y a toda la gente, los viernes, desde hace 9 años, de manera ininterrumpida, Manuel Teil, que es uno de los fundadores de la Facultad de Cine, director de casting, que fue ni más ni menos uno de los que descubre a Gael García Bernal, por ejemplo. Bueno. Muy amigo de Rifstein, por cierto, director de casting de sus películas. Él cura todos los viernes un cineclub en nuestra sala de cine de manera gratuita.
0: No, muy mal.
2: Todos los viernes a las 6 de la tarde hay cine curado.
0: Pues con él. Ese. O sea, mañana hay.
2: Mañana hay. Él está ahí, presenta la película y después la debate.
0: Ah, pues mañana me voy a sentar ahí.
2: Te va a encantar.
0: Pues sí. No, pues ya encontré qué hacer los viernes 6 de la tarde, sí. Cruzando Insurgentes. Pues llego por el lado donde yo estoy, sí, que es de la Condesa, cruzo. Pero constantemente paso por esa calle. Oye, a ver, me preguntan si hay oportunidad, si hay posibilidad de ver el documental,
2: sí,
0: que se llama
2: Memoria
0: de los Olvidados.
2: Sí, vamos a presentarla el próximo 25 de julio en el Festival de Cine de Guanajuato. En el Guanajuato International Film Festival.
0: Uy, pues es un gran pretexto para ir.
2: Va a estar
0: hace
2: por allá.
0: Hace un buen rato que no voy, ¿eh?
2: Es una presentación especial en uno de los festivales icónicos de nuestro
0: país.
2: Sí,
0: cómo no.
2: Y vamos a estar presentándola. Ya está presentado en Zacatecas, en Puebla. Es también un experimento muy bonito la distribución de este documental, porque lo estamos moviendo como antes, digamos, ¿no?
0: Ya,
2: el cine antes se iba de una lata a un pueblo y se presentaba pues cuando llegaba.
0: Oye,
2: ¿no?
0: ¿Sabes qué se me está ocurriendo? ¿Por qué no presentarlo en la Plaza de las Tres Culturas?
2: Estaría increíble.
0: Hay que gestionar eso.
2: Muy buena idea. Fíjate que yo...
0: Y en la Plaza de la Romita.
2: Hice una función. Yo tengo un proyecto que se llama Intervención Cinematográfica, de intervenir con los lugares con cine para que la sociedad civil viva lo que se vive, claro, en un festival de cine, claro. Y lo hice en la Plaza de las Tres Culturas.
0: Ah,
2: ahí mira, presenté, ahí fue la inauguración, pues hace unos años. Vamos a hacerlo.
0: Vamos a hacerlo. Órale. Sí, vamos a hacerlo. Y ¿sabes qué? También se me ocurre hacer ya hoy desaparecido, pero todavía conserva el letrero, porque salen las primeras escenas, ¿no? Del cine Teresa.
2: Sí.
0: ¿No? Donde además se queda Roberto Cobo, ya lo puedo decir, porque sí. ya hablaron y ya le atinaron. Que todavía el puesto de periódicos está, sí. Donde él se detiene ahí en el eje central, y esa escena me parece maravillosa porque es como un meta homenaje al cine, retratando un cine icónico, sí. Como lo era el cine Teresa, sí. ¿No? Y convertido en una plaza comercial. Pero como en esas intervenciones que hay que hacer a la ciudad, sí. Con la memoria cinematográfica, ¿no?
2: Así es, muy, muy necesario. Y también que ahora con las nuevas reformas sobre la ley de cinematografía, tenemos más chance de presentar, claro. Más tiempo las películas mexicanas. Pues sí. Y eso es bien interesante también para que la gente... se empiece a interesar más en los nuevos contenidos que estamos haciendo los cineastas, ¿no?
0: Claro. Oye, ya prácticamente que nos tenemos que despedir, pero te quiero comentar que dice que Roberto Cobo, el Calambres, él fue damnificado del terremoto del 85, ¿sí? Sí, sí.
2: Wow, pues ese dato que, así particular, no lo conozco.
0: Que él vivía en la Roma, donde además en la Romita y en la Plaza de Río de Janeiro era amante de los títeres y tenía una enorme colección de títeres y se iba ahí, wow. En el sismo del 85 él como damnificada hacía funciones de títeres, ¿no? Contando historias, porque ese es lo único que nos va a salvar.
2: Sí.
0: No había luz, no había agua, el olor a gas, el olor a muerto, ¿no? Y él lo hacía, y con además vestuario que coleccionó, vestuario de grandes divas del cine. Y bueno, pues te quiero agradecer, Israel Moreno, tu presencia aquí en el espacio, pero sobre todo la oportunidad de conocerte, de agradecerte ese trabajo memorioso que has hecho, de ayudarnos a seguir recuperando nuestra memoria y sobre todo la del cine y este cine que nos deja siempre preguntas más que respuestas.
2: Con muchísimo gusto, muchas gracias por el espacio para que la gente también conozca pues nuestro trabajo, que es importante tener estos espacios para difundirlo.
0: Oye, ¿cómo te encontramos en las redes sociales?
2: Israel con Z, me escribe, uh-huh. Mi nombre con Z, Israel Moreno, yeah. En todos lados. Israelmoreno.com también.
0: Ah, también ahí, en tu, sí. Página. Pues te agradezco y mañana voy yo a la Facultad de Cine. Y espero pronto que nos volvamos a encontrar y hagamos esto. Hagamos que el cine vuelva como ocurrió en los 70, que nos sentábamos en la banqueta y en la proyección de una pared de una casa se proyectaba.
2: Yo tengo todo, tengo pantallas, sillas, proyector para la
0: vamos,
2: libre,
0: o sea que
2: hay
0: no,
2: que hacerla. Sí, no tenemos no por qué esperar mucho tiempo. Bueno, las lluvias.
0: En el Foro Limber.
2: Sí, en el Foro Limber. Antes también presenté películas ahí.
0: Sí, bueno, pues ahí Ambulante.
2: Sí.
0: Monta también ahí.
2: Docs.
0: Sí, exacto. Pues ya nos vamos, nos encontramos el próximo sábado en punto de las 4 de la tarde aquí en este espacio. Y por lo pronto, pues les dejamos con esto, así con este cielito lindo que se ha convertido. No, es que no se ha convertido. Nació siendo un himno mexicano y así continúa. Y qué bueno que lo traemos a cuenta y que esta felicidad y algarabía nos sirva, insisto, para crear una nueva sociedad civil organizada, que tomemos el espacio público que nos pertenece. Buenas noches, hasta entonces.

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4: Hola, hola, ¿cómo están? Soy Claudia Mejía. En esta ocasión vamos a hablar de un tema que le compete a las mujeres. Bueno, en parte mujeres, en parte a tu pareja, en parte a todos, porque somos una red de apoyo aquí en esta vida. Debemos de tener siempre redes de apoyo y no estamos solitos. Entonces, pues vamos a empezar. En esta ocasión vamos a hablar de endometriosis. Es una palabra medio rara y tal vez nunca la hayas escuchado, o tal vez sí, pero si eres mujer, seguramente sí. Y para eso está conmigo la doctora Alejandra López Chávez. Ella es ginecóloga y obstetra. ¿Cómo estás?
5: Hola, muy bien, muchas gracias. ¿Y tú?
4: Muy bien, aquí emocionada porque es tu primera vez.
5: Sí, es la primera vez.
4: Endometriosis. O sea, yo escucho endometriosis y endometrio. Bueno, ya nosotras sabemos que el endometrio, pues es esa capita que se suelta cuando estamos en nuestro periodo.
5: Exacto. ¿No?
4: Pero se escucha más peligroso y más feo que solamente.
5: Sí, suena,
4: eso, ¿no?
5: Suena intimidante la palabra. Exacto, ¿no? Sí. Pues justo lo que mencionabas, o sea, primero hay que entender que el endometrio es esta parte bien interna del útero que va a tener básicamente dos funciones. La función uno es que se va a hacer gruesita entre una regla y la otra, se va a hacer gruesa porque se prepara para recibir un embarazo. Si en esa mujer, en ese mes, no hubo un embarazo, al terminar ese periodo, va a caerse este endometrio en forma de menstruación, ¿no? O sea, el endometrio tiene que vivir justo en la cavidad endometrial y se va a descamar mes a mes en forma de regla. Sin embargo, la endometriosis quiere decir que hay tejido que no es endometrio como tal, es tejido similar, que eso es muy importante entender, que no es endometrio, que es tejido similar al endometrio y que va a estar fuera de esta cavidad, que puede abarcar cualquier parte del cuerpo humano, desde cerebro, desde ¿qué? Pulmones, desde claro, el diafragma, pero principalmente va a estar en órganos pélvicos, que puede ser a lo mejor la vejiga, el uretero, el intestino, o literalmente los ovarios, las salpinges. Si bien esta es la localización más frecuente, no es la única. Entonces, realmente los síntomas van a ser múltiples, muy variados, en muchos matices, y cada paciente lo va a vivir de manera distinta. Entonces, si bien la endometriosis puede tener diferentes grados de afectación, siempre va a haber un dato que nos haga sospechar de ella.
4: Y si dices que es otro tipo de tejido que puede estar en cualquier otro órgano, si de por sí el dolor que una siente en su periodo, no me quiero imaginar el dolor que sería tener ese tejido en otro órgano. O sea, ¿esto sí, sí es así?
5: Sí, literal. O sea, al final del día, el tejido endometrial sano que está dentro del útero va a tener receptores para ciertas hormonas, ¿no? Estas hormonas, de manera natural, las produce el ovario, pero también hay hormonas que producimos a través del tejido graso, a través de ciertos procesos químicos. Pero en una paciente sana, estrictamente hablando, y te hago mucho hincapié en esta parte que tú me acabas de mencionar, el dolor que sentimos durante la regla, y ese es un punto pivote. La regla puede doler, claro que puede doler, pero hay un grado para diferenciar cuando es un dolor normal, entrecomillado, y un dolor que ya no se considera normal. Y esta palabra de es que para mí el dolor es normal, el normalizar el dolor, creo que es el gran error que podemos cometer desde a veces las propias pacientes que lo normalizan y también nosotros como médicos que no les damos el peso, ¿no? El justo peso a las cosas, ¿no? Entonces, tener dolor durante la regla puede ser normal siempre y cuando no afecte calidad de vida, que no sea un dolor incapacitante, que sea un dolor que te permita hacer tu vida prácticamente normal. Entonces, la endometriosis puede ser extremadamente aparatosa. Pacientes que durante la regla pueden tener sangrado a través del recto, a través de la orina, que pueden llegar a convulsionar, que pueden llegar a tener desmayos, que pueden tener focos de diarrea tremenda durante la menstruación. Y también importante no encasillarlo solo a la regla, ¿no? Porque a veces los médicos podemos caer a que solamente vas a tener dolor durante la menstruación. Y si no estás menstruando y te duele, entonces no es endometriosis. Y eso es un error, porque la endometriosis es una enfermedad crónica. Crónica quiere decir que dura mucho tiempo, que va a ser se va a ir complicando, que va a ser una enfermedad que va a ser progresiva, y eso hace que cada vez las molestias vayan siendo más aparatosas. Desde primero ser un dolor, entre comillas, no tan complejo, que a lo mejor con analgésico se puede tratar, a terminar en situaciones que requieran cirugía por una obstrucción intestinal, porque la función del riñón ya no está del todo bien, y todo porque esta enfermedad es muy agresiva.
4: Nos decías que hay una estadística que nos puede sorprender. ¿Cuántas mujeres lo padecen?
5: La estadística a nivel México se estima que una de cada 10 mujeres van a tener algún grado de endometriosis. O sea, una de cada 10. Es impresionante. Sin embargo, tardamos en hacer el diagnóstico en promedio de 7 a 10 años.
4: ¿Qué? ¿Por qué?
5: Es muchísimo, exacto. ¿Por qué? Porque los síntomas son sumamente diversos.
4: Wow.
5: El hecho de que el tejido pueda estar a lo mejor en el intestino puede hacer que tú, al momento de la regla o fuera de la regla, puedas tener colitis, ¿no? Que tengas esta sensación de estar muy distendido después de comer ciertos alimentos, que tengas problemas al momento de evacuar, que tengas periodos de diarrea, porque el intestino se va a irritar por ese tejido y va a hacer que tengas evacuaciones sumamente líquidas, o que puedas intercalarlas con estreñimiento, porque a lo mejor está obstruida una parte del tubo digestivo que no permite que pase la evacuación, y puedes alternar entre diarrea y evacuaciones pues duras con estreñimiento y decir es que es colitis. El tema emocional es algo fundamental. O sea, vivir con endometriosis lleva a las pacientes a tener periodos de ansiedad, periodos de depresión, periodos en los que no saben qué está pasando con su cuerpo, y también es fácil que las encasillemos a, bueno, es que tienes estrés por el trabajo, tienes presiones con la pareja, tienes presiones con los hijos, y más bien va de la mano con todo esto de la endometriosis.
4: ¿Por qué les pasa? O sea, pues, ¿cuáles son las causas?
5: Pues mira, la verdad es que desgraciadamente no tenemos los médicos una certeza de una causa única. O sea, hay muchas teorías de por qué sucede la endometriosis, teorías ya muy viejitas, algunas de ellas que tienen casi 100 años de que las empezaron a estudiar. Hay otra teoría que nos habla de que esto se forma desde que éramos embriones, desde que estábamos en la pancita de nuestra mamá. Nuestras células tienen esta capacidad cuando somos embriones de decidir, bueno, tú eres una célula del hígado, te vas para el hígado. Tú eres una célula del cerebro, te vas a cerebro. Tú eres de útero, te vas al útero. Hay teorías en las que estas células no llegaron a su destino final, se quedaron en el camino y por eso quedaron implantes en varias partes del cuerpo. Hay otra teoría que habla de que el cuerpo tiene esta capacidad de transformar un tipo de célula a otra. O sea, hay células que tienen que estar en la parte más superficial de los órganos, que se llaman peritoneo, y a lo mejor sufren este tipo de transformaciones a otro tipo de célula parecida al endometrio. Entonces, la verdad es que hay muchas teorías. También hay teorías genéticas en las que hay un patrón genético de que en tu familia probablemente, si tú tienes endometriosis, tías, primas, hermanas, tu mamá probablemente también tenga endometriosis. Y también cada vez nos acercamos más al tema de las enfermedades autoinmunes, porque hay una cierta relación en pacientes con lupus, en pacientes con artritis reumatoide, esas enfermedades que son también muy difíciles de diagnosticar y que también pueden tener una correlación con endometriosis.
4: Aquí en el ISSSTE sabemos que de primera instancia hay que ir a nuestra clínica.
5: Sí.
4: Ellos nos referirán al especialista. Aquí en el ISSSTE hay todo este grupo de apoyo, tanto emocional como médico.
5: Pues la verdad es que como tal un grupo de apoyo específico para endometriosis, en el tema emocional todavía no, en la parte de psicología todavía no lo hay. En la parte quirúrgica, pues el abordaje ideal es vía laparoscopía. No se sugiere tanto la cirugía abierta porque va a ser bastante más agresiva de por sí. Entonces, en el ISSSTE, en hospitales de tercer nivel, como el 20 de noviembre, como en el López Mateos, como en el 1 de octubre, que hay este abordaje de cirugía laparoscópica, es una buena herramienta. Y todavía más pensando en cirugía robótica. La cirugía robótica viene a ser un parteaguas en el manejo de enfermedades tan complejas como es la endometriosis. Entonces, en este momento, hasta donde tengo entendido, solamente en el 20 de noviembre hay Da Vinci, y eso nos va a dar una oportunidad a los médicos y evidentemente a las pacientes para que tengan manejos mucho más integrales.
4: Me dio mucho gusto que estés aquí.
5: Ay, a ti, muchísimas gracias por la invitación. Estoy muy contenta. Me encanta hablar de este tema porque siento que como médicos tenemos la responsabilidad con las pacientes de hablar de este tema que a veces está muy oculto.
4: Gracias. Yo soy Claudia Mejía. Nos vemos en un siguiente episodio. Hasta pronto.
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0: Gusto, qué placer encontrarnos nuevamente en la radio, en el 102.5 de FM, en la televisión MBS Televisión y en las transmisiones de nuestras redes sociales. Soy Adrián Jiménez y te voy a estar acompañando de aquí y hasta las 6 de la mañana con mucha información, todo lo acontecido también en la justa mundialista. Hoy culminan los 16avos, mañana comienzan los octavos del Mundial 2026. Rodrigo Errejón con toda la información en materia de deportes. Como cada semana, como cada viernes, nuestra sexóloga de cabecera, Sandra Morales, nos trae un temazo, así que los invitamos a que nos acompañen de aquí hasta las 6 de la mañana. En redes sociales, arroba Adrián en MBS, en X, Facebook, TikTok, Instagram. Ahí estamos en contacto y estamos en comunicación. Muy buenos días, bienvenidas, bienvenidos.
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0: ¡Qué temazo, ¡Qué temazo! Ya me lo decían de aquel lado del Rey Lagarto. Un día como hoy, un 3 de julio, pero de 1971 en París, Francia. A los 27 años falleció Jim Morrison, vocalista de The Doors, una de las figuras más representativas del rock. Y hoy lo recordamos aquí en MBS Noticias. La verdad es que a los 27 años es del famoso Club de los 27. También es el Día Internacional Libre de Bolsas de Plástico. Este día que busca promover el uso, el impacto ambiental del uso excesivo de bolsas de plástico y fomentar alternativas que sean amigables con el medio ambiente. Esto lo promueven organizaciones ambientalistas en todo el mundo. Son las 5:03.
1: De manteles largos.
0: Ájale, pura celebración aquí para quienes estén de manteles largos. Un abrazo enorme, la mejor de las vibras. Que los apapachen, que los quieran, que haya pastel y que haya mucha dicha en este nuevo año de vida que comienzan. El día de hoy celebran su santo también Tomás, Heliodoro, León, Anatolio y Ana. Son las 5:03.

0: imaginan una boda llena de celebraciones muy tradicionales, pero en este caso la novia es muy, muy peculiar. Una boda en San Pedro Huamelula, esto en Oaxaca, una boda donde la novia fue una lagarta y se casó con el edil de esta comunidad. Nada más y nada menos que se trata de una tradición que data de hace 500 años. Es la boda llamada de la niña princesa, que es la unión de una lagarta que simboliza a la etnia Ikot con el presidente municipal en turno, que representa a los chontales. Esta tradición tiene como objetivo cosechas, llamar a la abundancia, a que haya buenas cosechas, lluvia, pesca, y que este año sea un año próspero para todos en este municipio de San Pedro Huamelula. En este caso, el alcalde que se encuentra en funciones y que se casó con esta lagarta es Daniel Gutiérrez Peña, y hoy queríamos contarles esta peculiar boda, esta peculiar tradición que data de hace 500 años. La boda de la niña princesa, a las 5:06.
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0: Esther Serafín, ¿cómo nos va a tratar el clima este fin de semana? Buenos días, adelante.
2: Buenos días, Adrián. Este es el pronóstico del clima para este viernes 3 de julio. Tendremos un amanecer de frío a fresco con temperaturas mínimas que oscilarán entre los 13 y los 15 grados Celsius en la zona del Valle de México y de 8 a 10 grados en las zonas altas del sur y poniente. Después de mediodía, el ambiente será cálido a caluroso con temperaturas máximas de 23 a 25 grados Celsius. Por la tarde y noche se espera aumento de nublados, chubascos y lluvias fuertes puntuales acompañadas de descargas eléctricas y posible caída de granizo. El viento será de dirección variable de 5 a 25 kilómetros por hora, con rachas de 30 a 45 kilómetros por hora. Se recomienda evitar cruzar calles con corrientes de agua, no refugiarse bajo árboles durante tormentas eléctricas y estar atentos a las alertas de la Secretaría de Gestión Integral de Riesgos. Auditorio Adrián, hasta aquí el reporte del clima. Buenos días y buen fin de semana.
0: Gracias, Esther. Excelente fin de semana. Las 5:07. Vamos con información.
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0: Fue detenida por la Fiscalía General de la República la hermana de Emilio Lozoya, el exdirector de Pemex, al parecer por un asunto o por un delito de lavado de dinero que estaría relacionado con el caso de agronitrogenados. René Cruz, cuéntanos, buenos días.
3: Adrián, buenos días. En un hecho inédito, Nora Ileana García Peralta, jueza de control con residencia en el reclusorio norte, quien fue elegida durante la elección judicial, aplazó para este viernes la audiencia inicial de Hilda Lozoya Austin. La impartidora de justicia determinó lo anterior sin pronunciarse sobre la legalidad de la detención de la hermana de Emilio Lozoya, exdirector de Petróleos Mexicanos, y sin decretar la prisión justificada. En su lugar, solo ordenó a la Fiscalía General de la República mantenerla en un lugar con condiciones dignas en la que le den cobija y chamarra. Ante el cuestionamiento de los fiscales, quienes le hicieron ver que debía calificar la detención y resolver sobre el lugar donde quedaría a resguardo, García Peralta respondió que no iba a discutir la constitucionalidad ni la legalidad de la orden de aprehensión, porque eso ya quedó firme, a lo que agregó que no estaba pidiendo lujos para la señora Hilda. Hilda Lozoya fue detenida tras regresar de una semana en Ámsterdam por un tema personal. Durante la diligencia, la mujer manifestó que desconocía la existencia resistencia de la orden de aprehensión y acusó que se trata de una persecución política contra las mujeres de su familia para presionar a su hermano Emilio Lozoya. Previo al inicio de la audiencia, el abogado Alejandro Rojas Pruneda acusó a la FGR de hacer uso desmedido de la fuerza para detener a su cliente.
4: Venimos consternados esta audiencia porque nos ha llamado mucho la atención que la Fiscalía General de la República haya usado el uso de la fuerza desmedida en contra de una persona que ha estado totalmente cooperando, totalmente disponible a lo que digan las autoridades. Y nos llama la atención que en lugar de notificarnos para que viniera, en este caso, la hermana de Emilio, Gilda, aquí a comparecer, como sería en cualquier asunto normal, hayan emprendido una acción muy violenta, que es ejecutar la fuerza para traerla para acá, cuando eso no era para nada necesario. Y además, tristemente, que lo hayan estigmatizado mediante fotografías, detenida, esposada en la Interpol.
3: El litigante afirmó que bastaba una llamada para que la hermana de Emilio Lozoya se presentara a declarar.
4: Y no entendemos por qué esa ofensa hacia una niña, una señorita, con que nos hubieran mandado un citatorio, una solicitud para que se presentara, se hubiera presentado. Como se ha presentado tanto el señor Emilio, como su mamá, como su papá, como su hermana, a todo lo que nos han solicitado. No era necesario.
3: La audiencia se reanudará este viernes a las 9 de la mañana. Adrián, el reporte.
0: Estaremos pendientes de lo que suceda en esta audiencia que ya nos comenta René Cruz. Gracias, René Cruz. En otros temas, el Departamento de Justicia de Estados Unidos informó que un jurado federal del Distrito de Columbia presentó una acusación formal contra Juan José Juanjo Farías Mendoza e Israel Papo Vega Farías, originarios de Tepalcatepec en Michoacán y miembros de alto rango de los Carteles Unidos. Se trata del hijo y un sobrino de Juan José Farías Álvarez, alias El Abuelo, el líder de esta organización considerada como terrorista por Estados Unidos y que operaba y que opera en una amplia región de Michoacán. El gobierno estadounidense señaló que los Cárteles Unidos son uno de los mayores productores de metanfetamina del mundo, con capacidad para fabricar varias toneladas al mes y operar una red de distribución que abarca las ciudades de Estados Unidos, varias ciudades de Estados Unidos, de Europa, Australia y otras regiones. El embajador de Estados Unidos en México, Ronald Johnson, informó que durante una operación encubierta, autoridades estadounidenses confiscaron 138 armas de fuego que traficantes pretendían enviar a México desde Carolina del Norte. Afirmó que esta acción contundente, así la calificó, refleja el compromiso del presidente Donald Trump para frenar el tráfico ilegal de armas. Vamos a otros asuntos que tienen que ver con la economía y con esto que sucedió alrededor del T-MEC, del Tratado México-Estados Unidos-Canadá, que ya lo saben ustedes, Estados Unidos decidió no ratificarlo de manera automática por un periodo de 16 años, se queda una década más con revisiones anuales. Ayer la presidenta Claudia Sheinbaum en Palacio Nacional abundó sobre este tema junto con el secretario de Economía Marcelo Ebrard. Hatsiri Magallanes, buenos días.
5: ¿Qué tal, Adrián? Buen día. La presidenta Claudia Sheinbaum expuso que tras la decisión de Estados Unidos de no renovar el T-MEC por 16 años más, se van a realizar revisiones anuales. Sin embargo, destacó que el tratado se mantiene y se puede prolongar hasta el 2036.
6: Lo primero, el tratado se mantiene. Número uno, muy importante. Número dos, en cualquier momento de aquí al 2036, entre los tres gobiernos se puede decir, se prolonga 16 años más. No es que ya es a 10 años y ya se acabó. En cualquier momento se puede también prolongar a 16 años más. Hay revisiones anuales. Quizá la más importante es la que inicia ahora, que ya tiene antecedentes, que ha venido coordinando el secretario de Economía.
5: A su vez, el secretario de Economía, Marcelo Ebrard, explicó que se programó una reunión con la delegación de Estados Unidos el próximo 20 de julio para realizar justamente la primera revisión del tratado.
7: Lo que nos comunicaron ayer es, Estados Unidos no está de acuerdo en que o no plantea extender el tratado del 2036 al 2042. El tratado queda vigente de aquí a 2036, como está programado, y haremos una revisión anual. Asimismo, nos dieron a conocer otra cosa muy importante. El día 20 de julio vamos a recibir a la delegación de los Estados Unidos. ¿Para qué? Bueno, pues ahora sí, para realizar la primera revisión del tratado. ¿Por qué? Porque el 1 de julio, otro de los objetivos estipulados de esta reunión es cualquiera de los caminos que tomes, uno u otro que acabo de explicar, se inicia la revisión formal, ahora sí, que corresponde al Tratado de Libre Comercio.
5: Agregó que una vez que el T-MEC sigue vigente hasta el 2036, las revisiones se centrarán en alguno de los puntos específicos. El titular de Economía señaló que no se espera que se modifique precisamente el estado actual. Más bien lo que se necesita, dijo, es producir más en Norteamérica para reducir el déficit y resolver el problema. La información que tenemos. Buenos días.
0: Gracias, gracias, Hatsiri Magallanes. Sobre este asunto, la Comisión Especial de la Cámara de Diputados, que da seguimiento al T-MEC, informó que va a solicitar una reunión con el titular de la Secretaría de Economía, Marcelo Ebrard. ¿Para qué? Pues dicen ellos que para contribuir desde el legislativo a seguir negociando este acuerdo comercial. Vamos a escuchar al presidente de esta instancia, el morenista Pedro Haces.
8: A nosotros como Comisión para el Seguimiento del T-MEC aquí en el Poder Legislativo, en la Cámara de Diputados, nos da mucho gusto que vayamos avanzando. Yo me voy a reunir con el secretario Ebrard y ya les platicaré, porque la idea es sentarnos toda la comisión con él para ver desde el Poder Legislativo cómo podemos ayudar.
0: En más sobre este tema, hubo también reacciones desde el sistema bancario. Ante este escenario de que no se renovara automáticamente el T-MEC, que bueno, pues ahora tendrá que ser revisado anualmente, el grupo Banamex advirtió que esta determinación pues no fortalece, va en contra del fortalecimiento en la región y tampoco va a generar un mayor impulso al fenómeno de nearshoring. Sin embargo, Iván Arias, director de Estudios Económicos de Banamex, estimó que las condiciones políticas en Estados Unidos podrían permitir que hasta 2028 se retome una posición favorable para renovar este tratado por un nuevo periodo de 16 años. Vamos a escucharlo.
9: Vemos que las condiciones políticas de Estados Unidos llevarán a que sea hasta el 2028 cuando se anuncie una extensión por otros 16 años.
0: Pues ahí está lo que se dice desde Banamex. En otros temas que, si bien no son directamente con el tratado, pues sí tienen que ver con las relaciones que tiene nuestro país con Estados Unidos. El presidente de la American Society of Mexico, Larry Rubin, propuso que Estados Unidos y México firmen un tratado de lucha contra el crimen en el cual ambos países pongan las bases, los acuerdos sobre cómo manejar asuntos que antes no se presentaban, como las acusaciones contra funcionarios en activo, esas acusaciones de las cuales el gobierno mexicano pide pruebas. Dijo que el objetivo es definir con claridad los mecanismos de colaboración para que no haya dudas respecto a las extradiciones.
10: Como sabemos, pues es la primera vez que se acusa a un gobernador en funciones, ¿no? Y pues definitivamente para el gobierno actual es un reto, porque una situación así nunca se había dado ni en México ni en Estados Unidos. Entonces, por eso la urgencia de crear el TLCC, de tener un mecanismo, un instrumento como este para la lucha contra el crimen, que estamos seguros brindará a los mexicanos y estadounidenses mejores condiciones de seguridad en todos los aspectos.
0: Dejamos estos asuntos, vamos al Estado de México con nuestro corresponsal Juan Gabriel González. Ustedes recordarán que en el Estado de México, pues andaba, se escapó un tigre y bueno, pues lo andaban buscando autoridades mexiquenses, autoridades de protección civil y terminó, al parecer, en un protocolo mal aplicado en la muerte de este felino. Juan Gabriel González, buenos días.
11: Adrián, auditorio, buenos días. Del pánico a la persecución que terminó en tragedia para Kenzo. Fue el tigre de Bengala que, luego de escapar de un falso refugio animal el pasado sábado 27 de junio y permanecer prófugo durante 5 días, fue capturado este jueves, pero murió por un impacto de arma de fuego. Así terminó el operativo de búsqueda de este felino en el municipio de Tepetlaustoc, en el que participaron policías estatales y municipales, protección civil, personal de las Procuradurías Federal y Estatal del Medio Ambiente, así como especialistas en trato maltrato de animales salvajes. Sin embargo, todo terminó mal para Kenzo, quien según la Profepa fue ultimado de un balazo como protocolo de contención letal tras intentar agredir a integrantes del equipo de captura. Tanto en el operativo como en el desenlace fatal del tigre surgieron episodios de falta de coordinación entre autoridades de los diversos órdenes de gobierno, ya que mientras elementos estatales y federales prestaban atención al animal inconsciente, la alcaldesa morenista de Tepetlaoxtoc, Diana Morales, aseguraba que el felino seguía con vida e incluso que sería trasladado al zoológico de Zacango en el Valle de

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1: De México, Inglaterra, el Reino Unido, recomendó a sus ciudadanos pues diversas medidas para su seguridad con motivo del partido que va a tener la selección de Inglaterra con México. Emitió una alerta de viaje. La presidenta Claudia Sheinbaum respondió que México es seguro para viajar y para celebrar, pues a lo que vimos en los últimos festejos en las inmediaciones del Ángel aquí en la Ciudad de México. Vamos a escuchar lo dicho por la presidenta Claudia Sheinbaum.
2: Es seguro visitar el país, no tiene ningún problema. Por supuesto, a partir de lo que ocurrió el martes, de la celebración y el lamentable fallecimiento de 4 personas, desde el gobierno de la Ciudad de México están tomando algunas medidas para poner más pantallas a lo largo de todo Reforma, para que no haya congregación de las personas en ciertos lugares, sino que pueda dispersarse a lo largo de todo Paseo de la Reforma.
1: Más pantallas es una de las propuestas del gobierno de la Ciudad de México. Creo que la solución va más allá de pantallas y las medidas tienen que ser más allá de las pantallas. La presidenta Claudia Sheinbaum también hizo un llamado a la afición a que pues celebren con responsabilidad. Esto fue lo que dijo.
2: Llamado a todos los aficionados, a todos los que ven el partido, tanto aquí en el Zócalo como en los distintos lugares, pues actuar de manera responsable. Hay que confiar en la gente y evitar el exceso de alcohol y actuar de manera responsable. Y con el gobierno de la ciudad, pues están haciendo varios mecanismos para evitar estas aglomeraciones que puedan llevar a la situación que se vivió el martes y apelar a la responsabilidad de todas y todos los mexicanos y de los que vivimos en la Ciudad de México y los que están visitando.
1: La responsabilidad, es cierto, de todos los mexicanos, incluidas las autoridades. Miren, los vecinos de las inmediaciones del Ángel de la Independencia están solicitando mayor seguridad y cordura en los festejos. Juan Carlos Alarcón, buenos días.
3: Gracias, Adrián. Muy buenos días. Vecinos de las colonias Roma Condesa y Juárez Zona Rosa externaron preocupación por el desorden que se generó el martes pasado con motivo de la celebración por el triunfo de la Selección Nacional de Fútbol, cuyo saldo fue de 4 personas muertas, ruido y pleitos por excesivo consumo de bebidas embriagantes. Norma Sotelo, representante vecinal de la colonia Roma y Condesa, relató algunos de los problemas generados por las celebraciones en las que no hubo control de la multitud y quedó en evidencia que las calles de estas colonias se convirtieron en una cantina ambulante. El festejo no puede ser sinónimo de desorden y tampoco de muerte por omisiones de la autoridad.
4: No podemos normalizar que el festejo sea sinónimo de desorden y la tragedia de pérdidas humanas. Debió ser un motivo de orgullo, una recompensa al esfuerzo de los jugadores en la cancha. Sin embargo, los disturbios cometidos por unos cuantos terminaron opacando este logro y manchando la imagen de todo un país. Sabíamos perfectamente que un evento de esta magnitud conllevaba riesgos. Deshumanizar un festejo, que es una catarsis desbordada, pues conlleva a otros riesgos que ya se sabían que podían suceder.
3: Cada festejo, pero principalmente el del martes, evidenció el caos por el consumo desmedido de alcohol y otras sustancias, lo que rebasó a las autoridades.
4: Todo lo que fue Reforma, pues no estuvieron presentes. Muchas autoridades estaban rebasadas. Y en la colonia Roma Sur, la Roma Norte, todo lo que era la calle de Monterrey, esa avenida estaba de fiesta, pero ingresaban algunas los autos y también algunas personas que estaban bebiendo, dejaron botellas, latas, orinaban, fumaban marihuana, o sea, estaban usando sustancias y los vecinos pedían también el apoyo.
3: Ante este panorama, los vecinos de dichas colonias solicitaron al gobierno de la ciudad que aplique mayor seguridad y evite a toda costa el ingreso de sustancias prohibidas y alcohol, la venta de estas bebidas y la instalación de puestos con tanques de gas o con carbón, puesto que representa un alto grado de peligrosidad. Agregaron que los festejos se dan en todo el mundo cuando una selección triunfa, pero en el caso de la capital mexicana se tocó fondo con el desorden y la

0: muerte de 4 personas. Para MBS Noticias, Juan Carlos Alarcón.
1: Gracias, Juan Carlos Alarcón. Lo ocurrido en las inmediaciones del Ángel de la Independencia durante las pasadas celebraciones mundialistas que dejaron este lamentable y trágico saldo de 4 personas sin vida, evidenció la incapacidad, lo corto, lo rebasado que quedó el gobierno de la Ciudad de México frente al inmenso número de aficionados que todo mundo sabía que iban a querer llegar a celebrar cerca del Ángel de la Independencia. Es cierto, la responsabilidad es compartida. Grupos, cierto sector de la afición ha demostrado un comportamiento primitivo. Ya lo escuchábamos en las notas, lo hemos visto en los videos. Y la omisión de parte de las autoridades capitalinas para prevenir lo que alguna editorial de un periódico se aventuró a decir sería imposible evitar. Una tragedia. Ahora es el gran reto para el próximo domingo, pase lo que pase, en el México contra Inglaterra. Y este asunto ya escaló. El Partido Acción Nacional aquí en la Ciudad de México interpuso una denuncia contra 6 funcionarios del gobierno de la Ciudad de México. Y pues, ¿por qué? Incluida la jefa de gobierno, por la muerte de estas 4 personas durante los festejos aquí en la capital del país. El diputado federal y vocero del PAN en la capital, Federico Doring, y Priscila Vera, integrante del Comité Ejecutivo Nacional, acudieron ante la Fiscalía General de Justicia de la Ciudad de México. Vamos a escuchar a Priscila Vera lo que tiene que decir respecto a esta denuncia.
2: La negligencia de Clara Brugada ha dejado 4 muertos. El hecho es que ella anunció que los capitalinos podían acudir a todas las celebraciones de manera segura, que había protocolos de actuación y lo anunció con su secretario de Seguridad Ciudadana, con la secretaria de Protección Civil, con la secretaria de Cultura. Y hoy simplemente dicen que después de 4 muertos, ahora sí lo van a hacer bien. Por eso estamos presentando una denuncia ante la Fiscalía Capitalina para que se investiguen los hechos.
1: Y la oposición en la Cámara de Diputados, pues también hay que decirlo, ¿no? Dentro de su chamba tratando de sacar raja política, pues ahora están pidiendo que el gobierno de la Ciudad de México, no pidiendo, exigiendo al gobierno de la Ciudad de México que informe sobre las medidas de protección civil que van a implementar, o que más bien que se implementaron el pasado 30 de junio, pues con motivo de las celebraciones del triunfo de México. Angélica Melín, buenos días.
3: Hola Adrián, muy buenos días. Desde el recinto parlamentario de San Lázaro, integrantes de las bancadas de oposición, en particular del PAN y Movimiento Ciudadano, plantearon exigencias, lanzaron alertas y demandaron acción urgente en el marco de los festejos por los juegos de la selección mexicana en el Mundial de Fútbol, a raíz de la tragedia presentada el pasado 30 de junio, cuando la multitud aglomerada en las inmediaciones del Ángel de la Independencia incluso provocó un embotellamiento que a su vez dio lugar al aplastamiento de personas, lo que dejó un saldo rojo de al menos 4 fallecidos. La diputada de Movimiento Ciudadano, Laura Ballesteros, exigió que el gobierno de la capital entregue un informe sobre qué medidas de seguridad y protección civil se tomaron ese día y que fueron insuficientes. También planteó la alternativa de instalar semáforos de ocupación y capacidad para medir el aforo de las oleadas de personas que se prevé salgan este domingo a las calles nuevamente, para controlar de mejor manera el flujo ante la previsión de que podrían volcarse a las calles más de 1,400,000 personas, que fue la cifra registrada con el partido México-Ecuador.
4: Sucedió la tragedia porque claramente no estaban previendo la magnitud de la participación y la magnitud del operativo que se requería. Y el domingo van a haber más. Entonces necesitamos por adelantado que informe con oportunidad y contundencia a la gente. Necesitamos saber también cuántos cinturones o anillos de seguridad se instalaron, cómo estaban distribuidos y, por supuesto, si existe un plan de contingencia. Hay que instalar un semáforo de ocupación y capacidad en las zonas públicas donde se van a realizar los eventos en la Ciudad de México, como lo tiene Jalisco.
3: En el mismo sentido, se pronunció el diputado del PAN, Ernesto Sánchez, quien exigió al gobierno federal redoblar las acciones de protección civil y también dejar de minimizar las alertas de seguridad emitidas por otras naciones con respecto a ciudades en México consideradas inseguras.
5: Exigimos garantizar seguridad para el partido el domingo. Exigimos al gobierno federal no minimizar alertas internacionales sobre el peligro existente existente en México y mejor ocuparse en darle paz y estabilidad al turismo. Es necesario reestructurar la organización y las medidas en materia de protección civil para aglomeraciones de más de 1 millón de personas y aficionados en Paseo de la Reforma.
3: Adrián, el reporte.
1: Gracias, gracias, Angélica Melín. Las autoridades aquí en la Ciudad de México, la Secretaría de Seguridad Ciudadana y también la Secretaría de Seguridad Federal lanzaron un llamado peculiar a evitar el llamado reto viral quiere volar para evitar lesiones y conductas de aglomeraciones donde se escucha el llamado también nadaremos. Las autoridades de la ciudad apuestan a este llamado, apuestan a la instalación de más pantallas, como también lo está haciendo el gobierno de Nuevo León, el gobierno de Jalisco, para evitar aglomeraciones. Ya vimos atropellamientos, ya vimos la muerte de un conductor que sin duda pues actuó porque estaban moviendo su vehículo. No estamos tratando de justificarlo, pero son comportamientos que pudieron evitarse. Y ahora esta es la apuesta. Ojalá funcione. Ojalá también esto, junto con las medidas que ahora se anuncian de, en algún momento dado, cerrar algunas estaciones de metro, de implementar este tema de mayor seguridad y dispersar a las personas, pues, en las inmediaciones del Ángel y que vayan a ocupar otros espacios, funcione de verdad. Porque si apelamos únicamente al llamado y a la responsabilidad ciudadana, pues ¿dónde queda la responsabilidad de las autoridades? Evitemos una tragedia y ojalá que el próximo domingo sea una celebración y no volvamos a ver una tragedia como la que ocurrió el martes pasado aquí en la Ciudad de México. Son las 5:32.
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1: Rodrigo, buenos días, ¿cómo estás?
7: ¿Qué tal, Adrián? Muy buenos días para ti y todo nuestro auditorio. Ya están tomando forma los octavos de final, ya están prácticamente definidos todos los partidos, ya nada más quedan dos encuentros por definirse. Ajá. Que, bueno, uno tiene que salir entre Argentina y Cabo Verde y Australia contra Egipto, que se van a jugar el día de hoy, y el otro sería entre Colombia y Ghana para ver quién va a enfrentar a Suiza, que ayer derrotó 2-0 a Argelia. Los partidos de octavos de final se van a empezar a jugar a partir de mañana,
1: sí,
7: a las 11 de la mañana, con el Canadá contra Marruecos. Yo creo que aquí, pues este tercer anfitrión, que es Canadá, para mí ya dio lo que tenía que dar. Marruecos es una selección
1: poderosa, mucha,
7: que juega muy bien, que tiene jugadores importantes, entonces,
1: y que dejó en el camino, Rodrigo, a la Holanda, que había un modelo que lo predecía como campeón y que por primera vez en cuatro mundiales pues no aciertan. Entonces dejaron a una Holanda también pues poderosa, no era cualquier equipo.
7: Sí, que y se terminó definiendo hasta la tanda de los penales. Si
1: que los tiraron horribles los dos, sí, equipos, por cierto.
7: Sí, pero muy, muy emocionante, sí, esa tanda de penales. Pero bueno, Adrián, mañana a las 3 de la tarde también vamos a tener el encuentro entre Paraguay contra Francia. Creo que aquí pudiera no haber sorpresas, ¿no? Creo que también Francia,
1: si es que no le, si es que la FIFA no le pone el pie a Mbappé, parece que todo quiere ser otra vez llevar a Messi a ese camino fácil. Checa las llaves y de verdad que, híjole, parece que la FIFA se la quiere poner facilita a Messi, el número de penales, la expulsión que le perdonaron. Esto sería otra historia y Mbappé estaría en la cumbre, como máximo goleador de los mundiales.
7: Sí, hoy vamos a ver qué tal contra Cabo Verde, Argentina, ¿no?
1: Yo me quedo con el meme de Cabo Verde, no sé si lo has visto, donde dicen te van a hacer trampa.
7: Pues vamos a ver, Adrián, porque realmente yo pienso que Cabo Verde puede ser un rival muchísimo, muy incómodo para Argentina.
1: Va a ser
7: Argentina,
1: muy incómodo, seguramente, yo también lo creo.
7: Sí, Argentina durante la fase de grupos, digamos que tuvo un rivales, ¿no? De menor jerarquía, no tuvo rivales que lo llevaran al límite, que le exigieran. No, la verdad lo pasó sin problemas, pero Cabo Verde, que es un equipo muy físico, que técnicamente ya trabaja muy bien, que en conjunto también lo hace ya muy bien, pudiera por ahí causarle algún dolor de cabeza a Argentina, ¿eh?
1: Sí, sí, sí, yo creo que va a ser un partido interesante, Rodrigo. Ayer también emocionante lo que sucedió en el Portugal-Croacia. Sí, Luca queda pues ya en el camino. Por un momento parecía que Cristiano era el que quedaba en este camino ya fuera de la justa mundialista, pero no fue así y muy dudoso el fuera de lugar que le marcaron a Croacia. Para mí no era.
7: Al final, ¿no?
1: Sí, para mí no era. Y era gol de Croacia. Pero bueno, pues así se escriben las historias de los mundiales.
7: Sí, y nuevamente Cristiano Ronaldo vuelve a aparecer. Sí, por la vía del penal, ¿no? Para también empatar el marcador.
1: Y en una jugada previa que le anularon un gol también, fuera de lugar. Esta regla, la verdad, es muy polémica porque ahora con estas mediciones digitales, milimétricas, no lo sé. Me queda ahí luego un sabor medio amargo porque creo que esta regla tendría que tener algunas consideraciones, pero bueno, pues así está establecido.
7: Sí, ahora hay que esperar en la siguiente fase porque también se viene un partido muy emocionante entre Portugal y España. Creo que ambas selecciones han mostrado, yo creo que tener un mismo nivel, ¿no? Pese a que España, bueno, no ha
1: explotado, ¿no? Su potencial.
7: Ajá, sí, así es. Ha ido un poquito de menos a más, ¿no? Pero
1: Mí honestamente no me convence mucho, yo a quien veo muy muy poderoso sin duda es a Francia, pero bueno ya veremos. Por encima de España, por encima de Argentina, yo creo que Francia está un escalón arriba, pero bueno, pues es fútbol y las historias en el fútbol a veces son sorpresivas. Tenemos algo más, Rodrigo.
7: Pues nada más, Adrián, el domingo vamos a tener el partido de Brasil contra Noruega, ¿no? Un buen aperitivo antes del México contra Inglaterra, que va a ser a las 6 de la tarde. El lunes, bueno, ya se van a dar los demás partidos, te decía, el Portugal contra España, el de Estados Unidos contra Bélgica, y ya el martes, bueno, todavía falta ahí el partido a definir, que también te comentaba de los partidos de hoy.
1: ¿Sí?
7: Y el martes Suiza ya también jugaría contra Colombia o contra Ghana, dependiendo del partido de hoy.
1: Pues ya estaremos muy pendientes, Rodrigo, y seguiremos platicando, ojalá que con mucha alegría, el próximo lunes. Y partidazo el que se avecina entre Brasil y Noruega, y el de México, pues no se diga. Rodrigo, te mando un fuerte abrazo.
7: Gracias, Adrián, nos escuchamos el lunes. Voy un 3-0 a favor de México.
1: Yo 2-0. 2-0 y platicamos.
7: Pero
1: gana México, por supuesto.
7: Gana.
1: Vamos,
7: no hay duda.
1: El lunes lo platicamos, Rodrigo. Muchas gracias, buen fin de semana.
7: Gracias, Adrián. Nos escuchamos el lunes. Un abrazo.
1: Un abrazo, a las 5:39.
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1: Maribel Téllez, buenos días, adelante.
8: Hola, ¿qué tal? Muy buenos días, Adrián Jiménez, informo. Avenida Cuauhtémoc muestra buen avance en ambos sentidos, entre Eje 2 Sur y Doctor Río de la Loza. Avance constante en ambos sentidos de Avenida Año de Juárez, entre Circuito Interior y Calzada de Ermita Iztapalapa. Avenida Marina Nacional con buen avance, desde Calzada General Mariano Escobedo hasta el Circuito Interior. Para finalizar, te informo, Valderas mantiene buen avance de Avenida Juárez hacia Avenida Chapultepec. Hasta aquí el reporte desde el Centro de Orientación Vial, Secretaría de Seguridad Ciudadana.
1: Gracias, Maribel, que tengas un feliz viernes. Son las 5:40, no nos tardamos. Pausa, regresamos.
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canción se llama Tu Inolvidable Sonrisa, de la agrupación Los Freddys. Este tema se lanzó y se editó en el año 1973 y sin duda forma parte de la época dorada de la música grupera y romántica en nuestro país. Y me dicen, de aquel lado, de esas no. Son las 5:43.

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1: Es viernes, viernes 3 de julio, estamos en vivo y me da mucho gusto saludar a nuestra sexóloga de cabecera, Sandra Morales. Sandra, buenos días, ¿cómo estás?
2: Hola Adrián, buenos días, estoy muy bien, ¿tú cómo estás?
1: Muy bien, la verdad es que contento. Imagínate, escuchando bonitas rolas, viejitas pero bonitas, esperando el domingo el partido de México, además de que hay otros partidos muy, muy interesantes. ¿Qué más le podemos pedir a la vida? La vida es bonita y hay que disfrutarla. Además, ya es viernes y te tenemos aquí y como cada semana nos traes un tema que es un temazo y no será excepción el día de hoy.
2: Así es, Adrián, y pues hoy vamos a empezar con el pie derecho haciendo ejercicio, pero otro tipo de ejercicio, no el del gimnasio. ¿Qué te parece?
1: Me parece muy bien, pero estos ejercicios, ¿para qué nos van a servir? ¿Qué músculo vamos a entrenar?
2: Ese es el punto, ¿qué músculo? Pues bueno, justo así como los músculos se atrofian los de nuestro cuerpo, pues la libido no aparece como arte de magia. Entonces hay que entrenarla, hay que darle un empujón. Y aquí les va una rutina para poner en forma nuestra vida sexual,
1: ¿sale? ¿Incluye entonces, burpees?
2: No incluye burpees.
1: Ah, ok. Bueno, entonces sí la puedo hacer.
2: Muy bien. Hay que hacer ejercicio emocional, Adrián. El deseo comienza fuera de la cama, es decir, tenemos que empezar a hacer conversaciones, reír, abrazarse, que tengamos momentos de complicidad, sí. Y eso va a ayudar que la conexión pues alimente la atracción. Entonces, ese va a ser nuestro primer ejercicio.
1: Ok, ese me parece muy, muy bien. Vamos aquí a anotarlo y hacer una lista.
2: Siguiente ejercicio, romper la rutina. El cerebro ama la novedad. Entonces, hay que cambiar de lugar. Para una cita o el lugar del encuentro hay que cambiarlo también. Cosas que sorprendan a nuestra pareja con pequeños detalles inesperados, eso va a funcionar muchísimo y pues va a activar nuestro cerebro de una distinta manera.
1: Muy bien, yo creo que eso también nuestra audiencia se lo tiene que llevar de tarea, ¿eh?
2: Sobre todo, Adrián, porque pues bueno, nos metemos en una monotonía, el estrés, el trabajo, la familia, entonces a veces eso va apagando el deseo.
1: Sí,
2: siguiente ejercicio, cuida tu cuerpo, hay que dormir bien, hay que sí hacer ejercicio físico, híjole, o sea, ¿no? Sí o sí hay que hacerlo. Y controlar el estrés pues nos va a ayudar a que las hormonas de nuestro cuerpo funcionen de mejor manera y la libido pues también depende de una salud física. Lamento decirlo.
1: No, yo creo que está bien, hay que movernos, digo, finalmente no podemos estar pues así sin hacer nada todo el día, ¿no? Necesitamos ejercicio, necesitamos avisarle a nuestro cuerpo que estamos vivos, así que pues ni modo, hay que hacernos un espacio para hacer un poco de ejercicio, Sandra.
2: Así es, Adrián. Y también este siguiente ejercicio va a ser bien interesante. Dejar el piloto automático. No tenemos que esperar a que se nos antoje. Fíjate, esto es bien interesante porque a veces dices, es que no se me antoja. No, el deseo muchas veces aparece después del acercamiento, no antes. Entonces, un beso, una caricia, un masaje puede ser el inicio. ¿Ok?
1: Ok, o sea, no esperar a que nos caiga del cielo el deseo.
2: Así es, sino hay que motivarlo,
1: hay que
2: dejar
1: trabajarlo,
2: que fluya.
1: Construirlo.
2: Y por último, Adrián, pues hablar de lo que nos gusta. O sea, a veces la simple pregunta, ¿te gustaría probar algo diferente? Porque volvemos al punto de la monotonía, ¿no? O sea, la pareja puede ser que tenga algo en mente o quiera proponerte algo y por pena no se anime, pero eso puede ser una gran ayuda. Y pues cambia por completo la dinámica de la relación.
1: Pues ahí están los tips, Sandra. Yo creo que es muy importante hacer todos estos ejercicios, ponerlos en práctica. Y por supuesto, creo que das en parte de fundamental en el clavo al decir no hay que caer en la monotonía. buscar otros ambientes, otras atmósferas, otras experiencias, pero siempre como tú lo dices, con comunicación, con expresar lo que uno desea y quiere en este terreno.
2: Así es, Adrián, y sobre todo porque también, pues bueno, la libido no es una chispa que espera, o sea, es un fuego que hay que alimentar. Y si nosotros entrenamos la comunicación, la salud, la creatividad, la conexión emocional, vas a ver que el deseo, pues, va a tener mucha más probabilidad de mantenerse vivo y sobre todo, pues, una vida sexual más feliz, más placentera.
1: Pues ahí están los tips y como cada semana, Sandra, te agradezco mucho tu presencia. ¿En dónde te seguimos, por favor?
2: Estamos en todas las redes sociales como sexóloga Sandra Morales. Ahí escríbanme, hagan su rutina y platíquenme cómo les va.
1: Gracias, Sandra. Te deseo un excelente fin de semana. Nos vemos y nos escuchamos la próxima.
2: Gracias a ti, Adrián, y a todos. Nos escuchamos.
1: Gracias. Son las 5:49.
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1: Por favor, ya quítenle la inteligencia artificial. Hay personas que de verdad no tienen nada que hacer. El presidente estadounidense Donald Trump causó revuelo ayer al difundir un video generado con inteligencia artificial, donde ahora aparece caracterizado como médico, como doctor, para, pues él dice, tratar, ofrecer un tratamiento a las celebridades que son oposición y que según él padecen el síndrome de delirio anti-Trump. Bueno, pues esto fue parte de lo que hizo en este video hiperrealista con la IA, pues Donald Trump, donde diagnostica con este mal a figuras como Robert De Niro, a Julia Roberts, a Edward Norton, a varios que aparecen en este video. Vamos a escuchar parte de lo que dijo.
3: ¿A usted o a alguien que conoce le han diagnosticado síndrome de trastorno de Trump? Los síntomas pueden ser impecables. Afortunadamente, soy doctor y tengo un plan de tratamiento. Escuchemos lo que algunos de mis pacientes tienen que decir.
4: He estado sufriendo durante más de una década y después de escuchar al Dr. Trump, puedo ver algunos resultados.
3: He estado sufriendo durante años. De verdad, no creía que hubiera ayuda. Fue entonces cuando me topé con este video en televisión.
1: Ay, no puede ser. Al que hay que mandar al doctor, yo creo que es alguien más. No tenemos miedo a la guerra. Es la respuesta de Miguel Díaz Canel, presidente de Cuba, a las amenazas del presidente de Estados Unidos, Donald Trump. El presidente de Cuba afirmó que la isla está preparada para enfrentar cualquier escenario de conflicto con Estados Unidos y afirmó que las amenazas del presidente Donald Trump no intimidan a su gobierno. Esto lo dijo en entrevista con la cadena británica Sky News. En Teherán, el comandante del cuartel general central de Qatam, Al-Anbiya, entidad central de la cadena de mando de las fuerzas iraníes, Ali Abolahi, declaró que Estados Unidos, Israel y sus aliados deben evitar atacar agresiones, amenazas contra Irán durante las ceremonias de despedida y el funeral del ex líder supremo del país, Ali Yamenei. Las Fuerzas Armadas iraníes, advirtió, están listas para proteger la independencia, la seguridad y la integridad territorial del Irán Islámico. En conferencia de prensa para medios internacionales, la presidenta encargada de Venezuela, Delcy Rodríguez, afirmó que la respuesta después de los terremotos fue inmediata, contrario a lo que reportaron muchos medios y respecto a lo que le estaban cuestionando en ese momento. Incluso ella los invitó a auditar la realidad, dijo que está a la disposición y que una de las primeras acciones fue militarizar el estado de La Guaira. ¿Por qué? Porque dice querían desestabilizar los medios de comunicación. ¿A qué le suena? Vamos a escuchar a Delcy Rodríguez.
5: El que quiera auditar la realidad está a la disposición. La primera decisión ese día fue se militariza el estado La Guaira, porque no podíamos permitir que laboratorios mediáticos y matrices mediáticas creadas para perturbar y generar caos imposibilitar a las labores de búsqueda y rescate. Es miserable, desalmado, desconsiderado a un pueblo bajo angustia, bajo sufrimiento, dolor, causar ese tipo de caos. Y por eso militarizamos.
1: La presidenta Claudia Sheinbaum anunció que zarpará un barco de la Secretaría de Marina con un nuevo cargamento de apoyo humanitario para Venezuela.
6: Se han hecho, además de la presencia de los 250 elementos, 43.2 toneladas de insumos que se enviaron, 28 toneladas el 2 de julio, que son desde alimentos no perecederos hasta medicamentos, que fue la solicitud del gobierno de Venezuela, y en total se han transportado 71.2 toneladas.
1: En la Cámara de Diputados ya comenzaron a recibirse productos donados para enviar a las personas damnificadas por los terremotos que se registraron en Venezuela. En el centro de acopio instalado en el recinto parlamentario hace un par de días ya aparecen pues todos estos víveres, alimentos enlatados, productos de higiene personal y agua embotellada. Ricardo Monreal hizo un llamado a la solidaridad con los venezolanos y a donar en la medida de lo posible.
7: Estamos iniciando y ojalá y los diputados y las diputadas de todos los grupos parlamentarios puedan contribuir. Ya lo han hecho algunos en lo individual y sobre todo el personal se está cooperando y está contribuyendo con su aportación. Para ellos es el momento de la solidaridad con el pueblo de Venezuela.
1: La Cruz Roja Mexicana y equipos especializados de varios países rescataron con vida a Hernán, quien permaneció más de 180 horas atrapado bajo los escombros del centro comercial Galerías Playa Grande en La Guaira, Venezuela. Esto tras una compleja operación internacional de búsqueda y rescate. Elementos de la Fiscalía General de la República detuvieron en el aeropuerto de la Ciudad de México a Gilda Lozano, hermana de Emilio Lozoya, exdirector de Pemex. Esta persona contaba con una orden de aprehensión por el delito de operaciones con recursos de procedencia ilícita relacionado con el caso de agronitrogenados. El Departamento de Justicia de Estados Unidos informó que un jurado federal del Distrito de Columbia presentó una acusación formal contra Juan José Juanjo Farías Mendoza e Israel Papo Vega Farías, originarios de Tepalcatepec, Michoacán, y miembros de alto rango de los Carteles Unidos. Se trata del hijo y sobrino del abuelo de Juan José Farías Álvarez, líder de dicha organización, que es considerada como terrorista por Estados Unidos y que opera en una amplia región de Michoacán. El gobierno estadounidense ha dado a conocer que los Cárteles Unidos son uno de los mayores productores de metanfetamina del mundo, con capacidad para fabricar toneladas al mes y operar una red de distribución que abarca Estados Unidos, Europa, Australia y otras regiones. Sigue abierta la investigación por el linchamiento de Roberto Arellano, el conductor involucrado en el atropellamiento masivo de Cabo San Lucas durante las celebraciones mundialistas, quien falleció en días pasados. Así lo confirmó Antonio López, procurador de justicia de Baja California Sur.
8: La unidad de análisis de investigación ha estado trabajando con esto, con la finalidad de identificar a todas las personas que participaron en la elección. Y bueno, una vez que tengamos concluida la carpeta, pues nosotros solicitaremos obviamente a la autoridad judicial las formas de conducción que sean necesarias para llevar a proceso penal a las personas que puedan resultar implicadas en estos eventos delictivos.
1: El embajador de Estados Unidos en México, Ronald Johnson, informó que durante una operación encubierta, autoridades estadounidenses confiscaron 138 armas de fuego que traficantes pretendían enviar a México desde Carolina del Norte. Afirmó que esta acción es contundente y refleja el compromiso del presidente Donald Trump para frenar el tráfico ilegal de armas. Ayer en la Ciudad de México se promulgó la Ley de Cuidados Local, que mandata crear, entre otras cosas, una red de apoyo a través de centros de cuidado infantil, una casa de día, espacios de rehabilitación, entre otras cosas. Vamos a escuchar a la jefa de gobierno, Clara Brugada.
9: Hay una sobrecarga injusta de cuidados y una deuda social. Hoy decimos: no hay trabajo de mujeres ni trabajo de hombres. El trabajo doméstico es responsabilidad de todas y de todos. Esta ley establece un nuevo mandato de gobierno.
1: Llegamos al final de nuestro resumen informativo. Se quedan en muy buenas manos. Llega Luis Cárdenas. Nosotros nos escuchamos y nos vemos el próximo lunes aquí en la radio y en la televisión MBS TV. Que tengan un feliz fin de semana, un feliz viernes. Felices todos. 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
1: El fútbol moderno no llegó a México desde Florencia ni desde España, sino por vía inglesa. A finales del siglo XIX, trabajadores, técnicos y empresarios británicos trajeron el juego a zonas mineras e industriales, especialmente a Pachuca y Real del Monte en el estado de Hidalgo. Ahí, entre minas y compañías extranjeras y colonias británicas, se empezó a jugar con reglas inglesas. Es curioso, los ingleses y los austriacos también pusieron de moda otra bebida exótica, la cerveza. Resulta que a finales del siglo XIX y principio del siglo XX, nada había más extravagante y fifí que jugar fútbol y beber cerveza. ¿Cómo han cambiado las cosas, verdad? Yo soy Héctor Zagal, Zagal con Z, y me pueden escuchar aquí en MBS Radio, mis redes, Dr. Zagal en TikTok y HZagal en X. Y recuerden aquello que decía Immanuel Kant, Sapere aude, atrévete a saber.
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pues es que son The Doors. Estamos escuchando a The Doors. Yo soy fan de The Doors. Buenísima la rola en estos momentos. Break on Through to the Other Side. Buenísima la rola de The Doors. La canción es porque era 1971 y en 1971 fallecía el gran cantante estadounidense Jim Morrison, parte de la leyenda de los 27. Por cierto, fallecía a los 27 años de edad. Oiga, pero bueno, hoy también hay otras celebraciones. Es santo de Jacinto, de Amable, así se llama, Amable, un abrazo Amable, no conozco a ninguno. Anabel, Tomás, de hecho, cada vez conozco hasta menos gente Amable. Pero bueno, Amable, felicidades. Anatolio, no, espérame, Anatolio, Eliodoro, León, Marcos, Felipe y Raimundo. Pásenla maravillosamente bien. Día Internacional Libre de Bolsas de Plástico y Día Internacional también de el Síndrome de Rubinstein-Tivy. Hoy, 3 de julio, pues ya vamos de gane. Ya tenemos el primer pedacito, el trafaguito, el pasito hacia el 2027. Ya falta menos para el 2027. Ya pasamos la mitad del año. Fíjese, es 3 de julio, el día 184 del año, y ya solamente nos faltan 181 días para que se acabe el 2026. O sea que ya vamos en más de la mitad. 6:09, vámonos.

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1: Señoras y señores, el Servicio Meteorológico Nacional de la CONAGUA le da a usted un pronóstico del tiempo. Seguiremos observando bastante nubosidad en la mayor parte de la República Mexicana. Desde luego, precipitaciones que van desde moderadas, pasando por fuertes, muy fuertes, incluso hasta algunas intensas en la República Mexicana, tanto en el occidente, en el centro, en el sur, en el sureste y la península de Yucatán, con rachas de viento en los estados del norte de hasta 60 kilómetros por hora, de 30 a 40 kilómetros por hora. Las rachas de viento se esperan en el centro de la República Mexicana. Ciudad de México, esperaremos un cielo de despejado medio nublado por la mañana, soleado, como en estos últimos días, pero por la tarde se incrementa la nubosidad, esperando precipitaciones de moderadas a fuertes con algo de actividad eléctrica. Una temperatura mínima por la mañana de 13 a 15 y la máxima de 24 a 26, con rachas de viento de 30 a 40 kilómetros por hora en la capital de la República Mexicana. Yo soy Jaime Albarrán Asensio, del Servicio Meteorológico Nacional.
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2: A las 7:30 de la mañana, la presidenta Claudia Sheinbaum encabezará su conferencia de prensa matutina desde el 12 Batallón de Infantería de la 21 Zona Militar en Morelia, Michoacán. Más tarde, a las 14:30 horas, presidirá el Plan de Justicia del Pueblo Purépecha en Cherán, Michoacán. Y posteriormente, a las 18:15 horas, encabezará el Plan Michoacán en el Museo Interactivo de Pátzcuaro, Michoacán. El presidente de Estados Unidos, Donald Trump, pronunciará un discurso en el icónico Monte Rushmore en la víspera del 250 aniversario de la independencia del país. El Papa León XIV dará un discurso virtual en directo desde el Vaticano durante la ceremonia pública de entrega de la 38 Medalla de la Libertad en el Centro Nacional de la Constitución. El Jurado Nacional de Elecciones de Perú proclamará los resultados de la segunda vuelta de los comicios presidenciales, que dan como ganadora a la derechista Keiko Fujimori. El ministro irlandés Michel Martin y la presidenta de la Comisión Europea Ursula von der Leyen ofrecerán una rueda de prensa conjunta. En Irán iniciará las ceremonias fúnebres para despedir al ex líder supremo Ali Khamenei.
3: Seis con 12 minutos. Bienvenidas y bienvenidos. Me llamo Luis Cárdenas y no sabe usted el privilegio, el gusto que es para mí poder estar con usted un ratito en esta mañana, poderlo acompañar en su día a día, en su vida. Oiga, tenemos gran programa por delante. Vamos a platicar de varios temas. Hablaremos sobre el T-MEC, asunto que preocupa, pero tampoco es que histerice, porque pues ya lo sabíamos, no iba a ratificar Estados Unidos el tratado, pero el tratado seguirá vigente de menos durante unos 10 años más, con revisiones anuales que podrían llevar a algunos cambios. Ya de aquí a 10 años, muchas cosas pueden pasar. Ya veremos si se continúa, si en bloque económico es totalmente diferente, si el mundo es gobernado por los marcianos. O sea, de aquí a 10 años puede pasar un friego de cosas. Lo platicamos más adelante. Hablaremos también sobre el partido de la selección el próximo domingo y la turba desbordada que podría provocar otra tragedia. Esperemos que no. En este preciso instante, tome precauciones porque en Reforma están colocando pantallas. En varias partes de Reforma, prácticamente de la estela de luz hacia el Caballito, por ahí está cerrado, o sea, hay complicaciones viales. Se puede pasar por los laterales, pero tome usted las precauciones. Están poniendo más y más y más y más pantallas. Ojalá que eso ayude. Lo vamos a platicar. Vamos a tener aquí un análisis en torno al Mundial, en torno a estas celebraciones y también en torno a algo bien interesante, un poco de curiosidad, pero en torno a la física. Me va a decir usted, ay, qué aburrido, qué nerdo. ¿Sabe usted a la velocidad a la que baja cuando lo ponen a volar? ¡Vamos a volar, vamos a volar, vamos a volar! Son más o menos unos 40 kilómetros por hora con la fuerza de una camioneta. Más o menos. O sea, puede provocar broncas en algunas ocasiones. Es muy divertido, pero lo vamos a platicar. Se va a poner interesante. Y da mucho más aquí en MBS Noticias. 6:14. ¡Vámonos!
0: Estados. Veracruz.
4: Fue detenido Javier Iván N., alias Delta 1, quien es señalado como presunto líder de una célula delictiva que opera en el sur del estado y que estaría implicado en la privación de la libertad de la periodista Roxana Guzmán, ocurrido el pasado 2 de junio en Nanchital, por lo que suman 7 detenciones por el caso. Previamente, las autoridades capturaron a José del Carmen N., alias Delta 7, y Karen N., así como a 4 policías municipales de Ixhoatlán del sureste.
0: Guanajuato.
4: La gobernadora Livia Denise García dio a conocer que se han reforzado las acciones de vigilancia en las ligas de fútbol amateur en distintos municipios de la entidad. Esto ante el riesgo de que estos espacios sean utilizados por grupos delictivos. Señaló que es indispensable que las autoridades municipales eviten la venta de alcohol y el consumo de drogas en estos eventos, además de garantizar la seguridad para los asistentes.
0: Sinaloa.
4: A más de 5 meses de su desaparición, fue identificado el cuerpo del ingeniero civil Pablo Osorio Sánchez, originario de Tlaxiaco, Oaxaca. El joven de 23 años desapareció el pasado 23 de enero en La Concordia, junto a los 10 mineros que fueron privados de la libertad y que posteriormente fueron encontrados sin vida. El cuerpo de Osorio fue localizado el pasado 3 de febrero en una fosa clandestina en la comunidad de El Verde. Sin embargo, su familia tuvo discrepancias con los resultados, por lo que solicitó un nuevo dictamen. El cuerpo de la víctima será trasladado a su estado natal.
0: Estado de México.
4: Las labores para recuperar al tigre blanco de Bengala Censo concluyeron con la muerte del ejemplar, luego de que atacara al personal que participaba en el operativo de rescate en el municipio de Tepetlauchtoc. De acuerdo con la Profepa, el ejemplar fue localizado y se intentó inmovilizarlo con sedantes, pero representó un riesgo por su comportamiento agresivo y tuvieron que recurrir al uso de un arma de fuego. La dependencia también clausuró el Centro Animal Experience y abrió una investigación administrativa.
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5: Seguro visitar el país, no tiene ningún problema. Y al mismo tiempo el llamado a todos los aficionados, a todos los que ven el partido, tanto aquí en el Zócalo como en los distintos lugares, pues actuar de manera responsable.
6: Ella anunció que los capitalinos podían acudir a todas las celebraciones de manera segura, que había protocolos de actuación y lo anunció con su secretario de Seguridad Ciudadana, con la secretaria de Protección Civil, con la secretaria de Cultura. Y hoy simplemente dicen que después de 4 muertos, ahora sí lo van a hacer bien. Por eso estamos presentando una denuncia entre la Fiscalía Capitalina para que se investiguen los hechos.
7: Aquí andamos en Palacio, jalando y en modo party. Vamos a pasar de 50 a 100 mil la capacidad segura que va a tener la macroplaza. Estimamos que para las 3 de la tarde el FanFest se va a llenar. Por ende, 3 y media se cierra puerta.
8: Día 20 de julio vamos a recibir a la delegación de los Estados Unidos. Bueno, pues ahora sí, para realizar la primera revisión del tratado. Vamos a tratar de ponernos de acuerdo en objetivos y acciones para resolver las preocupaciones de cada una de las partes.
9: Yo estoy seguro que Estados Unidos nos necesita en todo momento. Yo quisiera pensar un día qué harían sin la mano de obra de los mexicanos y de los latinos. Como dirigente nacional obrero, nosotros tenemos oficinas en Washington, D.C., de CATEM.
10: Por eso la urgencia de crear el TLCC, de tener un mecanismo, un instrumento como este para la lucha contra el crimen, que estamos seguros brindará a los mexicanos y estadounidenses mejores condiciones de seguridad en todos los aspectos.
11: Es preocupante que la cultura y la educación en México sean parte de esta agenda populista de izquierda que pretende ser instaurada como forma de gobierno a través de la ideologización de la población.
12: De aquí sale el felino en muy buen estado, que obviamente iba sedado para poderlo capturar, pero se lo lleva a Profepa, se lo llevan rumbo al zoológico de Zacango, pero el felino llevaba heridas, a lo mejor rasguños por el transcurso que andaba recorriendo, pero no llevaba ninguna herida que comprometiera su vida.
13: Penoso ver cómo la Profepa se presta montajes, porque ese animal ya estaba caído cuando salen en un video diciendo que el animal estaba bien y que iba en traslado.
14: Estamos venimos consternados esta audiencia porque nos ha llamado mucho la atención que la Fiscalía General de la República haya usado el uso de la fuerza desmedida en contra de una persona que ha estado totalmente cooperando, totalmente disponible a lo que digan las autoridades.
15: El niño sale de casa como alrededor de entre 2:30, 3 de la tarde y ya no se le vuelve a ver. Por lo menos no aquí en casa, que se va a ir 3 meses y que ore por él y que me ama mucho.
16: La desaparición de personas es un flagelo en México y en el mundo. Y dentro de esta tragedia está el reclutamiento de niñas, niños y jóvenes para incorporarlos al crimen organizado. Según expertos, en México hay hasta 250,000 niños en peligro.
17: Agradezco a los artistas internacionales, Bad Bunny, entre otros, que enviaron también ayuda humanitaria. Agradezco las manifestaciones de solidaridad que se dan en el espacio del Mundial de Fútbol. Ha sido conmovedor la solidaridad internacional de los pueblos del mundo, de los gobiernos del mundo.

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1: La audiencia está aplazada. Mientras tanto, Hilda Lozoya, si ve el partido de fútbol, lo va a ver, pero desde Santa Marta, Acatitla. Adelante, René Cruz.
2: Luis, buenos días. En un hecho inédito, una jueza de control, quien fue elegida en la elección judicial, aplazó para este viernes la audiencia inicial de Hilda Lozoya, sin pronunciarse sobre la legalidad de la detención y sin decretar la prisión preventiva, ya que solo ordenó a la FGR mantenerla bajo resguardo en un lugar con condiciones dignas. En este marco, Hilda Lozoya afirmó que este asunto se trata de una persecución política contra su familia, mientras que su defensa acusó a la fiscalía de hacer un uso desmedido de la fuerza para detener a su cliente. Más adelante, los detalles de la información.
1: Así leyeron los derechos de Hilda Lozoya luego de su detención. Tenemos una falla de origen importante, se escucha muy mal, perdón para los amigos de la radio si es una falla de origen, así viene el audio desde su origen, pero por ahí escuchábamos a una señora en el fondo, que es una oficial de policía que le leía los derechos a Hilda, tiene derecho a guardar silencio, tiene derecho a un abogado, etcétera, etcétera. Y su abogado se llama Alejandro Rojas, denunció que hubo fuerza desmedida contra su cliente.
3: Estamos venimos consternados esta audiencia porque nos ha llamado mucho la atención que la Fiscalía General de la República haya usado el uso de la fuerza desmedida en contra de una persona que ha estado totalmente cooperando, totalmente disponible a lo que digan las autoridades.
1: El caso de Agronitrogenados investiga el presunto pago de sobornos y el desvío de recursos relacionados con la compra de la planta de Agronitrogenados por parte de Pemex durante la gestión de Emilio Lozoya. Se pagó una cantidad brutal de dinero por una planta que no servía absolutamente para nada, a la cual había además que meterle muchísimo dinero, y en un negocio en el cual Pemex pues no tenía mucho que ver. Era un mal negocio desde el principio. Y esto parece que fue más bien fachada para encubrir otro tipo de negocios que enriquecieron de manera ominosa a la familia Lozoya más de lo que ya eran, porque los Lozoya llegaron multimillonarios. Platicaremos del tema más adelante. Sheinbaum se reúne con empresarios del IMEX ante la incertidumbre por el Tratado México-Estados Unidos y Canadá. Al salir del encuentro entre estos empresarios que exportan a Estados Unidos y que dependen sus ingresos y los empleos y la productividad de la relación comercial con los Estados Unidos, Francisco González, de la Industria Nacional de Autopartes, señaló que la presidenta estableció 2 meses para poder ver resultados después de las mesas de trabajo para la flexibilización de trámites en ventanilla, así lo dijo.
4: Nos oyeron el planteamiento y la idea es que regresemos trabajando con las distintas instancias que ella ya designó en 2 meses para poder tener resultados.
5: ¿A ustedes les preocupa el tema? ¿Les preocupa el tema de los aranceles, obviamente, del sector automotriz, de autopartes?
4: Básicamente en autopartes no tenemos, si cumplimos con el tema, que entonces estamos en ese sector muy agradable, pero obviamente el acero nos afecta, el aluminio nos afecta, el cobre nos afecta, pero debemos decir que estamos en una situación de continuo de negociaciones positiva para autopartes, esperemos que mejore para todos los sectores.
5: ¿Están felices con esta, que no se extendiera el tratado? ¿Qué les parece?
4: No hay mundo ideal, pero estamos bien. Como ustedes ven, los mercados no reaccionaron, todo sigue igual, estamos bien. ¿Cierto? Podemos estar mejor, sí, pero estamos muy bien.
1: El secretario de Economía, Marcelo Ebrard, informó en la conferencia matutina que el T-MEC seguirá vigente hasta el 2036, aunque con revisiones anuales. Según Ebrard, esta decisión no va a generar incertidumbre en los mercados.
6: El día 20 de julio vamos a recibir a la delegación de los Estados Unidos, bueno, pues ahora sí, para realizar la primera revisión del tratado. Vamos a tratar de ponernos de acuerdo en objetivos y acciones para resolver las preocupaciones de cada una de las partes.
1: También habló el presidente de la American Society, Larry Rubin.
7: Definitivamente una revisión anual no es lo ideal, pero ante las circunstancias, pues creemos que sigue siendo un avance en el camino adecuado. Definitivamente hay temas pendientes que tienen que resolver tanto del lado mexicano como del estadounidense y canadiense, y ahora teniendo un marco

0: poco particular de referencia de un año, pues hay una motivación, ¿no? Porque no es lo mismo decir, pues en 16 años tienes que resolver esto, a decir tienes un año para resolverlo.
1: Ignacio Mier llamó a no especular sobre la continuidad del T-MEC. Descarta que vaya a finalizar el T-MEC después del 2036. Falta mucho para el 2036. Yo no sé cómo va a ser el mundo de aquí al 2036. Insisto, quizás hasta los marcianos ya estén gobernando. No lo sé. Los cambios son brutales, vertiginosos, convulsos y se van dando segundo tras segundo. La incertidumbre siempre es una constante, pero en estos últimos tiempos ha sido muchísimo más constante. En fin, ya veremos qué va pasando pian pianito, año con año. Es Ignacio Mier, presidente de la Junta de Coordinación Política en el Senado.
2: Desde hace 6 meses sabíamos que el tratado continuaba. Ahora lo que se tenía que decidir era si se prorrogaba 16 años más o se queda al 1036 y se va revisando anualmente. Eso es en síntesis lo que se acordó. No se cerró desde el principio la vía de que no hubiera tratado. Hace 6 meses se venció esa posibilidad. Ahora era que se extendiera 16 años más. Y dijeron, no, vamos a revisarlo porque hay algunas cosas en las que toda libertad de los países tienen que revisar los déficits comerciales que hay en algunos sectores.
1: Estados Unidos decomisa 138 armas que serían traficadas a México. Alberto Zamora, buen día.
3: Luis, muy buenos días. El embajador de Estados Unidos en México, Ronald Johnson, informó que durante una operación encubierta, autoridades de su país confiscaron 138 armas de fuego, incluidos dos rifles calibre 50 que traficantes pretendían enviar a México desde Carolina del Norte. Afirmó que esta acción refleja el compromiso del presidente Donald Trump para frenar el tráfico ilegal de armas. Los detalles más adelante.
1: La Oficina de Alcohol, Tabaco y Armas de Fuego y Explosivos reportó que entre enero de 2025 y febrero de 2026 ha decomisado, escuche usted, 36.277 armas ilegales en diversos operativos. De ese total, 4.356 armas tenían como destino México. Estados Unidos está impulsando ya no la construcción solamente de el muro de concreto, de fierro, de acero entre México y Estados Unidos que protege su frontera, sino un muro inteligente, un muro de inteligencia artificial con tecnología de punta en la frontera. El proyecto es conocido así como Muro Inteligente. Combina barreras de acero de 9 metros de altura con cámaras, sensores, radares, torres de vigilancia, fibra óptica e inteligencia artificial para detectar movimientos y enviar alertas en tiempo real a la patrulla fronteriza. Estados Unidos acusa al hijo y al sobrino del abuelo por narcotráfico y apoyo a organización terrorista. Es otro narco importante que ha sido muy cercano al poder, inclusive a algunos políticos de Morena. Hablo del abuelo Farías en Michoacán. Alberto Zamora, de nuevo.
3: Luis, muy buenos días. El Departamento de Justicia de Estados Unidos informó que un jurado federal del Distrito de Columbia presentó una acusación formal contra Juan José Farías Mendoza e Israel Vega Farías, originarios de Michoacán y miembros de alto rango de los Cárteles Unidos. Se trata del hijo y un sobrino de Juan José Farías Álvarez, alias El Abuelo, líder de dicha organización considerada como terrorista por Estados Unidos y que opera en una amplia región de Michoacán. Los detalles más adelante.
1: Entregan cuerpos de víctimas durante los festejos del Ángel de la Independencia. Juan Carlos Alarcón, 4 personas que pierden la vida en medio de los festejos. Cuéntanos.
4: Gracias, Luis. Muy buenos días. Entregan los cuerpos de las 4 personas fallecidas durante los festejos por el triunfo de la selección nacional. Solo se realizó el protocolo de necropsia en 2 casos. En los otros 2 se otorgó la dispensa. Más detalles en un momento.
1: Los panistas, el diputado Federico Doring y Priscila Vera, presentaron una denuncia penal ante la Fiscalía Capitalina por la muerte de 4 personas en Paseo de la Reforma durante las celebraciones por el triunfo de la selección mexicana. Es la voz de Priscila Vera.
5: La negligencia de Clara Brugada ha dejado 4 muertos. No basta con que nos digan que se van a reforzar los operativos, que van a poner más pantallas. El hecho es que ella anunció que los capitalinos podían acudir a todas las celebraciones de manera segura, que había protocolos de actuación y lo anunció con su secretario de Seguridad Ciudadana, con la secretaria de Protección Civil, con la secretaria de Cultura. Y hoy simplemente dicen que después de 4 muertos, ahora sí lo van a hacer bien. Por eso estamos presentando una denuncia entre la Fiscalía Capitalina para que se investiguen los hechos.
1: Luego de los disturbios en Monterrey, Samuel García, gobernador de Nuevo León, ha decidido cerrar el Parque Fundidora y abrir 5 nuevos espacios en Monterrey para poder ver a México jugar el próximo domingo a las 6:00 p.m. contra Inglaterra. Indicó que el Parque Fundidora se va a cerrar a las 3:30 y que la seguridad será reforzada con la Guardia Nacional. No estoy diciendo que no va a haber nada en el Fundidora, para aclararlo, porque de pronto podría haber una confusión. Ha decidido el gobierno de Nuevo León que a las 3:30 se cierra. O sea, ya no entra nadie más, hágale como quiera. Es más, tal vez se cierre antes, ya que esté lleno. Y van a habilitar a los alrededores otros lugares para poder ver el partido, para poder celebrar, para poder festejar. Escuche a Samuel García.
6: Aquí andamos en Palacio, jalando y en modo party. Pero antes del fútbol está el tema de la seguridad. Fundidora, ya el cupo es limitado. En la macroplaza, aquí, la explanada de los héroes, caben 50,000 personas. En el último juego de México se llenó. ¿Qué vamos a hacer? Doblar y habilitar el espacio. Vamos a pasar de 50 a 100,000 la capacidad segura que va a tener la macroplaza. Estimamos que para las 3:00 p.m. el FanFest se va a llenar. Por ende, 3:30 se cierra puerta, se pone perímetro de seguridad, Guardia Nacional, Fuerza Civil, y ya no va a haber acceso a Fundidora de 3:30 en delante.
1: Más allá de las polémicas que puede llegar a tener Samuel García, no es tan difícil. O sea, justamente ese es, creo que, un ejemplo de lo que tiene que hacer. Cierras porque ya no cabe más en Fundidora. Cierras porque ya no caben más en El Ángel. Cierras porque ya no caben más en Minerva. Cierras porque ya no caben más en Plaza de Armas. Punto. No caben más. Se acabó, se cierra. Hazle como quieras. Vete allá. Mira, te puedes ir, en el caso de Monterrey, a la Macroplaza. En el caso de la Ciudad de México, a donde quieras, cara. O sea, Monumento a la Revolución, la Zona Rosa, la Condesa, los parques, Parque México, Parque España. Te puedes ir hacia la zona del Auditorio Nacional en el mismo Reforma, hacia la zona del Bosque de Chapultepec. Bueno, te puedes ir hasta la Fuente de Petróleos, carajo. O sea, no es tan difícil utilizar lógica. Y parece que ya la están utilizando, gracias a Dios. En este preciso instante, tomé precauciones, están cerrando Reforma en los carriles centrales por la instalación de más pantallas. Pero no solamente son pantallas, es la logística de poder mandar a esta cantidad de personas a distintos puntos. ¿Quieres verlo en El Ángel? Bueno, pues entonces tienes que llegar muy temprano porque lo van a cerrar temprano. O sea, ya no va a caber nadie más. No es, insisto, tan difícil, pero pues de pronto hay que usar eso que es lo menos común, que se llama el sentido común. Ojalá que salga bien. A mí me parece bueno lo que están haciendo allá en Nuevo León, más allá, insisto, de las polémicas políticas, económicas, de politiquería de todos los días que puede llegar a tener Samuel García o que puede llegar a ver en distintos otros puntos. Creo que pues por ahí va el camino. Se cierra Fundidora, se cierra. Ya no cabe más. Así deberían de hacerlo aquí en El Ángel y en otras partes en la República Mexicana. En Durango, mala noticia, lanzan artefacto explosivo contra un edificio de la CFE en Gómez Palacio. Más de 400 personas son evacuadas. Marta Leticia Casas, buen día.
7: ¿Qué tal, Luis? Muy buenos días. En el municipio de Gómez Palacio, Durango, una fuerte movilización de autoridades se registró este jueves tras la detonación de un presunto artefacto explosivo en el exterior de las oficinas de la Comisión Federal de Electricidad. El reporte derivó en el cierre de carriles laterales del Boulevard Miguel Alemán. De acuerdo con los primeros reportes, el explosivo habría sido lanzado de manera intencional y causó daños en los cristales del inmueble. Por fortuna, no se reportan personas lesionadas. Las fuerzas federales, estatales y municipales mantienen resguardada la zona, mientras la Fiscalía de Durango realiza las investigaciones. Los detalles más adelante.
1: 6:35. Me llamo Luis Cárdenas. Gracias por dejarnos acompañarle. Vámonos a una pausa, pero antes, estos son los titulares del planeta. No me tardo, regresamos.
8: Titulares del mundo. New York Times, Estados Unidos.
9: Ganancia inesperada de criptomonedas para Trump, pero no para la mayoría de los inversores.
8: Washington Post, Estados Unidos.
9: Comienza un periodo abrasador para Washington, D.C.
8: El País, España.
9: El juez imputa a la directora de la Guardia Civil en el caso Leire 10.
8: Le Monde, Francia.
9: Estados Unidos, el surgimiento de una izquierda más radical.
8: The Guardian, Reino Unido.
9: Los recortes presupuestarios para financiar los planes de defensa costarán 10.000 empleos en el Reino Unido.
8: Der Spiegel, Alemania.
9: Feliz cumpleaños, Estados Unidos. 250 años. ¿Qué más hay que celebrar?
8: Corriere della Sera, Italia.
9: Kiev, el ataque más duro.
8: Funcho do São Paulo, Brasil.
9: La selección nacional no necesita un jugador estrella. La necesitan los aficionados, afirma Ancelotti.
8: El Clarín, Argentina.
9: Vialidad. Confirmó la corte el decomiso de los bienes de Cristina.
8: Al Jazeera, Medio Oriente.
9: El funeral del líder supremo de Irán está en marcha mientras llegan dignatarios extranjeros.
8: En un momento regresamos.

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0: 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El Universal.
1: Empresa ligada a los guachibuques en la mira de Washington. Habat Logistics Solution, empresa ligada al cártel Jalisco Nueva Generación y sancionada por el Departamento del Tesoro de Estados Unidos, transfirió 28 millones de pesos a una compañía mexicana que importaba hidrocarburos de las firmas estadounidenses relacionadas con los buques Storm Inch y Challenge Procyon. A este último, el gobierno de México le decomisó en marzo del año pasado 10 millones de litros de diésel en Tampico, el aseguramiento más grande de huachicol en el país.
0: Milenio.
1: Confiscaron a Estados Unidos arsenal con dos Barrett destinados a México. Fuerzas federales estadounidenses lanzaron un operativo encubierto en Carolina del Norte, donde incautaron 138 armas, entre ellas un par de fusiles calibre 50, dio a conocer el embajador Ronald Johnson.
0: Reforma.
1: Detienen a hermana de Lozoya por lavado. Dice FGR que se benefició de sobornos a exdirector de Pemex. Reprocha a acusada que usan a familia para presionar a exfuncionario.
0: Excelsior.
1: Estados incumplen con prestaciones a policías. Informe a la permanente. Solo una entidad otorga las 13 prestaciones de ley a sus elementos policíacos, mientras que 7 presentan rezagos graves. Baja California lidera en salarios para agentes.
0: Animal político.
1: Sheinbaum se reúne con empresarios tras negociaciones del T-MEC.
0: La jornada.
1: Se vendieron 754 mil autos nuevos en México entre enero y junio. Reporta el INEGI cifra récord. La histórica cantidad representa un aumento de 5.31% respecto al mismo periodo de 2025.
0: El financiero.
1: Propone México elevar producción en Norteamérica. Ebrard. Reducir el déficit de Estados Unidos con sus dos socios no pasa por limitar el comercio en la región del T-MEC.
0: El economista.
1: Superan compras de petrolíferos las exportaciones de crudo en el 2026. Pemex pagó en promedio 1.601 millones de dólares al mes por gasolinas, diésel y turbocinas, 32% más de lo que ganó por exportar crudo.
0: Reporte Índigo.
1: Boquete financiero en Veracruz. El depósito de por lo menos 300 millones de pesos en Accendo Banco, institución declarada en quiebra, realizado por la administración de Cuitláhuac García Jiménez, ocasionó un daño a servicios de salud, organismo que se vio obligado a frenar programas para la población.
0: El Sol de México.
1: Detienen a hermana de Emilio Lozoya, caso agronitrogenados. Está acusada de ser prestanombres de una empresa y triangular recursos ilícitos.
0: La prensa.
1: Rutas de emergencia. El gobierno capitalino evitará aglomeraciones y pondrían en marcha un control de 3 kilómetros en Reforma después del México contra Inglaterra. El sistema de transporte colectivo Metro extendería su servicio hasta las 2 horas de este lunes.
0: La crónica.
1: Avanza plan integral para el oriente del Estado de México. 121 acciones en 11 municipios. Se cumple un año de la puesta en marcha del proyecto cuyo objetivo es rescatar del olvido a una de las zonas más pobladas del país con la ejecución de programas de carácter social.
2: Ya es viernes, rolita de viernes. Pásela maravillosamente bien. Juega México el próximo domingo a las 6 de la tarde en el Estadio Azteca, Banorte, Ciudad de México, y se va a poner aquello con una fiesta enorme, brutal. Esperemos ganar, esperemos pasar. Eso sí sería no histórico, porque ya en otras ocasiones hemos pasado a cuartos de final, pero pues sí, sería una gran fiesta. Sería la tercera vez que pasa México a cuartos de final. Y si pierde o perdemos, pues ni modo, a festejarlo también. Gran actuación de la selección. Y sí, ojalá que se pueda. Ojalá que sí. Oiga, son las 6:44. La frasecita de hoy es un proverbio japonés. El bambú que se dobla es más fuerte que el roble que resiste. Y esto nos puede hablar mucho sobre la posibilidad de ser flexibles, de entender que si tú te puedes adaptar, si tú puedes aceptar lo que está sucediendo alrededor, te hace ser más fuerte. Puedes pensar que es maravilloso, que el roble lo tiene absolutamente todo. Sí, pero mira, el bambú se dobla, va resistiendo y termina pues por ser más poderoso. Hoy dicen que la inteligencia justamente se puede medir con base a la adaptación de las circunstancias. Pásala bonito. Date un gran abrazo. Si tienes oportunidad el día de hoy, agradece. Es muy bonito agradecer por lo que quieras, por estar, por respirar, por tus hijos, por tus padres, por quien está ahí a un lado. Vive mucho, quiere mucho, quiérete mucho y recuerda que todo en esta vida pasa y esto también pasará. 6:46.

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1: La presidenta Claudia Sheinbaum firmó el decreto que transfiere el Instituto Nacional de Estudios Históricos de las Revoluciones de México a la Secretaría de Ciencia, Humanidades, Tecnología e Innovación, como centro de investigación que también estará dedicado a la docencia, con el objetivo de fortalecer las capacidades nacionales en ciencias sociales y humanidades. Detallaron que ahora se impartirán en formato híbrido algunas licenciaturas en Historia, Ciencias Sociales y Humanidades, así como en Administración Pública y Buen Gobierno, maestrías y especialidades en Humanidades. La nueva institución estará ubicada en Guatemala 80 y este mes de julio se publicará la convocatoria para comenzar el ciclo escolar en septiembre. El fotógrafo y cineasta Santiago Arau Pontones inauguró la exposición Tlatxli, Espacios del Fuego Sagrado, en el Museo Nacional de Antropología, y estará vigente hasta el 2 de agosto del presente año en la sala de inmersión del museo ubicada en Paseo de la Reforma y Calzada Gandhi en la Ciudad de México. La exhibición está integrada por 24 fotografías de distintos formatos y está organizada por la Secretaría de Cultura del Gobierno de México a través del INAH. Los asistentes podrán apreciar imágenes de asentamientos precolombinos que estuvieron ubicados en diferentes estados de la República. Ante lluvias extremas y con el propósito de proteger a la población de las comunidades La Constancia, La Reforma, Troncones, La Defensa y Felipe Carrillo Puerto en el estado de Veracruz, la Comisión Nacional del Agua desarrolla obras en el río Bobos, reduciendo el riesgo de desbordamientos e inundaciones. La Conagua detalló que para la segunda etapa de trabajos en 10 kilómetros de bordo, se destinó una inversión cercana a los 700 millones de pesos. Además, se lleva a cabo el desasolve de ríos, reduciendo el riesgo de desbordamientos en regiones más vulnerables. Para MBS Noticias, Paola Hinojosa Mira.
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15: 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Trascendió en la prensa. Reforma Templo Mayor.
20: Con las alarmas encendidas están las autoridades de la Ciudad de México, Monterrey y Guadalajara ante lo que podrían ser las mayores concentraciones espontáneas de personas este domingo con motivo del partido entre México e Inglaterra, y ya comenzaron a tomar providencias para evitar que las celebraciones se conviertan en tragedia, más allá de cuál sea el resultado del encuentro mundialista en el Estadio Azteca. Una de las acciones en las tres sedes es instalar más pantallas en zonas públicas con la idea de que no se cree un gran tumulto, sino varios tumultos. ¿Quién sabe qué tan efectiva sea esa idea? Ojalá funcione. Sería bueno saber de qué manual de protección civil sacaron este modelo para proporcionar la seguridad en los festejos, sobre todo tomando en cuenta que el principal problema es que los asistentes no están midiendo riesgos ni tomando en cuenta las precauciones mínimas. Sin convencer a los fanáticos de que si hay autoridades que marquen cuando alguien esté fuera de lugar, se ve difícil que se mantenga el orden.
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21: Diputados de oposición han mostrado inconformidad con los resultados que presentó el auditor superior de la Federación, Aureliano Hernández Palacios, correspondientes a la primera fiscalización a la cuenta pública 2025. El vicecoordinador económico del PAN, Saúl Téllez, lamentó que en el acto del pasado martes se hayan presentado 33 auditorías sobre la distribución de las participaciones federales, pero ni una sola fiscalización al gasto público. Ante la inconformidad, el PAN anunció que pedirá formalmente auditorías especiales al tren interoceánico ante el descarrilamiento ocurrido en diciembre del 2025. Sin embargo, habría que recordar que la oposición, que hoy se queja de don Aureliano, aprobó por unanimidad su nombramiento. Como dicen por ahí, gocen lo votado.
15: Confidencial.
2: Prudencial, el financiero.
3: Con todo el poder del Estado y a domicilio fiscal general de la República, Ernestina Godoy se fue hasta Tabasco a combatir el crimen organizado de la barredora. Acompañada de la secretaria de Gobernación Rosa Isela Rodríguez y el gobernador morenista del Estado Javier May, sostuvieron ayer una mesa de trabajo con madres buscadoras, agrupadas en 56 colectivos de la región. En una de las zonas más violentas del país, las funcionarias federales ofrecieron paz, justicia, bienestar y atención con dignidad a las familias de las víctimas. Ya era hora.
2: Trascendió de Milenio.
21: Que el presidente de la Junta de Coordinación Política de la Cámara de Diputados, Ricardo Monreal, constató que el personal del órgano legislativo ha respondido al llamado a donar agua, víveres, medicinas, material de curación y productos de higiene personal en el centro de acopio instalado en San Lázaro para auxiliar a la población afectada por los sismos en Venezuela, pero instó a los legisladores a colaborar con la causa y llevar sus aportaciones a la brevedad. Aclaró, eso sí, que todo se entregará a la Marina o la Defensa para su traslado directo a las zonas siniestradas.
2: Razones de la razón.
3: Nos piden estar atentos a las actualizaciones que surgieron este jueves y que seguirán apareciendo en estos días sobre los señalamientos contra el exdirector de Pemex, Emilio Lozoya, tras la reciente detención de su hermana, Hilda Susana Lozoya, quien, según la FGR, también está implicada en el caso Agronitrogenados relacionado con la compra en 2014 por parte de Petróleos Mexicanos de una planta de fertilizantes a sobreprecio. Aunque la hermana de Lozoya fue aprehendida y llevada ante las instancias correspondientes, su audiencia de imputación fue pospuesta para este viernes, después de que su defensa reclamara motivaciones políticas detrás de su arresto y hasta violaciones al debido proceso, con lo que finalmente su cita quedó postergada. Quienes han seguido de cerca esta última detención destacaron la rareza de que un juez federal accediera a que la señalada tuviera más tiempo, aunque nos dicen, por más horas que se le hayan otorgado, su imputación suena inminente. Atentos.
2: Pepe Grillo, de Crónica.
21: A la fecha, 64.9 millones de líneas telefónicas están vinculadas a usuarios. En los últimos seis meses, el avance del registro de líneas ha sido constante, mostrando picos al alza en los primeros meses y en los últimos tres. Se da, además, un fenómeno que también abona la idea de que el registro está funcionando y con la ampliación de plazos terminará por generar una base de datos que permita dar orden al tema de la red celular. Y uno es el de la regulación del spam, que es lo que viene y que la comisión ve como una primera retribución al ciudadano por participar en el registro de sus líneas.
2: Rayuela de la Jornada.
3: Los que ahora exhiben como trofeo de guerra la dichosa avioneta son los mismos que vinieron a México por el mayo y se lo llevaron a su país.
2: Frecuencia

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1: Muy buenos días, excelente viernes. Esta es la información vial. Norte. Es constante el avance en ambos sentidos de Avenida México Poniente, entre la autopista México-Pachuca y la vía Morelos. Sur. Tránsito moderado en ambos sentidos de Calzada México-Xochimilco, entre Viaducto Tlalpan y Periférico Boulevard Adolfo Ruiz Cortines. Aún así, no te detendrás. En breve, más información vial. 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
8: Escuche esto. Escuche esto con atención. Toda masa viva quiere crecer. La masa nace cuando el miedo al contacto se convierte en deseo de contacto. Esto lo decía en 1960 el premio Nobel de Literatura Elias Canetti. Lo decía en su libro Masa y Poder, publicado, le repito, por primera vez en 1960. La masa nace cuando el miedo al contacto se convierte en el deseo de contacto. Quiero más gente, quiero más muchedumbre, quiero tocar, quiero estar, quiero ser uno solo. Y esa masa, esa muchedumbre puede convertirse en un monstruo. Empapar de emoción a todos los integrantes de la masa y unirse una sola con un objetivo claro. Y lo hemos visto en distintos ejemplos. Es una masa que se hace uno solo cuando gritamos ¡gol! Es una sola masa. Es una sola emoción. Pero hay un liderazgo. Esa masa está conducida por los jugadores en la cancha. Está conducida también por muchas reglas que están alrededor. La masa, esta muchedumbre, esta turba, necesita de reglas, de límites. Necesita, a final de cuentas, también de cierta coacción. Si haces algo malo, habrá una consecuencia, habrá un castigo. Sin coacción, la masa se convierte en un leviatán con cientos de cabezas. No tiene objetivo, no tiene brújula, solamente te lleva al caos, al desastre. Le pongo ejemplo, un linchamiento. No hay un objetivo, no hay en ese momento algo muy claro. Empiezan a surgirle cabezas a ese monstruo que se llama masa. Y entonces de pronto alguien grita, ¡mátalos! Y van, ¡quémalos! Y van, ¡amárralos! Y van. Hemos visto ejemplos, por desgracia, demasiados en nuestro país. Un país donde linchar parece también deporte profesional. Llevamos en México años de malas noticias. Llevamos años aislados. Desde la traumática pandemia hasta la escena descarnada de todos los días con la violencia narca y narcopolítica. Llevamos años sintiéndonos aislados en nuestros teléfonos celulares, hiperconectados, pero más solos que nunca. Llevamos años de decepciones. El panorama no es halagüeño. Estamos en un momento muy difícil para todas las generaciones, económicamente, políticamente, socialmente. Por eso, la esperanza que nos está regalando el tema futbolero, el mundial, la selección, hace que la masa se vuelva eufórica, necesitada de unirse, aferrada a la esperanza, pero también urgida de un liderazgo. Dicen en la 4T que son dueños de la calle. Recuerda, es una de las banderas fuertes de la izquierda mexicana. ¡La calle es de nosotros! ¿Ok? Pues ahorita de eso se trata. Es el momento de demostrar si realmente la 4T es dueña de la calle. No políticamente, no con acarreos, sino con liderazgo. Con altura de miras. Con estadistas y no politiqueros. Vamos a ver si tenemos gobernantes dignos de esta masa tan eufórica y tan urgida de un camino. Hola, me llamo Luis Cárdenas y todos los días te lo digo con el corazón en la mano. Es un privilegio poder estar contigo. Te agradezco en el alma poderte acompañar. No sé qué estés haciendo ahorita. A lo mejor estás saliendo de bañarte, a lo mejor ya hiciste el desayuno, a lo mejor estás despertando, a lo mejor ya llevas un rato, a lo mejor estás en el ejercicio, a lo mejor estás viendo algo con tus hijos, no sé qué estés haciendo, pero lo que sea, te agradezco en el alma que me des oportunidad de acompañarte un ratito. Gracias. Es un honor trabajar para ti. 7-5. Bienvenida, bienvenido. 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Han detenido a la hermana de Emilio Lozoya por presunto lavado de dinero. Se ha aplazado hasta el momento la audiencia. Está resguardada en una instalación de la Fiscalía General de la República. No ha sido ingresada a ninguna prisión. La Fiscalía detuvo ayer a Gilda Susana Lozoya Austin, hermana de Emilio Lozoya, por la participación en el caso de agronitrogenados. La captura ocurrió en las inmediaciones del Aeropuerto Internacional de la Ciudad de México. Escuche usted al abogado de Gilda Lozoya.
9: Estamos consternados, venimos consternados esta audiencia porque nos ha llamado mucho la atención que la Fiscalía General de la República haya usado el uso de la fuerza desmedida en contra de una persona que ha estado totalmente cooperando, totalmente disponible a lo que digan las autoridades.
8: Recordemos que el caso Agronitrogenados tuvo que ver con un Emilio Lozoya, director de Pemex durante el sexenio de Peña Nieto. Lozoya, como director de Pemex, inclusive sin usar al Consejo de Pemex, hizo una transotota, compró una planta de fertilizantes en donde Pemex no tenía nada que ver, pero era una planta chatarra. El tema es que no se trataba de la planta chatarra, sino de la cantidad de dinero que lavó Emilio Lozoya a través de este tipo de operaciones. Operaciones que, por cierto, levantaron alertas a nivel internacional. Lea usted, si está interesado en este tema, a Mario Maldonado, que hoy da detalles sobre el caso de Lozoya y el urdimbre que hubo en lavado de dinero al respecto de este asunto. Y Lozoya tan cobarde, tan ruin como es, utilizó a su familia como parapeto para lavar el dinero. Durante un buen tiempo estuvo detenida presa la madre de Emilio Lozoya. Ahora le toca a su hermana, Hilda Lozoya, pero además en un momento muy particular, en donde ya no está Alejandro Gertz Manero como fiscal general de la República, ahora se la vive a todo lujo como embajador en la Gran Bretaña, y en donde la actual fiscal Ernestina Godoy ha decidido abrir algunos de los casos a los cuales Gertz Manero había dado carpetazo. Hilda Lozoya estará en prisión, a menos, por supuesto, que los jueces decidan otra cosa. Sobre el T-MEC, ayer la presidenta de la República se reunió con empresarios de el INMEX, que es la industria manufacturera, maquiladora y de servicios de exportación, ante la incertidumbre por las decisiones de Estados Unidos sobre el tratado comercial. Al salir del encuentro, Francisco González, de la Industria Nacional de Autopartes, señaló que la presidenta estableció 2 meses para poder ver resultados después de las mesas de trabajo.
10: Nos oyeron el planteamiento y la idea es que regresemos trabajando con las distintas instancias que ella ya designó en 2 meses para poder tener resultados.
11: ¿A ustedes les preocupa el tema de los aranceles, obviamente, del sector automotriz, de autopartes?
10: Básicamente en autopartes no tenemos, si cumplimos con el tema, que entonces estamos en ese sector muy agradable, pero obviamente el acero nos afecta, el aluminio nos afecta, el cobre nos afecta, pero debemos decir que estamos en una situación de continuo de negociaciones positiva para autopartes, esperemos que mejore para todos los sectores.
11: ¿Están felices con esta, que no se extendiera el tratado? ¿Qué les parece?
10: No hay mundo ideal, pero estamos bien. Como ustedes ven, los mercados no reaccionaron, todo sigue igual, estamos bien. Podemos estar mejor, sí, pero estamos muy bien.
8: En más sobre la relación México-Estados Unidos, vamos a platicar más del T-MEC en un momento, pero en más sobre la relación México-Estados Unidos, se han decomisado por parte de nuestro vecino 138 armas que habrían sido traficadas a México. No llegaron a México. Lo anunció ayer el embajador Ronald Johnson. Alberto Zamora, buen día.
12: Gracias, Luis. Muy buenos días. El embajador de Estados Unidos en México, Ronald Johnson, informó que durante una operación encubierta, autoridades estadounidenses confiscaron 138 armas de fuego, incluidos 2 rifles calibre 50, que traficantes pretendían enviar a México desde Carolina del Norte. Afirmó que esta acción refleja el compromiso del presidente Donald Trump para frenar el tráfico ilegal de armas, además de demostrar, dijo, el poder de la coordinación basada en inteligencia. El diplomático estadounidense señaló en un mensaje emitido en redes sociales que cada arma asegurada es un arma menos en manos de los delincuentes, lo que hace más seguros a ambos países. Ronald Johnson sostuvo que para el presidente Donald Trump es una prioridad desarmar a las organizaciones criminales y frenar el ingreso de armamento. Luis, mi reporte, muy buenos días.
8: Gracias, Alberto. El gobierno norteamericano presentó una acusación federal contra Juan José Farías Mendoza Juanjo e Israel Vega Farías Papo. Ellos son, respectivamente, hijo y sobrino de Juan José Farías Álvarez, el abuelo, identificado como líder de los Cárteles Unidos en Michoacán. Platicaremos sobre este asunto más adelante porque la acusación apunta también a temas que podrían estar ligados a la narcopolítica. En el México roto de todos los días han detenido a Delta 1, presunto jefe de Grupo Sombra, por plagio de la periodista en Veracruz. ¡Ay! Roxana Guzmán fue levantada de su domicilio, secuestrada por un comando armado que rompió la puerta de su casa. Usted recordará esas imágenes tan ominosas. Y secuestró a Roxana frente a sus hijos, frente a su madre, que por cierto está un tanto delicada de salud su madre por las evidentes crisis emocionales que conllevan esta tragedia. Déjeme decirle algo, ¿se acuerda usted de la taxista que mataron hace poco más de un año en Veracruz? ¿La taxista que no pagaba derecho de piso? ¿La taxista a la que pusieron hincada? Ella era maestra jubilada y que tenía que darle al Grupo Sombra cerca de 500 pesos a la semana, y no alcanzaba esos 500 pesos, que por eso la mataron. ¿Lo recuerda usted? Bueno, pues ese grupo, el grupo Sombra, sería el que estaría detrás del secuestro de Roxana Guzmán. La detención de Javier Iván N., alias Delta 1, podría dar con el paradero de Roxana, de lo cual, en la esperanza, en las oraciones, la queremos viva. Pero cada vez parece que el desenlace pinta para algo muy diferente. Ojalá que no. Ojalá que aparezca muy viva Roxana Guzmán. Autoridades investigan sobre posible reclutamiento criminal luego de la desaparición de 6 jóvenes en Jalisco. Investigan a un padre que obligaba a sus 3 hijas a vender droga en Chiapas. Ayer jueves se registró la detonación de un artefacto explosivo casero frente al edificio de la Comisión Federal de Electricidad en Gómez Palacio, allá en Durango. Esto motivó la evacuación preventiva y ordenada de más de 400 trabajadores y usuarios desde el primer piso para salvaguardar su integridad. Ayer en México mataron a 33 personas. Oiga, y le cuento en otros temas, en temas políticos. El presidente de Suiza visitará México ante la tensión comercial con los Estados Unidos. La presidenta Sheinbaum prevé acuerdos bilaterales. En más sobre asuntos económicos, Magni Charters pierde su permiso para operar en México. La Agencia Federal de Aviación Civil confirmó que Magni Charters perdió su autorización para operar en México luego de que la empresa no acreditó el cumplimiento de las acciones correctivas exigidas por la autoridad aeronáutica. En Venezuela hay fallecidos por los terremotos en Venezuela que se elevan a 2,595. Delcy Rodríguez anuncia conversaciones con Estados Unidos y con el Fondo Monetario Internacional para reconstruir. Es la voz de la presidenta encargada en Venezuela, Delcy Rodríguez.
13: Mañana a las 6 de la mañana hice un contacto telefónico y dije, se crea un fondo para la reconstrucción, un fondo inicial con el equivalente a 200 millones de dólares de fondos que vamos a recuperar del Fondo Monetario Internacional. Hoy sostuvimos reuniones con el Departamento de Estado de los Estados Unidos y el Fondo Monetario justamente para recuperar esos recursos que permitan la reconstrucción de infraestructura que fue afectada.
8: En Cuba, el presidente cubano Miguel Díaz-Canel afirmó que no teme una guerra con Estados Unidos ante las constantes amenazas de invasión de Donald Trump. Estas declaraciones que da para la plaza, al final de cuentas, Cuba no aguantaría nada en una guerra con los Estados Unidos, pero pues son importantes para la narrativa, inclusive diría no ni siquiera ya de lo interno en Cuba, sino de lo externo, para que quien sigue apoyando estos regímenes dictatoriales, bueno, pues sientan por ahí un pequeño aliento, una poca brisa de frescura en algo que francamente ya huele rancio, que es la dictadura cubana. Pues según Díaz-Canel, están preparados y serían un gran enemigo para los norteamericanos si es que Trump quiere llegar a invadir. En los hechos ya invadieron y en los hechos prácticamente ya la tomaron. En Cuba han cambiado las reglas del juego. Ahora, por primera vez, pueden tener empresas, pueden entrar al sector privado, va a poder haber bancos y va a poder haber cubanos extranjeros, casi todos con dinero de Miami, que inviertan en la isla. Son las 7:15.
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8: Ay, ay, ay. A ver, es muy bueno Donald Trump para estas cosas, ¿eh? Dice Trump que hay algo que se llama síndrome anti-Trump. Entonces, pues generó una video de inteligencia artificial que a mí me impacta. El mentado video de inteligencia artificial está muy, pero muy bien hecho. En ese video pues de pronto, si no le sabes, sí te puedes confundir, porque está maravillosamente bien hecho. O sea, se nota muy poco la diferencia de pronto entre lo que sería un video real o un video generado con IA. En fin, en ese video Trump aparece como si fuera un doctor. Claramente todo pues es un chiste desde el principio. Y dice que él puede diagnosticar y curar el síndrome anti-Trump. Síndrome de delirio anti-Trump. Y luego pone imágenes de Robert De Niro, de Julia Roberts y de muchos otros que son críticos de Trump, son celebridades, y los pone así como testimonios diciendo, no, bueno, pues yo ya pude tener ayuda gracias a Trump, me curó Trump, ya no tengo delirio anti-Trump. Le dejo el video en mis redes sociales. Es un poco más fácil verlo que describirlo. Y échele un ojo, uno, a la tecnología de inteligencia artificial que está, y la otra, bueno, pues es Trump siendo Trump. 7:17, me llamo Luis Cárdenas, esto es MBS Noticias, regresamos con más.

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1: Que se acusa a un gobernador en funciones, para el gobierno actual es un reto, porque una situación así nunca se había dado. Por eso la urgencia de crear el TLCC, de tener un mecanismo, un instrumento como este para la lucha contra el crimen.
2: Vemos que las condiciones políticas de Estados Unidos llevarán a que sea hasta el 2028 cuando se anuncie una extensión por otros 16 años. Si bien continúa el T-MEC y seguiremos gozando de una ventaja arancelaria respecto al resto del mundo.
3: Desde hace 6 meses sabíamos que el tratado continuaba. Ahora lo que se tenía que decidir era si se prorrogaba 16 años más o se queda al 2036 y se va revisando anualmente. Eso es en síntesis lo que se acordó. No se cerró desde el principio la vía de que no hubiera tratado. Hace 6 meses se venció esa posibilidad. Ahora era que se extendiera 16 años más. Dijeron no, vamos a revisarlo porque hay algunas cosas en las que toda libertad de los países tienen que reducir los déficits comerciales que hay en algunos sectores.
4: Son las 7 de la mañana con 22 minutos. Vámonos con información. Oiga, estamos en un momento complejo, por decirlo menos, en la relación entre México y los Estados Unidos de Norteamérica. Para sorpresa de nadie, Estados Unidos pues dio a conocer que no va a ratificar el tratado, pero esto no quiere decir que el tratado termine por ya no llevarse a cabo, o que se vaya a cancelar, o que el día de mañana ya no tengamos T-MEC. El T-MEC y antes el TLC, pues ha sido un motor económico indudable para nuestro país. Hoy habrá revisiones anuales, entiendo, y pues veremos qué pasa de aquí a 2036. Esto puede tener una ventaja, esto también pues nos puede obligar también a diversificar. Pero en medio de pues todo este tema en torno a al Tratado México-Estados Unidos y Canadá y a la decisión que ha tomado Estados Unidos, le aprecio mucho al secretario de Economía, Marcelo Ebrard, que me tome la comunicación. Secretario, gracias por estos minutos. ¿Cómo estás? Buen día.
5: Muy buen día, Luis. Gusto saludarte a tu auditorio también. Bueno, me gustaría precisar un poquito cómo está previsto en el tratado. Uh-huh. Mira, el tratado dice que cuando se cumple el sexto aniversario, que fue el día primero de julio, uh-huh, sexto aniversario de que entró en vigor, se lleva a cabo una reunión de las tres partes, Canadá, Estados Unidos y México. Y ahí tienes dos alternativas que se plantean en el propio tratado. Así está pactado. Una es que se amplíe el plazo de 2036 a 2042, con una revisión en este año y otra en 6 años. Uh-huh. O sea, en 2032.
4: Ok.
5: Ese es un camino. El otro camino es no ampliar el plazo. Ajá. Dejar la vigencia como está prevista hasta 2036 y hacer una revisión al año. Este segundo camino, ¿por qué es? ¿Por qué se previó así? Uh-huh. Se previó para el caso de que una de las partes no estuviese de acuerdo o satisfecho o quisiera cambiar algunas cosas del tratado, modificarlas, y entonces se hacen esas reuniones anuales pensando que vas a llegar a una estimación y poner de acuerdo. Entonces se prevé que a lo largo de esos 10 años los tres se pongan de acuerdo y digan, bueno, ahora sí ya nos pusimos de acuerdo, entonces vamos otros 16 años. Es como está pensado. También hay una previsión, por supuesto, de que si te quieres salir del tratado, uh-huh, pues no tiene una fecha, sino que tú lo determinas y 6 meses con antelación se lo avisas a tus contrapartes. Okay. Entonces, de esa situación no se ha retirado. Uh-huh. Eso es lo delicado.
4: Perdóname, secretario, tengo un problema aquí en la comunicación, se está cortando mientras hablas. Déjame ver si podemos retomar la llamada de otra manera, porque tenemos aquí un tema. De pronto se nos está cortando la comunicación con Marcelo Ebrard y creo que es un asunto de la mayor importancia y relevancia para poder pues entender y comprender claramente lo que nos dice el secretario Marcelo Ebrard. Tres caminos que nos acaba de plantear Ebrard. Número uno, el asunto de esperar hacia el 2032 y ver si de aquí al 2032 se ponen de acuerdo de alguna u otra manera, o sea, de aquí a 6 años, y bueno, pues se puede llegar a algún acuerdo.

0: otro camino, camino dos, no ampliar el plazo, pero pues a final de cuentas se llegaría hasta el 2036 con estas revisiones anuales. O la otra, si alguien se quiere salir de los tres, se puede salir, pero bueno, pues ahí está cláusula en torno a 6 meses. Perdón, secretario, hacía una recapitulación de lo que nos comentabas y te ofrezco una disculpa por los inconvenientes técnicos. No. En estos tres puntos que nos planteas, ¿en cuál estamos?
1: Bueno, entonces, evidentemente, en el que estamos es lo que nos comunicó Estados Unidos es, no estoy de acuerdo, o el presidente Trump piensa que no debemos ampliarlo hoy de 2036 a 2042. Y entonces vamos a entrar a un mecanismo de revisión cada año, porque yo quiero reducir el déficit y otras cosas que dicen en su, incluso lo menciona en su comunicado, el embajador Gurría. Bueno, entonces, en donde estamos es, sigue vigente el tratado hasta 36. Segundo, en el camino es muy probable que lleguemos a acuerdo, porque si te quisieras retirar, ya te hubieras retirado. Entonces, lo más probable es que se llegue a un acuerdo respecto a esos puntos y se extienda a otros 16 años. Ya. Entonces, lo primero está vigente. Lo segundo, ¿qué cambió? Pues sigue siendo el mismo tratado que antier, ¿no?
0: Sí, claro.
1: Entonces, no hay ningún cambio en eso. ¿Qué significa para México? Bueno, significa primero que nos queda claro que esta administración no se va a salir del tratado. O sea, que eso fue una de las principales preocupaciones desde que empezamos estas pláticas con la nueva administración allá en Estados Unidos. Entonces, eso ya no va a ocurrir por lo que se ve, es obvio. Segundo, tendremos que trabajar para que cada año sean menos las diferencias que tengamos. Aquí hay una gran pregunta, es, bueno, ¿cómo vamos a reducir el déficit juntos? Te pongo un dato, en las últimas conversaciones que tuvimos les dijimos, a ver, ve tu crecimiento del déficit que tienes con Vietnam. Es aceleradísimo, sí, con Taiwán. ¿Por qué? Porque no produce semiconductores y no producimos una serie de cosas. Y hay que ponernos de acuerdo para hacerlo, y eso no va a ocurrir de la noche a la mañana. Bueno, entonces, ¿qué sigue? El 20 de julio tenemos reunión aquí en México con nuestra contraparte de Estados Unidos para tratar de avanzar en esos temas que te acabo de comentar. Y recapitulando, el año 2025 trabajamos mucho porque había 54 elementos que presentó Estados Unidos. De preocupación se resolvieron la gran mayoría. Este año estamos trabajando sobre 14 temas que a ellos les interesan. Ya no son 54, ya son menos. Y yo supondría que una vez que avancemos este año, tiene que ser porque es la revisión prevista, pues los dos próximos años que cubren esta actual administración de Estados Unidos, pues ya tendremos revisiones con un alcance mucho menor, porque ya llegaste a un acuerdo sobre los temas que te planteó. Claro. Esa es lo que yo prevería.
0: Déjame preguntarte algo, secretario. En estas, en estos caminos que nos has planteado, en todo este escenario que es extremadamente técnico, que también pues genera una especie de supeditación a los tiempos políticos que estamos viviendo, suena, no sé, te lo quiero preguntar, como una estrategia, inclusive de Trump, para no provocar, sino al contrario, evitar una foto, evitar la foto de la firma de la ratificación o del apoyo al tratado, manejar políticamente el yo estoy en contra, pero al final de cuentas sigue por la dependencia económica de las naciones con este tratado y con el desarrollo de las mismas. ¿Va por ahí?
1: Yo diría que la posibilidad, porque yo creo que originalmente habían pensado probablemente en hacerle modificaciones muy sustantivas al tratado, inclusive se planteaba que pudiera tener como una expresión bilateral, ¿no? Un tratado con México y otro con Canadá. Ajá. Ahora, ¿dónde estamos ahorita? Primero, la realidad económica, Luis. México es el cliente número uno de Estados Unidos. Nosotros le compramos más a Estados Unidos que China, Japón y Alemania juntos. Ajá. Entonces, eso es un primer punto a considerar, porque es una realidad. Quiere decir que tienes que ver con una buena parte de la economía de Estados Unidos. Entonces, cualquier cosa que se haga en sentido de poner en riesgo esa relación, pues va a tener implicaciones muy grandes allá en su propia economía. Piensa, por ejemplo, Texas, ¿no? Somos el comprador número uno de gas de Texas, ¿no? ¿Qué van pensar? Medio Oeste, somos el comprador número uno de maíz y otros productos, sobre todo maíz, que importamos. Bueno, entonces, lo primero es la realidad económica. La segunda es, necesitas la producción en México, porque la gran diferencia entre lo que nosotros exportamos y lo que exportan los países de Asia es que nosotros, por ejemplo, nuestros vehículos tienen 40% en promedio, porcentajes muy altos de partes norteamericanas, cosa que no ocurre con otros países. Entonces, en síntesis, la realidad económica impone ciertos límites a las estrategias que puedes implementar. Eso, digamos, es la fuerza de México en estas negociaciones. Y finalmente, a lo que vas con estas revisiones anuales, es decir, bueno, a ver, quiere decir que ya no te fuiste.
0: Ya, sí, claro.
1: Ahora vamos a ponernos de acuerdo en cuáles son los objetivos que queremos lograr. Porque tenemos que trabajar juntos, a pesar de todo, por la integración económica que te acabo de comentar. Y es lo que vamos a hacer, trabajar juntos.
0: Claro.
1: En espíritu de cooperación para salir adelante.
0: ¿Está condicionado el tema técnico-económico con el tema, por ejemplo, de seguridad, con el tema de algún otro interés político, pues, en la muy sui generis administración de Estados Unidos, en el muy sui generis MAGA que hoy vivimos?
1: Mira, no he visto en la mesa que nosotros llevamos, nosotros tenemos, digamos, básicamente dos mesas. Una es USTR, quiere decir Oficina de la Representación Comercial de los Estados Unidos, y la otra es la Secretaría de Comercio, y no hemos tenido en ninguna de las dos mesas el tema de seguridad en medio u otros temas. ¿Por qué? Porque acordamos desde un principio, oigan, para poder avanzar en nuestros temas, pues hay otros espacios, otras mesas donde se está viendo lo de seguridad, si no, pues imagínate todo el desorden en la negociación, ¿no? Entonces, así lo acordamos y así lo hemos manejado hasta ahorita. Y espero que así siga. Sí.
0: Dime algo, secretario. Hay un tema que ha mencionado ciertos empresarios en los corrillos políticos, económicos. Se habla de que, pues al final de cuentas, esto termina por generar un poco más de incertidumbre. Quizá no en el cortísimo plazo, pero para una empresa que diga, híjole, invertimos, le entramos a México, no sabemos qué puede llegar a pasar de aquí al 2036, de aquí al 2032. ¿Cómo ves el escenario? No tanto en el corto, no se movieron los mercados, está relativamente estable, pero en el mediano largo plazo.
1: Mira, yo te diría lo siguiente. Primero, pues ya los mercados, las empresas lo dan por descontado, que esta iba a ser la opción. O sea, nadie esperaba que hubiese una ampliación cuando el presidente, quien dirige la administración en Estados Unidos, dice, tengo mis dudas y cuestiona el propio tratado, ¿no? Entonces, en ese sentido, en lo inmediato, como bien señalas, no vi que tuviera una repercusión o sorpresa. Incluso el Consejo General Empresarial lo dice en su comunicado, pues ya lo sabíamos que iba a ser así. Bueno, ahora, segundo, ¿cuál es el contexto en el que estás? Todos tus competidores ahorita no tienen un tratado, darían todo por tenerlo. Es decir, los demás países todos están negociando. Estados Unidos está por determinar aranceles recíprocos, así les llamó el presidente Trump.
0: Con el mundo.
1: Y después la corte dijo, no los puedes poner. Entonces ahora están en curso investigaciones para volver a instalar aranceles. Entonces quiere decir que el conjunto de los países del mundo, pues no saben ahorita cuáles van a ser sus reglas. Nosotros sí sabemos. De hecho, México ahorita es uno de los países que tiene el menor arancel efectivo comparado con todos los demás importantes exportadores de Estados Unidos. Entonces, esa es una ventaja importante. Oye, pero eso se va a modificar. Bueno, la posición nuestra, digamos, preferencial relativa a los demás, no se va a modificar, ya no se modificó. Entonces, esa es una ventaja muy grande para México. Entonces, ¿cuáles son tus certidumbres como inversionista? Vas a tener tratado de aquí al 36, cuando menos. Dos, llevas dos años resolviendo temas. Entonces lo más previsible es que te pongas de acuerdo, pues si no, no habría esa renovación. Tres, tienes reglas claras y el tratado en funcionamiento y tienes el arancel más bajo cuando México es el principal exportador. Entonces, con ese escenario lo que quiere decir es qué cosa, bueno, pues que Estados Unidos ya decidió que México va a jugar un papel muy importante en su estrategia. Que eso era el tema que más nos preocupaba hace, digamos, un poquito más de un año que me entrevistaste cuando entró la administración. Que me decías, oye, ¿va a haber tratado? Esa fue tu primera pregunta. Bueno, pues yo creo que la certidumbre está dada por eso.
0: Cierro preguntándote, secretario, platicamos con Marcelo Ebrard, secretario de Economía. Se habla mucho también de la diversificación, de tratar de poner los huevos en más canastas. Hoy tenemos una dependencia evidente hacia pues la relación comercial con los Estados Unidos. No es menor, es nuestro principal socio. También de ellos, nosotros somos su principal cliente. Pero pues más allá de esta relación tan intensa que hay, vale la pena cómo buscar nuevos mercados. Veo lo que está pasando, por ejemplo, con Europa, lo que puede llegar a suceder con Asia, que pues al parecer está apostando allá el Canadá. ¿Qué ves tú en esta diversificación? Y además entendiendo que pues ahora sí que no son enchiladas, ¿no? No es de la noche a la mañana. Es generar una industria, un mercado que lleva sus años.
1: Sí, desde luego siempre será una intención y un objetivo, y México tiene una plataforma y una complejidad que le permite aspirar a ello, es decir, a exportar más a otros mercados. Pero yo creo que la apuesta estratégica nuestra estos próximos años va a ser aumentar nuestra producción de manera decisiva en campos en los que no estábamos tan presentes. Por ejemplo, farmacéutica, que Estados Unidos importa pues casi 240, poco más de 240 mil millones de dólares, y nosotros exportamos 1.600 millones. ¿Por qué no exportamos más? Pues no era el objetivo, porque antes se hacía más barato en otro lado. Bueno, pues ahora hay una prioridad que se haga en Norteamérica, ahí podemos crecer enormemente, seguro, sin duda. Todo lo que es electrónica, electrónica y semiconductores está creciendo a un ritmo impresionante. Hay un boom este año. México participa en ello. Incluso si ves la composición cualitativa de las exportaciones de México, ha cambiado también. Hay una presencia mucho mayor de todo lo que es electrónica. ¿Por qué? Porque la inversión mayor en Estados Unidos se llama inteligencia artificial. Necesitas muchísimo de servidores, equipos de cómputo, semiconductores, etcétera, etcétera, etcétera. Entonces, por eso hay un boom. Bueno, pues entonces ahí tenemos que participar muchísimo más. Tradicionalmente no lo hicimos, pero no hay ningún impedimento para hacerlo. Entonces, eso lo tienes enfrente. Eso es lo que debemos hacer, y es lo que estamos preparando y estamos trabajando. México este año empieza a producir semiconductores ya diseñados en México por empresas mexicanas. Entonces, Pharma México produce 82 APIs, que son el precursor de todos los medicamentos. Doctor Kesenovich, Cofepris han estado impulsando que eso aumente sensiblemente. En fin, entonces el camino es, sí, estemos pendientes de otros mercados, pero nuestra gran posibilidad de crecimiento es derivado de este reordenamiento comercial con los Estados Unidos, que es nuestro socio principal.
0: Es el secretario de Economía, Marcelo Ebrard. Te aprecio mucho. Gracias, Marcelo, por estos minutos, y pues estamos a la vez de esta oportunidad. Gracias.
1: Por supuesto que sí, un saludo a tu auditorio. Gracias, Luis.
0: Son las 7:39.

0: avión vinculado al traslado de Ismael el Mayo Zambada a Estados Unidos ya forma parte de una exhibición en el War Eagles Air Museum en Santa Teresa, Nuevo México. Y esto a mí me parece muy interesante. Uno, porque lo están presumiendo los norteamericanos. Los estadounidenses están poniendo el avión en el cual trasladaron, porque secuestraron, abducieron, levantaron, llevaron, capturaron, extrajeron. A ver, verbos hay un friego dependiendo la ideología que usted tenga. Pero el hecho de que ya estén exponiendo el avión en la exhibición de War Eagles Air Museum, que es una exhibición de aviones de guerra. ¡Ay! Ese punto. ¡Auch! Está cañón. El Departamento de Justicia confirmó en 2024 la captura de Zambada y de Guzmán por cargos relacionados con el cártel de Sinaloa y redes de tráfico de fentanilo. En 2025, Zambada se declaró culpable en Nueva York y, bueno, pues está buscando un mejor trato. Él sabe que va a morir en prisión, pero puede morir en mejores condiciones en prisión y puede tener apoyo para proteger a sus allegados y está cantando. El Mayo está cantando. El punto central, que no ha dicho específicamente tampoco Estados Unidos y que sigue siendo un dolor de cabeza en México, es cómo diablo salió el Mayo Zambada de nuestro país y cómo salió el avión. Hay muchas versiones. Hay una versión que apunta a que todo esto tuvo que ver con un acuerdo de Ovidio Guzmán. Todo lo que le digo es extraoficial. Habría una versión que apunta a que Ovidio Guzmán habría tenido la posibilidad de un acuerdo muy beneficioso siempre y cuando entregara al Mayo. Algo que los fiscales estadounidenses decían, adiós, no manches, güey. ¿Cuándo vas a entregar al Mayo Zambada? No, estás loco, Ovidio. No, no, no. Ay, oye, ¿cómo puedo yo salir de prisión y estar más tranquilo? Decía Ovidio, ¿no? Y los fiscales, a ver, entrégame al Mayo. Órale, va. Y fue. Pasó lo que pasó. Vimos cómo, en una celada contra el Mayo Zambada, el cártel de Sinaloa, concretamente el hermano de Ovidio Guzmán, Joaquín, pues convocó al Mayo, se reunió el Mayo, al parecer, con Rocha Moya y con Héctor Melesio Cuen, esa es una versión que ha circulado con muchísima fuerza, y ahí, sopas perico, meten al Mayo a un cuarto, golpean al Mayo, matan a sus escoltas, matan a Melesio Cuen, y se pelan en un avión. Y este avión, que es parte simbólica de la historia de espías que le estoy contando, hoy está exhibido en un museo en El Paso, Texas. La aeronave es una Beechcraft King Air con un motor bimotor turbohélice y quedó bajo un acuerdo entre el museo y la dirección del FBI en El Paso para mostrar cómo la aviación puede ser usada en operaciones criminales y también en investigaciones federales. Sí estamos viendo las narrativas, ¿verdad? En Estados Unidos están exhibiendo en un museo de guerra la aeronave con la cual tienen al Mayo Zambada en prisión. A mí no me parece nada menor. El periodista Luis Chaparro ha pues dado a conocer también imágenes de esta aeronave y ha hecho un análisis muy importante en torno al tema, a lo que representa esta aeronave, pues en el marco de la relación hoy tan compleja que estamos teniendo con los Estados Unidos de Norteamérica. Platicaremos de esto más adelante. De hecho, también el periodista Luis Chaparro filtró algunas de las imágenes, bueno, le filtraron algunas de las imágenes que él termina por publicar, en donde vemos pues cómo es detenido tanto Joaquín Guzmán como el mismo Mayo Zambada. Son imágenes que están dándole la vuelta a México y a Estados Unidos. Me sigue a través de MBC TV. Ahí estamos viendo las imágenes. Ahí la imagen que vemos en estos momentos es Joaquín, el hermano de Ovidio Guzmán, el hermano del ratón, que está bajando del avión, está arrestado. Y la otra imagen, ahorita la tenemos, ahí está. Hasta vale la pena, a ver si podemos hacerle un zoom más tarde que sigamos platicando el tema, porque ahí vemos cómo están bajando al Mayo Zambada, que por cierto, bueno, pues tiene problemas de movilidad. Ya es una persona mayor. En fin, esto en el marco de la relación de la narcopolítica. ¿Por qué narcopolítica? Pues porque el Mayo había sido convocado para platicar con Rocha Moya y con Héctor Melesio Cuen. La aeronave está exhibida en El Paso, Texas. Si usted tiene visa, a diferencia de muchos gobernadores de la 4T, puede ir a verla a Estados Unidos y puede sacarse fotos con la aeronave y toda la cosa. Está exhibida en un museo de guerra. ¡Ah, caray! 7:45. El día de ayer también, desde los Estados Unidos, pues se emitieron órdenes de captura contra un hijo y un sobrino del abuelo Farías. Tengo en la línea al diputado Guillermo Valencia, presidente del PRI allá en Michoacán. Gracias, Guillermo, por tomarme la llamada. ¿Cómo estás? Buen día.
1: Luis, muy buenos días. Como siempre, un gusto saludarte a tus órdenes.
0: Oye, ¿has tenido tú en tu historia política y en tu vida personal un enfrentamiento constante con el abuelo Farías? Perdón que te lo diga así, Guillermo, pero tú lo has señalado, corrígeme. Te quería matar o te quiere matar el abuelo Farías. Pues,
1: más que un enfrentamiento, me atreví a señalarlo cuando nadie lo hacía. Ajá. Recordarás tú que por ahí en 2014, el atreverme a hacerlo me costó el cargo. Yo era presidente municipal, fui electo por los ciudadanos de Tepalcatepec, y en los tiempos en que Osorio Chong era secretario de Gobernación y Alfredo Castillo Cervantes era el comisionado virrey aquí en Michoacán, que asumió la concentró los poderes en una sola persona, en su persona, bueno, pues el atreverme a señalarlo pues me costó que me destituyeran ilegalmente del cargo de presidente municipal. Tú varias veces me entrevistaste al respecto. Y mi pecado fue, pues, simple y sencillamente decir los intereses que estaban detrás de esta persona y, por en consecuencia, detrás de los grupos, de algunos de los grupos de autodefensa.
0: Déjame preguntarte, para recordarlo, ¿qué intereses había por el abuelo Farías?
1: Pues intereses ligados precisamente al crimen organizado, al narcotráfico. Es un municipio en donde, pues, todos nos conocemos. Hay varias declaraciones que yo di al respecto. Recordarás que a mí me invitaron antes de que al doctor Mireles, como vocero de los grupos de autodefensa, yo no acepté, precisamente porque vi que era perdón.
0: Ah, porque muchos podían estar ligados a este tema
1: que sí, por supuesto. Yo veía que era íbamos a entrar a salir de Guatemala para entrar a Guatepeor. No era un movimiento genuino, un movimiento auténtico de la población, sino siempre estuvo impulsado, ligado a personas con interés del crimen organizado. Y digo, salvo algunas excepciones como Hipólito Mora y otros más, pero sin duda alguna hubo mucha gente buena participando en ese movimiento, pero fueron financiados, auspiciados y respaldados por interés del crimen organizado.
0: Estas personas, de las cuales el Departamento de Justicia ha presentado acusación: Juan José Farías Mendoza, alias El Juanjo; Israel Vegas Farías, alias El Papo; hijo y sobrino del abuelo. ¿Quiénes son?
1: Pues no los conozco. Yo he escuchado hablar de ellos. Los mencionan ahí en el municipio. Yo la verdad es que en diciembre estuve por allá. Fui víctima de una agresión. Mis escoltas fueron víctimas de una agresión por un grupo armado, un grupo de sujetos armados. Supongo yo que vinculados al crimen organizado, porque pues no eran autoridades, y opté por venirme. De hecho, el mero 25 de diciembre, la Navidad, yo me la pasé en carretera porque, pues, fui víctima de una agresión ahí en Tepalcatepec, y desde entonces no he vuelto ni pienso volver pronto si tengo la posibilidad, salvo alguna causa de fuerza mayor.
0: Esta acusación que va ahora desde el Departamento de Estado, pues es que no es menor, por eso quise platicar contigo hoy, Guillermo. ¿Qué te dice? O sea, es una acusación que hacía un presidente municipal, primero un aspirante a gobernarte para Caltepec, ¿no? O sea, una cosa que, pues, uno diría, bueno, pues es municipio en Michoacán, algo súper focalizado, muy localizado. Esto ha ido creciendo, al grado de que hoy son objetivos por los cuales además se ofrecen recompensas económicas en los Estados Unidos de Norteamérica. O sea, ¿qué te dice del tamaño de bronca que hay en esa zona de Michoacán?
1: Bueno, pues desafortunadamente que tengan que venir de otro país a decirnos o a validar lo que yo en su momento señalé. Fui, tú recordarás, muy criticado por las autoridades en aquel entonces, por Osorio Chong, por Alfredo Castillo Cervantes. fui perseguido político, me despojaron de mi cargo, todo por atreverme a señalar lo que...
0: Lo que hoy confirma Estados 12, Unidos.
1: Ajá. Sí, 12 años después ya el gobierno de Estados Unidos está reconociendo, hay una recompensa previo a estos señalamientos contra el
0: abuelo,
1: el papá de uno de ellos. Y bueno, pues yo, tú sabes que me tocó pasar muchas dificultades para empezar. Duré muchos años sin poder ir a Tepalcatepec. Hoy ya iba, pero muy poco, esporádicamente, ciertas fechas como Semana Santa, Navidad. Pero bueno, pues yo, a mí me frustra mucho el ver cómo tengan que en otro país actuar o hacer las cosas, porque aquí de plano no se haga absolutamente nada. Y obviamente esto habla de algún grado de complicidad que durante muchos años hubo por parte de las autoridades con interés del crimen organizado, porque pues es un secreto a voces, ¿no? En Tepalcatepec absolutamente todo el mundo sabe a lo que se dedican estas personas.
0: Cierro preguntándote, Memo, a más de 10 años de que tú comenzaste con estas denuncias, a más de 10 años de que tú señalaste aquí hay bronca, hoy son criminales que quiere Estados Unidos, de ese tamaño ya la bronca. ¿Temes por tu vida de nuevo? O sea, quisieron atentar contra ti. Entiendo que tienes escoltas, entiendo que estás con seguridad, pero pues ahora sí que tú fuiste de los primeros que destapó la cloaca. Ha de haber mucha gente enojada.
1: Sí, por supuesto. Imagínate, y si mis escoltas fueron agredidos en diciembre, mi hermano, recordarás que también hace apenas unos meses sufrió un atentado porque dispararon. Yo la primera declaración que di está, digo, no sé si puedo dar nombres, pero
0: por favor.
1: Está perfectamente documentada ahí en el diario Reforma en febrero del 2014, es decir, hace 12 años lo señalé, lo dije lo que tenía que decir. Y bueno, pues hoy el tiempo pone a cada quien en su lugar, ¿no? La historia no falla y todo es cuestión de tiempo. Ahora, pues el problema es que pues yo, por atreverme a haber hecho eso, pues he vivido una etapa en la que vivo prácticamente pues amenazado. Y pues bueno, pero no vamos a cambiar nuestra forma de ser. Hemos sido los que señalamos, los que decimos cómo están las cosas, y no solamente de ese grupo delictivo, sino de todos, que llámese Caballeros Templarios, Cártel Jalisco Nueva Generación, los Viagras, que asesinaron a don Hipólito Mora, que los que asesinaron a Carlos Manso. Pues, desafortunadamente, Michoacán es un estado muy complicado en lo que va del gobierno estatal. Son 7 alcaldes asesinados, actores de la vida social relevantes como Hipólito Mora, que fue pues prácticamente emboscado. Y bueno, pues esa es la realidad de vivir aquí en Michoacán, a la que desafortunadamente nos tenemos que no acostumbrar, resignar a vivir.
0: Es Guillermo Valencia, presidente del PRI en Michoacán, y platicamos con él pues justamente porque desde hace 12 años, el primero quizá que destapa a nivel nacional, que destapa de manera pública qué es lo que estaba pasando con los Farías, con el caso del abuelo Farías. Hoy la familia, hoy el cártel, los cárteles unidos allá en Michoacán, pues como objetivos prioritarios en los Estados Unidos. Gracias, Guillermo.
1: Con mucho gusto, Luis, a tus órdenes.
0: Gracias, son las 7:53.
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Dardo Nadita, hoy cumple 66 años el músico británico Vince Clarke, tecladista y compositor de Yazdo y Ayrshire, Love to Hate You. No me tardo.

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1: Hola Luis, ¿cómo estás? Saludos, buenos días para todos en MBS. Pues vamos a llegar hoy al final de la jornada de los 16avos de final y tendremos a los 16 mejores equipos del mundo y ya todos los emparejamientos de estos octavos de final. Ayer lo más dramático fue el triunfo del equipo de Portugal. Portugal logró vencer 2-1 a Croacia en tiempo de compensación. Prácticamente Gonzalo Ramos consiguió un remate de cabeza, minuto 94, para establecer el triunfo portugués cuando ya se aproximaban los tiempos extras. Dio un muy buen partido el equipo de Croacia. Luka Modric, el gran veterano, pues prácticamente jugó su último partido con el conjunto croata en un mundial, 40 años, insisto. Y Cristiano Ronaldo marcó un penalti en minuto 68 para empatar, un penalti polémico. Luego Croacia tuvo oportunidad también de marcar un gol, marcó un gol, fue anulado por un fuera de lugar que pues fue muy controversial también. El tema de la tecnología está impactando en este mundial y a veces esa tecnología como que olvida la verdadera esencia del juego, ¿no? La tecnología de sensores con la que se anuló el gol de Croacia. La pelota lleva un sensor, escuche usted bien esto, el balón lleva un sensor con una unidad de medición inercial, IMU, que suele funcionar a unos 500 megahertz y capta datos 500 veces por segundo. Estos datos se utilizan para calcular cuando se ha producido un contacto y la información se transmite en tiempo real a la sala de video, donde se combina con los datos de seguimiento de los jugadores captados por las cámaras del estadio. En el caso de que exista un punto de contacto, hay movimientos en el electrocardiograma de pues que se refleja si hubo contacto o no con el balón. Dios mío. Pero bueno, la tecnología es buena siempre y cuando no se exagere, siempre y cuando no le quite la esencia al juego y siempre y cuando obviamente pues genere lo más importante, que es justicia, ¿no? Eso es lo más importante. España jugó bien al fútbol y terminó venciendo 3-0 a Austria, que no fue rival. Ha jugado de manera impecable. 2 de Oyarzabal, que vuelve a ser el goleador importante, el jugador de la Real Sociedad, vuelve a aparecer cuando más lo necesita esta selección española. Así que ya nos aseguramos para el lunes un partido de alarido, ¿no? En Dallas, Portugal, de Cristiano Ronaldo contra España, el campeón europeo, que es gran favorito para ganar el campeonato mundial. Suiza venció anoche ya a Argelia en territorio canadiense, ya en Vancouver, así que hoy tendremos el final de los 32avos o 16avos de final. Australia contra Egipto, Argentina, Cabo Verde, aquí en Miami, donde yo me encuentro. Por la tarde Messi parece tener pues todo para poder avanzar el equipo campeón defensor, y por la noche Colombia contra Ghana. El equipo colombiano ha jugado muy bien al fútbol. Les quiero recordar que mañana sábado arrancan ya los octavos de final. Canadá se enfrenta a Marruecos, es favorito el equipo marroquí. Paraguay a Francia, totalmente favorito Francia. El domingo Brasil contra Noruega y México frente a Inglaterra en la cancha del estadio de la Ciudad de México. Para el lunes Portugal España, Estados Unidos contra Bélgica, habrá otro partido por definir y finalmente cierran los octavos de final también con otro juego para decidir entre los últimos contendientes. Bueno, Suiza, que ha logrado finalmente vencer anoche a la selección de Argelia. La selección de Suiza va a jugar el martes de la próxima semana para cerrar la fase de los octavos de final. La selección de Suiza va a jugar contra quien gane esta noche de Colombia y Ghana. Argentina, Cabo Verde, el que gane, enfrenta a Australia y Egipto para cerrar el martes la ronda, insisto, de los octavos de final. Así está el Campeonato Mundial de Fútbol. El entrenador de la selección inglesa, Thomas Tuchel, dijo que el tema de la altitud es algo que no puede resolver, que es una gran, gran ventaja para México y desventaja para el equipo de inglés. También los ingleses se mantienen en Kansas City y van a llegar hasta último momento a México. Escucharon la queja de la delegación ecuatoriana mexicana de que se llevó serenata, fiesta, hubo ruidos, claxons, de todo hubo afuera del Hotel Westin de Santa Fe, donde se durmió la selección de Ecuador del lunes para martes. A mí, llevarle serenata a los jugadores para que no puedan dormir me parece un juego sucio y me parece una práctica realmente totalmente alejada del primer mundo, ¿no? Muchas gracias, Luis. Los esperamos con todo el equipo de MBS Deportes a las 3 de la tarde. Gracias. Muy buenos días. 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
1: Continuamos con más información vial. Norte, calle Pelícano registra buena circulación desde avenida Ferrocarril Hidalgo hasta avenida Eduardo Molina. Sur, tránsito moderado sobre calle Moras, desde avenida Río Mixcoac hasta Parroquia. Pasando este tramo circularás mejor. Centro, incrementa el aforo vehicular sobre circuito interior, desde Paseo de la Reforma hasta Gobernador Agustín Vicente Eguía. En este tramo permanecerás aproximadamente 10 minutos. La alternativa es avenida Mazatlán para incorporarte más adelante. En breve, más información vial. 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
0: 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Primeras planas. El Universal.
7: Empresa ligada a los guachibuques en la mira de Washington. Habat Logistics Solution, empresa ligada al cártel Jalisco Nueva Generación y sancionada por el Departamento del Tesoro de Estados Unidos, transfirió 28 millones de pesos a una compañía mexicana que importaba hidrocarburos de las firmas estadounidenses relacionadas con los buques Storm Inge y Challenge Procyon. A este último, el gobierno de México le decomisó en marzo del año pasado 10 millones de litros de diésel en Tampico, el aseguramiento más grande de huachicol en el país.
0: Milenio.
7: Confiscaron a Estados Unidos arsenal con 2 Barrett destinados a México. Fuerzas federales estadounidenses lanzaron un operativo encubierto en Carolina del Norte, donde incautaron 138 armas, entre ellas un par de fusiles calibre 50, dio a conocer el embajador Ronald Johnson.
0: Reforma.
7: Detienen a hermana de Lozoya por lavado. Dice FGR que se benefició de sobornos a exdirector de Pemex. Reprocha a acusada que usan a familia para presionar a exfuncionario.
0: Excelsior.
7: Estados incumplen con prestaciones a policías. Informe a la permanente. Solo una entidad otorga las 13 prestaciones de ley a sus elementos policíacos, mientras que 7 presentan rezagos graves. Baja California lidera en salarios para agentes.
0: Animal político.
7: Sheinbaum se reúne con empresarios tras negociaciones del T-MEC.
0: La jornada.
7: Se vendieron 754 mil autos nuevos en México entre enero y junio. Reporta el INEGI cifra récord. La histórica cantidad representa un aumento de 5.31% respecto al mismo periodo de 2025.
0: El financiero.
7: Propone México elevar producción en Norteamérica. Ebrard. Reducir el déficit de Estados Unidos con sus dos socios no pasa por limitar el comercio en la región del T-MEC.
0: El Economista.
7: Superan compras de petrolíferos las exportaciones de crudo en el 2026. Pemex pagó en promedio 1.601 millones de dólares al mes por gasolinas, diésel y turbocinas, 32% más de lo que ganó por exportar crudo.
8: 8 de la mañana con 8 minutos del 3 de julio del año 2026. 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El avión que trasladó al Mayo Zambada a Estados Unidos ya forma parte de una exhibición en el War Eagles Air Museum en Santa Teresa, Nuevo México. El avión del Mayo está exhibido en Estados Unidos para que la gente vaya, le saque fotos, etcétera. Esto a mí me parece brutal en la narrativa. Luis Chaparro, periodista pues destacadísimo en el marco del crimen organizado, del tema en México roto, de todo esto que tiene que ver con la política y la narcopolítica, está en la línea de MBS Noticias. Querido Luis, te mando un gran abrazo. Oye, y por cierto, faltaste a la mesa aquí que tuvimos hace unos días Miguel Alfonso Mesa, Óscar Valderas y tu servidor, hablando justamente de su álbum de narcopolíticos. Te mando un abrazo, Luis, ¿cómo estás?
9: ¿Qué tal? Muy buen día. Y sí, como dices, digo, falté ahí a la reunión, pero lo que pasa es que yo estoy lejos de la capital. Yo tengo mi terruño acá del otro, en una esquina de México.
8: No, está muy bien. No, además los dos llegaron crudísimos, Luis. O sea, como había ganado México el día anterior, ¿no? ¿Qué te cuento? Un desastre.
9: ¿Ya ves por qué no fui? No me junto con esa gente ese.
8: Sí, en un desastre. No, pues mejor estar ahí entre personas sanas. Oye, ¿cómo ves? Varias cosas. O sea, lo primero, la narrativa de exhibir el avión del Mayo en un museo.
9: Sí, a ver, creo que es desde a todas luces, para Estados Unidos es un trofeo. Lo pusieron como trofeo en un museo para decir prácticamente, si queremos, podemos. O sea, es decir, si queremos entrar y arrestar y agarrar a quien nosotros queramos, podemos. Creo que ese trofeo se vuelve el día de hoy absolutamente relevante. No por el tema, digo, ya de por sí el tema del Mayo Zambada y del secuestro y los chapitos es relevante, pero por los tiempos políticos del día de hoy. Exhiben ese avión que fue utilizado en una operación clandestina para secuestrar al Mayo Zambada, utilizando al propio Joaquín Guzmán López, hijo del Chapo Guzmán, un poco también como para dar un guiño a tú ya sabes quién. Gobernador de Sinaloa con licencia y los otros, etcétera, y decir que nos hayamos traído al Mayo Zambada, que no podamos ir por ti.
8: Por Ochamoya. O sea, podemos traerte a Rochamoya también y podemos traer a Insunza, el narcosenador que ahora anda muy, muy literato, por cierto. ¿Qué debo decir? Buen gusto de lectura tiene, o sea, el tipo genique. Pero es desde tu perspectiva un mensaje. Aquí está el avión en el cual nos trajimos al Mayo Zambada. En una reunión, de acuerdo a la versión del Mayo misma, en donde estuvo Rochamoya y ahí le aplican la celada, noquean al Mayo, matan, entiendo, a parte de sus escoltas, matan a Melesio Cuen y terminan por traerse al Mayo. O sea, el mensaje es claro, pero solo para Rochamoya desde tu perspectiva, Luis, o quizá para el gobierno mexicano en general.
9: Definitivamente yo creo que no solo, a ver, para el gobierno mexicano, para todas las organizaciones criminales, para etcétera, etcétera. El Mayo Zambada creo que representaba el capo con mayor historia, con mayor arraigo en México, con mayor estructura, infraestructura, con mayor negociación y protección del gobierno. O sea, creo que el Mayo Zambada era justamente uno de los pilares que estaban sosteniendo esto que llamo yo el matrimonio depravado entre el Estado y el narco, y se lo llevaron y se lo trajeron así con su, digo, con ganas o sin ganas y por la fuerza, y se lo trajeron en este avión que hoy está exhibido ahí en este museo, como bien decías al inicio, en Santa Teresa, como una especie de trofeo, a pesar de que el museo dice, a ver, no estamos buscando hacer apología de este delito, al final del día es parte de la historia, es parte de una exhibición y es un gancho también para que venga la gente y ya que venga a ver el avión, pues se quede a ver el resto de los aviones y la historia de Estados Unidos, claro, y las guerras, y etcétera. Pero ahí está el al centro de un hangar. Y además, no solo eso, digo, a nosotros en pie de nota nos dan un acceso exclusivo al avión donde nos dejan pues ingresar y ver y preguntar y todo. Y nos comparten un documento donde viene todo el reporte del FBI, del FBI respecto a la aeronave, donde viene cómo apagaron los transponders, cómo apagaron todas las localizaciones, apagaron incluso los blinkers, las lucecitas que traen los aviones que están parpadeando, clonaron absolutamente todo, quitaron los números de serie, que es un trabajal quitar números de serie, porque usualmente se quita el número de serie, pues nada más digamos de la placa exterior, pero todos los motores y casi cada pieza del motor trae su propio serial. Pues le quitaron todo eso. El sistema de plan de viaje, trae dos sistemas de plan de viaje. Uno de ellos fue removido y luego le pusieron como un encendido hechizo donde tenías que picar varios botones y varios switches como una secuencia para poder encender ese plan de vuelo clandestino. Claro. Entonces, esto lo hacen desde luego con un conocimiento técnico muy profundo, muy, muy, muy denso, para poder usar ese avión, ingresar a territorio mexicano sin que sea detectado ese avión por las autoridades mexicanas, porque digamos que es lo que nos decía una fuente del FBI. Yo les preguntaba por qué apagar los blinkers y todo ese tema, o sea, digamos las cosas visuales.
8: Claro.
9: Si el avión ingresó de día y aparte ustedes ya lo estaban esperando. Me dice, no, es que no estaba escondiéndose de nosotros. De que, ya, ok.
8: Sí, claro, ellos sabían que iba a llegar.
9: Ellos sabían que iba a llegar, sí, claro, escondiendo de alguien más, y así lo dejan ellos, porque el gobierno mexicano, ¿no? Cuando el avión llegó a Sinaloa para llevarse a...
8: Estaban escondiéndose... inclusive con la venia estadounidense del gobierno mexicano. Y te dan además acceso a estas fotografías que hoy están regándose como pólvora en las redes, Luis, y en la prensa mexicana. Ver cómo está bajando y arrestado Joaquín, el hermano de Ovidio, y también el Mayo Zambada.
9: Sí, imágenes también que no habíamos visto anteriormente. Unas imágenes donde se ve al Mayo Zambada bajar, estar en la escalinata de esta aeronave, ya en el aeropuerto a Santa Teresa, y a Joaquín Guzmán ya arrestado, de la mano, digamos, llevado por varios agentes de las distintas agencias de Estados Unidos en ese mismo aeropuerto. Nos dan eso y luego nos dan una cosa que también es importante, probablemente, a mi parecer, lo más importante de lo que nos dan en exclusiva pues las autoridades de Estados Unidos, y es la primera vez que acepta el gobierno de Estados Unidos que sí formó parte de un operativo y que ellos armaron todo el operativo para traerse al Mayo y a, bueno, a Joaquín, utilizando, digamos, a Joaquín. Lo dan a través de un comunicado que nos dan exclusivamente a nosotros y nos dicen es atribuible al Buró Federal de Investigaciones, al FBI, donde llaman el operativo Operation Air Kings, operativo Reyes del Aire. Dice en julio del 2000, en julio 25 del 2024, el Buró Federal de Investigaciones, el agente especial a cargo tal, nombre testado por la solicitud del FBI, y el supervisor especial tal, lograron ejecutar un complejo, secreto y atrevido arresto de dos de los fugitivos más buscados. La operación Reyes del Aire, terminó las cuatro décadas de reinado del indisputable liderazgo y del fundador del cártel de Sinaloa, Ismael Mario Zambada García, y también arrestó durante la misma operación, así lo llaman operación, a Joaquín Guzmán López, hijo del infame Joaquín El Chapo Guzmán Loera. El arresto tomó lugar en el condado Doña Ana, en el Aeropuerto Internacional de Santa Teresa, en Nuevo México, y fue realizado gracias a los agentes de la oficina del FBI en El Paso y del United States Customs and Border Protection, USBP, CBP. Pero, de nuevo, lo llaman un operativo.
10: Es una operación.
9: Llaman ese arresto ya en tierra, cuando aterrizan, la culminación de este operativo. Y, de nuevo, vienen incluso los nombres de los agentes que estuvieron a cargo de este operativo, que llaman clandestino, complejo y atrevido operativo.
8: Este es un mensaje clarititito al gobierno. Este comunicado que te dan en exclusiva, Luis, es un mensaje clarititito al gobierno mexicano. Sí, fuimos nosotros, so what?
9: O sea, lo estuvieron.
8: Podemos hacerlo otra vez, ¿eh? Sí, fuimos nosotros, so what? Y la otra, obligan al gobierno mexicano, y por desgracia creo que a la presidenta de la República, pues a tener que pronunciarse sobre esto y a tener que poner la postura de defender al Mayo. O sea, ¿por qué se llevan a nuestros narcos?
9: Prácticamente, a ver, México dice, mira, creo que México, en algún momento, cuando apenas sucedió esto y nosotros nos pusimos a investigar y hablar con fuentes, una de las fuentes de estas agencias nos decía, nos dijo una frase que a nosotros nos cimbró bastante, y nos decía que se le había dado la oportunidad a México de que ellos hicieran el trabajo. Es decir, se le dijo a México, mira, esta es la información, que muy parecido a lo que pasó con el Mencho. Esta es la información que tenemos, aquí lo tenemos ubicado, así va a suceder, ahí está, agárralo. Entonces, cuando no hay respuesta del gobierno mexicano y que están dando un poco largas y ellos dicen, se nos va a ir, no va a suceder. Le dicen, va a México, la gente nos dice, a ver, le dijimos a México, con permiso, si tú no puedes o no quieres, nosotros sí. Y entonces entran ellos. Y eso a nosotros nos llamó mucho la atención, que lo diga una gente así, con todas las letras. Decir, a ver, si tú no quieres o no puedes, nosotros sí queremos y sí podemos. Y hacen un operativo muy complejo, porque hay que utilizar a Joaquín Guzmán López para que, digamos, haga el trabajo sucio, ¿no? Haga el secuestro propiamente, lo amarre, lo agarre, lo suba. Desde luego, con un piloto supervisando, con un todo ahí bajo supervisión de ellos, y todo ya muy planeado y coordinado, y se lo dan a Estados Unidos. El avión también tenía una modificación de gasolina, traía una manguera conectada a otro sistema externo de gasol, de combustible, perdón, no de gasolina, de gas avión, de combustible, para que pudiera volar más horas. Esto planeando en que, bueno, es un viaje relativamente largo de Sinaloa a Nuevo México, pero además planeando un poco que algo saliera mal. Hay que dar más vueltas, hay que llevarlo a un aeropuerto todavía más adentro. O sea, tenían dos o tres lugares donde podría aterrizar.

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1: El punto aquí fortísimo en torno a la operación ya reconocida por los Estados Unidos, fue una operación de los Estados Unidos para secuestrar, sacar, extraer, capturar, el término que tú quieras, al Mayo Zambada, pero también en donde juega Joaquín, el hermano de Ovidio, y entiendo, Luis, en beneficio de Ovidio, ¿no? Al final de cuentas, o sea, en una operación en conjunto, de hecho, con pues con el mismo, no sé si Ovidio, si Joaquín, para obtener beneficios, y que hoy los vemos, porque pues están bajo condiciones envidiables, me atrevería a decir, para muchos de los señalados por Estados Unidos, ni siquiera presos.
2: Justo como lo dices, fue en beneficio de Ovidio y de su familia en general. Recordarás que también nosotros en pie de nota, de manera exclusiva, fuimos quienes revelamos que habían ingresado 17 miembros de los Guzmán López por el puente de San Isidro en Tijuana, a través de Tijuana hacia San Diego, que los dejaron ingresar con maletas, con dinero, que les ofrecieron lo que le llaman green cards, es residencia permanente, les ofrecieron esa serie de beneficios. Pues a cambio justo de todo este operativo y de todo el tema que han estado cooperando y haciendo. En su momento molestó mucho a las agencias del gobierno estadounidense que nosotros hayamos publicado en exclusiva esa información, porque pues estábamos revelando los tratos y los beneficios que le están dando a dos narcotraficantes que no le ofrecieron los mismos beneficios a la gente, que torturaron, que asesinaron, que etcétera, etcétera, ¿no?
1: No, y a los que mataron inclusive allá en los mismos Estados Unidos por el famoso tráfico de fentanilo. Luis Chaparro, te mando un abrazo enorme con toda la admiración siempre, Luis. Gracias por regalarnos estos minutos aquí en MBS Noticias y gracias pues por estas exclusivas. Es un asunto que va a cimbrar un tanto la narrativa de la narcopolítica aquí en el país. Confirmado, sí, fueron los güeros. Sí, fue Estados Unidos. Lo que ya sabíamos, ya está confirmado. Fue llevado en un operativo de el FBI, se lo atribuye en este comunicado que tú nos compartes, el Mayo Zambada hacia los Estados Unidos. Fue, póngale el término que usted quiera, sacado del país con la venia del tío Sam. ¿Qué va a decir el gobierno mexicano? Va a estar cañón.
2: Correcto. Vamos a esperar a ver qué reacciones tiene, estimado. Por lo pronto te mando un abrazo de vuelta y a la orden.
1: Gracias, Luis Chaparro. 8:24. Por cierto, el avión del Mayo Zambada, este avión en el cual sacaron al Mayo y en el cual está presumiendo el gobierno estadounidense, hicieron este operativo, como nos cuenta Luis Chaparro, está en el World Eagles Air Museum. Y aquí viene lo interesante. ¿Qué aviones hay en ese museo? Son 40 aeronaves. Y están aviones de la Segunda Guerra Mundial, de la Guerra de Corea, de la Guerra de Vietnam, de la Guerra Fría. ¿Captamos el tema? Estamos hablando de que este avión lo consideran un avión de guerra. Un avión en la guerra que hoy libra Estados Unidos contra los cárteles de la droga. No es nada, nada menor. Ahorita además la nota sale en un timing muy interesante. Todo mundo anda en el mundial. Todo el mundo anda pendiente de lo que pase con México, Inglaterra, el próximo domingo. Vamos a ver cómo regresamos a la cruda realidad. 8:25.
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1: 8:26, no me tardo.

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2: Esta es la información vial. Norte, tránsito lento sobre Avenida Ángel Albino Corzo, desde Eduardo Molina hasta Avenida Ferrocarril Hidalgo. En este tramo demorarás aproximadamente 9 minutos. La alternativa es Oriente 95 o Avenida Henry Ford. Sur, tránsito rezagado sobre Avenida Municipio Libre, desde calle Odessa hasta el cruce con Avenida Doctor José María Vértiz. Puede circular mejor por calle Miguel Laurent. Centro, hay carga vehicular sobre Avenida Patriotismo, desde calle 9 hasta calle Alfonso Reyes. Permanecerás en este tramo aproximadamente 8 minutos. En breve, más información vial. 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
10: Ocho de la mañana con 29 minutos. Ya regresamos. Estamos aquí en MBS Noticias. Rodolfo N., conocido en redes sociales como el Güero Biznero, enfrenta en estos momentos un proceso penal por la muerte de Renata Palmer. Todo esto ocurrió en un lamentable, espantoso incidente en octubre de 2025 en un inmueble en Atizapán de Zaragoza, en la zona Esmeralda, en el Estado de México. La Fiscalía mexiquense sostiene que el Güero Biznero, el influencer, habría privado de la vida a Renata con un arma blanca. Sin embargo, esta arma, concretamente un cuchillo, no aparece. Inicialmente, el Güero Biznero, Rodolfo N., fue vinculado a proceso por el delito de feminicidio. Durante el desarrollo del procedimiento, se ha reclasificado el delito como homicidio. La misma decisión de la reclasificación ha sido cuestionada por los familiares de Renata Palmer. Hoy aquí, en el marco de la presunción de inocencia, en el marco inclusive de lo que sostiene, por ejemplo, la misma presidenta de la República cuando habla de pruebas, quiero poner a su consideración el caso del Güero Biznero como una muestra de la justicia que se imparte en este país. El linchamiento es lo más sencillo y, déjeme decirle, lo más natural que puede haber en una sociedad. Sin embargo, cuando empezamos a ver los detalles, las aristas, pues empiezan a surgir dudas razonables. Y hoy aquí, y lo reconozco porque no es fácil hacerlo, se encuentra justamente la mamá de Rodolfo, la mamá de el Güero Biznero, Marcela Bracho. Marcela, gracias por estar con nosotros. Buenos días, bienvenida.
11: Luis, muchísimas gracias antes que nada por abrir este espacio y tener la oportunidad yo de poder contar otra versión también, que hay elementos, circunstancias y evidencias objetivas para declarar a Rodolfo inocente.
10: ¿Qué pasó en octubre, Marcela? ¿Qué pasó ese día?
11: Pasó, yo creo que lo que pasa es que lo condenaron públicamente por solo una imagen.
10: Cuando él sale.
11: Ese impacto, esa imagen que fue impactante para todos, con eso fue suficiente para creer que él era el culpable, que él era, había hecho un crimen cuando no hay fragancia, porque fragancia no lo encontraron en el lugar de los hechos, lo encontraron ya saliendo. Y es muy fácil preguntarse qué hacía escapando y no. Eso es lo que es importante, ¿no? Lo importante y la pregunta es qué ocurrió antes para que él tuviera que correr. Entonces hay una historia incompleta y esa es la que vale la pena marcarla, exhibirla, analizarla, porque una verdad incompleta no va a haber justicia. No hay manera que haya justicia para nadie, claro, ni para Renata, ni para su familia, ni para mi hijo, Rodolfo.
10: ¿Qué pasó en ese momento? Hay una historia incompleta, nos dices. ¿Por qué Rodolfo estaba huyendo por qué vemos todas estas imágenes en un México, además, pues que está acostumbrado, por desgracia, a la violencia permanente, Marcela. ¿Qué sucedió ahí? ¿Por qué lo vieron de esa manera? ¿Por qué se encontraba pues huyendo como si hubiera provocado algo? Entiendo que tú confías plenamente en la inocencia de tu,
11: totalmente
10: tu hijo.
11: Totalmente convencida.
10: Pero para toda la opinión pública, para quien está escuchando esto, bueno, ¿por qué corrió? ¿Qué fue en esa fatídica noche?
11: Mira, esto va, obviamente es tema de juicio, uh-huh, y obviamente es parte de todo lo que es la teoría del, uh-huh, caso, en donde el responsable y el trabajo también es de la fiscalía, es, uh-huh, la fiscalía. Yo puedo asumir muchas cosas. Uh-huh. Lo que sí puedo hacer es que son dos historias distintas. La historia en donde Rodolfo, uh-huh, al parecer, escucha gritos y socorre, va en auxilio, que eso es muy importante. No sabía, estaba escuchando.
10: Déjame entender dónde vive Rodolfo, bueno, dónde vivía en ese momento y dónde vivía Renata, porque entiendo, son vecinos en el mismo edificio, ¿no?
11: Son vecinos, bueno, él está en la planta baja, okay, y es en el octavo piso donde se lleva a cabo el crimen.
10: De acuerdo a lo que tú nos cuentas hoy, ¿habría Rodolfo escuchado gritos desde el octavo piso hasta su
11: departamento? Sí, y no quiero, vamos, meterme ahorita como en esta parte, okay, porque eso se va a hacer tema de juicio, ajá, pero lo que sí es que pareciera que por auxiliar acaba, okay, siendo, como hay un dicho, ¿no?, que siempre, ajá, he dicho yo, que a veces por ser redentor sales crucificado.
10: O sea, él,
11: ¿no?,
10: habría subido,
11: ajá, no sabemos si llegó hasta ese lugar. Ajá. Hay una evidencia que muestra que Rodolfo es inocente porque no trae absolutamente nada de sangre,
10: ¿cómo
11: no hay
10: es
11: cuchillo,
10: esa evidencia?
11: No hay nada.
10: O sea, ¿hay un qué? ¿Que es un video o qué?
11: Hay un video.
10: O sea, hay un video donde Rodolfo, ¿qué? ¿Sube? ¿Baja?
11: Baja. Y eso,
10: y no,
11: bueno, esto
10: sangre,
11: todavía no hay sangre, absolutamente nada que lo incrimine en ese homicidio. Y eso podría desestimar absolutamente todo el caso. Entonces es importante, ajá, saber que son dos historias diferentes. Esta, cuando a Rodolfo, ajá, sale huyendo, no sabemos qué es lo que pasó. Pero lo que sí sabemos es que la policía y el MP irrumpieron sin orden judicial, ajá, la casa, el departamento de Rodolfo, con sus hijos dormidos, con su esposa dormida, irrumpiendo. Entonces no sabemos qué es lo que está pasando ahí. Lo que sí sabemos, ajá, es que el primer guardia que llega, que lo ve y declara falsamente que lo ve con, es lo que pasa, cuchillo, con sangre. Obviamente esto es totalmente falso.
10: Déjame preguntarte esto, Marcela, porque es muy difícil y lo entiendo muy bien, más como la madre de Rodolfo. Pero uno pensaría, si sube Rodolfo y está viendo que hay una situación de violencia, o inclusive si sube Rodolfo y lo que ve, pues es un cuerpo, una persona que acaban de matar.
11: Sí, que no sabemos ni siquiera, porque no hay ninguna evidencia.
10: Lo que uno pensaría es, pues vas a marcar por teléfono, le hablas a la policía, señalas cualquier otra cosa. Lo que vemos, por desgracia, en las imágenes es a una persona que sale desnuda o casi desnuda, corriendo, y que termina pues un poco fuera de sí. O sea, ahí están los videos. ¿Qué pasó? ¿Por qué corrió?
11: Porque en ese momento, cuando Rodolfo, ajá, que todo esto es una hipótesis de alguna manera, porque todo eso tiene que ser comprobado.
10: Ok.
11: Rodolfo lo que hace es que sale, justamente baja para poder ir, ajá, en, me imagino, por el mismo corredor para ir a pedir auxilio a la caseta. Ajá. En ese momento sale y se encuentra con el primer respondiente, digamos, que es el primer guardia que iba saliendo también, y, ajá, en ese momento lo incrimina.
10: ¿El guardia lo incrimina?
11: Pero
10: es un guardia de seguridad.
11: Es un guardia, no sabemos, Rodolfo entra en un estado de shock y en ese momento entra todas las heridas y toda la sangre que trae Rodolfo, ajá, que ha sido declarado como si fuera la sangre de la víctima, no lo es. Ya hay evidencias objetivas que muestran que esa sangre no es de...
10: O sea, sí tenía sangre Rodolfo.
11: Sí, porque se corta cuando se asusta, cuando llega y se encuentra con el guardia, ajá, Rodolfo entra, que estaba abajo, ¿no? Como, ajá, lo declara el guardia, que dice en una entrevista que dio, que, ajá, lo habían visto en el octavo piso. Absolutamente no hay ningún rasgo físico, ya, de Rodolfo que muestre que estuvo en ese sitio, mi hijo. Okay. No hay manera, no hay huellas, no hay ADN, no hay absolutamente nada.
10: La sangre es porque él se cortó, me dices.
11: Entonces él entra, que estaba cerquita, donde lo encuentra el guardia, estaba a 50 metros de donde estaba su entrada de su terraza. Y en ese momento, pues, entra en shock, seguramente, sale de un estado como alterado, se trata de abrir, estaba cerrado, y con su celular parte la... Se atraviesa el...
10: ¿La ventana o...?
11: Toda la ventana, es un vitral enorme, y se hace cortes severos en las manos. Okay. Cuando verse todo lleno de sangre en ese momento, me imagino que se asusta muchísimo, y en ese momento se quita la ropa, que obviamente dicen también que había ropas que estaban escondiendo evidencias. Falso también, que ya lo vamos a comprobar, porque hay evidencias también, y hay pruebas contundentes en donde hay una falsedad en ese hecho.
10: Es muy difícil, Marcela, en un momento como el que estamos viviendo y con toda esta cantidad de circunstancias alrededor, poder apostar por la inocencia de Rodolfo. Yo entiendo que, pues, tú eres su madre, yo entiendo lo que está pasando alrededor, pero cuando lo ves desde fuera, estás viendo a una persona que supuestamente habría escuchado, que grita, que alguien pide ayuda, que sube corriendo y que, pues, ve, no sé, si una escena descarnada, dantesca, entra en shock, baja, trata de buscar ayuda, pero se llena de sangre.
11: Sí, no todo.
10: Piénsalo fuera de ser la mamá de Rodolfo. Claro. O sea, ¿lo creerías?
11: Es que no vengo aquí que crean un acto de fe, obviamente. No, claro, porque las apariencias siempre engañan. Hay tantas veces y tantos casos que hemos visto, Luis, y tú sabes, porque yo me he dedicado a ver cuántas inocencias o cuántas personas inocentes están ahí por todo lo que parece, no todo lo que... Como dice, no todo lo que parece es. Y obviamente, claro, que ese impacto fue para todos y se instaló en una conciencia colectiva, y que ya de ahí no han sabido ver otra versión. ¿Qué pasa después? ¿Sí? Porque hay una interpretación.
10: Ya.
11: Lo que sí sé es que hay una interpretación, y que Rodolfo tuvo a bien quizá correr, verse asustados, verse lleno de sangre y quitarse la ropa en ese momento y salir huyendo para, no sé.
10: ¿Qué puede, te dice Rodolfo? ¿Qué hay?
11: Rodolfo, hay un estado donde no puede contar todo, porque hay un estado donde no se acuerda completamente de algunas cosas.
10: Él no se acuerda
11: totalmente
10: de
11: con
10: cosas.
11: Un blackout. Lo que sí se acuerda es cómo entró en shock, en un estado de mucho susto. Hay que ver que cuando estamos en un estado de supervivencia, hay un momento de huida, lucha o te quedas paralizado.
10: O sea, pero él se acuerda antes del blackout, al menos. Escuché un grito, subí corriendo, algo.
11: Sí, sí. Dice que justamente estaba en un estado donde estaba en un espacio que tiene para su arte, y escuchó gritos. Y en ese momento, bueno, pues acudió. Ahí es donde todavía no tiene mucha claridad. Venía,
10: o sea, ahí se pierde. O sea, cuando sube, tiene el blackout.
11: No, cuando baja a pedir ayuda y encuentra al.
10: Pero qué vio entonces. O sea, vio a alguien que estaba matando a Renata.
11: Renata. No tiene el recuerdo de nada. No tiene ningún recuerdo.
10: Ok.
11: ¿No? Y eso es importante. Bueno, pues todo esto ya tiene ahí peritajes, etcétera. Y eso se va a ir como tema de juicio, para que todas las pruebas, que es lo único que yo pido en este momento, es que se haya y que se haga esa justicia, pero sobre una verdad, sobre una verdad completa. Porque si no, hay cachos, hay piezas como un rompecabezas que nada más vimos una sola pieza, y es importante que veamos todas las piezas y también aquellas que ya encajaron en una historia que todos decidieron creer, porque como tú dices, es muy difícil, ¿no? Ahora cambiar la narrativa. ¿Cómo vamos a cambiar una narrativa y esta versión? Sí, también merece ser escuchada.
10: Que y claro, y aquí están abiertas los micrófonos a todas las voces. Hay piezas que faltan en esta otra narrativa, y ese es el problema.
11: Claro.
10: Tenemos un blackout, tenemos una cuestión en donde no sabemos exactamente qué fue lo que sucedió, porque lo que tú nos dices es que entra en shock el mismo Rodolfo, y tenemos también la peor de todas. Si no fue Rodolfo, ¿quién mató a Renata? Porque Renata ya no está aquí.
11: Claro.
10: Y ese es el grave problema. Si tú dices, no fue Rodolfo, bueno, entonces, ¿quién mató a Renata? Lo tienen que investigar la fiscalía, sí, pero Mientras tanto, no tenga una duda, es difícil.
11: Esa es la parte, que no agotaron todas las líneas de investigación. Ajá. Luis, eso es muy importante, es una omisión gravísima que hicieron la Fiscalía. La Fiscalía lleva 32 inconsistencias, de las cuales 22 son sustanciales para la investigación. Y ahorita te puedo nombrar 5. Y una de ellas es justamente esa, que no agotaron ninguna línea, no voltearon a ver a nadie, no obtuvieron otra mirada. Una mirada real, ¿no? Nada más se fueron literalmente por un solo carril, por justamente por esta imagen chocante. Pero ¿qué pasa? ¿Qué pasa después si no es infragancia? Entonces, yo creo que estos huecos, estas piezas incompletas, son muy importantes, que se van a ir analizando. Por eso la pregunta clave es esta. La Fiscalía, por favor, entreguen todo lo que se le está pidiendo la defensa de Rodolfo. Ha habido 2 audiencias intermedias para poder desahogar justamente estas pruebas, que tienen que ser con peritajes científicos, técnicos, con evidencias, con análisis, y no lo entregan. Yo me pregunto, de verdad, Luis, dime tú como periodista, así como me estás ahorita preguntando, ¿qué esperas cuando la Fiscalía no está entregando todo lo que se está pidiendo para esclarecer todo con esta claridad de toda la verdad?
10: Pues ahí está.
11: Ahí está la duda, ¿no? ¿Por qué tanta insistencia en condenar a Rodolfo mediáticamente en el linchamiento social? ¿Sí? Para que no volteemos a ver otra línea. Hay muchas líneas, muchas que puede haber, desde un robo. Ya. ¿No?
10: Marcela, vamos a seguir muy de cerca este tema. El juicio continúa. Hay un proceso en estos momentos. Rodolfo se encuentra privado de su libertad, está bajo arresto.
11: Y es lo más doloroso que puede haber, porque también, como madre te digo, no vengo como abogado ni nada, es como madre ver a mi hijo privado de la libertad. Y que además es sabiendo que es inocente, porque él sabe que es inocente. Yo sé que es inocente. Y sabiendo que está encerrado ahí y sacrificando años, digo, los días que está ahí encerrado, ya van para 9 meses. Pues mañana, pasado mañana, ya son 9 meses que está ahí. Y que se ha dilatado mucho porque no han entregado en esas audiencias intermedias que realmente se lleve el juicio.
10: Marcela, gracias por estar con nosotros y vamos a seguir de cerca este caso, el caso de Rodolfo, del güero biznero. Tengo muchísimos comentarios, 5640-05-1025. Voy de nuevo, 5640-05-1025. Estaremos atentos, Marcela, gracias.
11: Muchísimas gracias y pido de verdad, nada más dame esta oportunidad, un minutito de decir que de la justicia, la verdad completa hará justicia para todos. Sin ella no hay manera que se haga justicia.
10: Gracias,
11: muchísimas gracias por este espacio.
10: No, hombre, gracias a ti. Vámonos a una pausa. Seguimos. Después de la pausa hablaremos sobre el tema del Mundial. Vamos a ver qué pasa el próximo domingo y pues a poner alerta roja en torno a estas muchedumbres, a estas masas descontroladas. Ya costaron 4 personas en la Ciudad de México. Regresamos.

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2: Esta es la información vial. Norte, el avance es constante sobre Valle del Volga, desde Avenida Central hasta Valle Alto. Sur, aún hay buena circulación en ambos sentidos de Avenida 20 de Noviembre, entre Prolongación División del Norte y Calle Acueducto. Oriente, moderada la circulación sobre Avenida San Lorenzo, desde Calle Estrella hasta Avenida Tláhuac. No te detendrás, pero si buscas una alternativa, puedes tomar Avenida 11. 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
2: Toma en cuenta que hoy se espera una temperatura máxima de 23 grados centígrados.
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2: 848.
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8:49, ya regresamos, estamos aquí en MBS Noticias. Vámonos con información en torno al Mundial de Fútbol. Escuche esto.

0: 8:50 ya. A ver, perdóneme, aquí se nos hizo bolas el engrudo. Ya. Ahorita le preparamos, bueno, creo que ahorita a ver si funciona. Preparamos una serie de audios en torno a esto que hemos estado viviendo con las manifestaciones de euforia, con la masa desbordada ante el triunfo de la selección de México en el Mundial. Vamos a ver qué pasa el próximo domingo. El pasado martes fue un martes fatídico, fue una noche espantosa, en donde 4 personas murieron, 3 por asfixia, otra más por paro cardíaco. Hay un principio físico que es importantísimo conocer. Pareciera que todo el mundo lo conoce, pero no. Evidentemente no. 2 cuerpos no caben en el mismo espacio. No se puede. Terminan por aplastarse. La masa termina por aplastarse y, por desgracia, termina en tragedias, como las tragedias que hemos visto de asfixias el pasado martes. Ahora, lo más triste de todo es que no es ciencia de cohetes, ni es algo, digamos, que no se pueda prevenir. Tengo en la línea a Gabriel Regino, al doctor Gabriel Regino, experto en temas de seguridad, experto también en temas de justicia penal. Querido Gabriel, te mando un gran abrazo. ¿Cómo estás? Muy buenos días.
1: Mi estimado Luis, ¿qué tal? Muy buenos días para ti y para todo tu auditorio.
0: ¿Qué ves en todo esto que está pasando en el marco de estas celebraciones exacerbadas, en esta pasión desbordada, Gabriel, y en la actuación de las autoridades? ¿Qué nos dices?
1: No tenemos en la Ciudad de México autoridades al nivel del ejercicio de los derechos de los ciudadanos. Eso es lo que veo. No tenemos autoridades a la altura del ejercicio de los derechos de los mexicanos. Porque lo que era previsible lo despreciaron, quizás prefirieron festejar algo que no les corresponde, porque son servidores públicos, y dejaron que una celebración legítima de la sociedad mexicana se saliese de un control de densidad, provocando estos decesos. Son muertes que no lo digo como un discurso netamente radiofónico que deben de cargar las autoridades, sino que son muertes que lamentablemente van a quedar impunes, porque no habrá autoridad que se atreva a enjuiciar a sus pares, porque tanto a nivel local como a nivel federal, las instancias de investigación criminal también fueron cooptadas, como fueron cooptados los jueces, por una instrumentalización de reformas que hacen que todo el grupo en el poder tenga posiciones de poder para poderse, ahora sí que, encubrir a sí mismos. El hecho tan notorio que le podemos preguntar a cualquier persona: oiga, ¿en México hay mundial? Sí. ¿Y los mexicanos celebran? Sí. Son preguntas que pudieran ser verdades de perogrullo, pero que una autoridad tiene que hacer una planeación previa, porque se sabe que el ángel de la independencia es el epicentro de toda la ebullición colectiva, para lo que sea, para una marcha política, para un plantón, para un concierto de fin de año y para celebraciones deportivas con mayor razón.
0: Perdóname, Gabriel, un problema técnico. Hoy hemos sufrido mucho hoy con el asunto técnico. Bueno, no, ya traemos un rato. Ojalá que hagamos una limpia aquí muy pronto. Demasiados duendes. Perdóname, Gabriel. La pregunta que ibas a descargar, ahí te cortamos.
1: Y te voy a descargar ya una responsabilidad, porque aquí es donde el periodismo cobra su mayor importancia, porque vuelvo a insistir, van a ser muertes impunes, eso lo garantizo. Y aquí donde el periodismo debe preguntarse, a ver, ¿qué plan existió? ¿Cuál era el plan de operación previo? ¿Quiénes tenían que hacerlo? La Secretaría de Gestión y Protección Civil de la Ciudad de México. Tenía que participar la Secretaría de Gobierno. Tenía que participar la Policía Preventiva. Tenía que participar el ERUM, bomberos, una gran cantidad de instituciones, el C5, desde luego, que es el C5 las cámaras de vigilancia que están sembradas en la ciudad y no hay avenida más vigilada que Avenida Paseo de la Reforma.
0: Claro.
1: Todos ellos tenían que haberse reunido semanas antes e ir evaluando lo que estaba pasando. Y que el resultado del México-Ecuador, para bien o para mal, iba a motivar una concentración. Y en los escenarios decir, señores, si gana, esto se va a desbordar. Entonces tenemos que hacer esclusas, tenemos que hacer todo esto, esto, esto y el otro. No lo hicieron. Si el plan no se hizo, ahí están responsabilidades administrativas y hay responsabilidades penales. Hay un fracaso organizacional. Y voy a señalarlo por qué. Tú difundiste puntualmente que el día del partido, policías que ya no existen porque son granaderos que están así como que en un limbo cuántico, a pesar de que había un acuerdo con los padres y madres buscadoras,
0: sí,
1: los agredieron.
0: Los encapsularon.
1: Los encapsularon y tuvieron que salir a pedir disculpas. Entonces, eso demuestra ese fracaso organizacional desde el inicio de la jornada deportiva. Ese fue el aviso de lo que iba a pasar después. Porque, Luis, auditorio, todas las concentraciones, todas las movilizaciones se siguen desde un puesto de mando, donde están todas las cámaras en un centro de operación, donde está la comunicación fluida con todas las áreas. No estuvieron viendo cómo se iba llenando el aforo. Las cámaras pueden detectar rostros. Tienen acercamientos extraordinarios.

0: ¿Qué pasó? ¿Todos estaban brindando en el C5? Nadie vio que la gente ya la estaban apretando, porque como tú lo has dicho y lo has insistido, en un lugar no pueden caber dos cuerpos. Y este fenómeno en el control de multitudes, una de las grandes lecciones que nos dejó la tragedia de Sheffield en Inglaterra en el 89, es que no hay multitudes mal portadas, hay multitudes mal administradas.
1: Exacto.
0: Y eso es lo que ocurrió aquí, algo que era, insisto, previsible. Y entonces, si lo estás viendo en tus cámaras, que se están apretando, están apachurrando, ah, pues mira, vamos a ver dónde están apachurrando más. Y así pasó, así pasó. Y cuando necesitan el auxilio de cuerpos de emergencia, es porque no fue la autoridad quien descubrió los cuerpos, fueron los propios asistentes quienes buscaron auxilio, que tardó mucho tiempo en poder llegar para rescatar a las personas. ¿Y por qué tardaron en llegar? Pues porque estaban mal distribuidos, porque no había esclusas, no había puntos de desfogue, no había absolutamente nada.
1: En algo
0: Eso
1: que
0: es una
1: era,
0: negligencia criminal.
1: es una negligencia criminal, en algo que era total y completamente previsible, en algo que ya te había dicho desde que ganó Sudáfrica, te lo había dicho la masa al gobierno, desde que ganó con Sudáfrica, cuando siguió ganando con Corea, con República Checa, cómo fue subiendo la cantidad de personas. No fue la, ni siquiera la primera vez, no es algo que se dio simplemente por una congregación espontánea, es algo que se podía haber prevenido. Sin embargo, aquí hay un punto en una narrativa ya política, ya de lavarse las manos, ya de una ineptitud rampante, pero que a final de cuentas sigue pegando entre simpatizantes del gobierno, Gabriel. La gente no se porta bien. Es culpa de la gente, porque la jefa de gobierno, Clara Brugada, fue muy clara. No se acerquen al ángel, no vayan tantos. Pórtense bien. ¿Cómo se responde a este argumento que pareciera sumamente fácil, frívolo, pero que a final de cuentas lo está utilizando el gobierno para su propia defensa? También es la gente que no se sabe comportar.
0: No tenemos autoridades al nivel de los derechos de los ciudadanos. En la Ciudad de México tenemos autoridades incompetentes y negligentes. El delito es homicidio culposo por omisión.
1: Okay.
0: Ese es el delito. Y tendrían que irse a proceso y ser destituidos el responsable del C5, el responsable de seguridad, el responsable de protección civil, el responsable de gobierno. Son vidas humanas que se perdieron
1: Sí.
0: por negligencia, no porque la gente se porte mal, insistimos. Hay administraciones de multitudes que se tienen que aplicar. Tú y yo platicamos, lamentablemente, la semana pasada lo que ocurrió en Los Cabos.
1: Sí.
0: Y decíamos, ¿por qué la autoridad no bloqueó el paso vehicular? ¿Dónde estaba la autoridad? Etc, etc. ¿Qué? ¿En la Ciudad de México no vieron lo que pasó en Los Cabos? ¿No vieron lo que pasó en Zacatecas? ¿No se puede prever eso? No tenemos hoy, en 2026, en junio, en un mundial de fútbol, autoridades a esa altura de responsabilidades. Pero lo que sí vamos a tener es una bola de encubrimientos, porque van a decir, no,
1: Claro.
0: no fuimos nosotros, fue la gente que se portó mal. Y van a ver que el próximo domingo ya haremos otras cosas mejores, etc., etc., etc.
1: No había plan. Tú me dices y tomo con toda responsabilidad este descargo que está haciendo el periodismo que se busca. No había ningún plan, Gabriel. O sea, no había ningún plan. Todo ha sido improvisado. Hemos visto cómo, por ejemplo, pusieron vallas alrededor de los parabuses. Pues sí, para que la gente no se suba a los parabuses y no termine por provocar un fracturado, ¿no? Entonces lo que se les ocurrió fue de bote pronto poner vallas. Vimos a la secretaria de Cultura aquí en la Ciudad de México improvisar y decir, vamos a poner más pantallas, más pantallas, más pantallas. Claramente no hay expertos en estos temas, porque con esto quiero cerrar y preguntarte, ¿a quién tienen que consultar? O sea, no están descubriendo el hilo negro, no es algo que no se estudie y que no se sepa en el planeta cómo manejar, cómo administrar a estas masas. ¿A quién tendrían que consultar? ¿Quién tendría que estar diseñando un plan? ¿Y qué verías, qué sugerirías frente a esto que vivimos?
0: Los planes, Luis Auditorio, existen. Y ahí sí lo voy a decir. Me consta que existen. Me consta que existen. Lo que no existió fue capacidad de liderazgo ni distribución de responsabilidades. Hay que preguntarles a las autoridades en esta línea de tiempo, ¿dónde estaba la jefa de gobierno, el secretario de seguridad, la de protección civil, el del C5, entre las 10, 11 y 12 de la noche, que es cuando se presentan los fenómenos? ¿Dónde estaban? ¿Qué estaban haciendo?
1: Perdón, Gabriel, ¿no sacaron el plan entonces? O sea, hay planes. Esta ciudad tiene planes para este tipo de cuestiones. Pueden pasar. Hemos vivido muchos mundiales. O sea, este es el tercero, pues. Hemos vivido muchas concentraciones. No sacaron el mentado manual. El líder que tenía que ser el líder estaba festejando. O está haciendo cualquier otra cosa. El plan existe.
0: Voy a recordarle al auditorio y a ti, Luis, rápidamente, la tragedia que ocurrió en España con las tormentas mientras el jefe de la comunidad estaba encerrado en un restaurante comiendo durante horas y la gente muriendo en esas riadas terribles. Y la investigación que se hizo allá es dónde estaba cada responsable durante este fenómeno de las riadas. Y ahora a proceso, a ser destituidos. Aquí va a quedar la impunidad. Pero el periodismo puede hacer la investigación que la sociedad demanda y que necesitamos saber y comprobar la incompetencia de las autoridades de la Ciudad de México.
1: El doctor Gabriel Regino, te mando un abrazo, Gabriel, como siempre, un honor platicar y aprender de ti. Gracias.
0: Un fuerte abrazo para ti y para todo el auditorio.
1: Gracias, gracias. Es Gabriel Regino. Escuche esto.
2: Intentado avanzar en cuatro sentidos a la vez. Al principio quedamos todos apretados, ya pues no estábamos quedando sin aire. Sí, yo llego a un punto en el que yo di por hecho que pues, me iba a morir ahí. Caí de tal manera que mi mano quedó a la altura de una mochila que llevaba enfrente con mi celular. Entonces abrí cierre, saqué teléfono, mandé ubicación a mi familia, me despedí.
3: La gente se aglomeró y al momento que dijeron la palabra de nadaremos, empezó a empujarse la gente muy peor.
4: Todas encimadas y la demás multitud seguía pisándolos. Había gritos de niños, de señoras, agarren a mi bebé, jálenme.
5: Considero que prohibir el festejo del ángel ante esa pregunta no resolvería el caso, sería peor. Las vallas que pongas en todo Reforma se van a convertir en lugares donde te va a llegar y ya con enojo de la población.
6: Es seguro visitar el país, no tiene ningún problema. Por supuesto, a partir de lo que ocurrió el martes, de la celebración y el lamentable fallecimiento de cuatro personas, desde el gobierno de la Ciudad de México están tomando algunas medidas para poner más pantallas a lo largo de todo Reforma, para que no haya congregación de las personas en ciertos lugares.
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1: Con 5 minutos, Coco García es nuestra productora. ¿Cómo estás, Coco?
8: Luis Cárdenas, buen día al auditorio. Ya es viernes y vamos rápido con la información. Les comento que sobre la detención de Hilda Lozoya, hermana de Emilio Lozoya, ex titular de Pemex, la presidenta Claudia Sheinbaum remarcó que la Fiscalía General de la República deberá informar al respecto. Explicó que su detención está relacionada con el fraude de agronitrogenados y descartó que se trate de un tema político, como Hilda lo denunció durante su primera comparecencia. Escuche.
6: La hermana pues está vinculada particularmente con depósitos y otros esquemas en donde la fiscalía desde entonces tenía orden de aprehensión contra ella y por eso se ejecuta la orden de aprehensión. Ella estaba fuera del país y cuando llega a México se le detiene. Repito, la fiscalía tiene que dar mayor información, pero este es el contexto en el cual se detiene esta persona y no tiene nada que ver con un asunto político. De hecho, nosotros no fuimos informados de la detención de ella hasta que no ocurre, y es que la fiscal informa al Gabinete de Seguridad por qué se detiene, cuáles son las presuntas responsabilidades de esta persona y a qué fraude en particular está asociada su detención.
8: Bueno, y al iniciar formalmente la revisión del T-MEC y tras el anuncio de Estados Unidos de mantenerlo vigente hasta 2036 con revisiones anuales, en entrevista en este espacio, el secretario de Economía, Marcelo Ebrard, explicó que se trabajará cada año para poder alcanzar los objetivos que cada país tenga. Destacó la importancia de México como principal comprador de Estados Unidos y agregó que se trabajará en sectores donde no estamos tan presentes. Escuche.
9: Este año estamos trabajando sobre 14 temas que a ellos les interesan. Ya no son 54, ya son menos. Y yo supondría que una vez que avancemos este año, tiene que ser porque es la revisión prevista, pues los dos próximos años que cubren esta actual administración de Estados Unidos, pues ya tendremos revisiones con un alcance mucho menor, porque ya llegaste a un acuerdo sobre los temas que te planteo. Claro. Esa es lo que yo prevería. ¿Cuáles son tus certidumbres como inversionista? ¿Vas a tener tratado de aquí al 36 cuando menos? Dos, llevas dos años resolviendo temas. Okay. Entonces lo más previsible es que te pongas de acuerdo, pues si no, no habría esa renovación. Tres, tienes reglas claras y el tratado en funcionamiento. Uh-huh. Y tienes el arancel más bajo cuando México es el principal exportador. Entonces, con ese escenario, lo que quiere decir es, ¿qué cosa? Bueno, pues que Estados Unidos ya decidió que México va a jugar un papel muy importante en su estrategia.
8: Y de acuerdo con una investigación de Mexicanos contra la Corrupción y la Impunidad, la administración del sinaloense Rubén Rocha Moya realizó transferencias de recursos por 678 mil 900 pesos a Jabat Logistics Solutions. Esta es una empresa comercializadora de productos petrolíferos que el Departamento del Tesoro de Estados Unidos señaló recientemente como parte de una red de lavado de dinero ligada al contrabando de combustible del cártel Jalisco Nueva Generación. Según esta investigación, los documentos contables de la constructora pública del gobierno estatal, este dinero se habría enviado entre el 4 y el 23 de abril, pero de 2024, a través de transferencias bancarias sin especificar el bien o servicio adquirido. Entonces, pues es una investigación que está interesante, que sería pues ahí un lavado de dinero, un chanchullo ahí con petrolíferos, entre comillas, de la administración de Rubén Rocha Moya.
1: Otra vez.
8: Pues si algo faltaba. Otra rayita más al tigre, ¿no?
1: Oye, ya, es que también eres guachicolero. No, pues si es narco. Pues, o sea, ya.
8: Es como Barbie.
1: ¿Por qué como Barbie?
8: Es todo lo que quiere ser, definitivamente. Okay. Definitivamente, ¿eh? Fue todo también lo que quiso ser, ¿eh? Ha sido lo que ha querido ser. Gobernador, como Barbie, es todo lo que narco, ser. Guachicolero. Todo. Vendía guachiles también, seguramente, ¿no?
1: En algún punto, seguramente.
8: Seguramente inversor inmobiliario.
1: Según,
8: ¿no?,
1: el académico, tiene 400 mil libros según el publicado.
8: Sí, o sea,
1: es de esos que ha publicado más libros de los que ha leído, ¿eh? Rocha
8: Sí,
1: Moya.
8: Por supuesto, o sea. Firmado, pero sí.
1: No sería algo nuevo. Bueno, es guachicolero, yo también le salió.
8: También. Otra más. Está finalmente, bueno. Luis, auditorio, les comento que luego del triunfo de México sobre Ecuador en el marco de la Copa Mundial de Fútbol, comenzó a difundirse, sí, esto está bien bueno, ¿eh? Comenzaron a difundirse varios rumores en redes sociales que señalan que jugadores ecuatorianos habrían sido intimidados, por no decir que recibieron amenazas fuertes.
1: Ah, los del Darko.
8: Por parte del crimen organizado para influir en el resultado durante el partido disputado el pasado miércoles en el Estadio Azteca. Según el periodista argentino Eduardo Feinman, al menos 5 jugadores habrían sido amenazados. Sin embargo, pues no precisó su fuente y pues nadie ha dicho nada al respecto. Esto es parte de lo que este señor aseguró. Escuche.
10: Porque parece que está confirmado que hubo amenazas por parte de un cártel de México para los jugadores ecuatorianos.
1: Fuerte.
10: Se comunicaron con 5 jugadores con datos específicos sobre familiares en Ecuador y en México. Impresionante.
11: De esto trascendió ayer. En Ecuador no han dicho nada, ni confirmado, ni desmentido. Ecuador ya se está yendo de Estados Unidos, ya sin técnico y demás.
10: Lamentable.
11: Hay que tener en cuenta una cosa. Hay muchos jugadores de Ecuador que juegan en México.
1: Hay que tomar en cuenta también que en Argentina, en uno de estos programas muy parecidos a donde declara este periodista, mataron al papá de Messi.
8: Sí.
1: Y luego dijeron que no
8: que
1: era
8: no
1: cierto.
8: Es que le habían dicho en el Chícharo y no sé qué, y se le fue la onda.
1: También,
8: ¿no?,
1: hay que mencionar que el gobierno de Javier Milei es un gobierno antagónico al gobierno de Sheinbaum, afín al gobierno de Trump.
8: Sí.
1: Y que esto funciona muy bien en la narrativa de narco.
8: Por supuesto.
1: Y la última, bueno, pues, que los mexas fueron a desvelar a los ecuatorianos, no los dejaron dormir y yo sí los veía bastante desvelados. Como que no se agarras de, no sabían qué onda.
8: Sí, claro.
1: No sé, o sea, si los amenazas. Dice el periodista, pero no cita fuentes.
8: No, dice, no parece, dice ni siquiera parece quién. Que está confirmado. ¿Confirmado por quién? ¿Quién sabe?
1: No, pues ¿quién?
8: Fuente de los
1: confirmados deseos. Hasta que salga el jugador o alguien muy cercano al
8: sí,
1: jugador.
8: Sí, claro.
1: Y lo mencione, o hay una investigación, exacto, o alguna otra cosa, pero o sea, ahí pues es un rumor.
8: Lo que argumentan mucho, pues a fines de este medio, por ejemplo, es obviamente si los jugadores fueron amenazados no van a decir, no, sí, sí, o sí. Sea, me amenazaron, ¿no? Pues uh-huh. No, claro, pero pues ni siquiera cita fuentes ni nada. Por otra parte, muchos medios deportivos en Ecuador dijeron, es que esto no es cierto.
1: No,
8: no hay manera.
1: Somos malos para jugar.
8: O sea, ellos justo, o sea, ellos dijeron, no, o sea, el juego de Ecuador, de la selección de Ecuador fue deficiente. O sea, muchos periodistas deportivos de Ecuador dijeron, oigan, se la están volando.
1: Yo creo que eso se puede hacer en algunos deportes. Han hecho chanchullos en fútbol, sí, lo han hecho. La FIFA ha estado metida ahí en esa bronca.
8: A partidos arreglados para ganar apuestas,
1: pero no sé si a nivel mundial sea tan sencillo. Y además
8: más
1: cuando
8: complicado.
1: Es evidente, o sea, cuando ves todo el partido y ves que la verdad estaban jugando muy chafa, que los mexicanos fueron mucho mejores, no lo sé. Cuando es uno de box o pues por el estilo, a lo mejor es un poco más fácil. No sé, habrá que preguntarle a algún experto en esos temas.
8: Claro.
1: Pero pues no pareciera que fuera un partido arreglado. En fin, y aún así no veo al narco, porque también esta leyenda es muy padre, ¿no? O sea, siempre abona la leyenda del crimen organizado, todopoderoso. No hay un solo narco, son muchos narcos, son muy raros. O sea, es difícil como entender y pensar que de pronto llegaron a dónde, a amenazar a quién.
8: Sí, claro, o sea, que habría sido vía telefónica, ¿no? Por ejemplo, es lo que dicen. Y es que mucho se da, por ejemplo, en el contexto de lo que sucedió en Colombia, ¿no? Cuando Pablo Escobar y ellos tenían el control de varios equipos en Colombia. De hecho, un jugador sí fue asesinado por haber metido un autogol, etc., ¿no? Entonces, como que mucho se agarró la narrativa de todo lo que pasó históricamente en Colombia al respecto, ¿no? Pero pues, o sea,
1: pero era Colombia, fue
8: pero
1: el
8: era
1: marco.
8: Colombia,
1: de hecho, Colombia se suspendió el mundial, por eso lo tuvimos acá.
8: Exactamente.
1: En su momento,
8: ellos
1: en el
8: estaban en
1: 86,
8: una situación más complicada, ¿no?
1: O sea, yo creo que estamos peor que Colombia, pero de ahí a que en Colombia tenías algo muy claro. Un cártel, que era el cártel de Pablo Escobar, lo dominaba todo. A lo mejor peleándose con el de Cali, muy poquito. Pero era un solo cártel, dos.
8: ¿Acaso son un montón?
1: De menos son 24. Una cosa por el estilo de grupos armados y otras por el estilo. Ya lo sabrá mejor Chaparro, Oscar Valderas o todos estos expertos en temas de crimen organizado. No sé, no los veo de vas a perder.
8: Ay, y si no te. O sea, muchos dicen, es que hay muchos jugadores ecuatorianos que juegan en México y que saben, o que en Estados Unidos, pero no presentan pruebas, no hay como. No,
1: lo que sí es que pues a la narrativa anti gobierno, porque también el gobierno está muy vinculado con el crimen organizado, sí, hay muchas cosas que sí, pero pues a la narrativa, digamos, anti gobierno y anti México, pues sí le abona mucho este tema.
8: Sí, claro, eso por supuesto.
1: Y viene desde Argentina.
8: Y también desde Argentina viene mucho la narrativa de que es que la FIFA está haciendo todo para que México gane, y es como, ¿qué? ¿Nos está favoreciendo la FIFA para que ganemos el Mundial?
1: No, porque le dijeron a Infantino también, a ver, si no gana Infantino, si no gana México, te vamos a meter como al Mayo. Infantino.
8: Así como, Infantino.
1: Y seguro ese tiene más cosas que el Mayo, sí se ve bien tranza.
8: Definitivamente.
1: Tiene cara del ex Luthor, Infantino.
8: Sí, de malo, ¿verdad?
1: Sí, es de malo, de Malolandia.
8: Secuestró el partido, el torneo, y no podemos ver nada prácticamente.
1: No podemos decir nada, pero esas cosas se pueden. Hoy, por ejemplo, la primera plana de Reforma me encanta.
8: Sí, claro.
1: Porque habla de la cantidad de dinero que se está llevando la FIFA. Creo que 41,000,000,000
8: es
1: de dólares,
8: una
1: ¿no?
8: Una cosa así.
1: Ah, pero ellos dicen que no ganaron nada.
8: No, ellos dicen que
1: no ganamos nada. Pues, estamos en pérdida.
8: No es negocio para nosotros, dicen.
1: Bueno. Está bien. Bueno, si usted quiere creerle al periodista argentino, que la verdad no está presentando pruebas, no está presentando nada, simplemente está diciendo, me dijeron por ahí que amenazaron a los de Ecuador y por eso ganó México, pues está en todo su derecho de creer lo que quiera. No hay mucho sustento con respecto a lo dicho, pero bueno.
8: Lit fue fuente de los deseos.
1: Pues sí, eso parece. Fuente, digo, en una de esas igual y lo termina por confirmar algún jugador y entonces ya la cosa cambia.
8: Entonces ya mira, cerramos el pico. Pero
1: ahorita no.
8: Mientras, pues.
1: 11,000,000,000 de dólares.
8: Ajá. 11,000,000,000.
1: Y que nomás ganó el 4%.
8: Exacto, o sea, esa cifra es mucho, muy menor a lo que tenían estimado poder ganar.
1: Derechos de transmisión de la tele, 4,200,000,000 de dólares. ventas del hospitality, sí, pues uh-huh. el hot dog más caro de la historia,
8: sí, sí, sí.
1: $3,000 millones. Derechos de marketing, $2,693 millones. Uh-huh. Derechos de licencias, $669 millones. Y yo soy fan de lo que hizo Levi's, la neta.
8: Y Gillette y...
1: Gillette estuvo buenísimo Heinz, con la espuma.
8: La de...
1: Ah, la de las mostazas, ¿no?
8: Ajá, también todo lo que han hecho ellos. Beats también by Dr. Dre, que les tuvieron que pegar una cinta a los audífonos de los jugadores para que no se vieran.
1: ¡No manches!
8: O sea, no, ha sido... Todo este tema de las marcas en el mundial está muy interesante y ha sido muy
1: lo
8: bueno.
1: Lo de Levi's que tapó todos sus logos. Y, tapas el logo, pues tapamos los logos a nivel global y lo hacen una super campaña de marketing bien por Levi's.
8: Ajá, cambiaron sus fotos en... Uh-huh. redes sociales, las publicidades estas que andan en carrito, o sea, dicen, sí. aquí no hay nada que ver y pues es el logo de Levi's cubierto sí. con esta lona. O sea, es
1: sacaron
8: muy interesante.
1: Unos pantalones. Ay, ¿ya van sacaron a sacar unos jeans especiales con el logo tapado.
8: Ah, decían que sacaron sí. una playera con sí, el logo sí. tapado, entonces pues sí, ha sido muy interesante. Ah, bueno. Este mundial ha sido muy sui generis, la verdad.
1: Sí, pues sí. Oye, ¿qué más? Ya vámonos. 9:17, te hicimos en tu red, Coco.
8: @CocoArce con doble I, ahí en todas las redes.
1: No nos tardamos.
7: Frecuencia.

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2: Esta es la información vial. Norte, tránsito constante en ambos sentidos de Avenida Licenciado Ángel Otero, entre Avenida México y Calzada La Viga. Sur, moderada la circulación en ambos sentidos de Avenida Santa Úrsula, entre calle San Perfecto y San Guillermo. Aún así, no te detendrás. Poniente, tránsito fluido sobre Avenida Chicago, desde calle 1 hasta calle Batuecas. 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

0: Lo quiero invitar a interactuar en 5640-05125. Voy de nuevo, 5640-05125. Una vez más, 5640-05125. Escríbanos, por favor, en nuestro WhatsApp, 5640-05125. Y hagamos preguntas. Lo quiero invitar a eso. En torno a lo que estamos viendo en el Mundial. Por ejemplo, aquí me hicieron una pregunta muy interesante. Si de pronto todo el mundo se vuelve loco y empieza a mover el Ángel de la Independencia, ¿se puede caer? O sea, lo están planteando. La velocidad a la cual uno termina por volar y cuáles podrían ser las consecuencias. El hecho de que si todo el mundo brinca al mismo tiempo o empiezan a brincar tantos o tantos gritos, puede generar microsismos. Bueno, de todo eso lo platicamos ahorita con Arturo Barba. Le vamos haciendo preguntas y ya ahí que nos está respondiendo es nuestro divulgador científico. 5640-05125. Voy de nuevo, 5640-05125. Vámonos hasta Venezuela. Osmary Hernández, ¿cómo van las cosas? Buen día.
1: Buenos días, Luis. La presidenta encargada de Venezuela, Delcy.

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1: Manos sin tener experiencia ante este tipo de desastre. También aseguraba que van a estar en comunicación, que ya iniciaron comunicación con el Departamento de Estado de Estados Unidos y también con el Fondo Monetario Internacional para permitir tener acceso a recursos que le permitan la reconstrucción de la infraestructura afectada en el país suramericano. Entre tanto, en distintos puntos de la ciudad de Caracas, la capital, y también del estado de La Guaira, ubicado en a 30, 40 minutos de Caracas, hay carpas que se observan en distintos puntos, a veces de manera aislada cerca de los edificios y en otros casos en plazas, en canchas deportivas e incluso en espacios inusuales como alguna tienda de farmacia. En el área de estacionamiento son instaladas a la espera de recibir una respuesta definitiva sobre cuál será su condición de vivienda de cara a los próximos años. Para MBS les informó Osmari Hernández.
2: Gracias, Osmari. Vamos a dar una vuelta al mundo con Leire Batalla y haga sus preguntas. Ahorita platicamos con Arturo Barba sobre un poquito de la ciencia en el mundial. 9:24.
3: Vámonos con una rápida vuelta al mundo. Un funeral con mensaje. 4 meses después de la muerte del ex líder supremo de Irán, Ali Jamenei, el régimen islamista inició este viernes un funeral de una semana que se extenderá por al menos 5 ciudades de Irán e Irak. Las autoridades esperan la asistencia de millones de personas, además de jefes de Estado y representantes internacionales, en una ceremonia que busca despedir al ayatolá que gobernó al país durante casi 37 años. El operativo no tiene precedentes. Teherán permanecerá prácticamente paralizada tras decretarse 3 días de duelo oficial, mientras el cortejo recorrerá la capital, la ciudad religiosa de Qom, territorio iraquí, y finalmente Mashhad, uno de los lugares más sagrados para el Islam chiita, donde Jamenei será sepultado el próximo 9 de julio. Más que un acto religioso, el régimen ha preparado una demostración de organización, poder y capacidad de movilización. Pero el verdadero mensaje va más allá del funeral. El homenaje llega 4 meses después del asesinato de Jamenei, al inicio de la guerra entre Estados Unidos, Israel e Irán, y apenas unos meses después de las protestas masivas que exigieron el fin del régimen. Además, coincide con las celebraciones por el 250 aniversario de la independencia de Estados Unidos, un momento cargado de simbolismo político. El gobierno iraní busca proyectar la imagen de un estado que resistió la guerra y convirtió a su antiguo líder en un símbolo de resiliencia. Sin embargo, esa demostración de fuerza también intenta ocultar el desgaste interno provocado por años de crisis económica, sanciones y creciente descontento social, porque los funerales también son una demostración de poder. Kiev vuelve a sangrar. Al menos 30 personas murieron y cerca de un centenar resultaron heridas después del tercer ataque más mortífero perpetrado por Rusia contra Kiev desde el inicio de la invasión a gran escala en 2022. La ofensiva del jueves, realizada con drones propulsados por reactores y misiles, provocó el colapso de edificios residenciales, daños en comercio e infraestructura en la capital ucraniana. La cifra de víctimas sigue aumentando conforme avanzan las labores de rescate entre los escombros. Moscú aseguró que el ataque contra Kiev fue una represalia y tuvo como objetivo instalaciones militares e industriales y complejos de combustible y energía. Sin embargo, Ucrania denunció impactos directos sobre 25 objetivos de la capital, la mayoría en zonas residenciales. Tras el bombardeo, el presidente ucraniano Volodymyr Zelensky prometió que su país responderá y pidió a Estados Unidos autorizar la fabricación de misiles Patriot en territorio ucraniano. El mandatario aseguró que reforzar la defensa aérea es una prioridad para impedir que ataques de esta magnitud vuelvan a repetirse. Mientras tanto, desde Washington, un alto funcionario afirmó que el presidente Donald Trump busca acelerar un acuerdo de paz que ponga fin a las matanzas insensatas en Ucrania y permita avanzar hacia una solución política. Mientras la diplomacia busca abrirse paso, los misiles siguen escribiendo la historia sobre el terreno. Atentado en Damasco. Al menos 9 personas murieron y una 20 más resultaron heridas tras la explosión de un artefacto improvisado en una cafetería ubicada junto al Palacio de Justicia de Damasco, en Siria. Las autoridades acordonaron la zona e iniciaron una investigación para dar con los responsables. Hasta ahora, ningún grupo se ha atribuido el ataque. El Palacio de Justicia ha acogido en los últimos días varios procesos judiciales contra antiguos altos cargos del derrocado régimen del dictador Bashar al-Assad. El hecho ha generado una condena internacional. El Consejo de Cooperación para los Estados Árabes del Golfo expresó su total solidaridad con Damasco y reiteró su compromiso con la seguridad y estabilidad en Siria. Se trata del segundo atentado de este tipo en la capital siria en apenas 2 meses. El más reciente ocurrió el pasado 19 de mayo, cuando un coche bomba explotó frente al Ministerio de Defensa, dejando un soldado muerto y 18 personas heridas. Una muestra de que la seguridad sigue siendo uno de los principales desafíos para el nuevo gobierno. La paz no llega automáticamente con un cambio de régimen. Esta fue la Vuelta al Mundo de hoy. Yo soy Leire Batalla y puedes encontrarme en x como @leire.

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2: Esta es la información vial. Norte, hay buen avance en ambos sentidos de Avenida de las Zapatas, entre Avenida Central y Valle Alto. Sur, constante la circulación sobre Avenida Lázaro Cárdenas, desde Ajusco hasta el Eje 4 Sur. Centro, tránsito moderado en ambos sentidos de Avenida Valderas, entre Avenida Chapultepec y Avenida Juárez. 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
16: Del Universal con Mario Maldonado. 7 países, la ruta del dinero de los Lozoya. 6 años después de la extradición de Emilio Lozoya, el caso continúa generando nuevas consecuencias judiciales. Para el autor, la detención de la hermana de Lozoya demuestra que la investigación rebasa los sobornos vinculados con Odebrecht y Agronitrogenados, al apuntar hacia una estructura financiera familiar con presencia internacional. Destaca que instrucciones bancarias extranjeras identificaron alertas sobre el origen y manejo de recursos antes que las autoridades mexicanas, lo que muestra fallas en la supervisión nacional. Finalmente, critica que las denuncias derivadas de las declaraciones del exdirector de Pemex no produjeron los procesos prometidos contra figuras políticas de alto nivel e interpreta la reciente captura como un posible relanzamiento de investigaciones que habrían permanecido estancadas. Del Financiero con Raimundo Riva Palacio. La irresponsabilidad de Brugada. El autor señala que la tragedia en Paseo de la Reforma fue consecuencia de una estrategia gubernamental equivocada. Afirma que el principal error de la jefa de gobierno de la Ciudad de México, Clara Brugada, fue promover concentraciones masivas mediante la instalación de pantallas gigantes y espectáculos, lo que incentivó la asistencia de cientos de miles de personas. Además, considera incorrecto que la mandataria argumentara que había exhortado a la población a no acudir, ya que esa explicación evade la responsabilidad institucional de no prevenir riesgos. Agrega que faltaron estudios de riesgo, control de acceso, rutas de evacuación y un plan efectivo de manejo de multitudes. Asimismo, enfatiza que reforzar protocolos y colocar más pantallas después del incidente no corrige la falla original de planeación. Finalmente, de Excelsior con Miguel Ángel Godínez García. Para Trump, primero los cárteles, después el T-MEC. El autor destaca que la política de Donald Trump coloca el combate a los cárteles del narcotráfico por encima de cualquier negociación económica con México. Desde su perspectiva, la revisión del T-MEC queda subordinada a que el gobierno mexicano demuestre resultados concretos en seguridad, persecución del crimen organizado y cooperación judicial. Mientras el gobierno mexicano insiste en separar ambos temas, en Estados Unidos prevalece la percepción de que seguridad y comercio están estrechamente conectados. Además, advierte que las investigaciones sobre posibles nexos entre políticos y el crimen organizado mantienen el interés de las autoridades estadounidenses y señala que los cárteles mexicanos han dejado de ser un tema nacional o bilateral y ya involucran a potencias mundiales. Soy Coco García y estas fueron las columnas del día.
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0: Las 9:33. Fíjese que hace rato aquí en MBS platicamos con Luis Chaparro. La entrevista está disponible en la página de MBS Noticias, en nuestras redes sociales, en @LuisCárdenasMX. Es importante lo que nos dijo Luis Chaparro, porque Luis Chaparro pudo confirmar ya, y tiene los documentos que lo confirman, que la extracción, secuestro, captura, póngale el adjetivo o el verbo, perdón, que quiera, dependiendo la ideología que profese, del Mayo Zambada, fue orquestada y operada por el FBI. Ya esto es oficial, ya lo dijo Estados Unidos a través de un documento al cual Luis Chaparro tuvo acceso, y es oficial. No es menor. Al Mayo lo sacaron los estadounidenses en una operación. Y además, los estadounidenses están exhibiendo el avión en el cual se llevaron al Mayo en un museo de guerra, en el mismo lugar en donde están exhibiendo aviones de la Segunda Guerra Mundial, para que nos demos una idea de la narrativa. Bueno, pues frente a esto, tiene que venir una reacción de la presidencia de la República, porque pues así es este gobierno. Reacciona, o sea, tiene una mañanera, reacciona a todos estos temas. Hoy le pidieron la reacción a la presidenta, casi casi acabando la mañanera, y esto fue lo que dijo.
1: Vamos a revisar, ayer vimos el reportaje que salió de, ¿cómo se llama el medio? Pie de Nota. Pedía a la Secretaría de Relaciones Exteriores, también al Gabinete de Seguridad, que hicieran esta revisión, y si les parece, la próxima semana comentamos sobre este tema.
2: ¿Se confirma la participación del FBI,
1: presidente? Ya en la próxima semana hablamos de este tema, si les parece.
0: 9:35. Mandamos un abrazo a todos los que nos están pues siguiendo y que nos dan la gran oportunidad de dejarlos acompañar. Me está escribiendo, le mandamos un abrazo ahí a Ramiro Pineda, que está en Londres. Va a estar interesante el partido, porque pues él es mexicano, y bueno, pero él lo va a estar viendo allá en Londres. Entonces va a estar, y hay una buena comunidad mexicana allá en Londres, en Gran Bretaña. Entonces se va a poner interesante, o sea, pues es contra la casa, ¿no? Va a estar bueno. Oiga, pero en el marco de todas estas celebraciones, pues hablemos un poquito de ciencia y las consecuencias que hay. Yo le estaba preguntando hace rato que nos mandara sus preguntas en torno a pues cuestiones que ustedes tengan con respecto a estas celebraciones. Por ejemplo, que si todo el mundo brinca, que si se puede provocar un microsismo, que si hay una fuerza suficiente para que tumbaran el Ángel de la Independencia, cosas por el estilo. Y hoy está aquí nuestro colaborador en ciencia, que es Arturo Barba, que sí estudió, que él sí se acuerda de las lecciones de la prepa. ¿Cómo estás, Arturo?
3: Muy bien, Luis, encantado estar verte. Aquí. Igualmente. Bienvenido. Bueno, hay muchos aspectos ahí relacionados con ciencia, ¿no?
0: Y que además es ciencia básica, ¿eh?
3: Muy básica, sí. Que nos enseñaron en la secundaria.
0: Pues la secundaria, la prepa, hasta la primaria. Sí. Pero ya pasó mucho tiempo, se nos olvida.
3: Bueno, la verdad es que cuando, y no solo en este caso, ¿no? Que avientan a la gente al aire y la cachan en el mejor de los casos, uh-huh. O con una tela, ¿no? Intentan detenerlo, lo cual es infructuoso. Uh-huh. Pero esto se suele hacer en las fiestas, en las bodas, por ejemplo.
0: Sí, claro.
3: ¿No? Uh-huh. Se avienta a la gente arriba,
0: vamos a volar,
3: y se le cacha,
0: vamos a volar.
3: Sí, sí. La verdad es que es muy peligroso, ¿no? Son realmente aspectos que uno no considera, pero a mí me ha tocado ver personas que se caen y realmente se sufren,
0: sí, se parten
3: lesiones,
0: algo.
3: Lesiones graves, ¿no? Pueden tener una lesión craneoencefálica importante si es que uh-huh. caen de cabeza, okay. ¿No? También depende del impacto donde ocurra, ¿no? El golpe, uh-huh. Pero aquí se libera una gran cantidad de energía cinética, es decir, el choque de los dos cuerpos del planeta, ¿no? El planeta Tierra contra el cuerpo de la persona, ajá. Pues por supuesto se genera el choque directo, se genera una gran energía cinética.
0: Okay.
3: Y quien lo resiente, pues por supuesto es el objeto más pequeño, ¿no? Hay una fuerza de gravedad
0: este
3: que a
0: caso,
3: todos nos
0: cuerpo.
3: Atrae, sí. El cuerpo humano es el que sale dañado.
0: Había visto por ahí que se comparaba más o menos al impacto que tendría una camioneta, creo que a 40 kilómetros por hora.
3: No, en realidad estilo. Es menos, depende.
0: Ajá. Depende,
3: depende
0: de qué tan
3: la
0: alto
3: altura,
0: te hayan mandado. Ajá.
3: Depende de la altura, pero más o menos en promedio es entre 240 metros o 250 por 3 metros de altura.
0: Okay.
3: ¿No? Que lo avientan, ajá. Y cae. A esa velocidad de subida y de bajada, la bajada ocurre más o menos a 0.8 segundos, es decir, menos de un segundo. Y la subida, bueno, puede ocurrir más o menos un tiempo similar. Pon tú en promedio subida y bajada 1.5 segundos. Pero la caída libre, ahí no hay realmente interferencia del viento, ¿no? No hay fricción. Entonces, es prácticamente estamos hablando de una caída libre del cuerpo humano. Se genera una fuerza equivalente a chocar en un vehículo a 27 kilómetros por hora.
0: Bueno, pues si es un buen llegue.
3: Pero es un choque en seco, donde paras en seco.
0: Tú dices, oye, si voy en el coche a 27 kilómetros y choco.
3: Bueno, pues si chocas contra otro vehículo.
0: Pero chocas, tú estás dentro del coche.
3: Sí, te proteges, ¿no?
0: De hecho, ese límite, bueno, es menor el límite de los autos eléctricos, creo que de 20, 25 kilómetros, justamente porque es lo que más o menos podría aguantar un cuerpo, pero con heridas severas antes de muerte.
3: Y en un choque así, por supuesto, se accionan las bolsas de aire, ¿no? que protegen.
0: A 20 kilómetros no te pasa nada en un coche.
3: Pero es el equivalente también a si una persona adulta corre un sprint a toda velocidad y se impacta contra un muro.
0: Ándale, esa está buena.
3: Esa
0: comparación está muy buena.
3: Corres a toda velocidad y te impactas en seco contra un muro. Y entonces las lesiones ahí dependen de dónde impactes. Bueno, si es un niño, tiene la fortuna de tener huesos más flexibles, en el cráneo, por ejemplo, en las extremidades, pero no en su tórax. Entonces, si cae de tórax, tiene el riesgo de romperse costillas y de cortarse y de sufrir una hemorragia interna grave, ¿no?
0: Que la edad también es muy importante, porque de pronto nos sentimos acá chavorrucos, eternos jóvenes, pero pues ya vas pasando los 40, 50, 60, pues mejor no vuele, ¿no? No vaya a ser.
3: Sí, ¿no? Y mira, el hecho de que los avienten con una manta tampoco es un grave riesgo. De hecho, se utilizan, por ejemplo, trampolines en la gimnasia, una modalidad reciente en la gimnasia. Se utilizan trampolines de nylon, tejido, muy resistentes, muy grandes, de más de 4 metros de diámetro, ¿no? Y además reforzadas con acero. Y hemos visto a los gimnastas cómo saltan incluso hasta 6, 7, 8 metros de altura y hacen sus acrobacias. Si se tuviera una manta con estos materiales, se correría el riesgo de que rebotara. Y en el rebote se acumula la energía y el golpe sería peor todavía, ¿no? Los bomberos, por ejemplo, utilizan colchones inflables con válvulas de escape del aire para que no rebote la gente, cae sobre el colchón enorme y el aire se cae y no rebota y queda atrapada la persona. Entonces, bueno, si se hace con objetos así que amortiguan la caída, pues se puede hacer, pero en realidad no es la situación.
0: Déjame hacerte aquí muchas preguntas que nos hace la gente. Si de pronto se pusiera todo muy raro, no sé por qué piensan esto, pero dicen que si pueden ponerse a agitar el ángel como zangolotean los coches, ¿podrían llegar a provocar algo? ¿Una masa de ese tamaño?
3: De 1 millón de personas, probablemente,
0: pero estarían bien. Tiempo puede estar.
3: No, tendrían que estar muy coordinados. No,
0: yo creo que la diferencia del ángel.
3: En este caso no sería posible, ¿no?
0: Sí, o sea, no
3: el ángel, la estructura es mucho más rígida, más resistente y no lo podrían hacer. Pon tú que se lograran acumular 10,000 personas a lo mucho.
0: A lo mucho.
3: No podrían generar la fuerza suficiente para desprenderlo, romperlo.
0: Otra pregunta también en torno a todos estos temas. Si todo el mundo brinca, nos hundimos, hay microsismos.
3: Sí, habría microsismos, pero si el 1,400,000 personas que se acumularon el martes pasado saltara al mismo tiempo, pero tenían que estar perfectamente sincronizados para saltar al mismo tiempo y tocar el suelo en el mismo instante.
0: Okay.
3: Eso sería prácticamente imposible.
0: Okay.
3: Entonces no se sentirían así. Si ocurriera eso, hipotéticamente, sí se sentiría un ligero temblor, por supuesto. Pero eso en realidad sería imposible sincronizar a 1,400,000 personas ahí.
0: Sí, ¿no? Claro. Sí, o sea, tampoco es que se vaya a hundir la ciudad si se les ocurre brincar a todos al mismo tiempo.
3: Pero, por ejemplo, en los estadios, como en el Estadio Azteca, si gran parte de las gradas de repente se dedica a saltar o a golpear, ahí sí se sentirían vibraciones.
0: Se siente.
3: Sí, se sienten las vibraciones.
0: Se siente. Y el grito también genera algo.
3: También, ¿no? O sea, ese gol son vibraciones que se sienten y que retumban en la estructura, pero pues no es una estructura, bueno, es rígida, pero comparado con el suelo es mucho menos rígida, ¿no?
0: Oye, Hablábamos hace un ratito del tema de que no puede haber dos objetos en el mismo espacio, de esta cuestión en la cual pues ha llegado tanta gente que por desgracia mueren cuatro personas que tienen responsabilidad mucho desde el gobierno y tienen responsabilidad también desde pues toda esta masa. Pero tú nos decías aquí algo muy importante, no murieron de asfixia necesariamente. Exacto. ¿Por qué, Arturo?
3: Bueno, es que ese es el mensaje equivocado de las autoridades para, digamos, quitarse la responsabilidad. En realidad, por supuesto, la causa fue asfixia, es decir, falta de aire o paro cardiorrespiratorio, como ocurrió con una cuarta persona. Pero la causa, lo que ocasionó esto fue una estampida, fue aplastamiento. La gente murió aplastada. Por supuesto, el efecto fisiológico que ocasionó el deceso de estas personas fue la falta de aire, pero porque fueron aplastadas. Entonces, el mensaje es erróneo. El mensaje adecuado es decir, murieron personas aplastadas por la acumulación de 1,400,000 personas. En realidad, tuvimos la fortuna de que no fueran más.
0: Esto es bien interesante en cuanto a ciencia también. Tú estás no aplastado por la persona que está al lado, sino que esa persona que está al lado de alguna u otra manera está mandando la fuerza de las otras personas que están detrás. Entonces la cantidad de fuerza que hay, que termina por asfixiarte, por aplastarte y por matarte, no es solamente de las personas que tienes a tu alrededor, sino de toda la masa que está generando esta fuerza contra ti, ¿no?
3: Imagínate tan solo 15 personas que pesan 70 kilos cada una, empujando a otra, estaríamos hablando de más de una tonelada sobre tu peso, sobre tu cuerpo. Y eso, por supuesto, te aplasta y te asfixia y te rompe huesos. Ay. Y te ocasiona muchas cosas, ¿no? Muchas lesiones.
0: Este está bien bueno, Arturo. ¿Por qué son agoreros del desastre, hombre?
3: Que no vamos a celebrar nada.
0: Somos agoreros del desastre. Sí, ya vi que lo de nosotros es el mal, Arturo. Fíjate lo que nos hace aquí nuestra audiencia. Está muy buena la pregunta. ¿Qué pasaría, Arturo, si suena la alerta sísmica en el partido o en el festejo?
3: Híjole.
0: A la mitad del partido, así, está a punto de meter el gol y de repente, alerta sísmica.
3: No, sería terrible, la verdad es que, por supuesto, ocurrirían estampidas de personas, porque hay mucha gente que reacciona muy asustada al momento en que escucha la alerta sísmica y van a correr a los pasillos y se van a generar estampidas tremendas y pueden ocurrir aplastamientos de muchas personas.
0: En el sur de la Ciudad de México, ahí en la zona del Azteca, en Santa Úrsula, no es sísmico, ¿no? Particularmente.
3: Afortunadamente no, el suelo es muy rígido, ahí se construyó sobre roca de la erupción del Chiquihuite, del volcán del sur y en realidad está en suelo muy sólido. Sin embargo, por supuesto que se sienten los sismos.
0: Oye, ¿no? ¿Y qué pasaría si suena la alerta sísmica en medio del festejo del Ángel?
3: Ahí sí, yo creo que sería impredecible. Yo creo que la gente lo ignoraría. dada la euforia, ¿no?
0: Pero ya están evacuados, o sea, ya están en la calle.
3: Sí, yo creo que la ignoraría y se quedaría quieta ahí. Yo creo que sería lo mejor que puede hacer, ¿no? Por supuesto, se corre el riesgo de estampidas, pero pues no tendrían por qué correr hacia ningún lugar.
0: Con
3: quedarse ahí quietos sería más que suficiente.
0: Nos dicen aquí, ya nos lo respondiste un poco, que si el tema de tantos festejos pueden generar los microsismos, dicen no en el país, pero que en los estadios sí se sienten, que de hecho el estadio Pirata, aquí nos dicen, que lo cerraron en su momento.
3: Por el este Pirata tema. Fuente allá Pirata en Fuente. Veracruz. No, la verdad es que los estadios están construidos para eso, Luis. Por supuesto que los arquitectos, los ingenieros que construyen los estadios consideran eso. Que miles de personas salten al mismo tiempo y las estructuras están planeadas para eso, tienen flexibilidad, están bien construidos y sí, todos los estadios consideran esos elementos.
0: Nos dicen aquí en el WhatsApp, ¿qué pasa con las alturas? Las alturas sí le afectan a jugadores, ¿no?
3: Sí, por supuesto, necesitan más oxígeno. Entre más alto esté una persona, menos cantidad de oxígeno tenemos. Nosotros ya estamos acostumbrados. pero personas que viven al nivel del mar, cuando vienen aquí a la Ciudad de México, por supuesto sienten esa falta de oxígeno. Entonces no pueden ejercitarse tanto tiempo con tanta intensidad como lo harían en, a nivel del mar. Y eso les ocurriría a los jugadores. No estoy seguro si a todos estos jugadores de Inglaterra les afecte por igual, porque hay algunos que están acostumbrados a jugar, digamos, no a ciudades tan altas, pero sí de altura moderada. Entonces a ellos no les va a afectar tanto. Y entre menos tiempo tengan aquí en la Ciudad de México, menos les va a afectar. Entonces van a venir al filo del tiempo límite para poder llegar a la Ciudad de México y enfrentar el partido.
0: Fíjate, aquí nos quieren, nos hacen una pregunta y creo que es muy válido. Dicen, lo que pasa es que ustedes casi no van a conciertos, pero en los conciertos sí hay mucha gente, cuando son masivos, que brincan al mismo tiempo.
3: Sí, claro.
0: Y logran esos movimientos, me dice esta persona. Yo he visto que sí, que los carros se balancean, se mueven solo porque la gente salta al mismo tiempo en una canción. Y aquí creo que es interesante porque la persona dice, no es imposible, si hay microsismos. No es que sean los microsismos de toda la Ciudad de México, sino de esa área en particular, pues si se mueve tantito.
3: Y dependerá del tipo de suelo en el que esté construido el lugar, ¿no? Ya sea el estadio o el auditorio. Si está en un suelo más o menos fangoso, como gran parte de la Ciudad de México, sí se genera un poco más de ese movimiento. Claro. Pero si está en suelo del sur de la Ciudad de México, es un poco más sólido y no necesariamente puede ocurrir eso, ¿no?
0: Oye, Arturo, dime un tanto. En la experiencia, en lo que se ha estudiado al respecto de el manejo de las masas, ¿qué nos podrías compartir en estos momentos? Yo creo que una reflexión tuya, tienes un buen de fans, no inventes. Mucha gente te está escribiendo, muchas felicidades, Arturo Barba, tiene mucha sabiduría y aprendizaje, qué padre. No, muchas gracias por estar. Pero bueno, en esto lo preguntan también. ¿Qué dice la ciencia en el manejo de las masas?
3: Bueno, las masas son muy manipulables, pero a su vez son, discúlpenme la expresión, son idiotas, ¿no? No en el sentido peyorativo, sino que no piensa, actúa, no razona, reacciona. Y en función de las circunstancias, ¿no? Hay que decirlo. ¿No? Todo depende de las circunstancias. En Reforma hemos visto euforia, no solo euforia, es una catarsis realmente.
0: Claro.
3: En este país tan necesitado de éxitos, ¿no? Que no tenemos, ¿no? Tan necesitado de cambios profundos que no hemos tenido y todo indica que no vamos a tener mucho tiempo. Por supuesto que las nuevas generaciones, sobre todo, ¿no? No han experimentado ningún éxito de ningún tipo. En ciencia hay muchas,
0: claro, Luis. No, es la generación también que estuvo en pandemia, por ejemplo.
3: Sí, por supuesto, después de la pandemia.
0: La generación del futuro cancelado, la generación de que la IA me va a reemplazar, la generación de que ya no hay pensión, ya no hay nada.
3: Y nuevas generaciones que han nacido hiperconectadas.
0: Claro,
3: a internet, la generación de la dispositivos soledad, digitales.
0: Conectado, pero solo.
3: Entonces, bueno, son circunstancias únicas, inéditas, no se han presentado antes, más toda la problemática social y política de nuestro país. Lo que estamos viendo es una verdadera catarsis, ¿no? Euforia, irracional, basada solo en las emociones, ¿no? Y por supuesto eso es difícil de controlar, Luis. Si hay algo que tenemos muy mal en nuestro país es la educación. Y si hay algo que está peor es la educación sentimental o emocional. No tenemos mucha inteligencia emocional, difícilmente se imparte, solo hay algunas escuelas privadas que realmente imparten inteligencia emocional, para aprender a reaccionar a las circunstancias de la manera adecuada, en el momento indicado y de la forma debida. Entonces, bueno, esta falta de control de emociones, esto es muy común. Nuestra educación sentimental y emocional son las canciones de José Alfredo Jiménez, de Juan Gabriel, las películas de Pedro Infante y las telenovelas mexicanas.
0: Y Pancho Villa como referencia.
3: Sí,
0: a veces.
3: No hay manejo de emociones, ¿no? Entonces, bueno, ahí se manifiesta, ¿no? Se deja llevar uno por la euforia. Y a veces son incontrolables y actúa uno de manera irracional. Esto de que dijeran en las concentraciones a nadar y toda la gente se empujó y ocasionó el fallecimiento de estas personas, es una reacción netamente irracional, ¿no? Entonces, Yo invitaría, por un lado, que me escuchen, que nos escuchen a mí y a José Antonio Vega en Hombros de Gigantes, ¿no? Aquí en MBC Radio, Noticias Radio. Uh-huh. Es la el único programa de divulgación de la ciencia en la radio comercial en México. Uh-huh. Afortunadamente tenemos mucha audiencia. Y vamos a escuchar siempre este tipo de información basada en conocimientos verificados.
0: Te escuchamos en Hombros de Gigantes, querido Arturo, y te seguimos en tus redes.
3: Sí, en @banaf y también en mi página web sapiensideas.com.
0: Visite sapiensidea.com, sapiensideas.com. Es un deleite, de verdad, una exquisitez. Gracias por tu sabiduría.
3: Al contrario, Luis, encantado.
0: De verdad, muchas gracias.
3: Por muchas gracias.
0: Te queremos mucho aquí. Gracias, Artur. 9:53, regresamos.
4: Hay una pregunta que casi nadie se hace cuando un país gana la sede del Mundial. ¿Quién se queda con el dinero? La respuesta rápida es la FIFA. Este mundial va a generar ingresos que nunca antes se habían visto en la historia del fútbol. Los derechos de transmisión superarán los 4.200 millones de dólares. Los patrocinios llegarán a 2.800 millones y los ingresos totales del torneo podrían superar los 10.900 millones de dólares. Para ponerlo en perspectiva, en el Mundial de Rusia 2018, la FIFA recaudó 5.300 millones. En Qatar 2022, 7.000 millones. En este, casi 11.000 millones. El negocio se duplicó en menos de una década. ¿Y de dónde viene ese dinero? De los derechos de televisión que pagan cadenas de todo el mundo, de los patrocinios de marcas globales, de los boletos que compran los aficionados y de un sistema diseñado para que la FIFA gane sin importar lo que pase dentro de la cancha. México fue el único de los tres países anfitriones del Mundial 2026 que otorgó a la FIFA una garantía de exención total de impuestos. Estados Unidos negoció beneficios fiscales ciudad por ciudad, limitándose principalmente a impuestos sobre los boletos. Canadá, por su parte, restringió las exenciones a beneficios aduanales en importación de bienes. Entonces, ¿por qué México aceptó condiciones que ni Estados Unidos ni Canadá quisieron firmar? Bueno, pues porque durante las negociaciones, México enfrentaba una clara desventaja frente a sus socios en infraestructura, estadios, seguridad y conectividad. Y para no perder la sede, aceptó todas las garantías gubernamentales que la FIFA le exigía. Y el acuerdo original era aún más generoso.
5: México hará historia al convertirse en el primer país en organizar tres Copas del Mundo.
4: El convenio firmado por Peña Nieto en 2018 garantizaba a la FIFA exenciones fiscales por 10 años, vigentes de 2018 a 2028, además de servicios públicos sin costo, agua, electricidad y transporte. La actual administración logró reducirlo a un año y acotarlo solo al periodo del torneo, pero la esencia del acuerdo quedó intacta. La FIFA opera en México sin pagar impuestos, mientras los mexicanos financian de su bolsillo la fiesta más grande del planeta.
6: Se estaba dando muchísimas facilidades a la FIFA para disminución de impuestos.
4: La respuesta oficial es siempre la misma: turismo, empleos, imagen internacional, derrama económica y fiesta. Pero las proyecciones más optimistas del gobierno mexicano hablan de entre 1.800 y 3.000 millones de dólares adicionales en divisas por turismo. Aunque esas mismas proyecciones asumen que llegarán millones de visitantes internacionales, algo que la baja demanda hotelera y el clima político actual ponen en seria duda. Lo que sí es seguro es lo que México pone: la infraestructura, la seguridad, los servicios públicos gratuitos durante el torneo, las exenciones fiscales y, encima, aquí solo se jugarán 13 de los 104 partidos, o sea, menos del 13% del evento, pagado casi por el 100% de sus costos locales. El negocio más grande del deporte se juega en tu cancha, pero la utilidad se va para otro lado. Cada 4 años, el mundo se detiene a ver el fútbol. Y cada 4 años, la FIFA reporta ingresos récord, mientras los países que pusieron la fiesta hacen cuentas para ver si les alcanzó o no. No es casualidad. Es el modelo en el que el país anfitrión pone el escenario, paga la producción, renuncia a los impuestos y espera que el turismo alcance para cubrir lo que se fue. A veces alcanza, muchas otras no. Pero el contrato ya está firmado y la FIFA ya cobró.

0: En un momento regresamos. 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
1: La temperatura en la Ciudad de México, 17 grados centígrados.
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1: Continuamos con más información vial. Norte. Constante el avance en ambos sentidos de Avenida Victoria, entre Avenida Ingeniero Eduardo Molina y Avenida Ferrocarril Hidalgo. Sur. Tránsito fluido sobre el eje 8 Sur, desde Avenida Universidad hasta el cruce con Calzada de Tlalpan. Centro. Rezagada la circulación en ambos bloques de calle Florencia, desde Avenida Chapultepec hasta el cruce con Avenida Paseo de la Reforma. Permanecerás en este tramo aproximadamente 10 minutos. En breve, más información vial. 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

0: Antes de irme, la presidenta de la República ha reconocido al diario El Universal por ofrecer una disculpa después de lo ocurrido en la controversia de Monsi Báez López Obrador.
1: Quiero reconocer al Universal por la disculpa pública que hicieron, tanto a la familia de Carlos Monsiváis como al presidente López Obrador. Yo creo que tenemos, lo sabes tú, como reportero nos cubres desde la ciudad, diferencias por la manera en que el Universal presenta noticias que nosotros muchas veces consideramos falsas o exageradas y lo mencionamos en las mañaneras, pero particularmente sobre la nota del presidente López Obrador, habla bien del Universal que hayan hecho esta disculpa pública. Entonces, nuestro reconocimiento, porque una cosa es publicar algo y después hacerse pato. Y en este caso, cuando descubren que había mentira en la publicación, que había falta de verdad, pues hay una disculpa pública. Entonces, qué bueno que lo hicieron.
0: Las 10, nos escuchamos el lunes tempranito. ¡Que gane México! Y pues, ojalá que haya mucho festejo. Nada más festejo el lunes. Ojalá que sí. Nos vemos el lunes. Bye, bye.

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1: ¿Sabías que la mayoría de nuestras interacciones con las personas se da en el plano energético sin importar la distancia? Nos cuesta trabajo comprender esto que algunos científicos se atreven a afirmar. Sin embargo, Stephen Hawking, el científico inglés, decía: lo que ahora parecen paradojas de la física cuántica serán sentido común para los hijos de nuestros hijos. Todos nos conectamos e intercambiamos energía de manera constante. Los científicos han demostrado que cuando un átomo está cerca del otro, se influencian mutuamente y quedan entrelazados para siempre, sin importar cuánto se separen. Es decir, nada está aislado de nada. Esta interrelación daría como resultado una unidad indivisible. Si afecta a una parte, afecta al todo. Es por eso que te invito a crear un sentido de bienestar. ¿Cómo? Cambia tus pensamientos, en especial aquellos que te surgen con esa persona que te incomoda. Mándale buenos pensamientos, sí, escuchaste bien. ¿Quién será el mayor beneficiado o beneficiada? Por supuesto, tú. Te comparto un experimento de un connotado científico mexicano de la UNAM que desapareció de manera misteriosa en diciembre de 1994 y a quien, a mi parecer, no se le ha dado el reconocimiento merecido y nos habla de esto que te acabo de mencionar. Su nombre es Jacobo Greenberg Silberbaum, neuropsicofisiólogo, autor de varios libros, apasionado investigador y pionero del estudio del cerebro y la conciencia en México, cuyo paradero se desconoció un día antes del festejo de su cumpleaños 48. Uno de los experimentos que dieron más reconocimiento a Greenberg fue aquel en el que conectó a dos personas a un electroencefalograma y las ubicó en cuartos aislados, muy separados entre sí. La primera fue expuesta a una serie de luces estroboscópicas. Lo sorprendente fue que el patrón de las ondas cerebrales producido a partir de la percepción de sus ojos aparecía tanto en el electroencefalograma de esa persona como en el de la segunda, quien no estaba cerca de las luces. Afirmar que comprendemos el cerebro y sus funciones en su totalidad sería muy atrevido, dijo Greenberg un día en una entrevista para la televisión española. Dicho experimento lo replicó más tarde el neuropsiquiatra inglés Peter Fenwick y obtuvo los mismos resultados. ¿A qué voy con esto? A que científicos como Greenberg y muchos otros estudiosos de la física cuántica han comprobado que nuestros pensamientos y nuestras emociones se transmiten en una especie de web o matrix holográfica que nos conecta a todos, lo que crea una interrelación entre las cosas y las personas. Lo que me parece interesante de esta teoría es la posibilidad de que nuestros pensamientos y emociones impacten de manera positiva a las personas a nuestro alrededor y a nuestro medio ambiente. Por ello, cuando generamos pensamientos de ánimo, de amor, de entusiasmo, de pasión por lo que hacemos, inspiramos, contagiamos y contribuimos de manera favorable a nuestro entorno. Por el contrario, cuando juzgamos negativamente a otros en nuestra mente, aún sin expresarlo de manera verbal, afectamos el ambiente, la calidad de nuestras relaciones y, por supuesto, nos dañamos a nosotros mismos. Si tú, querido radioescucha, eres jefe, padre o madre de familia, empresario, emprendedora, estudiante o líder de alguna agrupación, ¿por qué no considerar estos aspectos para tu entorno? Puedes generar y enviar amor, compasión, aprecio, tolerancia y demás emociones positivas a las personas que forman parte de tu vida. ¿Te imaginas cuánto contribuiríamos al bienestar del planeta si así lo hiciéramos todos?

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0: Connectors, así empezamos con esta elección de Mario. Qué bonita canción nos pusiste de Julieta Venegas y Bronco. Órale, pues, qué bonito viernes, Connectors. ¿Cómo están? Feliz 3 de julio. ¿Cómo amanecen? Espero que todo fluya, que todo esté bonito, que tengan planes para este fin de semana. El domingo nos espera un emocionante partido donde todo el mundo en México, o sea, todos los mexicanos, nos unimos para corear ¡gol! Y ahí es donde nuestros corazones palpitan juntos, Connectors. Me da muchísima emoción darles los buenos días, mi Tam.
1: Sí.
0: Estás muy calladita, Peshushishima.
1: Estoy presente y estoy también muy contenta de que hayamos abierto con esta canción. Me tocó ir a ver el concierto de Julieta Venegas, norteña, precisamente presentando este disco. Y de verdad que todas las canciones están increíbles. Y nada más un punto para decir, y ya lo platicaremos seguramente con Checo Sound. Me llamó la atención la coincidencia, en todo caso, de que ella presenta este disco norteña. Y así lo escuchas con bandoneón, con su, bueno, bandoneón no, pero sí con su acordeón,
0: ajá,
1: con
0: ajá.
1: Todos los instrumentos, pues, típicos del norte de nuestro país.
0: Sí.
1: Y por otro lado, vas al concierto de Natalia Lafourcade y también muy mexicano, pero del sur, sureste, ¿no? Así muy jarocho el asunto.
0: Qué
1: y entonces
0: bonito.
1: Digo, tan orgullosas que se sienten de México, precisamente, redondeando con lo que estás diciendo, que cómo nos vamos a sentir el próximo domingo, como nos hemos venido sintiendo también con esta selección que ha mostrado mucha pasión y mucho compromiso con la camiseta que portan, ¿no?
0: ¡Claro que sí, Connectors! Por eso me quito el sombrero, no es cierto.
1: También.
0: Pero ahora muestro mi camiseta porque yo vengo vestida con la camiseta blanca, uniforme de la selección, feliz y con el corazón, bueno, lleno de emoción. Oigan, Connectors, ustedes, a ver, levante la mano quien le pasa que cuando no hace ejercicio, ándale, ya te andas flagelando, que poca disciplina, ¿no? Y te da culpa. A ver, no, ¿por qué tanto? Al parecer necesitamos descansar nuestro cuerpo. Por eso hemos invitado a Denise Pérez, ella es experta en fitness y nos va a decir, a ver, ¿funciona que entrenemos diario o mejor no? ¿Hay que descansar? ¿Cuáles son las señales que indican que quizá ya te estás pasando de la raya? Eso lo veremos más adelante, no te lo pierdas.
1: O sea, en veces sí, pero en veces no.
0: Claro, en veces el músculo necesita su descanso, pues.
1: Exactamente, ya nos lo dirá ella bien a bien. Oigan, excelente inicio de fin de semana para todos ustedes, queridos Connectors. Sí, este domingo juega la selección mexicana contra Inglaterra. Y entonces, por supuesto, los memes están, pero sí, desde antier, oigan. Ya están los memes, que si Juan Gabriel contra Freddie Mercury, que si Paquita la del Barrio contra Adele. No, me traen muerta de risa todos los memes y la creatividad. Ajá. Pero bueno, al que no le dio tanta risa, lo que escribió Liam Gallagher de Oasis, fue a Fer de Maná. ¿Qué escribió el vocalista de esta agrupación inglesa? Pues dijo que Inglaterra le iba a meter 5 goles a México el domingo. Y Fer de Maná dijo, para nada, no manches, no inventes. ¿Cómo le decía? No manches, güey, le dijo, vamos a vernos el domingo a ver cómo nos toca, ¿no?
0: Ajá.
1: Entonces se puso la cosa muy tremendilla, bueno, no tan tremendilla, pero sí dio chismecillo por esta, este tweet que subió Liam Gallagher y que Fer de Maná le contestara.
0: Wow.
1: Pero de esto de música y de rollito así que me encanta, musicalero, nos va a hablar Checo Sound, por supuesto, y de los estrenos. Así es que, por favor, quédense para escuchar.
0: Oigan, y recién desempacado de Londres,
1: viene,
0: nada más y nada menos que Stevie de TV para compartirnos sus recomendaciones de cine. A ver, ¿cómo la vamos a pasar este fin de semana? Ya sabemos que tenemos una cita todos en la televisión para ver el partido, pero los demás momentos del día, ¿qué van a hacer? Vamos a saber cuáles son las series, las películas que vale la pena ver. Esto, ¿saben qué es?
1: ¿Qué?
0: El mejor programa,
1: sí.
0: Tamara con Luz, y estamos arrancando.

0: Pinta para muy bonito este programa, como todos. Pero así ¿saben es. Por qué? Porque están ustedes conectados. Sí. Por eso, si no, ¿qué casa tendría la vida?
1: Ese es el up. Entonces, parte del up.
0: Exactamente, ese es el up que ustedes están sintonizando MBS Noticias 102.5. Gracias, gracias, gracias. Ustedes muy bien, fíjense, ustedes muy bien, estrellita en la frente. Ahora bien, habrá quienes no lo hagan así y que más bien estén conectados en televisión. También muy bien, ahí estamos en MBS Televisión por la señal de Dish, por la señal de Megacable,
1: por la señal de la Santa Cruz de nuestros enemigos.
0: Líbranos, Señor. Bueno, por Roku, y bueno, pues también en las plataformas, porque ni modo que no estemos en YouTube, ahí estamos. Y por supuesto también en TikTok y en nuestra app, que es maravillosa, que es gratis, que ustedes pueden bajar y entonces nos escuchan siempre a la hora que quieran, cuando quieran, arriba, abajo, por todos lados. Ahí estamos. Entonces, hoy que es viernes y que estamos iniciando el fin de semana, es un fin de semana esperanzador.
1: Claro.
0: Después de lo que sucedió el martes con la selección y que estamos viviendo este espíritu mundialista, pues por supuesto que tenemos toda... Fíjate que estaba yo pensando algo.
1: ¿Tú
0: qué dices?
1: Dímelo.
0: ¿Qué gana el que gana? O sea, cuando ganas el primer lugar de algo, ¿qué ganas? ¿El respeto de la gente? ¿De los tuyos?
1: Yo siento que el que gana, en primer lugar, su enorme satisfacción de haber soñado un resultado y poderlo, o sea, y haberlo conquistado, ¿sabes? Imagínate todo ese esfuerzo, todo ese tiempo, todo ese sueño, todo ese equipo, trabajando en equipo. Y de pronto, wow, o sea, ganas.
0: Sí, haber demostrádole a todo el mundo, en este caso, que eres el mejor de todos, ¿no? Aparentemente, o por lo menos así te fue.
1: Pues sí, pero eso ya es como más a nivel ego, ¿no?
0: ¿Estás de acuerdo? Es que sí, la satisfacción de estar con tu equipo, y no estoy minimizando ni subestimando de, bueno, ya ganamos, porque... Pero en el fondo quiero decir esto, que... La selección que tenemos el día de hoy, lo que ha mostrado es que es una selección ganadora, porque tiene el respeto de la gente que estamos con ellos, es decir, de sus connacionales. Tiene la satisfacción de darlo todo en el campo. No nos queda ninguna duda de que así ha sucedido. De que son un gran equipo. Me explico, muchas veces ganan equipos que, híjole, están muy desmoronados por dentro, ¿no? Y que nada más hay uno que es el protagonista. Puede ser. Pero como que siento que esta afición nos ha enseñado que es ganadora desde el inicio. Esta afición, no, quiero decir, esta selección.
1: Sí.
0: ¿Tú qué dices?
1: Sí, pues sí. La verdad es que tienes razón. O sea, luego los crueles somos los espectadores que decimos, jugamos como nunca, perdimos como siempre. Eso ahí es como dices, oye, y ya se te olvidó todas las maravillas, todas las veces que sí ganamos, haber llegado hasta donde hemos llegado. Así que, como bien dices, estar con el corazón, unir a toda una comunidad que es tu país y que por momentos se nos olvida las veces en que estamos divididos, las veces en las que si tú le vas a este partido y yo al otro, y entonces no estoy de acuerdo contigo y tus políticas, porque no sé qué, y estas divisiones que desgraciadamente nuestros propios líderes han provocado, pero que hoy un deporte tan hermoso como es el fútbol nos una, como vemos que nos está uniendo, para mí eso es ganadorcísimo.
0: ¿Verdad? Y la actitud de ellos, y escuchar sobre todo al Vasco, que es el que dirige a esta selección, escucharlo decir, a ver, nosotros no podemos subirnos a un ladrillo, ¿no? Y en efecto ya tenemos algo histórico, pero no nos podemos sentirlos muy, muy... No, hay que seguir trabajando. Y ellos son familia, decía. Y eso me encantaba escucharlo porque... Sí. ¿Qué otra cosa, de qué otra manera puedes sentirte más unido con alguien sino sentirlo de tu propia familia, ¿no? Entonces los chicos yo creo que están haciendo un gran trabajo y se nota y su esfuerzo está ahí pues en la cancha. Así es que muy bien, el domingo vamos, pero miren, elijo creer.
1: Elijo creer y sí, sí.
0: Elijo creer. Bueno, oigan, sí. ¿Y tu op, querida Luzma? ¿Cuál es?
1: Mi op de la semana es que llevo... Desde el miércoles, o sea, 2 días en detox. Oye, pues ya son 2 días. Es mejor a ninguno.
0: Exactamente.
1: Tanto festejo, tanto tomarme las chelas tan heladas. Dije, no, ya, Ya no. Así como vamos a hablar al ratito con Denise Pérez de si hay que entrenar todos los días. Pero yo ya le estaba entrenando al barril. O sea, no.
0: Y me estaba, conejote que
1: cállate,
0: traigo.
1: Me estaba volviendo buenísima. Entonces estoy orgullosa porque por lo menos 2 semanas.
0: Exacto, exacto, exacto.
1: Me voy a echar este detox hasta la final del food.
0: Ándale.
1: ¿Les parece pues, bien?
0: Ya después nos platicas de qué se trata y cómo lo haces. Pero bueno, muy bueno, muy bueno.
1: No, pues bueno, ¿de qué se trata? Pues de abstenerme, básicamente.
0: Pero tu detox es, ok, ¿de qué no vas a tomar alcohol?
1: No,
0: ¿o
1: ingerir
0: de alcohol?
1: Ah, ¿es ese? Nada más. Ese es un buen detox, oye.
0: 2 semanas, muy bien.
1: Mira, yo como traigo la voz, ya la estaba perdiendo.
0: Sí, no, bueno. ¿Y tu down de la semana?
1: ¿Mi down?
0: El detox.
1: ¡Saco también! 2 en 1, compañeros.
0: Sí, mismo, lo bueno, la verdad, lo malo.
2: La fortuna del detox.
0: Checo Sound, ya te escuché. ¿Cuál es tu up de la semana? ¿Cómo estás,
1: comparte,
0: amigo?
1: Checo, bien, comparte.
2: ¿Cómo están? ¿Pueden ser 3 ups?
0: Claro, sí. Ojalá fueran muchos más, siempre.
2: ¿Ganó la selección?
0: Eso.
2: ¿Ganó Portugal?
1: Ay, no sé.
2: Sí, pues ganó.
1: Ni me toques ese tema, porque mi venga, equipo Chris. Croacia, como sí, el quitasonrisas sí. Al final de ese gol.
2: El árbitro tuvo la culpa, ¿para qué lo alargó tanto? Ni modo, ahí sí también.
1: Ay,
2: él.
1: No, de veras,
0: estuvo,
1: ¿cómo?
0: Sí, la neta sí, estuvo dudoso. Oye, no, pero ya va contra España, ese va a estar buenísimo.
2: Va a estar, y va a estar bien bueno. Y ya, por favor, échenle muchos rezos a mi Cristiano para que gane también ese partido.
1: Oye, qué duro estuvo que lo hayan sacado a la mitad cuando iban 1-1, ¿eh?
2: Pero,
1: ¿tú le diste la razón al director técnico?
2: Sí cambió el equipo bastante, sí.
1: Pues metió gol el que entró, ¿no?
2: Sí, sí, sí. Es que, a ver, yo siento que en el equipo sí hay como un cierto conflicto y bueno, pues no le dan como
0: ¿ves que te
2: del
0: digo?
2: Todo la pelota a Cristiano, a diferencia de Messi, que de alguna forma el equipo sí está adaptado para en el momento que se pueda estarle
1: para
2: dando
1: para la estrellita Marinela. Dando,
2: sí, pues exacto. Sí, digo, al final de cuentas es tu referente.
1: Pues sí.
2: Y Portugal no era nada sin Cristiano, entonces por favor, ahí les encargo si están escuchando, equipo.
0: Ah, ¿y tu tercero?
2: Es que el disco nuevo de Madonna está que no.
0: Ay, qué bueno que lo mencionas, me encanta eso, me encanta.
2: No sabes tú, lo escuché antes de dormirme y después de ir al baño. No,
1: y al despertar.
2: Antes de dormirme y ahorita que venía de camino.
1: Todo está increíble, ¿eh?
2: No puede estar más bueno ese disco.
0: Ay,
2: de verdad,
0: bueno,
2: a mí me gustó mucho.
1: Ay, bravo, sí, bravo, sí, bravo.
2: Tiene las calificaciones más altas, pero si quieres ahorita te
0: sí, ahorita lo platicamos,
2: más.
0: Por favor, porque yo creo que ya hay que ponerle play. Nada más recordarle al público que, queridos connectors, escríbanos su up and down al 5578-651025 y por supuesto a nuestro YouTube, que los estaremos leyendo. Ahora sí, vamos a ponerle play.
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1: No manches, ubícate, güey. 5-0, cálmate. Ahí probemos, nos vemos el domingo para ver cómo nos va, güey.
2: Se arma el tiro, güey.
3: No, la verdad, no. A ver, Fer, yo sí quisiera aquí interceder un poco. Mi Fer, es que Liam sí se pega de veras. Mejor no, así no. Que en la cancha se vea, porque mi Liam igual no es así. Pues sí le puede poner un par de golpes como feos. Y mi Fer,
4: oye,
3: esta vez joven y bello,
4: ¿qué estás diciendo, Checo Sound?
3: Que Liam sí se pega de veras.
4: ¿Cómo eso? Que se pega de veras?
3: Pues que sí sabe pelear, pues. No sé si Fer sepa o
2: Liam,
3: no, pero...
2: ¿El Gallagher que tiene unos 40 años?
3: No, Liam debe tener ya... ¿50? 50 y último, sí, 50 y medio.
2: Y o sea, los señores ya están...
4: No, hombre, pero Fer, ¿sabes qué es lo bueno? Trae todo el apoyo nomás de la nación.
3: O sea, sí, pero a ver, relájense un chorro. Sí, pobre Liam, nada más puso 5-0.
4: A ver, ¿cómo que pobre Liam? Yo también estoy ardida de su comentario.
3: ¿Pero qué les pasa?
4: O sea, que diga, si quieres que diga, no, les vamos a ganar. Pero es indigno. ¿Cómo que 5-0? ¿Qué te pasa? Señor, ¿qué no estás viendo nuestra selección?
2: Ya, con toda Liam esa Gallagher, intención, ¿estás de acuerdo?
4: Nuestra selección preciosísima, ¿qué no está viendo cómo está jugando?
3: Pues no, seguramente no los ven porque aparte.
2: Exacto.
3: Me ha tocado ver los partidos de en versión Inglaterra y los narradores no pueden ser más de flojerísima.
4: Oye, este cantante está amenazando que si le gana nuestra selección a su equipo, no vuelve nunca más a México.
3: Pues ya lo vi el año pasado, no pasa nada.
2: Otra vez.
4: Eso, entonces no te pone triste.
3: Y voy a ver su documental de 4 horas. Perdón.
2: No, pero se ausentaron cuánto los Aces por sus berrinches. Y otra
3: con 16.
2: Vez. O sea que con tantito quieren para. Pues no voy.
4: Bueno,
2: no,
4: ok,
2: voy.
4: Entonces emocionalmente, ¿cuántos años le estamos calculando? Él calculó 5-0. Yo creo que él 5 años tendrá.
3: Pues por ahí, ese es muy infantil el tipo. A ver, hoy sí siempre ha sido famoso por hacer declaraciones incendiarias, claro. Y así. Yo creo que aparte lo último que pensó es que todo México iba a ser de, sí, vas a ver ahorita Liam Gallagher, ¿cómo te va a ir?
4: Y no, como mamá, ¿y sabes con qué? Que si sí gana Inglaterra y se le ocurre venir, acuérdate que luego somos bien rencorosos, nadie te va a comprar ni un solo boleto.
3: Yo sí, pero bueno, no te preocupes.
4: Ay, no, Checosón, te amarro porque tú y yo somos mejores amigos y haces lo que yo te diga.
3: Pero podemos ir juntos, vamos a ir juntos a Oasis y vas a decirme, tenías razón, Choco, qué bonitas canciones. Y yo te voy a decir, ya ves, mejor amiga, toma un jocho.
4: Es que, ¿sabes qué? You are the bigger person. Se nota que tú sí eres bien maduro.
3: Yo sí sé perdonar.
2: Ay, pero
3: se ve
2: que los posteos sí son de relajo, ¿no? Si ustedes ganan, nunca les voy a hablar. Así como que está como de primaria.
3: Siempre ha sido incendiario el tipo. Peores cosas han dicho de ellos mismos.
4: ¿Verdad?
3: Entre hermanos ellos se han dicho peores cosas.
2: Claro.
3: Pero bueno.
4: Pero ya se me quitó el enojo.
2: No, bueno.
4: Ya se me quitó el enojo.
2: Entonces, ¿cómo vamos a quedar? Ya en serio.
4: Eso está bueno.
3: Pues entonces.
4: ¿Cuánto vamos a quedar?
3: Yo la verdad le echo que 2-1 México.
4: Chócalas, me leíste el pensamiento.
3: Sí.
4: 2-1 México. ¿Tú, Tam?
2: Híjole, yo creo que 2-2 y nos vamos a tiempos extras y ganamos 3-2.
3: ¿En tiempos extras?
2: Sí, sí.
3: Ay, qué cardíaco me la estás haciendo, ¿no?
4: Sí, nada más, me sudaron las manos, nada más con tu pronóstico, no inventes.
2: Sí, porque
4: híjole, ¿y los penales? ¿Alguien cree que va a haber penales?
2: No, no lo creo.
4: No queremos penales.
2: No.
3: Por favor,
4: ay,
3: no.
4: Qué dolor de panza.
2: Aunque confío en el Tala como si fuera, híjole, no sé, como si fuera...
3: No, pero es que sí es todo un albur los penales.
2: Ay, sí.
3: O sea, ahí sí es
2: la
3: bien
2: presión,
3: complicado.
2: No, ya, la presión es
4: un volado, eso es un volado. Sí, no, mejor ojalá que Diosito nos esté escuchando.
2: Oye, pero espérame, el Tala Rangel, por favor, menciona aparte, no ha recibido ni un gol, eres lo máximo.
3: Sí, la qué verdad marido. Lo ha hecho muy
2: Rangel,
3: bien.
2: Qué bárbaro.
3: Sí. Y Mora, que todavía está todo bebé ahí.
2: Ay, Gilberto.
3: Y tiene hasta sus granitos así, te lo digo, en el mejor granitos. De los dos, se quitan, bebé, cuando crece uno, yo también tenía cuando estaba de tu edad.
2: Ni le preocupa.
3: Se quitan, y te ves todo bello y todo, corres un chorro, entonces no te preocupes.
2: Ay, no, qué belleza.
4: Qué bonito está nuestra selección, qué emoción.
2: Bueno, eso. Entonces,
4: oye,
2: ¿qué más tenemos?
4: Bueno, aparte de todo, esto no termina aquí, porque vas a hacer como una alusión en cuanto a la música entre Inglaterra, México.
3: Sí.
4: Seguimos en el ring.
3: Sí, les pido gente allá afuera, por favor, sean lúdicos, pero sobre todo críticos a nuestro favor y por favor, si pueden, no sé.

si quieren llamar por teléfono y decir por cuál votan. Les tengo al primer contendiente desde Inglaterra. Es mi amigo personal, Elton John, con la canción Your Song. Escuchen por un poquito.

0: por favor.
1: No, no, no. Ya estamos llorando. Ya estamos llorando. ¿Sabes qué? Sí quiero que gane Inglaterra.
2: No, no, no.
3: No, espérate.
2: Oye, pero espérate. Esa canción que Elton John, por supuesto, gran compositor y la interpreta muy lindo, pero es que cantada por Ewan McGregor en Moulin Rouge. No, es que yo me enamoré y me fui al cielo así.
3: No,
2: qué manera de interpretarla, qué bárbaro.
3: Es que es una es poderoso Elton John. Para mí es uno de los mejores compositores. Por cierto, vendrá como a fin de año, así que
2: de veras.
3: Dicen, y al estadio ahora Banorte, entonces bueno, pues si quieren invitarme, gracias. Yo acepto y con mucho gusto, cariño y simpatía. Pero ahorita lo odiamos. Y nos cae gordo ese señor con lentes, con 250,000 lentes, pues me caes gordo. Y tu contendiente es mi ídolo, es el mejor que puedo haber pisado esta tierra. Es Juan Gabriel y la canción se llama En la Frontera.
0: ¡Venga!

0: bueno, bueno. Ay, no, pudiste no, haber no. agarrado también una romántica y también le daba las mil y las malas.
1: ¿Esto es como la única rock and rollera que hizo Juan Gabriel?
2: O sea, tipo tejanón, así, tejanón. Tiene Noa Noa. Sí, ah, claro, claro. Noa, como rock sureño. Sí. Sería Noa Noa. Y la mejor canción que ha existido en la tierra, la de yo he venido a pedirte perdón.
0: ¿Verdad que sí?
2: Que ay, es un rolón.
1: No, buenísima.
2: Esa es mi canción preferida de siempre.
1: Ay, o sea, ándale, ponla, Mario. Ponla.
2: Como mejores amigos, así, si ya van a mi funeral, pídanla, no nos engachos. Porque a lo mejor mi mamá va a estar. Sí, porque a lo mejor mi mamá va a estar de, ay, no, a mi hijo le gustaba.
0: Y también hablando de interpretaciones, Cristian la interpreta súper bien la de he venido a pedirte perdón. La hace maravilloso. Oye, y luego.
2: Que la gente vote.
0: Un inglés que quiere. Que por lo menos vestirse como Juanga, ¿quién es?
2: Harry
0: Styles. Le ha copiado todo.
2: Sí, a ver, Juan Gabriel impuso estilo. México imponiendo moda, por favor. Ahí está. Vamos ganando en México. Por favor, vote por Elton John o Juan Gabriel. Y tengo otros contendientes. ¿Quieren que se los diga?
1: Sí, por favor.
0: Dale, dale.
2: Estos muchachos nacieron como banda por ahí del 1981, hicieron varios cambios y la canción que traigo es de un disco que sacaron en 1989 que se llama Violator y se llama Enjoy the Silence el tema.

0: Depeche Mode. Y no voy a decir con quién creo que lo vas a comparar. Dilo tú, a ver, a ver, a ver.
1: A ver, o sea, aquí ahorita los ingleses no nos caen bien. Yo sé que afuera habemos muchos, bueno, aquí y afuera hay mucha gente que nos gusta Depeche Mode, pero ahorita nos caen gordos todos los ingleses.
0: Ahorita sí, ahorita sí.
1: Entonces, unámonos y tenemos nosotros a nuestros contendientes. Ellos
2: tienen... OV7.
0: No, electrónica, electrónica.
1: Casi. Tiene una canción que dice Tú no dices más, que es un perro rolón. Y
0: buenísima.
1: Es Moenia.
0: Sí.
2: Ah, no, muy bien.

0: bien, Checo Sao.
1: Qué bien, es por supuesto. Este es un rolón. No, hombre, gana Moenia.
2: Chica. A ver, ahorita estamos
1: Moenia
2: a favor de México.
1: Moenia se inspiró.
2: A favor de México, de nuestro trío. Moenia, que la verdad, gran grupo, y les mandamos un beso en su frente. Sí. A los de Depeche Mode, hoy, de aquí al lunes, no les mandamos más que desprecio.
0: David Gahan, hazte para allá.
2: Sí, estás muy guapo, pero
0: hazte para allá. Ahorita, Poncho, vente para acá, ¿no? Porque Poncho es el vocalista.
2: Poncho, Pichardo, que es todo un caballero ese hombre.
0: Exacto, y siempre habla así.
2: Sí, porque tiene su voz así como profunda. No como yo, que acá toda chillona. Qué mala onda, de veras. Pero bueno, les voy a traer ahora a una dama.
0: A ver.
2: Es una contienda de mujeres en este momento, que le cantan al dolor, que le cantan a los corazones rotos.
1: Alejandra Guzmán. ¿Contra quién?
2: No. La primera va a ser una muchacha que está toda guapa y que a mí me gusta más porque creo que todas las amigas de mi mamá se peinaban así. Pero ella es Adele y tiene una canción que se llama Rolling in the Deep.

0: Creo que ahí voy a diferir con quién la vas a poner, pero ponla con quien tú traes.
1: Mira, la verdad es que yo me traje a la que, a la lideresa del dolor, al black metal del dolor, así como ese que dice uno de, ah, sí, te duele, pues te voy a poner a Paquita, la del barrio, con rata de dos patas.
0: Muy bien, pensé que ibas a poner otra.
1: No, mira nomás.

0: es que el alma de México es el alma de México.
1: Yo pensé que, ¿sabes qué? Que así dije, ¿quién le llega así a esos agudos como a Adele? Yuridia.
2: Sí, claro.
1: Claro.
2: No, Yuridia era, es como el as bajo la manga, pero dije, exacto, no, tengo pero que poner bueno, a la
1: doña
2: reina.
1: Doña Paquita.
2: Pues Paquita la del Barrio le canta más al dolor que a Adele. Sí. Paquita la del Barrio sí sufrió. Paquita la del Barrio tenía usted un restaurante y comió no bien. Yo nunca fui, pero
0: Paquita le lloraba en cada canción.
2: Sí, la sentía.
0: Aunque a Adele le daban panic attacks también.
2: Sí, no, y aparte.
0: Emocional.
2: Y pasa, y mi Paquita siempre la veías y elegante. También a Adele, ¿no? Pero ahorita nos cae mal.
1: La veías, y Paquita, para que veas qué tanto sufría, que hasta en las entrevistas traía su Kleenexito, ¿verdad? Para.
2: Lloraba.
0: Claro.
2: Lloraba.
0: Se me hace que tenía el lagrimal tapado.
1: al contrario, muy destapado.
2: No,
0: es que cuando lo tienes tapado te llora el ojo.
2: Y entonces por eso, ajá, así como para que humedezca, ¿no? Pero sí. no, mi Paquita sí sentía, ella encarnaba los temas. Digo, Adele, te quiero y me gustas y qué bonita voz y qué precioso, pero ahorita me caes gorda y hasta el lunes nos volvemos a ver.
0: Exacto.
2: No llegues a la casa hoy, fíjate. Ajá.
1: El lunes nos volvemos a ver y eso a ver.
2: Sí, a ver, sí. No cambié las chapas de la casa y ya, ajá, te quedaste afuera, claro, mi reina. Les traigo unos más. ¿Tienen tiempo?
0: ¡Claro!
1: Eso. Oye, dice Adrián Zárate, ¿qué es un oasis y quién es un Liam Gallagher, por favor?
0: ¡Ay, me encanta!
2: Un oasis es un espacio en el desierto en el cual... fíjense que les traigo un grupo, este es un poco más moderno, ellos se llaman Pulp y la canción se llama Disco 2000. Escúchenlos, tocan padre, ahí se defienden.

0: linda esta rola.
1: Está bien preciosísima.
2: ¿Con quién?
0: Ahorita ya me empalago esa canción.
1: Esa canción está horrible y casi no me gusta. Y los escucho bien poco, Paul, fíjense. Y su último disco tampoco me gustó tanto. Pero les traigo a la mejor banda de México.
0: Del mundo.
1: Del mundo, probablemente, del universo, después de los Rolling Stones. Ah, no, que esos son ingleses, ahorita tampoco los quiero. Ajá. Aunque la última canción está bien buena. Pero hay un grupo que es mi banda preferida y que tiene al mejor vocalista, al más precioso, y ellos son Fobia y tienen Revolución sin manos. Miren, nada más.
0: Ay, yo dije, le hacen idéntico.
1: Tocan igual. Son muy parecidos.
2: Leo de Lozán, qué bárbaro.
1: Sí, canta muy bien en inglés, pero la canción de Revolución es esta.

0: A ver, la ventaja que tenemos, dos puntos con fobia. Así como la ventaja que tenemos porque tenemos a Mora y a todos esos. La ventaja que tenemos con fobia, o sea, está el Cha.
1: Ah, bueno, ya, por favor,
0: ¿qué mi es jugador? Esto? Sí, es el jugador es estrella.
1: Exacto.
0: Goleador, guapo, precioso.
1: Es como el Piojo, pues, o sea, como ahorita está funcionando el Piojo así por la lateral derecha, así sale Cha.
0: Exacto.
1: Por la lateral derecha.
0: Y aparte hace a Benito Castro. ¿Qué más quieren? O sea, Cha, en Cha está todo.
2: ¡Qué bárbaro! ¡Qué bien lo hiciste, Checo!
0: Muchísimas gracias. De gracias. Veras. Gracias, gracias.
2: ¡Bravo, México!
0: Vamos.
1: ¡Ay, qué burro eres!
2: Inglaterra.
0: Ah, de aquí a lunes.
2: De aquí a lunes.
0: Sí, sí, sí.
2: Ahora los tenemos vetados por lo pronto.
0: De momento estamos molestos.
2: Molestos.
0: Y ya no voy a escuchar Oasis más que dos canciones al día y ya.
2: Exacto.
0: Le vamos a bajar un poco.
2: Ay, Checo Sound, eres lo máximo. Recuérdanos en dónde te escuchamos mañana sábado.
0: Tengo un programa a las 7 de la noche, se llama A-Track. Voy a estar hablando de que va a venir Elton John, voy a estar hablando de Supergirl y voy a estar hablando de una película que se llama Ovejas Detectives, y voy a estar platicando de muchas cosas, así que no se lo pierdan.
2: Pues qué contradicción que vas a hablar de Elton John mañana, fíjate.
0: Pues,
2: ya no te estoy entendiendo.
0: A ver, me cae gordo, pero
1: necesitamos hablar que viene.
0: Sí. Pues sí, es que, que necesito convencer a alguien que me lleve.
1: Oye, pero dime una cosa, ¿es la primera vez que viene Elton John a dar concierto?
0: No, ya venía, ¿hace
1: cuánto?
0: La última vez que vino fue, según yo, en el 2012 en el Auditorio Nacional. O sea, ya tiene su tiempo.
2: Sí.
0: Así que ven el Toñón,
1: pero vino, después. Nunca vino George Michael,
0: por ejemplo. No, nos quedamos con las ganas. Qué voz más espectacular, George Michael.
1: Pero bueno, ya que nos tenemos que ir a corte y Citzelita.
2: Bueno, vámonos. Gracias. Entonces, gracias, Checo Sound. Feliz partido. Que disfrutes mucho este fin de semana.
0: Así sea.
1: Besos.
2: Gracias. Besos.
1: Volvemos.
2: Sabes que vamos a una pausa, Tamara, con Luz, y volvemos.
1: Así mismo.
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1: Estamos ya de regreso. Y me da mucho gusto el día de hoy poder hablar de un tema que, sin duda alguna, estamos necesitando conocer, tener información, que no pase desapercibido todo lo que en recientes días ha sucedido por los festejos del éxito que ha tenido la selección nacional hasta el momento. Y entonces, por tal motivo, queremos platicar con la arquitecto o la arquitecta Miriam Ursúa, que ella es secretaria de Gestión Integral de Riesgos y Protección Civil, sobre qué recomendaciones nos puede dar, cuáles podemos considerar si acudimos a concentraciones masivas. Bienvenida, arquitecta Miriam. ¿Cómo se encuentra el día de hoy?
14: Hola, ¿qué tal? ¿Cómo estás? Muy bien, muchísimas gracias.
2: Gracias, gracias por conectar con nosotras en este tema tan importante, sobre todo que la gente que esté escuchando y que pueda pasar la voz sobre cómo podemos ser más conscientes y cómo ser más precavidos. No dejemos de festejar, pero hagámoslo de una manera responsable.
14: Bueno, es justamente lo que nosotros estamos planteando. O sea, este es un tema de corresponsabilidad.
2: Sí.
14: Corresponsabilidad entre las autoridades, por supuesto, los organizadores y los asistentes. Yo creo que la prevención, por una parte, la información y la participación activa de la población son absolutamente claves para que todos estos encuentros multitudinarios se desarrollen en forma ordenada y segura, y sobre todo garantizando una diversión sana,
2: sí, claro,
14: que es lo que todos queremos. Entonces, hay muchas cosas que tenemos que hacer en un evento de este tipo, y un evento en donde se junta tantas personas. Primero, yo creo que antes de ir al propio evento, al lugar, hay que consultar cuáles son las rutas de acceso al lugar y cuáles son las de salida también de donde se asistirá. Hay que mantenerse muy bien informado sobre las condiciones climáticas y los pronósticos del tiempo, que incluso la propia Secretaría da en forma permanente, diariamente, para que sepan si va a haber chubascos, si va a haber lluvia fuerte, y eso significa tener que tomar una decisión si vas con niños y si vas con adultos mayores, de qué forma van a ir, en qué van a ir y cómo van a regresar. Hay cosas que creo que son importantes. Hay que evitar circular con motos o vehículos en rutas peatonales, que eso lo vimos justamente estos últimos días. Hay que evitar lanzar objetos, hay evitar subirse al mobiliario, por ejemplo, que eso también lo vimos, bardas, marquesinas, monumentos, mobiliario urbano. Es decir, hay que evitar hacer ese tipo de acciones, te digo, porque es un riesgo para la persona que lo hace y también es un riesgo para las personas que están alrededor de ella. Hay que evitar, por ejemplo, llevar todo tipo de pirotecnia. Uh-huh. Nosotros nos encontramos con varias personas que llevaron toritos al evento del Ángel, y eso es un riesgo importantísimo, digo, que si se enciende, pues puede, digo, provocar quemaduras a todos los que están alrededor de ese lugar. Uh-huh. Creemos que hay muchas cosas que nosotros tenemos que hacer, pero tenemos que avanzar sin empujar. Hay que respetar las filas, hay que realmente tener antes de ir a este lugar, tener un punto de reunión previamente establecido con quienes vayan, si es que se pierden en un momento determinado. Hay que seguir las indicaciones en todo momento de Protección Civil, de seguridad, ubicar al personal que va a estar, en esta ocasión va a estar a lo largo de todo el camino hasta el Ángel, de ida y de regreso, van a estar gente, trabajadores de las diferentes dependencias de la Ciudad de México para que este sea un retorno seguro. Creemos que lo principal es algo que tú dijiste en un principio: responsabilidad, compromiso con nuestra familia, con nuestros hijos, con nuestros adultos mayores, y no es necesario, por supuesto, ingerir bebidas alcohólicas hasta agotar la bebida, y lo hacemos simplemente como una medida preventiva y privilegiando lo que es una sana convivencia familiar que tiene que haber en estos eventos.
1: Yo quisiera preguntarte, yo entiendo que pues a consideración de cada quien es esta opción de llevar a menores de edad o a personas de la tercera edad o inclusive con alguna discapacidad, hay que utilizar el criterio, pero si aún así tuviéramos muchas ganas y quisiéramos pasar un buen momento en el festejo con personas que tienen estas características, ¿dónde dirías que sería el mejor lugar? Es decir, están estas bocacalles, está la avenida tan larga. No sé, probablemente que nos dijeras en el
14: primero
1: centro, ¿no?
14: Evitar el tumulto.
1: Exacto.
14: Evitar estar en el medio del tumulto, en donde realmente no te puedes mover para ningún lugar, uh-huh, y donde en cualquier punto eres una persona vulnerable.
1: Claro.
14: ¿Ya? Si tú estás con niños, estás con adultos mayores, pues quédate no en el medio, quédate alrededor, uh-huh, del lugar. En un lugar donde además tengamos espacio suficiente para poder tomar una decisión de salida.
1: Exacto.
14: Eso es importante.
2: Sí, pero una vez que ya... Es que es impresionante este río de gente que hemos visto sobre Reforma. Y bueno, inevitablemente muchos ya se ven que ya están a la mitad, ¿no? Como si fuera una estampida. A mí lo que me preocupa es que, ¿cómo es posible que no nos demos cuenta que una persona entre nosotros se está asfixiando y que no podamos, todos tenemos ojos, todos tenemos voz? No, o sea, no me puedo imaginar esa desesperación de estar entre tanta gente o ver que tu familiar está ahí y que entre nosotros no podamos como ayudarnos.
14: Exacto, tiene que haber solidaridad.
2: Antes que cualquier otra cosa, o sea, como cómo podemos estar ahí y cuidarnos los unos a los otros.
14: Bueno, este es un llamado que estamos haciendo desde hace varios días, un llamado a la responsabilidad, un llamado a la seguridad, un llamado a que verdaderamente nos cuidemos, ¿sí? Podemos festejar sin poner en riesgo a nadie, tenemos que festejar, pero regresar seguros a casa, cuidarnos entre todos, cuidar los espacios públicos, que también es una parte de la celebración, y creemos que la única forma de que en casos como estos, que son tan excepcionales, realmente tan excepcionales, ¿ya? No realmente disfrutemos y no estemos llorando posteriormente.
1: Así mismo, correcto. Lamentándolo. Porque yo creo que también tú lo mencionaste hace un momento, arquitecta, que es este asunto de no necesitamos acabarnos el alcohol para poder disfrutar, porque ese punto que mencionabas tú, Luzma, de no tener conciencia o poca responsabilidad, me parece a mí que tiene que ver precisamente con los grados de alcohol que se ingirieron,
14: por supuesto,
1: ¿me explico?
14: Ahí eso implica comportamientos inapropiados.
1: Claro.
14: ¿Sí? Y por otro lado, hay venta y consumo de alcohol, hay circulación de motocicletas, hay puestos con uso de gas que está prohibido, hay gente que lleva pirotecnia, tiran residuos en todas partes. Es decir, esos son comportamientos inadecuados, inapropiados. Y lo que tenemos que hacer es decir, a ver, estamos disfrutando, pues compañero, por favor, no hagas esto.
2: Correcto.
1: Cuidémonos.
2: Ay, muchísimas todos. Gracias por conectar con nosotros, arquitecta Miriam. Un abrazo y que ojalá este domingo todos seamos un poco más conscientes
1: y, no haya
2: y
1: nada
2: responsables, exactamente, que no haya nada que lamentar. Gracias nuevamente.
1: Muchas gracias.
14: Gracias a ti, un beso.
2: Gracias,
1: hasta
2: un beso.
1: Luego.
2: Vámonos a una pausa, Connector, son las 10:53 de la mañana. Somos Tamara con Luz en MBS, volvemos.
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16: Ya regresamos con más información vial. Norte, hallarás avance lento en ambos sentidos de Avenida Lázaro Cárdenas, entre Acueducto de Guadalupe y Avenida Miguel Otón de Mendizábal Oriente. Pasando este tramo tendrás un mejor avance. Sur, complicada la circulación sobre Avenida Félix Cuevas, desde Avenida Universidad hasta Avenida Insurgentes. Si buscas una alternativa, puedes circular mejor en paralelo por calle Miguel Laurent. Oriente, es constante el avance sobre Calzada General Ignacio Zaragoza, desde Juan Crisóstomo Bonilla hasta Avenida Río Churubusco. En breve más información vial en MBS 102.5.
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20: La temperatura en la Ciudad de México, 21 grados centígrados.
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20: 1056.
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5: Y sí, estamos de regreso ya aquí en Tamara con Luz, Connecters, queridos. ¿Saben qué? Tenemos información importante, pero más que nosotros, nuestra siguiente invitada. Porque sabemos, sí, sabemos que en México la mayoría de las personas sufrimos de síntomas gastrointestinales recurrentes como dolor abdominal. ¿A poco no? Inflamación también.
6: Claro.
5: Exceso de gases. Bueno, síntomas que nos afectan nuestra calidad de vida y que la mayoría de las veces, pues el sentirnos así nos impide disfrutar cada momento. Y para entender más sobre estos síntomas y cómo tratarlos, el día de hoy está con nosotras la doctora Alicia Sofía Villar Chávez, que ella es gastroenteróloga del Hospital Ángeles Acoxpa de la Ciudad de México, a quien le doy la bienvenida, doctora. Me da mucho gusto que esté aquí para hablarnos precisamente un poco más sobre estos síntomas y a qué se deben o por qué se ocasionan. ¿Cómo está? Buenos días.
7: Hola, gracias por la invitación. Es un placer estar en este espacio con Tamara y con Lucía para conversar un poquito de la importancia de la salud digestiva. Que pues afecta el bienestar y la calidad de vida de las personas.
6: Exacto, y aparte lo tenemos como ya mal cableado algo dentro de nosotros porque pensamos que como sigue tu vida y de alguna forma sigues funcionando en tu vida, pues ya das por hecho ciertos síntomas. Entonces me gustaría iniciar por preguntarte, ¿qué son los trastornos gastrointestinales funcionales?
7: Sí, mira, fíjate que estos trastornos son extremadamente frecuentes.
6: Ajá.
7: Se estima que en México y en el mundo 4 de 10 personas los padecen y es la famosa colitis, gastritis, distensión o hinchazón abdominal. Y bueno, es común que en estos trastornos todos los estudios salgan normales, endoscopía, tomografía o exámenes de sangre, pero hoy sabemos que realmente existe una alteración porque hay una comunicación entre el intestino y el cerebro.
6: Sí.
7: Recuerden que es medio famoso ya escuchar que el intestino es el segundo cerebro, ¿no? Ya que tiene su propio sistema nervioso.
6: Sí.
7: Más de 500 millones de neuronas. Entonces, existe una comunicación entre nervios, especialmente uno que se llama nervio vago, hormonas y sustancias químicas.
6: Uh-huh.
7: Y bueno, por ejemplo, nos puede dar una infección gastrointestinal previa, uso de antibióticos que son factores de riesgo para barrer la flora intestinal. Y hay una comunicación también en la flora intestinal conocida como microbiota adecuadamente.
6: Sí.
7: Entonces esto ocasiona cambios en la motilidad, es decir, el paciente puede tener diarrea, cambios en las sensaciones, aparecen síntomas de dolor, mayor inflamación. Entonces, independientemente si está o no la infección o mucho estrés, ¿no? Entonces, pues es cuando llegan con nosotros o están repetitivamente con molestias de distensión, dolor, y pues esto lo importante es que pues afecta la calidad de vida de nuestros pacientes y es importante acudir al médico por lo mismo.
6: Sí, sí, claro.
5: Y ya que hablas de acudir al médico, doctora, ¿cómo se tratan estos síntomas? ¿Qué es lo que hace un tratamiento, digamos, benéfico que nos pueda ayudar?
7: Sí, mira, es muy importante tratar al paciente de manera integral. Uh-huh. No nada más, bueno, le vamos a dar un medicamento, ¿no? Uh-huh. Medidas generales, que de hecho ustedes pueden empezar en casa. El ejercicio es básico para cualquier enfermedad, para mantener la salud gastrointestinal. De hecho, el ejercicio estimula la flora intestinal. El estar tranquilos, no estar bajo estrés. Hacer nuestra dieta con horarios, no saltarse horarios. A veces hacemos comidas en quintos porque hay veces en que los pacientes se llenan muy rápido.
6: Uh-huh.
7: Y bueno, utilizamos también tratamientos complementarios. Ahora tenemos fitofármacos en el mercado que también podemos utilizar para estos trastornos funcionales o trastornos de la interacción intestino-cerebro, ¿no? Por estos nuevos hallazgos que se están, estamos viendo por investigación de esta comunicación.
6: Y dentro de esto que mencionaste, que de pronto ese vocabulario no es tan común para todos, fitofármacos, ¿existen algunos como ingredientes que hemos escuchado que también son benéficos para nuestra salud gastrointestinal, que sería la piperita y carum carvi? ¿Qué es? ¿Me cuentas?
7: Sí, mira, sí, efectivamente, un fitofármaco, pues es un término médico, ¿no?
6: Ajá.
7: Fito quiere decir que viene de plantas.
6: Okay.
7: Hay muchos medicamentos en el mercado que vienen de extractos de plantas bien estudiados, con base científica. No es como que vayamos al mercado y nos vayan a dar una menta piperita y ya, ¿no? Tiene que ser, obviamente, un medicamento
6: Ajá.
7: que sea de venta en las farmacias. Y bueno, lo que hace, por ejemplo, esta combinación de la menta piperita relaja el intestino. Entonces es muy benéfico para el paciente porque el que tiene espasmo, el que tiene colitis, le ayuda a quitar ese dolor. Y el Carum Carbi, que también viene de un extracto de planta, lo que ayuda es a quitar el gas. Los
6: Órale.
7: pacientes con colitis, pues más de un 90% se quejan también de distensión, ¿no? O si no, distensión después de comer.
6: Ajá.
7: Entonces esto disminuye las molestias.
6: Ya entiendo.
5: Entonces, es esta la combinación, digamos, ganadora, esta menta piperita y el Carum Carbi, digamos, que es lo que
6: Es la
5: hace,
6: combinación, ¿no?
5: es la
6: Ajá.
5: combinación que hace que nos vamos a sentir mejor.
7: Sí, fíjate que en el mercado existe menta piperita sin el Carum Carbi. Entonces, si el paciente tiene dolor y distensión, pues como tú dices, es la combinación ganadora porque me va a ayudar para tratar dos síntomas con un solo medicamento. Y
6: Claro.
7: algo muy interesante es que la mayoría de los fitofármacos que venden en el mercado vienen como en gotas. Entonces, cuando uno toma menta piperita, ya ves que hay gente que se queja de reflujo, ¿no? Con la menta.
5: Sí,
7: Entonces,
5: ajá.
7: en este caso no, porque la presentación viene en una cápsula y se absorbe a nivel distal en una parte que se llama duodeno, que es la primera porción del intestino. Entonces, el paciente no va a tener efectos adversos muy comunes con otras presentaciones y por lo tanto se va a adherir más al tratamiento.
6: Qué bueno que nos dices, porque de pronto escuchamos o alguien te puede recomendar tal medicamento y no sabemos ni siquiera si científicamente ya está avalado, ¿no? Su eficacia, no tenemos idea sobre la seguridad que nos da el uso, sobre todo si va a ser a largo plazo. Entonces, saber que es un producto 100% de origen natural, obviamente nos va a causar esta tranquilidad, conocer mucho más este maravilloso producto Enterocan. ¿Por cuánto tiempo se debería tomar una vez que ya inicias y te estás empezando a sentir mejor? ¿Cuánto tiempo recomiendas, doctora, que se use?
7: Sí, gracias. Mira, primero, obviamente, acudir al médico, ¿no? Para
6: Claro.
7: ver si es el medicamento que requiere el paciente. Porque a veces son pacientes multitratados y pues a veces necesitamos escalonar tratamientos o combinar, ¿no?
6: Sí.
7: Pero bueno, mínimo en este tipo de trastornos siempre son tratamientos largos porque son enfermedades largas, son enfermedades fluctuantes. Entonces es común que el paciente recaiga. Entonces mínimo lo dejamos por 4 semanas e individualizamos. A veces lo dejamos hasta 3 meses o en algún grupo de pacientes hasta 1 año. Pero saber que desde el día uno, como es
6: Sí.
7: un antiespasmódico, quita el espasmo intestinal, hay reportes que los pacientes mejoran desde las primeras 2 horas. Entonces, por eso el paciente
6: Órale.
7: también se siente feliz con el tratamiento.
5: Uf, ya lo creo
6: Okay.
5: que sí, ya lo creo que sí. Y ustedes, Connecters, recuerden que ya les habíamos platicado, ¿verdad, Luzma? 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Pues precisamente para un alivio duradero de síntomas como el dolor, como
6: Ay,
5: la
6: sí.
5: inflamación abdominal, que es terrible, y el exceso de gases
6: Ya,
5: y
6: poner fin a
5: cólicos también.
6: esos síntomas, ese
7: Así
6: ciclo de
7: mismo.
6: síntomas que de verdad luego normalizamos y podemos vivir de una mejor manera. Estar sintiéndote
5: Totalmente.
6: así es muy molesto, pero estamos muy, muy agradecidas
7: Sí.
6: contigo, doctora Alicia Sofía, por haber conectado con nosotras, por darnos mucho más información y para, sobre todo, apostar por nuestra salud, que es lo más importante.
5: Muchas gracias.
7: Muchas gracias, buen día.
6: Gracias, que
5: Gracias a
6: estés muy
5: usted.
6: bien, buen día.
5: Bueno, pues ya lo sabemos y ahora es momento de ir a un corte, ¿verdad?
6: Sí
5: Porque
6: lo es, sí lo
5: ya
6: es.
5: llegamos a la segunda hora de este programa, llegó. Qué
6: 11:05
5: importante.
6: de la mañana, Connectors, pero no importa porque ¿saben qué? Todavía tenemos una hora de mucha información para ustedes. Estás escuchando a Tamara con Luz en MBS. Volvemos.
5: Volvemos.

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1: Tras la detención de Hilda N., hermana del exdirector de Pemex, Emilio Lozoya, la presidenta Claudia Sheinbaum descartó que haya persecución política. Señaló que hay pruebas de su participación en el caso de agronitrogenados. Así lo dijo en la conferencia matutina desde Morelia, Michoacán.
2: Hay pruebas de su participación en el fraude de nitrogenados. El fraude de agronitrogenados que se hizo fue una compra de una planta de fertilizantes que en su momento se había privatizado a Ancira, Altos Hornos. Esa planta se privatizó y se abandonó. Y Pemex la compra, nada más que la compra a un precio muy, muy alto, de más de 200 millones de dólares.
1: Además, la jefa del Ejecutivo Federal pidió celebrar el partido de la selección mexicana con responsabilidad para evitar aglomeraciones y aseguró que ya se trabaja en coordinación con el gobierno de la Ciudad de México para colocar más pantallas. La presidenta Sheinbaum Pardo pidió a las y los aficionados que la responsabilidad sea conjunta.
2: Es muy importante que toda la afición, todas y todos los que celebren el triunfo del próximo domingo de la selección, porque vamos a ganar, que lo hagamos con responsabilidad. También hay una responsabilidad individual y todos tenemos que ser responsables de evitar estas grandes aglomeraciones. Si vemos que ya está muy lleno en un lugar, pues orientarnos a otro sitio. Si vemos el partido en la casa y queremos salir a celebrar al Ángel, pues que veamos y escuchemos la información que dan las autoridades para poder ver a qué lugar podemos ir con mayor seguridad.
1: También en la conferencia matutina, la titular de la Secretaría Ejecutiva del Sistema Nacional de Seguridad Pública, Marcela Figueroa, informó que como parte de la Estrategia Nacional de Seguridad Pública y del Plan Michoacán, hay una reducción del 46% en homicidios dolosos en la entidad desde enero de 2025 a junio de este año. El INEGI reportó que en el pasado mes de junio el indicador de confianza del consumidor se ubicó en 43.8 puntos, lo que representó un incremento mensual de 0.4 puntos. Este indicador mide la percepción de las y los consumidores sobre su situación económica actual y la del país, así como sus expectativas. La Organización Meteorológica Mundial prevé en los próximos meses una intensificación del fenómeno climatológico de El Niño, lo que aumentará la probabilidad de olas de calor, sequías, lluvias intensas y otros fenómenos meteorológicos extremos en muchas partes del mundo. Se prevé que la selección de Inglaterra llegue hoy a México para enfrentar el domingo al equipo nacional en el Estadio Azteca a las 6 de la tarde. Ayer se confirmó que el cuadro inglés tendrá su único entrenamiento en la cantera de Pumas antes del partido. Para hoy, en actividad de la justa mundialista, al mediodía, Australia enfrentará a Egipto, Argentina jugará contra Cabo Verde a las 4 de la tarde y por la noche Colombia enfrentará a Ghana. Con información de reporteros y corresponsales para MVS Noticias, Giro Montes de Oca.
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2: Ay, conecters, conecters. ¿A poco no hay veces? En veces, como dicen. En veces sí, en veces no.
3: A veces
2: no.
3: Sí, en veces no, mija.
2: Que... pues no, nos exigimos porque hay una ola de ciertas comunicaciones que a lo mejor no estamos entendiendo bien o que estamos generalizando y que creemos que todas nos incluyen, todas uh-huh. van para nosotros. Y entonces uh-huh. hay que hacer ejercicio, y hay que hacer esto, y hay que tomar esto, y hay que subir, bajar. Y entonces, ¿realmente quién nos está hablando y quién nos lo está diciendo directamente a nosotros? Y hablando específicamente del ejercicio, a mí me encanta siempre recibir porque ella nos habla claramente, sin tapujos y con todo conocimiento, a Denise Pérez, Fitness and Mind Coach, porque uh-huh. hoy vamos a hablar de este tema. ¿Es sano hacer ejercicio todos los días? ¿Qué pasa si un día no estoy ahí a las 7, 6 de la mañana, Denise, brincando, saltando y haciendo todo esto? ¿Cómo estás? Bienvenida.
4: Las amo mucho.
3: Ay, nosotras a ti. Qué padre que vienes.
4: Ya
3: Denise.
4: Nos terapeamos. Bueno, ya me terapeé yo aquí con Luzma. En 3 minutos me llevo más de lo que me he llevado.
3: Ahora
4: en...
3: te toca a ti terapearnos a nosotros. Porque luego nos entra una culpa que sí. dices, oye, pero es que el partido de México fue en martes. Pues bueno, no me porté tan bien. Ya no fui a hacer ejercicio el miércoles. Oye, una manera de flagelarnos que dices, tranquila, por favor.
4: Voy a empezar diciendo que la constancia requiere flexibilidad. Si tú tienes un objetivo, y lo vamos a aplicar al ejercicio, pero en otra cosa, en otras cosas también aplica, uh-huh. tienes que permitirte esa flexibilidad, en donde existe la disciplina y sobre todo existe este cumplimiento a ti para lograr eso que quieres, ¿no? Porque eso uh-huh. sí tiene que existir. Si tú quieres un cuerpo más fuerte, más sano, quieres salud, quieres longevidad, pues vas a tener que hacer lo que toca, aunque no siempre nos dan ganas. Pero si tú, como dijo Tamara al principio, sientes que tiene que ser todos los días a las 7 de la mañana y que no te puedes dar un día de disfrutar con tu familia o qué sé yo, pues entonces estamos sacrificando salud mental por salud física.
3: Órale.
4: Y yo creo que es muy importante que el movimiento, que aquí voy a hacer una división entre movimiento y ejercicio, el movimiento nos traiga salud integral. Eso es lo que quieres, ¿no?
3: Claro.
4: O sea, quieres un cuerpo que te sirva para hacer eso que te gusta con aquellos que amas. Pues.
3: Ahora, cuéntanos algo sobre el comportamiento de nuestros músculos. Si tú ya, qué maravilla que tengas la disciplina de hacer tu ejercicio y ya, vamos, ya no te cuesta trabajo ese paso eterno entre la cama y los tenis y vas muy bien. ¿Qué asesóranos sobre nuestro músculo? ¿Qué tanto uh-huh. es tantito? ¿Qué tanto le tenemos que dar de descanso? ¿Cómo es la mejor manera de cuidarlo, pues?
4: Sí, de no sobreentrenarnos, de no desgastarlo y de ver resultados. Mira, primero sí quiero hacer como un acotamiento breve, que en mi experiencia de estos 27 años, voy a decirte que es más fácil sobre descansar que sobre entrenar, claro. en el común denominador de la gente. Obviamente habemos algunos intensos, y esto va para nosotros, que creemos que hacer más siempre es mejor o más resultados. Y no funciona así en el ejercicio. En el ejercicio, como en muchas cosas de la vida, la estrategia y el sistema va a ser más importante.
3: Ajá.
4: Entonces, cuando comienzo, que no tengo una carga, es decir, no cargo mucho peso, no hay una fatiga muy importante, a lo mejor puedo trabajar todos los músculos diario de alguna manera. Pero si ya estoy en un plan en donde estoy entrenando ciertos músculos y quiero que crezcan y se están fortaleciendo, es muy importante darles entre 24 y 72 horas. Esto es lo que la medicina del deporte nos dice, entre 24 y 72 horas. Este DOMS, Delayed Onset Muscle Soreness, estas agujetas que le llaman en España, este dolor en el cuerpo, no tendría que sentirse siempre y tu cuerpo no se tendría que sentir fatigado siempre. Si tu músculo, tus músculos, están agotados, ¿cómo van a cargar al día siguiente sin lesionarse o aguantando una repetición máxima? El músculo reacciona al estímulo, no a la fatiga y al agotamiento. Muchas veces creemos que porque estoy temblando o estoy muy agotada o porque me duele muchísimo, estoy viendo resultados, y hay una gran diferencia entre un estímulo. Para no hacernos más bolas, yo te diría que si estás entrenando lunes pierna, glúteos, tren inferior, martes trabajas el superior, miércoles otra vez el inferior y así sucesivamente. Uh-huh. Para que de alguna manera podamos dividir también incluso los músculos de acuerdo a la zona que te toca, no todos los días que te toque pierna vas a entrenar glúteo. ¿Y por qué haría esto? Porque esto me va a permitir descansar y recuperar. Hay ciertos hacks que me pueden ayudar a recuperar más rápido, como la creatina. La creatina nos ayuda a recuperar el cerebro, la creatina nos ayuda a recuperar los músculos, la creatina nos ayuda a recuperar incluso el sistema nervioso central, porque a lo mejor yo descanso los músculos, pero entreno todos los días. Tu sistema nervioso central también necesita descansar de ese entrenamiento. Uh-huh. Por eso quiero hacer la diferencia entre entrenar, o sea, hacer ejercicio con un objetivo, con una carga progresiva, con una estructura, a movernos. Movernos diario. Caminar, subir las escaleras, moverte. Eso diario, hagas o no hagas ejercicio. Ejercicio donde hay una carga y tu sistema nervioso central y tus músculos necesitan descanso, sí, por lo menos un día a la semana de descanso y un día entre grupos musculares o dos, si te lo puedes dar.
2: Okay. Oye, okay. Fíjate que ahora que te escucho estoy pensando, ahora sí que en mi vida real, a ver si comparten esto que voy a decir. Yo en el gimnasio al que voy y a la hora a la que voy, la mayoría de las personas que vamos somos mujeres. Y hay mujeres de más de 60, inclusive casi de 80 años va una señora.
4: Amo.
2: Y uh-huh. Entonces pienso en estas particularidades, en esto que pues su vida evidentemente no es como la mía y yo apenas tengo unas niñas y ella seguramente ya tiene hijos grandes y demás. Pero lo veo porque... ahora en redes sociales, como antes en la televisión y veíamos en las telenovelas cómo era la actriz y entonces las mujeres decíamos, así es como debemos de ser, ¿no? Porque este es el modelo para que llegue el chico guapo, qué sé yo, lo que te inventabas en la cabeza, había un modelo que seguir. Y ahora, con este asunto de tenemos la glucosa hasta arriba y somos el país con más sobrepeso, qué sé yo, y hay que hacer músculo. Entonces, tenemos tantas historias en la cabeza que, decía yo al principio de esta entrevista, no nos estamos viendo qué es de todo eso que están hablando allá afuera, lo que sí soy, lo que sí necesito. ¿Qué crees que debamos, a dónde debemos enfocarnos cada quien, Denise? Porque si no, como que siento que entonces nos ponemos el estándar, no solo muy alto, sino el que no debe de ser.
4: Fíjate que para lograr un hábito del ejercicio, en mi experiencia, o cualquier otro, creo que tienes que encontrar tu verdadero para qué profundo. A lo mejor lo que a ti te mueve es querer acompañar a tus hijas lo más que se pueda, con un cuerpo sano, sin ser, y suena feo, pero muchos podremos llegar a ser, sin ser una carga, sin una compañía, el poder ser independiente, uh-huh. el poder ir al baño sola. A lo mejor a ti te mueve eso. A lo mejor a otra persona como a mí me mueve que el ejercicio es mi equilibrio para mi salud mental. Uh-huh. Ha sido mi regulador perfecto, me ha ayudado a acompañarme en el trastorno de ansiedad, en la depresión. Entonces yo creo que hay que encontrar ese para qué profundo. El ejercicio es maravilloso porque nos ayuda a tener, si lo hacemos bien, y por bien me refiero con una conexión adecuada, conciencia corporal y encuentro con nosotros. Yo creo que hay demasiado ruido externo y en el ejercicio obviamente se ve reflejado, pero en otras cosas también. Y cuando estamos tratando de vivir nuestra vida a través de un telescopio de cómo esperamos que nos vean otros o qué esperamos cumplir para otros, quien sea que sean estos, uh-huh. entonces se vuelve todo por encima y nada tiene realmente sentido. Y también es muy fácil abandonar los hábitos. Claro. Yo te puedo asegurar que esa señora de 80 años uh-huh. encontró un beneficio diario de cómo se siente haciéndolo, cómo se regulan esos transmisores, neurotransmisores, encontró un beneficio a, hasta que llegue este último día, quiero ser yo, quiero vivirme, quiero sentirme. Y yo creo que eso es más poderoso que cualquier arquetipo estético. Ahora, si tú vas a moverte en un principio porque esa parte estética te está motivando, creo que tampoco deberíamos de satanizarlo, simplemente entender que tiene que ser consecuencia de la salud y no en contra de la salud. Okay. Hoy con todo lo que vemos, exceso de ejercicio, pastillas, inyecciones, es muy fácil llegar a ese físico en contra o a costa de tu salud o incluso años de vida.
2: Por el camino corto, digámoslo así.
4: Sí, creo que ahí sí puede haber un daño colateral que desde mi punto de vista no vale la pena. Pero

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1: Pulmonar, cardiovascular, tu cerebro, todo eso es necesario. Ahora, en el mundo real en el que vivimos, donde hay una sobreexigencia, donde hay poco tiempo, donde hay jornadas laborales, pues la verdad, muy intensas, a veces creo que tenemos que elegir qué es lo más eficiente para nosotros. Yo divido el ejercicio que debes de hacer por décadas de la vida. Si estás entre tus 20 y 30, haz lo que quieras. Enamórate del ejercicio, tu cuerpo va a generar músculo casi de caminar, lo va a aprovechar, tu síntesis de proteína es maravillosa. De tus 30 a tus 40, perfecciona tus posturas, evita lesiones, intensifica en la movilidad. De nada sirve hacer fuerza si no puedo hacer una sentadilla bien hecha. Claro. De nada sirve intentar hacer fuerza si no, mi rango de movimiento es muy limitado. Me voy a lesionar, ¿no? Okay. Entonces, combina, haz, encuentra la manera y encuentra la manera de meter al ejercicio en la rutina de una vida adulta. Porque en los 20 es bien fácil, cuando vives con tus papás muchas veces o antes y la ropa parece lavada.
2: Y te obligan a veces a ir, ¿no?
1: Y la ropa parece lavada en la cama, va. Pero cuando la vida ya es verdadera, a ver, entonces haz eso. Y después, a partir de los 40, que hay un deterioro de esta masa muscular, que es nuestro órgano de longevidad, pues entonces sí hay que hacer lo que toca y lo más inteligente. Y no hay, hasta el día de hoy, otra manera de ejercitarnos más eficiente para preservar esa masa que el ejercicio de fuerza, nos guste o no. Uh-huh. Ahora, si lo puedes combinar con movilidad, que me parece increíble, que lo puedas combinar con un buen trabajo aeróbico, que te rete, que suba tu capacidad pulmonar, qué increíble. Si no puedes, 3 días de fuerza a la semana, entre 20 y 40 minutos, en donde al principio hagas movilidad, estiramientos, etcétera, y luego muévete todo el día para llegar a tus 10,000 pasos diarios. Me estaciono lejos, me bajo una parada antes, no uso los elevadores, subo las escaleras, me muevo. Eso te va a mantener sano, te va a mantener ágil y va a ayudar a que no pierdas más masa muscular. Eso. Pero si puedes hacer todo, pues qué maravilla.
3: De acuerdo. Oye, yo creo que acabas de contestar de alguna manera esto que te escribe Enedina, que dice: yo llevo toda la vida sin hacer ejercicio. Ahora, a mis 65 años, los doctores me han insistido muchísimo comenzar a hacerlo, pero me cuesta mucho trabajo. Denise, ¿qué me recomiendas para empezar?
1: Primero te recomiendo que no sea porque el doctor te lo dijo, que interiorices cómo te visualizas tú. Y ya. Segundo, que te felicites, porque la verdad es que empezar algo nuevo siempre es complejo. Y luego que empieces ahí, al lado de tu cama, con algún video que pueden ser de los de Fit, que yo comparto todo el tiempo contenido gratuito, tenemos la plataforma, o inteligencia artificial, o en YouTube, nomás revisen credenciales de la persona, y que no te la pongas complicada ahorita de voy a ir a un lugar, tengo que comprar ropa nueva, tengo que... O sea, que lo haga. Que hagas el movimiento y empieces a escribir ahí a un ladito cómo me sentí cuando iba a empezar, cuáles fueron mis obstáculos y cómo me sentí al final. 5 minutos sería suficiente para activar todo esto que estoy diciendo y que tu cuerpo te vaya pidiendo más. Hazlo por 30 días seguidos para que entonces tu cerebro empiece a encontrar la ruta de cómo sí lo puede acomodar en su día.
2: Oye, Denise, en los cursos que hemos visto que das en línea y demás, sabemos justo cómo te diriges a distintas etapas de la vida de la mujer, sobre todo.
1: Sí.
2: En este último hablaste también mucho sobre la menopausia. Uh-huh. ¿Qué tanto escuchas a mujeres hablar sobre, okay, sí, al opuesto de Nedina, sí llevo toda mi vida haciendo ejercicio, hoy mi energía no me lo permite? Hoy.
3: Calla.
2: O me cuesta más, o sea, puedo sentir como si fuera un hipopótamo al salirme de mi cama. O sea, ¿en dónde está el agua para que por favor me sostenga y yo pueda flotar de otra forma? O incluso que sigues haciendo la misma cantidad de ejercicio y tu cuerpo ya no lo está reflejando como lo reflejaba antes. Y entonces se puede empezar a volver muy frustrante. ¿Qué le recomiendas a las mujeres cuando están en esa etapa?
1: Esa palabra es frustración, porque además a las mujeres nos enseñaron que podemos con todo y que depende de nosotras, que es un poquito de echarle más ganas. Y encuentras a estas mujeres que hacen todo como les dijeron, su cuerpo cambia.

0: su energía cambia y no para bien, su salud se transforma y no para bien, y viene esta frustración. Y además, a eso súmale que nuestro cuerpo no se incluyó en los estudios clínicos médicos hasta los años 90. Entonces, hay muy poca información. Casi que cada mujer que estamos en esta transición de hormonas somos un estudio clínico personal.
1: Sí, es verdad.
0: En nuestra casa.
1: No, cada mujer un modelo.
0: Sí, probando todo. Encuentra comunidades y especialistas que no te gaslighten. Me refiero a que no te digan, es la edad. Pues, ¿qué esperabas? El cuerpo cambia. Ya sé que así es. No tiene que ser. Si la expectativa de vida ha aumentado, la expectativa de salud también tiene que aumentar, y la de nosotros como mujer también tiene que aumentar. No puede ser que vivamos los siguientes años, que es la mitad de nuestra vida, a medio gas. Y sí hay gente que te puede asesorar y acompañar. Hay que tener tolerancia a la frustración, porque va a ser difícil el camino, no siempre, pero la estadística nos dice que las mujeres que sienten estos padecimientos atraviesan hasta 8 especialistas hasta llegar con su diagnóstico. Entonces, si nos rendimos a veces al primero, bueno. Cuando estamos en esta etapa o cualquier otro cambio, porque a veces, y te voy a decir algo que me pasó a mí, yo pensaba, y la perimenopausia y tal, voy, me hago análisis clínicos de sangre, etcétera, y resulta que tenía, por otra cosa, sí, por las hormonas, pero no tenía suficiente vitamina B12 y hierro. Entonces me sentía muy débil, algo muy atípico en mí. Entonces a veces también es el revisarnos. ¿Hace cuánto que no vas con un especialista que te revise? ¿Cuánto que no te saca sangre? Pero bueno, una vez que estás ahí, entonces entender y ser compasiva con tu cuerpo, pero entender que vas a tener que hacer algunos cambios. Y probablemente el cambio mayor es que no vas a hacer más, sino más estrategia. Tu cuerpo ya no va a reaccionar a lo mismo, y eso hay que aceptarlo. Entonces, necesito tal vez cambiar la manera en la que como, no menos. Muchas veces es más, la mayoría de las veces. No hacer más ejercicio, más estructura. Y si nos aferramos a querer hacer lo mismo, pues viene un desgaste importantísimo. Pero sobre todo, y por último termino con esto, si tú sientes que corres y te haces pipí, que tu suelo pélvico ya no funciona, que te despiertas en la noche 3 veces, que sudas, que no te sientes con energía, que estás irritable todo el tiempo, que te sientes triste, que... no lo normalicemos, porque además estamos muy acostumbradas a vivir adentro de nosotras y pensar que tenemos que dar siempre la misma cara. Busquemos compañía, ayuda y comunidades que nos puedan acompañar. Cada transición, que además esta transición puede durar hasta 15 años o más, es distinta para cada mujer y en cada etapa. Entonces, no va a haber una receta. No quiere decir que necesites reemplazo hormonal necesariamente. Y por último, lo que más está comprobado que ayuda en esta etapa y en los cambios hormonales en general es el movimiento y pues una alimentación antiinflamatoria, que quiere decir pues algo que no le haga tan complicada la vida a tu cuerpo.
1: Qué maravilla, creo que lo dijiste muy, pues muy llegador, ¿no? Así cada una de tus palabras. Y yo creo que, no sé tú, Luzma, pero en esta etapa de mi vida nunca había estado tan atenta de mí misma. Es decir, esto de escuchar mi cuerpo, esto de ver, justo hoy decía yo, ¿qué? No puedo cargar esto, ya lo cargaba. Entonces, hay otros días que me siento Superman o Supergirl, me explico, que digo, qué bárbara, estoy bien fuerte, o sea que, y hay otros que no, pero esa parte de mí donde sí me estoy, sí lo estoy notando, sí lo estoy haciendo consciente, evidentemente antes de más chavilla, pues no, o sea, me daba exactamente lo mismo.
2: Sí.
1: Y lo siento hasta un apapacho conmigo misma, ¿no?
2: Sí.
1: Y decías por ahí al principio de nuestra plática algo que me hace recordar que me decían mucho, la vara más rígida es la que primero se rompe. Y entonces cuando estamos tan cuadradas, tan esto lo hacía y lo tengo que seguir haciendo, pues justamente es cuando más soltamos y más dejamos y más nos frustramos. Así es que yo creo que esas palabras que has dicho nos han llegado perfectamente a muchas, sí. Denise. Y hay preguntas y no quiero dejar pasar la oportunidad de los conectores que te tienen aquí en cabina. Y dice Naye, perdón, dice Fraile XDLLO, ¿qué ejercicios puedo realizar para abdomen si tuve una lesión de espalda baja y no puedo realizar abdominales normales? ¿Qué me recomiendas?
0: planchas por excelencia. La plancha es muy seguro para quienes han tenido diástasis recti, para estas mujeres que han tenido embarazos. Es muy seguro o poco lesivo para la espalda baja, siempre y cuando lo hagamos de manera correcta y justo como que apretemos esta faja natural de nuestro cuerpo. Te diría que plancha, y creo que uno de los errores comunes que cometemos al hacer ejercicio es pensar que tiene que ser difícil, complicado, acrobático, y la gente que compite sigue haciendo los ejercicios que se hacían hace 100 años. Una buena plancha, una buena sentadilla va a ser muy bueno. Y las sentadillas también nos ayudan a trabajar el abdomen.
2: ¿Y las lagartijas cuando lo haces sobre las rodillas?
0: Mi favorito son las lagartijas. Todas las mujeres que tenemos una masa muscular saludable deberíamos de ser capaces de hacer 11 lagartijas sin rodillas. Uh-huh. Las rodillas son tu antesala para llegar a eso, pero todas podríamos o deberíamos de poder hacerlo, y los hombres 25. Okay. Entonces, ese es un gran indicador para irte midiendo. No te va a salir a la primera, el cuerpo te quiere ayudar, el cuello se involucra, las muñecas, pero finalmente te va a salir, te lo prometo.
2: Maravilloso. También nos escribe Mariana Silva, dice, los que trabajamos en escritorio, ¿nos sirve trabajar parados?
0: No parados, pero en movimiento sí. Ahora, hay un gran estudio que ahora es muy popular que habla de la eficacia de levantarte cada 45 minutos en tu jornada de trabajo de 8 horas y hacer 1 a 2 minutos de algo que eleve tu frecuencia cardíaca o que te cueste. Unas buenas sentadillas, unos buenos brinquitos, unas lagartijas como las que acabas de decir. Y esto es equivalente a caminar en tu zona 2, o sea, ligerito, alrededor de 30 a 45 minutos. Porque vuelves a regular tus niveles de glucosa en sangre, es buenísimo. Para los que están en escritorio, en lugar de pararte, recomiendo o una caminadora de estas chiquitas que venden para que puedas caminar mientras estás en alguna junta, o estas costureras que venden también en las plataformas de productos en línea, que por costurera me refiero, imagínense como unos pedales que vas subiendo y bajando.
1: Ah, sí, claro, claro.
0: Eso es buenísimo para un músculo que se llama sóleo, es la pantorrilla, que también ayuda y lo puedes hacer el número de horas que aguantes y que quieras. No tanto estar de pie, pero sí pararnos y cambiar de posición. Una gran práctica es, miren, aquí traigo mi termito, estoy tomando agua y obviamente cada determinado tiempo me voy a tener que parar y mover. Al cuerpo lo que no le gusta es una postura rígida, estática. No somos una planta. Siempre pongo ese ejemplo, pero es que nacimos para movernos. Somos seres de movimiento. Entonces, eso no le gusta al cuerpo. Entonces, pararnos y movernos.
2: Ay, qué no, padre es hablar contigo, sí, porque aparte ¿por ya me quiero ir a hacer mis sentadillas, mis abdominales, pero no por lo que dices, sino por lo que veo en ti, ¿eh?
1: No, ya sé. Oye, y para cerrar, porque me encantó este mensaje que nos escribe Forever, que dice, con el grupo que voy a Zumba, mis compañeras desde 30 hasta 80 años y todas con una muy buena condición, y eso motiva.
2: Claro.
1: Y qué bonito.
2: Como bien lo dijo Denise, rodearnos en comunidades, ¿no? Que nos motiven, que nos prendan para inspirarnos entre nosotros, pues.
0: Así mira, voy a acabar con esto porque ya sé que ya me voy, pero el cambio, la transformación, la mejora, es un trabajo individual, pero no tiene que ser solitario.
2: Eso.
0: Que eso es muy diferente.
2: Ay, Denise Pérez, es padrísimo.
1: ¿Dónde te localizamos, Denise? Por favor, dinos a todos.
0: Estoy como Denise Fit, con P de Pérez, así, P-H-I-T, ahí en Instagram, y ahí tengo accesos a mis cursos gratuitos, a mi entrenamiento personalizado, porque cuando entran a mi plataforma, yo les hago su rutina, y bueno, y tengo un grupo maravilloso de nutriólogas profesionales, clínicas, y bueno, pues ahí estamos, y con que me sigan, vamos compartiendo mucho este contenido en pedacitos.
1: Y por último, tú te haces tus maravillosas trenzas hermosas, qué bárbara.
0: Siempre me preguntan eso.
1: Está bellísimas.
0: Y ¿saben qué? No me las hago yo, me las hace Alex Hermoso, que es que hoy di clase en la mañana, entonces entré en personaje.
1: Padrísimas, padrísimas.
0: Entonces, sí, no me las hago
2: yo. Muy cool.
0: Siento decepcionarlas, no. Ya. Ni me maquillo bien, ni me peino bien, ni nada.
1: No te esperamos pronto, eso sí, por favor.
2: Sí, gracias. Regresa pronto, Denise. Muchas gracias por acompañarnos.
0: Gracias,
2: nos vemos muy prontito. Connectors, son las 11:37. Vámonos rápido. ¿Qué quieres?
1: Viene Stevie de TV.
2: ¿Qué quieres, Tamara? ¿Qué me dices?
1: Que viene Stevie de TV.
2: Ah, no, ya llegó el buen Stevie en viernes. Qué privilegio. Gozamos de tu presencia, Stevie. Vamos y venimos para regresar con él.
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0: Stevie se une al equipo. Te extrañamos muchísimo ya el miércoles. Sabemos que traes jet lag, vienes aterrizando.
1: No tanto. Jet lag fue, estuve más en el avión que en Londres, pero...
0: No inventes, pero te vimos tus cápsulas que nos mandaste.
1: Eso,
0: geniales.
1: Con eso estoy feliz. ¿Cómo están?
0: Bien, ¿cómo te fue?
1: Muy bien, muy bien. Qué bonito, qué vacío está aquí en los viernes.
0: Sí.
1: El miércoles hay mucho movimiento y el viernes está tranquilón.
2: ¿Te quieres cambiar? Dice, oye, ya como...
1: No, me gusta el movimiento, me gusta el miércoles. Bueno. Ese no lo cambio por nada.
2: Ay, qué buena chamarra traes. Se te ve muy bien ese color.
1: Gracias.
2: Y mira, justo viene de Londres, ¿fuiste a espiar a ver qué dicen de nosotros en la selección allá o qué?
1: Cuando estaba allá todavía no se sabía qué iba a pasar, de hecho me tocó el partido de México,
2: martes, claro.
1: Exactamente allá, entonces no sabíamos todo eso, de hecho mis fotos hay gente que ya empezó a decir que los traicioné, que no sé qué, cuando estuve allá no se sabía qué iba a pasar lo del domingo, así que no me estén diciendo nada.
0: Exacto. 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
2: 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Y entonces, Stevie, ¿qué de nuevo nos traes para esta semana?
1: Exactamente, hay estrenos, no podía dejarles por sin los favor. Estrenos. No todo es él, esta serie por la que fui para allá. Y vamos a hablar de una premiere de esta semana, que es una serie mexicana, se llama Una Familia Complicada, de la plataforma Naranja, la que visita mucho aquí a ustedes, las visita mucho esa plataforma Naranja.
2: Sí.
1: Y tenemos de protagonista Adriana Barraza y un elenco gigantesco, pero Adriana Barraza es como la principal en esta historia, que nos lleva a una familia de ricos, una familia con poder en Orizaba, que eso cambia mucho, una familia de poder en Ciudad de México a una familia en Monterrey, a una familia de poder en Orizaba.
0: ¿Que Orizaba no está en Veracruz?
1: Exactamente, Orizaba, Veracruz, exactamente. Y eso cambia toda la dinámica. ¿Y qué sucede cuando la que maneja toda esa familia, la matriarca, es justamente Telma, que es interpreta Adriana Barraza, que es la que le dice a todos sin pelos en la lengua lo que piensa, lo que pasa y lo que sucede? Y conoce los secretos de todos. Entonces todos le tienen como respeto. Pero ¿qué pasa cuando ella empieza a perder la memoria porque tiene Alzheimer? Oh. Y entonces esta historia cambia, da un giro totalmente. ¿Y cómo tener poder cuando mi poder era saber todo lo que sé? ¿Y cómo ya no lo tengo? Aquí viene, es un drama con humor oscuro porque al final es como un poco de comedia. Carmen Armendáriz es la productora de esta serie, que Carmen siempre ha estado detrás de grandes producciones en México. Y me gusta que además de que está Adriana Barraza, tenemos a Mayra Batalla, tenemos a Marcos Ornella, tenemos un gran elenco alrededor de esta historia, que es justamente pues la familia acomodándose, ya no luchando por el poder, sino luchando por sacar adelante a Telma.
0: Por sobrevivir.
1: Exactamente. Esto es lo que nos presenta esta serie, Una Familia Complicada. Y justo tuve la oportunidad de platicar con Adriana Barraza, nominada al Oscar Adriana Barraza, y con Mayra Batalla, que es una de las actrices que más están trabajando en este momento. La vimos en Pedro Páramo, la vimos en Huesera, donde ganó un premio Ariel, en Noche de Fuego. Y pues bueno, platiqué con ellas y justo Telma dice las cosas sin pelos en la lengua. ¿Qué sucede cuando en una industria donde trabajas todos te dicen, no porque estás muy gorda, muy flaca, muy lo que sea? ¿Cómo sales adelante cuando la gente te está juzgando todo el tiempo? Y aquí nos responden.
3: Resulta que sí, a mí me dijo, no voy a decir quién, la verdad, porque lo quiero muchísimo, y a lo mejor ya ni se acuerda, pero me dijo, no sirves para nada, ni para sentarte, ni para... Yo venía de una carrera larga, de hacer teatro universitario en Toluca y en Chihuahua, y entré a un montaje profesional por así decir, porque me pagaban por primera vez. Y entonces era un personaje muy chiquitito y yo tenía que estar tirada junto con otras dos compañeras. Y me acuerdo que se enojó mucho el director, que yo también después fui su asistente y ahora es un amigo al que quiero mucho. Me dijo, no sirves para nada, ponte un puesto de tacos allá afuera. Y yo dije, ay, güey, vengo de hacer una carrera, yo ya tengo una carrera. Y lo recuerdo y ya, pues lo oí, me dolió. Y luego, pues ya somos amigos.
4: Historia y lucha constante hasta el día de hoy, pues estamos en un país sumamente racista, ¿no? Entonces, es una constante protagonizar personajes de mujeres que tengan estudios, ¿sabes? O sea, sí está muy marcado en la industria audiovisual que las personas morenas no representan gente profesionista, ¿no? Y es una constante. O sea, no lo diría como algo que me pasó iniciando, sino sí, eso diría.
1: Ella era Mayra Batalla, la que en las fotos sale con pelo chino. Ajá, sí. Esta serie que ya se estrenó y lo que dicen, pues es el pan de día de todos los que están en esta industria, ¿no?
5: Creo que nos va a gustar mucho esta
2: serie. Sí, sí, muy interesante. Sí,
1: exactamente, sí. Ya se estrenó en la plataforma naranja, ahí la pueden ver. Y bueno, vámonos al cine, y es que ya estrenó una de las películas más esperadas para la familia, pues del año, del verano será, Minions y los Monstruos, que es la séptima entrega de esta franquicia. La tercera de los Minions solos, pero ya.
0: ¿No sale Drew?
1: No sale Drew.
0: No la quiero ver.
1: No, porque mi villano favorito es donde sale ellos, con ellos, pero ellos tienen aventuras aparte. Ajá. Ellos están descubriendo o destruyendo la historia de la humanidad, y eso se trata, porque las pasadas se desarrollaban una en la prehistoria, otra como en los 70, y esta se desarrolla en los años 20, pero no en cualquier lugar, en Hollywood, porque al parecer los Minions tuvieron que ver con la industria cinematográfica, y justo están cuando están apareciendo las talkies, que son estas, las películas con sonido, cuando en ese entonces solo existían sin sonido, y ellos tienen mucho que ver para que esto haya sucedido. Entonces, si te gusta el cine, vas a ver muchas referencias, pero no necesitamos explicar mucho, son los Minions. Ya sabemos qué es lo que nos vamos a encontrar, las aventuras que nos van a presentar, los chistes, las risas, todo, ya lo conocemos, y a pesar de eso, la franquicia ha recaudado más de 5,000 millones de dólares. Solo
0: cinco mil millones.
1: Dios mío. Es una cantidad ridícula, por eso es que vendrán más películas de ellos, pero también lo padre es las voces, el doblaje, porque siempre escogen a talento muy específico, y en esta película tenemos a Carlos Vallarta, tenemos a Belito y tenemos a Alberto Lati. Alberto Lati lo conocemos por ser pues un periodista deportivo, que ha ido a trabajar, ha ido a trabajar a cubrir los mundiales, los Juegos Olímpicos de todo y todo, pero aparte lo que me gusta es que él usa de hilo conductor el deporte, para de ahí hablar de cultura, de política, de cosas sociales. Y entonces fue un gozo poder platicar con Alberto Lati sobre el personaje Elwood, que le da vida. Y le pregunté justo, los Minions son curiosos. Él también en el medio donde trabaja tiene esta curiosidad de rascarle por aquí y por allá, y esto nos responde.
6: A ver, cuando surgió la perspectiva de poder hacer participar con este doblaje, fueron muy enfáticos conmigo en la producción, en el sentido de que me iban a apoyar, más no me pudieron apoyar. De hecho, tuvieron una paciencia conmigo, para agradecerla mucho. Y otro punto medular: si querés poder en días de mundial hacer esto, y mi respuesta fue muy clara: no puedo, salvo que sea por algo en lo que creo demasiado. Y este era un proyecto en el que yo creía demasiado. Y cuando crees tanto en algo, vale la pena rascarle al tiempo como le tengas que raspar, no dormir y como sea, pero estar presente como estamos haciendo.
0: ¿Qué tal?
2: Ay, aparte de Beto Lati, es tan profesional. ¿Qué me dices que rascarle al tiempo? Él es de verdad una persona con mucha calidad, ¿no? Siempre.
1: Exactamente. Y bueno, tenemos a Stevie de TV Award.
2: ¡Ándale!
7: Ladies and gentlemen, el Stevie de TV Award es para...
1: Es para la película mexicana Moscas, que ya se estrenó en la cartelera. La nueva película de Fernando Emke, este director que nos entregó Temporada de Patos, Lake Tahoe, Club Sandwich, y ahora regresa con esta historia que nos presenta a Olga, una señora que vive en los edificios Cupa, estos edificios que están en Coyoacán, del presidente alemán, que están enfrente de un hospital muy importante. Esta mujer vive sola, tiene problemas para conectar con las demás personas, pero la crisis económica hace que rente un cuarto a personas, porque hay mucha gente de provincia que viene al hospital, pero no se puede quedar por ahí, entonces busca como dónde habitar, porque luego la economía. Entonces se lo renta a Trino, que es un señor que viene de un rancho, su esposa está en el hospital. Lo que no sabes es que Trino tiene un niño de 9 años, el cual va a estar escondido en la casa de Olga un rato, pero pues después va a terminar. La historia nos presenta cómo dos personas, un niño, una mujer adulta, dos personas totalmente distintas se unen, se conocen y crean estos lazos, porque al final no es que queramos soledad, es que sencillamente nadie nos entiende y nos comprende. Estas Moscas, que ya se estrenó en los cines de todo el país.
2: ¡Quiero verla!
1: ¡Vayan a verla!
2: ¡Quiero verla! ¡Qué historia! Bueno, pues, querido Stevie, si tú le das el Stevie de TV sí. Worth, ya ahí hay un sello de garantía y de calidad. ¡Muy bien, Stevie! Oye, lo logramos.
0: Lo logramos a tiempo. Oye, ¿sabes cuál estoy viendo y se la recomiendo? Seguro es viejísima, ¿verdad?
1: A ver.
0: No me juzguen.
1: No.
0: Escuchen, pero no me juzguen. Unorthodox.
1: Ah, claro. Claro, es padrísima.
0: Es buenísima. No sé, ha de haber salido hace 4 o 5 años.
1: Salió en pandemia, durante pandemia, y estuvo muy premiada. Fue muy premiada. Entonces,
2: la de la chica judía.
1: Poco ortodoxo, exactamente.
0: Sí, poco ortodoxo.
2: Preciosísima.
0: Qué bárbara. Son 4 capítulos connectors. Ah, sí. Digo, yo no le quiero bajar la chamba a Stevie de TV.
1: No, está muy bien.
0: Ustedes háganle caso en esta dirección.
1: En la plataforma de la N.
0: Exactamente.
2: No, de primer nivel esa serie, muy, muy bien.
0: Buena.
2: Oye, Stevie, te esperamos el próximo miércoles, ¿va?
1: Claro que sí, voy a estar aquí sin falta.
0: Qué padre, bueno, Stevie, gracias. Gracias por venir hoy viernes. Gracias a ustedes, Connectors, una semana espectacular, como siempre. Gracias por sus mensajes, gracias por seguirnos en Tamara con Luz. Vámonos a hacer un corte y volvemos nada más a despedirnos como Dios manda, ¿verdad, Itzi?
2: Ándale.
0: Ya me iba a ir.
2: Exacto, espérate tantito, ahí venimos.
0: Volvemos.
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8: La temperatura en la Ciudad de México, 21 grados centígrados.
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8: 11:53.
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2: Ahora sí, arráncate.
0: Ahora sí, arráncate. Bueno. Yo sé bien que estoy afuera. Hágale.
2: Pero el domingo, mira, vamos a ganar, por supuesto.
0: Ahí sí, con... no hay que cantar malas rancheras,
2: no,
0: ¿eh?
2: No, estamos, por supuesto, con la camiseta bien puesta y con mucha ilusión de ver triunfar a la selección mexicana. Sí,
0: que
2: lo
0: así
2: haremos,
0: sea. ¿No? Sí, y sí, sí, sí, aquí nos vemos el lunes.
2: Gracias, conectes.
0: Sin vos. Oigan, hasta el lunes, los quiero. Gracias, Tam, gracias, producción.
2: Gracias a ti, Luzma, gracias, producción. Bye, bye.
0: Bye, bye.

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1: La presidenta Claudia Sheinbaum hizo un llamado a celebrar los partidos de la selección mexicana con responsabilidad. La presidenta encargada de Venezuela, Delcy Rodríguez, reportó un saldo de 2.595 fallecidos y más de 12.000 heridos, además de 189 edificios destruidos tras los sismos. Una jueza de control con residencia en el reclusorio norte aplazó para este viernes la audiencia inicial de Hilda Lozoya Austin, hermana del exdirector de Pemex, Emilio Lozoya. El secretario de Seguridad y Protección Ciudadana, Omar García Harfuch, adelantó que se esperan más detenciones por huachicol fiscal. La jefa de gobierno, Clara Brugada, encabezó la promulgación de la Ley del Sistema Público de Cuidados de la capital del país. La Profepa informó que el tigre Kenzo, que se había escapado de un establecimiento privado, murió durante los intentos para su recuperación. El Servicio de Transportes Eléctricos informó que desde el 13 de julio iniciarán las revisiones anuales de las líneas 1, 2 y 3 del cablebús, por lo que camiones de RTP brindarán apoyo gratuito. Y así están las calles en la capital del país.
2: Hola, ¿qué tal? Buen día para todos los conductores que nos escuchan. Hallará buen avance en Eje 5 Sur entre Calzada Ermita Iztapalapa y Javier Rojo Gómez. La circulación es constante sobre Avenida 608 para los que dejan atrás Avenida 602 y se dirigen hacia la estación del metro Villa de Aragón. Por otro lado, considera ligeros asentamientos viales al cruce con semáforos en Eje Central de José María Isasaga hacia Avenida Hidalgo. Y aumenta el aforo de vehículos en viaducto de Calzada San Antonio Abad hacia Avenida Insurgentes. Así es como terminamos el reporte desde el Centro de Orientación Vial de la Secretaría de Seguridad Ciudadana.
1: Muchísimas gracias. De esto y más estaremos platicando a lo largo de los siguientes minutos de información. Mi nombre es Juan Manuel Jiménez. Bienvenidas, bienvenidos. Muy buenas tardes.
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1: ¿Y si sí? ¿Y si sí? Nos estamos acercando a que se cumpla el ICC. Domingo 6 de la tarde, Estadio Ciudad de México, México contra Inglaterra. ¿ICC? Luis Guerrero.
3: ¿ICC? ¿Cómo una pregunta tan corta puede generar una ilusión tan grande? Durante toda la disputa mundialista, todo mundo se ha hecho la misma pregunta. Y es que la selección mexicana nos tiene con la ilusión enorme, con un paso perfecto que ha mantenido un arco en ceros y con jugadores que en cada partido nos maravillan con su juego y sus goles. ¿Y cómo no elevar la emoción? Ya que a estas alturas, nada, absolutamente nada, se nos hace imposible. ¿Y si sí?
4: Me pondría una peda padre para festejar.
5: Estaría muy contenta, obviamente. 100% mexicana.
6: Mucha fe. Sí. Mucha fe, mucho todo.
7: Sí. Correcto.
5: Pues yo espero que bastante bien.
7: Va a ganar.
4: Si México gana el mundial, yo creo que dejo el refresco 2 años.
3: Algunos incluso prometen unas cosas un poco locas.
8: Uy, le regalo a 3, 4 señoras, 2 hijos.
9: Me tatúo la bandera de México en un brazo.
4: Si México ganara la Copa Mundial, me vuelvo fiel y dejo que alguien me gobierne por fin.
10: Si tengo hijos, le pongo uno Quiñones y al otro Raúl.
11: Me iría a la Basílica de rodillas llorando y me tatuaría a Santi levantando la Copa del Mundo.
10: Si México gana el Mundial, me voy a la isla a buscar a chavos que tengan el nombre de la selección y los besos. Me tatúo MX y la estrella de nuestro primer Mundial. ¡Vamos, México!
3: Pero hay gente que se encuentra lejos que incluso promete regresar a casa. Por ejemplo, este aficionado que actualmente se encuentra viviendo en Canadá.
12: No, yo siento que voy a mi país. Si el mundial lo gana México, me voy a mi país. Lo cumplo. Si el mundial lo gana México, me voy a mi país.
3: Porque no solamente es un deporte, es un sentimiento. Porque no son solo 11 los que están en la cancha. Somos millones los que nos ponemos la camiseta y apoyamos hasta el último aliento los colores verde, blanco y rojo. El domingo tenemos una cita a las 6 de la tarde para ver a nuestra selección contra Inglaterra. Rival que puede tener más estrellas que nosotros. Y sí, tal vez las estadísticas no estén a nuestro favor. Pero, ¿y si sí?
7: Tiene todo el potencial México para ganar y la verdad un aficionado mexicano se destaca por su lealtad a México ahora sí.
3: Para MBC Noticias, Luis Guerrero.

0: Los boletos del día de hoy que va a regalar Claudia Vica, de una vez, vayan marcando y vamos haciendo una lista porque quiero escuchar su y si sí. Y si gana la selección el día de hoy, ¿qué harían? Y si gana el mundial la selección, ¿qué harían? 55-5166-1025, 55-5166-1025. Pero ¿qué cree? Al parecer el impacto económico del mundial será limitado. De acuerdo con el grupo financiero Banamex, el torneo va a aportar apenas el 0.1% del PIB nacional, equivalente a unos 2,000 millones de dólares, recursos que se van a distribuir entre las tres sedes: Ciudad de México, Guadalajara y Monterrey, pero principalmente el dinero se va a quedar en la capital del país. Guillermina Rodríguez, la directora de estudios económicos de la institución, destacó que esa cantidad representa menos de la mitad de las remesas recibidas tan solo en mayo, cuando el país captó alrededor de 5,000 millones de dólares.
1: Estamos hablando de un poco más de 2,000 millones de dólares. Las remesas que entran al país cada mes, por ejemplo las de mayo, fueron de 5,600 millones de dólares. Entonces estamos hablando que eso es menos de la mitad de lo que entra por remesas, el efecto que tendría el mundial. Ahora, si esto se divide no solo en las tres entidades federativas o en las ciudades sede, sino también el efecto multiplicador que pudiera tener en algunos centros turísticos, pues estamos hablando que el pastel se va haciendo más pequeño.
0: Por su parte, Iván Arias, director de estudios económicos de Citibanamex, consideró que el Mundial de Fútbol dejará por lo menos 25,000 empleos permanentes, además del beneficio de 100,000 empleos temporales durante la justa deportiva.
2: Si estimamos, por ejemplo, que vayan a quedar unos 20,000, 25,000 empleos permanentes, es una cantidad despreciable, que se estén generando ahorita alrededor de 100,000 empleos eventuales relacionados con la organización y, bueno, la atención en restaurantes y hoteles. Entonces, bueno, sí, despreciable del todo no lo es. Yo creo que también algo que hay que tener en cuenta es la expectativa tan elevada que se generó en un inicio, ¿no? Cuando se hizo el anuncio este de que iban a llegar 5.5 millones de personas. Para esa expectativa que hubo, pues el efecto sigue, es casi nulo, pero ya tomándolo en forma realista no es cero, ¿no? Sí es positivo y se está viendo.
0: Lo que da a conocer Iván Arias, el director en estudios económicos de Citibanamex, si bien no va a dejar una gran derrama económica como preveía el gobierno federal, sí está dejando bastantes empleos el Mundial de Fútbol, empleos que se van a quedar permanentemente. Y otra cuestión alrededor del Mundial de Fútbol, tenemos forzosamente que platicar de los festejos. Vaya que la gente ha ido a celebrar al Ángel de la Independencia. Vimos con la primera victoria fueron unos cuantos cientos de miles, después 800,000. La última victoria, 1.4 millones de personas en el centro de la capital del país, principalmente en la zona de Paseo de la Reforma. Hay que tener muchísimo cuidado con estas celebraciones, hay que exigirle a la autoridad que ponga más servidores públicos al pendiente de lo que va a estar sucediendo este domingo, porque lamentablemente murieron 4 personas. Juan Carlos Alarcón.
3: Aquí en la prueba del polímetro.
4: Los cuerpos de las 4 personas que perecieron en el marco de los festejos por el triunfo de la selección nacional el martes pasado fueron entregados a sus familiares, dieron paso a las exequias y solo en 2 casos el Instituto de Servicios Periciales y Ciencias Forenses realizó el protocolo de necropsia en una mujer de 45 años y un joven de 18 años de edad. Autoridades capitalinas informaron que en el caso de la chica de 19 años y el hombre de 44 años de edad se otorgó la dispensa de necropsia ante la claridad de lo acontecido en medio de la multitud. Esto permitió acelerar la entrega de los cuerpos a los deudos para seguir con los procesos de velación. En tanto, la Fiscalía General de Justicia Capitalina continúa con las investigaciones para determinar la mecánica de hechos en la muerte de Yoshami Irais, de Emily Jumit, así como de Leonardo e Isaías. Agentes de investigación y peritos llevaron a cabo una inspección ocular en los 3 diferentes puntos donde se atendió a cada una de las víctimas, la calle Berna, Lancaster y Hamburgo, así como Río Tíber y Río Lerma. De hecho, la Policía de Investigación analiza imágenes de las cámaras de seguridad del C2 y C5, así como de particulares para observar cómo sucedieron los hechos. De igual forma, los detectives realizan entrevistas de posibles testigos para contrastar esas versiones con las imágenes de las cámaras de seguridad. Los primeros dictámenes periciales refieren que no hubo violencia o acto premeditado en la muerte de las dos mujeres y los dos hombres. En ese sentido, el Ministerio Público integró los dictámenes de necropsia de dos víctimas a las carpetas de investigación y, una vez que concluyan las indagatorias, definirá si los hechos ocurrieron de manera culposa o dolosa. Para MBS Noticias, Juan Carlos Alarcón.
0: Muchísimas gracias, Juan Carlos Alarcón. A ver, si bien los servidores públicos, nuestro gobierno tiene que poner un montón de personas al pendiente de quienes van a estar celebrando en el Ángel de la Independencia, como ya lo hicieron en las distintas celebraciones en la Alcaldía Cuauhtémoc. También hay que ser ciudadanos responsables. En especial hay que hablar con nuestros hijos, con nuestros primos, la gente que se va a celebrar con alcohol en mano, porque luego están haciendo un montón de cosas inconscientes que dejan afectados. Usted lo vio, la espuma vuela, está el piso resbaloso, evidentemente empiezan a hacer luchitas, pues alguien se va a lastimar. Si bien tenemos que exigirle a la autoridad, también hay que ser un poco conscientes en este tipo de celebraciones. Y también recuerde, si toma, no maneje. El programa Conduce sin Alcohol va a operar las 24 horas del día. Platiqué con la subinspectora Alondra Torres Juárez, la encargada operativa del programa Conduce sin Alcohol, y esto es lo más importante que nos mencionó.
5: Aquí en la prueba del polimetría, el límite permitido es 0.40. Quien rebase ese límite será trasladado al centro de sanciones administrativas. Y bueno, pues en esta jornada mundialista intensificamos nuestra operación. Estamos operando desde el 11 de junio hasta el 19 de julio. Y bueno, pues como recomendaciones es festejar y celebrar con responsabilidad. Lo más importante, si toman alguna bebida alcohólica, no manejar. Llegar siempre sanos y salvos a casa es lo más importante.
0: Es lo más importante que usted llegue sano y salvo a casa, pero que también cuide la vida de terceros, de las personas que no la deben ni la temen y que cree por la irresponsabilidad de una persona terminan muertas. O sin padre, madre, familias completas. Hay que ser conscientes, hay que celebrar, por supuesto, pero con muchísima responsabilidad. En la Cámara de Diputados, integrantes de la oposición exigieron al gobierno de la ciudad informar sobre las medidas de protección civil que se van a implementar este 30 de junio. O que se implementaron más bien el 30 de junio para contener a la multitud que se aglomeró en los alrededores del Ángel de la Independencia y que no fueron suficientes. Miembros de las bancadas del PAN y de Movimiento Ciudadano advirtieron que si para el juego México-Ecuador en el Mundial hubo más de 1 millón de personas en las áreas donde se instalaron pantallas, para este domingo podría haber más ciudadanos. Desde la fracción de MC, la diputada Laura Ballesteros refrendó su exigencia de colocar semáforos de ocupación y capacidad para evitar una nueva tragedia.
6: Sucedió la tragedia porque claramente no estaban previendo la magnitud de la participación y la magnitud del operativo que se requería. Y el domingo van a haber más. Necesitamos por adelantado que informe con oportunidad y contundencia a la gente. Necesitamos saber también cuántos cinturones o anillos de seguridad se instalaron, cómo estaban distribuidos y, por supuesto, si existe un plan de contingencia. Hay que instalar un semáforo de ocupación y capacidad en las zonas públicas donde se van a realizar los eventos en la Ciudad de México, como lo tiene Jalisco. Un semáforo que le permita a la gente saber en semáforo verde, ámbar o rojo la capacidad para poder ocupar el espacio o que se pueda mover otro lado. Para que pueda informarle de manera transparente a la ciudadanía con cuántos elementos de protección civil se contó durante el evento, cuántas ambulancias y cuántas unidades de atención médica estuvieron disponibles, cuál era la capacidad de respuesta del gobierno de la ciudad ante un evento de esta magnitud, qué controles implementaron para regular los accesos, las entradas, las salidas y los flujos. No estamos hablando de un evento menor y sobre todo porque la asistencia era previsible.
7: Exigimos garantizar seguridad para el partido del domingo. Exigimos al gobierno federal no minimizar alertas internacionales sobre el peligro existente en México y mejor ocuparse en darle paz y estabilidad al turismo. Es necesario reestructurar la organización y las medidas en materia de protección civil para aglomeraciones de más de 1 millón de personas y aficionados en Paseo de la Reforma.
0: La autoridad tiene que hacer su chamba, pero también tenemos que ser ciudadanos responsables, por favor. Y sobre la congregación de aficionados por el partido entre México e Inglaterra, la presidenta Sheinbaum hizo un llamado a celebrar con responsabilidad.
8: Tiene que ser conjunta la responsabilidad. Obviamente la jefa de gobierno, entre otras cosas, lo que ha hecho es poner más pantallas a lo largo de Reforma para que no se concentren todos justamente pegados al Ángel de la Independencia. Entonces, en prácticamente todas las glorietas hay pantallas. Es muy importante que toda la afición, todas y todos los que celebren el triunfo del próximo domingo de la selección, porque vamos a ganar, que lo hagamos con responsabilidad. También hay una responsabilidad individual y todos tenemos que ser responsables de evitar estas grandes aglomeraciones. Si vemos que ya está muy lleno en un lugar, pues orientarnos a otro sitio. Si vemos el partido en la casa y queremos salir a celebrar al Ángel, pues que veamos y escuchemos la información que dan las autoridades para poder ver a qué lugar podemos ir con mayor seguridad.
0: Importante ser conscientes. Si bien en este espacio le vamos a exigir al gobierno capitalino, al gobierno federal, que haga su trabajo, también, como lo dice la presidenta, como lo dijo Clara Brugada Molina, la jefa de gobierno, es importante festejar con responsabilidad, a pesar del júbilo de que va a ganar la selección azteca. Que no se le pase.
9: Para impulsar la economía familiar, la inversión y el desarrollo en Ecatepec, el Cabildo aprobó una campaña de estímulos fiscales y bonificaciones. La alcaldesa Azucena Cisneros informó que durante julio, agosto y septiembre de 2026, los usuarios domésticos con rezagos en el servicio de agua recibirán un descuento de 50% y los comerciales del 30%. Además, se otorgará hasta 60% de descuento en el impuesto por adquisición de inmuebles habitacionales. Para fomentar el empleo, las empresas que inicien operaciones o se amplíen obtendrán bonificaciones de hasta 100% en el impuesto predial actual y hasta 90% en adeudos anteriores. En otras noticias importantes para Ecatepec, el ayuntamiento aprobó sumarse a la conmemoración del Día Mundial de las Aves Migratorias en octubre, con el fin de preservar el medio ambiente y proteger las especies de la región. El regidor Suriel Albarrán informó que en Ecatepec habitan un poco más de 20% de las 1.200 especies de aves presentes en México, lo que lo convierte en un espacio de gran relevancia para la conservación de la biodiversidad nacional, razón por la que es importante la conservación de dichas especies y sus hábitats. Así que ya lo sabe, que no se le pase. Para MBS Noticias, con Juan Manuel Jiménez, Carmen Cruz Larios.
0: Muchísimas gracias, Carmen Cruz Larios. Yo sé cuál va a ser su plan para el domingo. Estoy segurísimo que va a estar viendo la televisión, viendo jugar a la selección azteca, pero ¿quiere más planes para este fin de semana? Luis Guerrero.
10: ¿Qué plan CDMX?
11: Fin de semana, nuevo mes y también nuevos planes. Pero si no sabes todavía qué hacer, aquí te tengo unas opciones para que no te quedes aburrido en casa. Vámonos poniendo elegantes porque el zoológico de Chapultepec estará de fiesta. El sábado 4 de julio, Xin Xin el panda cumple 36 años de edad, una edad muy impresionante para los pandas, y eso amerita una fiesta a lo grande. Obviamente tendremos pastel, pero también varias actividades y sorpresas, todas dedicadas al cuidado de la vida silvestre en honor a la bella pandita Xin Xin. El festejo será en el Centro de Conservación de Vida Silvestre Chapultepec, que está en el Zoológico de Chapultepec. La entrada es libre y será de 11 a.m. a las 2 de la tarde. El Centro Cultural de los Pinos se convertirá en el punto de encuentro de la riqueza de Oaxaca. Será los días 4 y 5 de julio y vendrá con una amplia programación que incluye música, danza y muchos platillos. También algunos talleres. La entrada es libre en un horario de 10 de la mañana a 5 de la tarde. Te reto a ver cuántas tlayudas te comes en ambos días. El sábado 4 de julio se llevará a cabo el sexto Festival de Luciérnagas de la UNAM en el Museo de Historia Natural y Cultura Ambiental. Contará con talleres, exposiciones y charlas con especialistas. Las actividades se realizarán desde las 10 de la mañana a las 4 de la tarde. El acceso tiene un costo solamente de 39 pesitos. Oigan, ¿y si sí? El domingo tenemos una misión: apoyar a nuestra selección que jugará contra Inglaterra en el Estadio Ciudad de México. Y si no tienes boletos y quieres sentirte en el estadio, recuerda que puedes acudir al Fan Fest del Zócalo Capitalino o al Ángel de la Independencia, en donde habrá diversas pantallas por Paseo de la Reforma para que puedas disfrutar del partido y todo el ambiente y fiesta mundialista. Recuerda llegar con tiempo si quieres tener una buena vista de los goles. Yo soy Luis Guerrero y sigue escuchándonos en MBC Noticias para más planes en la CDMX.
0: Muchísimas gracias, Luis. Buenos planes para este fin de semana, pero cada plan necesita estar acompañado de una buena comida. Como todas las semanas en MBC Noticias, Juan Carlos García, del Consejo MB. ¿Cómo estás?
12: Mi querido Juan, más bien, siempre feliz de acompañarlos aquí contigo y agradeciendo a ti y a la audiencia, como siempre.
0: Oye, pronóstico para el México-Inglaterra, ¿cómo ves las cosas tú?
12: Yo creo que va a estar complicado, pero yo sí le doy un 1-0 a México.
0: 1-0.
12: 1-0. O sea,
0: sencillito.
12: No tan sencillo, porque creo que sí va a estar complicado, pero yo creo que sí.
0: Sí,
12: 1-0. Y sí.
0: Oye, ¿no? Y si sí tenemos hambre este fin de semana... No tenemos tanto presupuesto porque compramos unos boletos muy caros. ¿Dónde vamos a, pues sí, pagar algo, pero que no se pasen de lanza?
12: Pues mira, justo el domingo pasado fui a los Tacos del Valle, que son unos tacos que vienen de Monterrey. Uh-huh. Y híjole, eso sí, sí tienes que tener paciencia porque son 50 minutos de fila. Y
0: uf.
12: Pero...
0: vale la pena.
12: Vale la pena conocerlos, ¿no?
0: Conocerlos.
12: O sea, la verdad es que sí.
0: O sea, no regresarías a hacer la fila de 50 minutos.
12: La verdad es que no, pero sí son de los lugares, a ver, es como la 11.000 y los demás que hemos platicado.
0: Que tienes que conocer.
12: Exactamente, ¿no? Y son unos tacos de pork belly, que es la pancita del cerdo, uh-huh. Y unos obviamente los hacen en adobo y otros los hacen como con ceniza de chiles, ya sabes, y le ponen taquis fuego.
0: Ah.
12: No, y
0: te van a cobrar la marca, ¿eh?
12: Ah, sí, va.
0: No te creas. Lo estoy poniendo nervioso. No te pongas nervioso.
12: Ya no voy a decir que tomé porque no, ya me voy a poner nervioso.
0: ¿Con una coquita?
12: No, con un boing de mango.
0: Ah, ok.
12: O sea, para mí los taquitos es como boing un boing de mango.
0: ¿De guayaba no?
12: No.
0: ¿Qué pasó? No,
12: sí. Ese sí te la van a cobrar a ti, ¿eh? Pero no, un boing de mango. Y la verdad es que valen la pena, son unos buenos tacos.
0: ¿Están grandes o chiquitos?
12: Están vastos, ¿eh?
0: Sí.
12: La verdad, y se me hizo mucho más barato que el Califa. Uh-huh. Pero sí, la verdad es que 50 minutos es como para decir, no tengo nada que hacer, voy a ir a platicar con un amigo o una amiga a la fila. Uh-huh.

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1: Personas que no van al partido pero quieren disfrutar de una buena cantina, una buena botana, una buena comida, ¿qué recomiendas?
2: Y justo también igual, esta semana fuimos a la Cantina del Bosque, que está ahí en ¿cómo se llama esta calle? Avenida Vasconcelos. Y la Cantina del Bosque surge porque el dueño trabajaba, era mesero de la Cantina El Mirador, que está en la otra esquina. Y entonces pues él decide abrir su propio negocio. Y obviamente, pues muchos platillos son copiados, ¿no? Y la verdad es que es una gran cantina. Ya sabes, hay unas quesadillas de papa buenísimas, un pescado a la sal impresionante. Tienen un famoso plato que se llama el tribilín, que es como una mezcla como de carne, camarón, pescado, pero como todo crudo, cocido a limón.
1: Sí.
2: O sea, ese lo
1: delicioso. Tiene, es el clásico de la cantina.
2: El clásico, ¿no?, de la cantina. Y tiene una bebida muy famosa que se llama la cascada, que es a base de vodka con cítricos. Le dicen la cascada porque como sabe tan rico, fluye.
1: Está bueno la cascada.
2: Entonces así se llama. También si van, una cascada con su tribilín.
1: Con su tribilín, ¿no? Es lo que recomiendas de ahí. Exacto. Pero es una cantina, o sea, puede ver de todo para todos, ¿no?
2: Hay para todos.
1: Desde taquitos,
2: por ejemplo, hay taquitos de lengua, hay taquitos de chamorro, una milanesa manchega, la pides fileteada y también tus taquitos de milanesa.
1: Qué rico. ¿No? Bueno, tengo más presupuesto. Tengo mucho presupuesto. Hoy sí quiero presumirle a mi pareja que hoy es día de consentidera.
2: O que compraste boletos para el partido y no le dijiste, ¿no?
1: Exacto. Exactamente.
2: No, fíjate que ayer comí con unos amigos míos que son de Tabasco. Ajá. Y abrieron un restaurante que se llama Abrazamar. Ahí en la calle de Mérida, en la Roma también. Es como mariscos del sureste. No sabes, la verdad, la realidad, o sea, lo padre que está. Tiene sus pantallas también impresionantes. Un gran lugar, muy abierto, como triple altura. Y son mariscos del sureste. Por ejemplo, ayer Arturo Barceló, que le mando un saludo, me recomendó, me dice: oye, pídete el ceviche de pulpo. Pues tú, como ceviche, bueno, yo, Juan Carlos, pues me imaginé un ceviche.
1: Sí, sí, en copa, ya sabes.
2: No, y este ceviche viene de Celestún. Es más como un ceviche como seco, pero es un chicharrón de pulpo. Como con pico de gallo, no, o sea, no tienen que ir
1: a pedir. Se me hizo agua a la boca.
2: Y aparte, a ver, y te voy a ser sincero, a ver, es un plato que cuesta 800 pesos.
1: Uy.
2: 700, pero de ahí comen cuatro, ¿eh?
1: Ah, ok.
2: O sea, tampoco, o sea, la verdad es que muy bueno y tiene.
1: De 200 por persona, si son cuatro, no está tan mal.
2: No está, no, y la verdad es que ayer ni nos lo acabamos, ¿eh? O sea, y hay muchas cosas más, por ejemplo, tienen una. Es que ya sabes que le ponen nombres muy raros porque es que una tortilla es una sincronizada. O sea, es una sincronizada y camarón.
1: Okay.
2: Buenísimo. O sea, literal es dos tortillas, en medio su camarón y su queso.
1: Y ya.
2: Y buenísimo.
1: ¿Y el camarón de qué tamaño? ¿Grande o chico?
2: Son, pues, no me sé las medidas, la verdad.
1: Medianito.
2: Pero medianito, no, y muy, muy bueno.
1: Oye, y de tomar ahí, ¿qué se pide con un buen marisco ahí? ¿Una buena cerveza?
2: Pues mira, ayer pedimos un vinito blanco, o sea, primero así como para. Y una buena cervecita también siempre.
1: Cae bien con los mariscos.
2: Siempre cae bien con los mariscos, pero un vinito blanco yo creo que siempre combina también, ¿no? Y ya después, pues pues lo que cada quien le guste, ¿no?
1: Sí. A ti un vodquita.
2: A mí un vodquita con pepino, ¿no?
1: Con pepino.
2: Por aquello de la dieta.
1: Oye, ¿y qué otros platillos recomiendas aparte de? Esa sincronizada ya se me hizo agua la boca. Uno ya tiene hambre a esta hora.
2: También hay un ceviche blanco que lo hacen como con leche de tigre, que es como esta, la famosa como receta peruana. Es un robalo. Es que ya tengo estas ganas.
1: Sí. No. Si vieran los ojitos de Juan Carlos, Dios mío. Un robalo con leche de tigre.
2: Con leche de tigre, que está buenísimo. Y al final. Hay como una empanada de dulce de leche que le ponen queso bola.
1: Uf.
2: O sea, ya sabes, como que sí quieren robar las ideas de la marquesita.

0: Pero okay. No es marquesita. Ajá. Entonces es una empanada con dulce de leche y queso bola. También de postre está impresionante.
1: Nos están preguntando, ¿cómo se llama? Abrazamar.
0: Abrazamar en la calle Mérida.
1: En la calle Mérida. A ver, hoy platicamos de Tacos del Valle, que están...
0: Igual ahí en Álvaro Obregón.
1: Álvaro Obregón.
0: O sea, todos están ahí...
1: Todos están en la Cuauhtémoc, en la Roma, ¿no?
0: Bueno, en la Cantina del Bosque, un poquito más alejada, ajá, pero... los Tacos del Valle están sobre Álvaro Obregón, uh-huh, y casi con Orizaba, uh-huh, y Abrazamar está en la calle de Mérida.
1: En la calle de Mérida. De todas maneras, le dejo todos los detalles en nuestras plataformas digitales, redes sociales, Juan Carlos.
0: JC Galva, ya estamos trabajando, mi querido Juanma, en las futuras redes sociales para esta sección.
1: Y en el nombre de esta sección también. Si ya tiene alguna sugerencia, pues hay que también
0: decirle al auditorio, ¿no? Me gustaría que el auditorio nos igual y que nos dé algunas sugerencias, cómo le gustaría que se llamara también, ¿no?
1: Sí. Denos su opinión, 55-73-30-72-52, 55-73-30-72-52, arroba Juanma Pregunta y...
0: JC Galva.
1: JC Galva, muchísimas gracias Juan Carlos.
0: Gracias a ti, mi querido.
1: Juan Carlos García, consejero MB en MBC Noticias 102.5. Pausa, tenemos más.
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3: Continuamos con más información vial. Norte. Hallarás avance lento sobre Calzada de los Jinetes, desde Avenida de la Iglesia hasta Periférico Boulevard Manuel Ávila Camacho. En todo este tramo demorarás aproximadamente 15 minutos. La alternativa es Avenida Niños Héroes. Sur. Tránsito lento en ambos sentidos de Avenida Escuela Naval Militar, entre Calzada Taxqueña y Calzada de la Virgen. Encontrarás un mejor avance por Avenida Carlota Armero. En breve, más información vial en MBS 102.5.
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0: Gracias por continuar con nosotros en el 102.5. Yo soy Juan Manuel Jiménez en plataformas digitales, arroba Juanma Pregunta. Aquí no es así, Caifanes. A ver, rápidamente, antes de saludar a Claudia Vicap, que ya se encuentra con nosotros como todos los viernes. Bueno, como todos los días, ¿verdad, mi Claudia? Sí. Como todos los días, información de último momento para que sepa, la FIFA acaba de aprobar que el juego México contra Inglaterra se juegue al mediodía. A las 12 de la tarde será el juego México contra Inglaterra. Por ende, para las personas que vayan al estadio, sepan que van a tener que llegar mucho más temprano al estadio. Ya es al mediodía. Y para las personas que lo van a ver a través de la televisión, sepan que seguramente las transmisiones de todos los canales van a empezar alrededor de las 11 de la mañana. Un cambio ya aprobado por la FIFA, México-Inglaterra, este domingo al mediodía. Ponme de buenas, Claudia Vicap.
1: Pues mi intención siempre es ponerte de buena, y sobre todo con esta canción que sea el que los aficionados mexicanos han tomado, hemos tomado como himno de cara al partido de México contra Inglaterra, que será, como bien dices, a mediodía el domingo 5 de julio. Y entonces, a ver, ya sé que hoy se van a platicar de museos y por un lado hay que proteger a los museos porque los ingleses no se vayan a llevar el de antropología, por un lado. Porque entonces, a ver, voy a hablar con cautela este día de sí, los por museos, favor. Porque no vayan a escucharnos los aficionados ingleses, los hooligans, y digan, ¿saben qué?
0: Exacto.
1: Nos llevamos el Sumaya.
0: Exacto. No te vayan a funar, como dicen los jóvenes, ¿verdad?
1: Exactamente. ¿Y qué tal que se quieren llevar todas las piezas de arte?
0: No, imagínate.
1: Que hay en el Sumaya.
0: No.
1: Primero quiero empezar con este museo que desde que tú llegas es bellísimo. Uh-huh. Es bello, bello, bello. E incluso la gente está alrededor del recinto tomándose fotografías, quinceañeras están ahí en su sesión de fotos, entonces está lindo, pero, o sea, no solo es la parte exterior, es parte de la fundación de Carlos Slim, y tiene, gran base de arte, sobre todo, se me perdió por aquí, la era de Rodin, que es el que quiero platicar, que es una de las salas que tiene, que es bellísima y tiene toda gran parte del catálogo de este artista. Uh-huh. Entonces vale la pena darse una vuelta, está muy cerca de aquí de MBS Noticias, pueden irse caminando desde el metro Polanco o incluso si van en automóvil dejarlo estacionado por ahí y ya darse la vuelta a este museo.
0: Museo Sumaya. Y tenemos regalos el día de hoy.
1: Así es, tenemos regalos para One Piece en el Teatro Metropolitan y para Defendiendo el Cabernica en el Teatro, el Nuevo Teatro Libanés. Marquen al 55-51-66-1025, 55-51-66-1025. Y antes de eso, quiero invitarlos que también se lancen al Museo Franz Mayer porque va a ser la presentación de Pioneras, el cómic de esta alusivo al final del Campeonato Mundial de Fútbol Femenil que fue frente a Dinamarca y que llegó México, quedaron subcampeonas y entonces quedó un poquito olvidado, pero lo están recuperando, esto de la mano del Fondo de Cultura Económica. Entonces la presentación va a ser este sábado de 1 a 2 de la tarde en el auditorio del Museo Franz Mayer y van a estar las exjugadoras. Entonces estaría muy bonito que se dieran una vuelta ya sea al Sumaya y que vayan a conocer todo el arte que tienen ahí resguardado y que no nos vayan a robar los ingleses. Y también que se den este vuelto para conocer este cómic que es Subcampeonas de estas pioneras que hicieron historia y que a veces se nos olvida, pero que en el Azteca jugaron y quedaron en segundo lugar. Exactamente.
0: ¿Y entonces, tú y Sisi?
1: Mi sí, no, mejor a que sí, como diría Belinda. A que sí.
0: A que sí les ganamos.
1: Yo creo que vamos a ganar 1-0.
0: 1-0.
1: 1-0.
0: Estás igual que Juan Carlos.
1: No, sí, 1-0. Yo sí.
0: 1-0. Yo sí creo que 2-0.
1: Porque mira, la vez pasada que dije 4-0 estuve cerca. Entonces hoy estoy así, mira.
0: 1-0.
1: 1-0. Cautelosa. Y sabes a quién también vamos a cuidar, no solo el arte que hay aquí en México, sino también a Gil Mora.
0: A Gil Mora,
1: sí, todo morito, México pobrecito. Cuidando a Gil Mora. Y pues sí, láncense al Sumaya, está en Boulevard Miguel Cervantes de Saavedra, esquina Presa Falcón, en la colonia Ampliación Granada.
0: Aquí en la Miguel Hidalgo.
1: Exacto, y también pueden dar, si no les queda, váyanse al centro, el sábado a conocer este cómic de pioneras.
0: Muy bien, redes sociales,
1: arroba Claudica.
0: Gracias, Claudia. Viernes, fecha 3 de julio de 2026, la hora 12:39 PM. Por fin es viernes. Y sí, estamos en MBC Noticias 102.5.
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0: Detienen a otro funcionario mexiquense, Juan Gabriel González.
3: La Fiscalía General de la República detuvo a Lino Rodríguez, quien se desempeñaba como director regional de gobierno del Estado de México en la zona sureste de la entidad. Lino Rodríguez fue capturado en Toluca bajo un mandamiento judicial en el que se le acusa por delitos del fuero federal como secuestro, extorsión y delincuencia organizada. Fueron elementos de la FGR, de la Secretaría de Seguridad y Protección Ciudadana del país y de la Marina Armada de México quienes ejecutaron esta orden de aprehensión, la cual fue subida al Registro Nacional de Detenciones. Se espera que en las siguientes horas autoridades federales den a conocer a precisión los delitos que se le imputan a este funcionario público de segundo nivel en la jerarquía del gobierno del Estado de México. Al respecto, el secretario general de gobierno de la entidad, Horacio Eduardo Olivares, confirmó la detención de su colaborador y reiteró el compromiso de la administración estatal con la Procuración de Justicia, por lo que afirmó que habrá intercambio de información con los órdenes de gobierno. El titular de la Secretaría General de Gobierno reconoció la eficacia de los operativos de inteligencia encaminados a combatir malas prácticas y mantener la construcción de la paz en la entidad. Cabe mencionar que la detención del director regional de gobierno en la zona sureste se suma al de otros funcionarios mexiquenses que han sido encarcelados en el marco del operativo Enjambre, destinado a desarticular la red de protección y colaboración de alcaldes, regidores, comisarios y subdirectores de policías municipales relacionados con organizaciones criminales dedicadas a la extorsión, al secuestro y al narcotráfico. Lino Rodríguez también pudiera estar relacionado con los delitos de robo al autotransporte de carga en la zona norte del Estado de México, colindante con los estados de Querétaro y Michoacán. Juanma, el reporte que tengo.
0: Muchísimas gracias, Juan Gabriel González.
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0: Como todas las semanas en el estudio de MBC Noticias, el mejor periodista que tiene la entidad mexiquense, Dani Camargo. Compadre, ¿cómo estás?
4: ¿Qué onda, compadrito? Muy bien, qué gusto saludarte. En la cabina, en ese fin de semana, con todo lo que está pasando. Hay muchos escándalos que se siguen suscitando uno tras otro, tras otro, tras otro. Hasta parece que lo hacen a propósito. Lo que sucedió en estos días con Juana Carrillo, la presidenta municipal de Cuautitlán, México. Mientras la presidenta Claudia Sheinbaum ha insistido en que los gobiernos emanados de Morena deben de conducirse con austeridad, mantener cercanía con la ciudadanía, la alcaldesa de Cuautitlán, Juana Carrillo, volvió a colocarse y a colocar a la cuarta transformación en el ojo del huracán, al asistir al partido entre la selección mexicana y Ecuador desde una zona VIP del Estado de México, del Estadio Ciudad de México, donde los costos son altos, lo sabemos. Empezaron inmediatamente a decir, porque aparte de todo estaba tomándose selfies la presidenta municipal, estaba haciendo transmisiones en vivo en su Facebook y las compartía en el perfil del gobierno de Cuautitlán.
0: Sí, envidienme, ¿no? Casi le faltó decir a la señora.
4: Y diciendo, por como estaba lloviendo, ya ven que se atrasó un poquito el partido, sí. Diciendo, aquí, ahogándonos, decía, y que le empiezan a contestar.
0: No es posible.
4: Que dicen, pues en Cuautitlán también nos estamos ahogando. Por las lluvias, por los baches, por la inseguridad.
0: Porque
4: por
0: no haces tu trabajo,
4: las
0: señora.
4: Las extorsiones. Exacto, la presidenta Juana Carrillo. Pero después de que empezaron a funarla en redes en base a su misma transmisión, me hicieron llegar para este espacio una captura de pantalla donde en redes sociales subieron una publicación que decía: gracias por la invitación a la FIFA. Agradece Juana Carrillo que la FIFA la invitó. La subieron a redes sociales.
0: ¿Quién va a estar invitando a Cuautitlán? Por Dios, te creería a la gobernadora del Estado de México.
4: Invitaron a la presidenta de la República y no fue por exacto, austeridad. Exacto. Y Juana Carrillo la invitan y dice que la invitó la FIFA, la presidenta municipal de Cuautitlán. Y ahí te va, lo suben a sus redes sociales y después de eso lo mandan a los grupos de Copasi en WhatsApp y dice, reaccionen, comenten, compartan, obligatorio. Para todos, que lo hicieran, para que tratar de contener lo que se dio en medios nacionales, no surgió en medios internacionales, pero que quemón de parte de este tipo de presidentas municipales de Morena que están buscando la reelección, como el caso de Cuautitlán y Juana Carrillo.
0: Y cínicas, porque no dudo que haya morenistas que hayan ido al estadio, tal vez con cubrebocas, discretos, sin subir absolutamente nada para celebrar el juego, pero ella sí subiendo cosas a sus redes sociales.
4: Y compartiéndolas en el perfil del gobierno municipal de Cuautitlán.
0: No, imagínate.
4: No, unas selfies, chulas selfies que se tomó.
0: Cinismo.
4: Ese es el estilo de gobernar de Juana Carrillo en Cuautitlán.
0: ¿Qué más tenemos?
4: Por un lado. Y luego por el otro, igual entre morenistas te veas. En Tecámac crece un caso que pone sobre la mesa un posible conflicto de intereses. El síndico municipal, Agustín Delgado, enfrenta cuestionamientos porque su hija, ojo, su hija Bárbara Delgado Martínez, es apoderada legal de 15 empresas que han obtenido contratos del gobierno de Tecámac desde el 2019, contratos por 762 millones de pesos. De acuerdo con información obtenida para este espacio, esas compañías recibieron este dinero durante el lapso de 2019 a la fecha y ahora, ojo, reclaman 80 millones de pesos más en esas empresas en las cuales está la hija del síndico municipal. Quieren 80 millones de pesos más que les pague la administración actual, pero no quieren comprobar el trabajo, no están demostrando de qué manera van a cobrar, no están demostrando con hechos o justificando el pago, solo lo están exigiendo. El síndico, que es papá de la representante legal de esas empresas, pues es el que debe de representar jurídicamente a los intereses del gobierno de Tecámac. Uh-huh. Pero dicen que él es el que está azuzando a los que van y se manifiestan como representantes legales de las 15 empresas para exigir el pago de los 80 millones en Tecámac.
0: Ya les vale, ¿va?
4: Les vale. O sea, no sé la verdad qué es lo que esté pasando. El dinero los corrompió, pero hasta el tuétano.
0: Oye, ¿qué hacer este fin de semana, pero en el Estado de México? Algo para cerrar bien y de buenas.
4: Hay que respirar ácido a la Marquesa.
0: Claro.
4: En Ocoyoacac. Ajá. Hay que respirar aire fresco, ir a la Marquesa. Y les voy a decir tres cosas que podemos hacer en la Marquesa y que son riquísimas, son deliciosas. Uno, comer antojitos típicos.
0: Sí.
4: Este es un buen lugar para desayunar, comer conejito, comer trucha, comer barbacoa, comer tlacoyos, comerte unos sopes, unas quesadillas, una quesadilla de hongos, de hongos recién recolectados ahí en las cercanías. El paso uno. El paso dos, visitar el Monte de las Cruces. La Marquesa recibe el nombre de Parque Nacional Insurgente Miguel Hidalgo y Costilla porque así se escenificó la importante batalla del Monte de las Cruces, en la cual los insurgentes, al mando del cura Hidalgo, triunfaron sobre el ejército realista. Uh-huh. Es historia también en la Marquesa. Y el número 3, monta a caballo. Recorrer, imagínate, en un caballito, ¿no? Bien alimentado y bien cuidado.
0: Le faltó obviamente la moto, ¿eh? La moto en la Marquesa también es
4: peligroso. Ya, para los que tenemos. Para los que tenemos ya mi edad, pues mejor nos vamos en el caballito y vamos cantando unas de Chente Fernández en el ánimo de lo del partido del día domingo. Imagínate, en el caballo vas.
0: Bien.
4: Arreando el cuaco. Y vas por las veredas y vas comiéndote una quesadilla y vas viendo el paisaje.
0: La recomendación entonces, la Marquesa. Redes sociales, Dani Camargo.
4: Estamos en todas las redes sociales como Dani Camargo, como Daniel Camargo o www.cuestiondepolémica.com.
0: Danny Boy, muchísimas gracias.
4: Gracias a ti, hermano. Abrazo grande.
0: Pausa, tenemos más.
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6: la temperatura en la Ciudad de México, 22 grados centígrados.
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9: Colombia vuelve al Mundial con una identidad renovada que mezcla la alegría tradicional de su juego con una disciplina táctica que antes les faltaba. Bajo una dirección técnica que ha priorizado la solidez mental, los cafeteros son capaces de dormir el partido con toques cortos para luego explotar en velocidad por las bandas. La selección colombiana tiene una de las tradiciones más coloridas, su famosa coreografía tras anotar goles, un recordatorio de que para ellos el fútbol es, ante todo, una celebración de la vida. Jugar contra Colombia es enfrentarse a un equipo que juega con música en los pies y fuego en el corazón. Yo soy Jorge Van Rankin, ¡vamos México! 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
0: Es un enorme gusto que me acompañe en el estudio de MBS Noticias 102.5 un gran amigo, extraordinario periodista. En alguna ocasión lo he escuchado aquí porque pues, necesitamos de su análisis político. Mario Campos, académico del Ibero, periodista mexicano, y hoy presentando su libro Batalla por la Verdad, ¿cómo sobrevivir a la era de las fake news? Querido Mario, ¿cómo estás?
25: Bien, Juanma, encantado de estar contigo en la cabina.
0: Créeme que el gusto es mío. Oye, un nuevo libro tocando algo que con lo que hemos batallado los periodistas y en general el ser humano, que son las noticias falsas. ¿Hay cómo sobrevivir a ellas?
25: Yo creo que primero que sí y segundo que más nos vale. Sí. Porque lo que es brutal es que nos llegan por todos lados, ¿no? No sé si a ti te pase.
0: Claro.
25: Ahora, por ejemplo, con los festejos del Mundial, yo he compartido de pronto alguna cosa que después me entra el gusanito de... Y si era inteligencia artificial. Y hay temas en los que a lo mejor no nos pasa nada por compartir la foto de la concha con la forma de la copa, pero de pronto hay decisiones que podemos tomar, desde dónde pones tu dinero hasta quiénes son los buenos y los malos en un debate político. Y la desinformación se ha convertido en una amenaza muy seria para diversos grupos de población. Entonces yo te diría que más nos vale que encontremos la fórmula. Y en el libro lo que planteo es una serie de recursos, desde individuales hasta institucionales, digamos, desde el periodismo, las empresas de redes, agencias de noticias, universidades, de quienes han tratado de dar esta batalla.
0: Porque ahora también... tenemos que sumar a las plataformas digitales en esta falta de información, que creo que a eso se debe las fake news a nivel mundial, ¿no?
25: Sí, porque por supuesto las noticias falsas siempre han existido. Y para mí fue muy interesante encontrar que desde tiempos, por ejemplo, de Stalin, que uno diría, bueno, pues no había computadoras, pero no había Photoshop, y desde entonces ya modificaban las imágenes para que si alguien había caído en desgracia, le aplicaban la recortada y le ponían la cara de alguien que sí estaba de moda. Y todavía no había ni internet ni nada. Entonces, el tema ahí ha estado, pero la posibilidad de masificación de esto, de producción de contenido falso, nunca había sido tan fácil ni tan potente como ahora en términos de generar contenido con escribir un prompt, cualquiera de nosotros lo puede hacer. Y luego la forma en la que se consuma la información, ¿no? Porque estamos oyendo al mismo tiempo que estamos viendo el teléfono, estamos en la casa viendo el fútbol, pero estamos viendo al mismo tiempo nuestras redes sociales. Y eso también nos hace más vulnerables a la desinformación.
0: Ahora, la calidad informativa también es sumamente importante, porque luego la gente sube algo que puede ser verdad o puede ser mentira, pero nada más están, digamos, consignando tal vez algo.
25: Sí, y a veces, yo te diría que casi siempre lo hacemos de buena fe.
0: Sí, sí, sí.
25: Porque tú compartes algo que crees que le puede ser útil a alguien más, ¿no? El aviso de, oye, hay este riesgo de seguridad en tal lugar, o la típica de, si no reenvías este mensaje a 10 personas, te van a cobrar por WhatsApp, ¿no? Entonces, lo que es importante de lo que estás planteando, Juanma, es entender que nosotros somos corresponsables del contenido, claro, del que consumimos y del que compartimos, porque estas redes de desinformación, que muchas veces tienen a alguien detrás, o ganando dinero, o ganando influencia política, o sembrando algún tipo de conflictividad social en algunos casos, cuentan con que nosotros no hagamos el ejercicio de pausarnos, uh-huh, y que le vamos a dar reenviar a todo lo que nos encontremos. Y entonces, diría el clásico, todo poder trae una gran responsabilidad, y si hoy somos corresponsables del contenido que compartimos, también somos corresponsables de la desinformación que podemos compartir.
0: Ahora, y vámonos con un ejemplo que está sucediendo en estos momentos. Yo no compartí lo del mediodía, ajá, que se iba a cambiar la hora del partido entre México e Inglaterra, porque lo vi de un tuitero común y corriente. Ajá. Entonces uno no
25: Florecita
0: confía.
25: Florecita 37.
0: Exactamente. Y ahora, pues cambia la cosa. Entonces la gente está difundiendo información falsa a cada rato de buena fe.
25: Y qué bueno que lo dices tú, además, como periodista, porque la gente que te escucha porque confía en que lo que tú les vas a presentar aquí es información confirmada.
0: Claro.
25: Que la pasaste por el filtro justamente de decir, a ver, ¿de dónde salió? Si salió de FIFA, ¿dónde está la cuenta oficial de FIFA? Antes de que te enganches repitiendo un contenido que no era real. Uh-huh. Y yo creo que es parte de lo que tenemos que hacer, que es justamente dar la batalla por la verdad. Eso pasa por discutirlo en las casas, discutirlo en las escuelas y en espacios como este, pues hablar de un tema que no nos es ajeno porque todos convivimos con esto, pero sí entender por qué es importante tomarnos unos segundos antes de caer en la desinformación y compartir cualquier cosa, incluso como periodista aguantarte a ganar la nota.
0: Claro.
25: Y decir, ah, ya lo voy a decir antes que nadie. No, mejor confírmalo, uh-huh, si quieres antes que nadie, y ya después la das, ¿no?
0: Sin duda, por eso estamos dando esta batalla por la verdad, por eso este libro, ¿Cómo sobrevivir a la era de las fake news? ¿Dónde lo pueden encontrar?
25: Pues está en cualquier librería, luego hay veces que en la distribución no encuentran en alguna sucursal, pero en general ya está en todos lados, está en digital y en audiolibro para quienes son muy fans del formato, que hasta me invitaron a grabar parte, ¿ah, sí?, del audiolibro.
0: Y con esa voz se va a disfrutar, bueno, mucho.
25: Me sentía yo actor de doblaje de Pixar.
0: Rockstar.
25: No, estaba yo encantado. Y la verdad es que fue muy divertido grabar la introducción del libro. Nunca había hecho, digo, aunque estamos en la locución, pues sí, sí, es otro submundo, ¿no?
0: Claro.
25: Entonces, bueno, para quien le guste está este formato también.
0: Mario Campos, redes sociales, por favor.
25: En ese peligroso barrio llamado X, me encuentran como Mario Campos. Y en Instagram, que es el barrio bonito que todavía no están las paredes grafiteadas, ajá, ahí me encuentran como Macampos.
0: Muy bien. Querido Mario, muchísimas gracias.
25: Gracias a ti, Juanma, siempre un gusto.
0: Mario Campos en MBC Noticias 102.5. Y con eso nos despedimos a nombre de este gran equipo de trabajo. Se despide de ustedes su servidor y amigo Juan Manuel Jiménez. Por favor, cuídense mucho. Y no baje la guardia.
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1: Tarde en punto, ¿cómo están? Me da mucho gusto saludarles. Este viernes 3 de julio del 2026, hay mucha información, mucho que platicar esta tarde. El domingo la selección mexicana se juega el pase a los cuartos de final del Mundial ante el selectivo de Inglaterra en el Estadio Azteca, por supuesto. Trasciende, no hay confirmación oficial todavía de la propia FIFA. El partido estaba programado a las 6 de la tarde. Todo parece indicar, pero repito, no hay comunicación oficial todavía, de que se realizaría no a las 6 de la tarde, sino a las 12 del día en el propio Estadio Ciudad de México. Varias razones se dan por ahí sobre el cambio de horario. La más importante de todas, la amenaza de tormenta eléctrica, como ocurrió el partido pasado, ¿no? Que se retrasó durante prácticamente una hora. En cuanto tengamos, por supuesto, la confirmación, se las haremos saber oficialmente. El plan del gobierno capitalino para el próximo domingo, para pues buscar que no suceda lo ocurrido el martes pasado, es hacer básicamente lo mismo que hizo el martes pasado. Es más, todavía más, porque va a poner pantallas adicionales, 60 pantallas en distintos puntos de la ciudad para ver el partido, dice el gobierno de la Ciudad de México, para que no se concentre la gente solamente en el Ángel de la Independencia. Un operativo de 15,000 policías van a liberar calles aledañas al Ángel, que es lo que tendrían que haber hecho desde un inicio. El flujo de coches, por supuesto, no va a permitirse. El transporte público también será interrumpido para que la gente pueda caminar libremente. No asumieron ni un grado de responsabilidad por lo ocurrido el martes pasado, por la muerte de 3 personas por asfixia. Eso sí, vuelve con las peticiones de autocontrol. Nos dicen que hay que evitar conductas de riesgo durante los festejos del Mundial. Él quiere volar, el arrojarse desde parabuses o estructuras elevadas. Sí, sí, todo eso sí, perfectamente entendido. Claro que tiene que haber un elemento de autocontrol. Pero caray, por ejemplo, ni una sola palabra sobre la venta indiscriminada de alcohol en la calle, ni una sola palabra, ni una sola palabra sobre su responsabilidad al poner escenarios, al contratar grupos de animación, al contratar pirotecnia, al contratar grupos musicales, iluminación. Eso, de eso ni una sola palabra, eso no se toca, las cosas continúan iguales y, como les decía, más pantallas todavía. Arturo Damián, te escucho. ¿Cómo estás? Buenas tardes.
2: Hola, ¿qué tal, Ana Francisca? Te saludo con gusto a ti, al auditorio que nos escucha. Efectivamente, se convocó a una conferencia de prensa a las 12:30, pues bueno, todavía no ha comenzado, pero bueno, ante lo ocurrido el martes y la expectativa por el partido México-Inglaterra que ocurrirá el próximo domingo, el gobierno de la ciudad anunciará las nuevas acciones que se implementarán en el operativo de seguridad para ese día. La jefa de gobierno, Clara Brugada, ya ha dicho que queda descartado el restringir el acceso a Reforma o la aplicación de una ley seca general, pues aseguró sería contraproducente, e insiste en el llamado a la población a que no acudan a festejar a un solo punto que, como sabemos, es el Ángel de la Independencia y el Paseo de la Reforma. Lo que ya ha adelantado fue un incremento mayor de la presencia policial, así como de las pantallas para disfrutar de este partido que todos deseamos que gane México, pero que no se desborde el entusiasmo de millones de personas, millones ya, en el festejo que se realiza aquí en la Ciudad de México. Te puedo comentar que en esta conferencia, en las sillas, está obviamente el gabinete de seguridad, gente que va a subir al estrado para sí, hablar sobre las acciones, sí, pero también hay alcaldes que van a estar presentes y que también van a informar qué acciones van a llevar a cabo ellos. Parte de lo que va a suceder en unos minutos más.
1: En un ratito más nos conectamos en vivo con la conferencia. Gracias por el adelanto, Arturo.
2: Hasta luego.
1: Gracias, muy buenas tardes. Dicen, por ahí están, por supuesto, todos los periodistas deportivos ya confirmando el cambio de horario. Dice, por ejemplo, David Faitelson, aquí de casa, que la tormenta eléctrica es lo de menos, que lo realmente relevante y lo que está de fondo es el tema de la seguridad de las personas en los festejos. Los excesos en las celebraciones, dice David, han provocado que el gobierno mexicano sugiera este cambio de horario y la FIFA lo ha entendido. Es lo que está reportando David Faitelson. Por supuesto, vamos a estar muy pendientes de cómo vayan a frasear, cómo es que la FIFA termine por dar a conocer esta noticia. Por lo pronto, la presidenta Sheinbaum regresó al tema del autocontrol y su nuevo llamado a la afición mexicana.
3: Muy importante que toda la afición, todas y todos los que celebren el triunfo del próximo domingo de la selección, porque vamos a ganar, que lo hagamos con responsabilidad. También hay una responsabilidad individual y todos tenemos que ser responsables de evitar estas grandes aglomeraciones. Si vemos que ya está muy lleno en un lugar, pues orientarnos a otro sitio. Si vemos el partido en la casa y queremos salir a celebrar al Ángel, pues que veamos y escuchemos la información que dan las autoridades para poder ver a qué lugar podemos ir con mayor seguridad. Entonces, pedirles a todas y a todos, pues que seamos muy responsables.
1: Bueno, el PAN presentó una denuncia penal ante la Fiscalía General de Justicia de la Ciudad de México en contra de aquellos funcionarios del gobierno capitalino que resulten responsables por su presunta involucramiento en el sentido de la omisión administrativa, omisión de responsabilidad en la muerte de estas cuatro personas durante los festejos del martes pasado. Esto fue lo que dijo Priscila Vera, coordinadora de Medio Ambiente del CEN del PAN.
4: Presentamos una denuncia en la Fiscalía Capitalina porque fallecieron cuatro personas por la negligencia criminal de Clara Brugada. Llamó a los capitalinos a salir a las calles, a ver el fútbol en las plazas públicas, en Paseo de la Reforma. ¿Y qué creen? Se le olvidó los operativos de seguridad y protección civil. Por eso, esta tragedia ocurrió. No es por los aficionados, es porque el gobierno fue omiso, porque no instrumentó los protocolos que debía de haber hecho. Esperamos que la Fiscalía actúe y que no sea solamente tapadera de Clara Brugada.
1: La Fiscalía de Veracruz, caray, esta información es verdaderamente triste. Confirmó en un comunicado que se localizó muerta la periodista Roxana Guzmán. Ustedes recordarán este caso. Roxana fue secuestrada el pasado 2 de junio. Estaba en su casa y un grupo de personas fuertemente armadas entraron a su casa y de ahí se la llevaron. No se supo más de ella hasta ahora que se confirma. Desafortunadamente su muerte, su eventual asesinato, por supuesto. Ana Alicia Osorio, te saludo hasta Veracruz, ¿cómo estás?
5: Hola, ¿qué tal? Muy buena tarde, Ana Francisca. Pues tal y como comentas, el día de hoy desgraciadamente se dio a conocer por parte de la Fiscalía General del Estado que fue identificados ya pues los restos de Roxana Guzmán. Cabe señalar que hace unos días había dado a conocer que habían sido encontrados restos humanos en un predio durante las indagatorias por su desaparición o su privación de la libertad. En ese sentido, la Fiscalía afirmó que después de hacer pues todos los análisis forenses correspondientes, se determinó que se trata justamente de la periodista que había sido privada de libertad el 2 de junio. En ese sentido, dijo que ahora la investigación se persigue por homicidio doloso calificado y que hasta el momento hay 8 personas detenidas, uh-huh, entre ellos los 3 policías municipales de Zihuatlán del Sureste, quienes ayudaron justamente a las personas que pues fueron las responsables, uh-huh, de esta privación de la libertad. Además dijo que continúan las indagatorias para esclarecer por completo este caso. Es el reporte.
1: Muchísimas gracias, Ana Alicia. Estamos muy pendientes. Y en Jalisco, ojo, esta información también es muy importante. 6 jóvenes desaparecieron entre el 25 y el 30 de junio. Las autoridades están investigando un posible reclutamiento por parte del crimen organizado. Son jóvenes muy, muy, muy, muy, muy pequeños en términos de la edad, 19, 18 años, 17 años. Iremos con el reporte hasta Jalisco en unos minutitos más. Hilda Lozoya aseguró ayer durante su audiencia de presentación, su audiencia inicial en el reclusorio norte, que su arresto es un asunto de índole política. Vamos a estar yendo con el reporte también en un segundito más. La presidenta Sheinbaum por lo pronto habló esta mañana al respecto.
3: Y la hermana pues está vinculada particularmente con depósitos y otros esquemas en donde la fiscalía desde entonces tenía orden de aprehensión contra ella y por eso se ejecuta la orden de aprehensión. Ella estaba fuera del país y cuando llega a México se le detiene. Repito, la fiscalía tiene que dar mayor información, pero este es el contexto en el cual se detiene esta persona y no tiene nada que ver con un asunto político. De hecho, nosotros no fuimos informados de la detención de ella hasta que no ocurre, y es que la fiscal informa al gabinete de seguridad porque se detiene cuáles son las presuntas responsabilidades de esta persona.
1: Y la historia de la incompetencia del día, caray, el asesinato del tigre de Bengala, Kenzo, incompetencia y mentira, porque las autoridades habían informado ayer que Kenzo había sido capturado vivo. La Profepa, después la Procuraduría Federal de Protección al Ambiente, confirmó que un operativo mal planeado, terminó por matarlo. Le dispararon con un arma de fuego, argumentando que se había puesto agresivo, o sea, el tigre siendo tigre, básicamente, ¿no? O sea, la Profepa clausuró temporalmente el Centro de Manejo de Vida Silvestre Animal Experience, de donde se escapó el tigre de Bengala la semana pasada. Y les decía, en esta historia de ineptitudes mayúsculas, la alcaldesa del municipio de donde en donde se encontró el tigre, Tepetlaoxoc, la morenista Diana Lisbeth Morales, había dicho que el tigre había sido capturado vivo y que al quedar bajo resguardo de la Profepa, iba en muy buen estado, o sea, que iba con algunos arañazos, pero que iba bien, cuando en realidad pues ya estaba muerto, el tigre ya estaba muerto, ya le habían disparado, así lo había dicho. Esa es la mentira que dice esta alcaldesa.
6: No, de aquí sale el felino en muy buen estado. Obviamente iba sedado para poderlo capturar, pero se lo lleva a Profepa, se lo llevan rumbo al zoológico de Zacango, pero el felino llevaba heridas, a lo mejor rasguños por el transcurso que andaba recorriendo, pero no llevaba ninguna herida que comprometiera su vida.
1: La alcaldesa de Tepetlaoxtoc. Bueno, pues por supuesto vamos a ir también con este tema un poquito más adelante. Por lo pronto vamos a las calles de la ciudad, ¿cómo están las cosas? Tráfico denso, bastante denso para viernes, ¿no, mi querido Edgar Hernández?
7: Sin duda alguna, Ana, hay muchos problemas en materia vehicular, prácticamente esto en la zona centro y la zona sur, precisamente el Paseo de la Reforma, aunque mantiene la circulación totalmente abierta, bueno, pues está todavía la instalación para el partido de fútbol que se va a llevar a cabo el próximo domingo. Bueno, pues las autoridades han colocado todavía las vallas metálicas desde la Diana Cazadora hasta Avenida Juárez, esto en las inmediaciones del Caballito, sobre el Paseo de la Reforma, los carriles centrales abiertos. Aún así hay que recomendar a nuestros amigos, Ana, que van con dirección hacia Avenida Hidalgo, hacia la zona de Río Consulado, utilizar los carriles laterales o bien la Avenida México Tenochtitlan para incorporarse a Avenida Hidalgo. Puede ser también una alternativa Avenida Chapultepec, donde también continúan los problemas en materia vehicular, Ana, y lo hemos estado dando a conocer durante esta semana, pues es Avenida José Loreto Favela, a la altura de Avenida 510, la alcaldía Gustavo Madero. Ahí se generó un socavón en donde han estado trabajando las autoridades, pero la circulación está cerrada, por ello sigue siendo alternativa el Eje 5 Norte y también, por supuesto, la Avenida 608 para continuar a través de la Avenida Oceanía con dirección hacia el distribuidor vial Eberto Castillo. También echamos un vistazo, Ana, en la zona del circuito interior, circulación ya con muchos contratiempos para quien viene de la zona de Vallejo, Insurgentes, La Raza, y va con dirección hacia el aeropuerto capitalino. Hay un bulevar Puerto Aéreo, también asentamientos para incorporarse a la calzada General Ignacio Zaragoza. No hay que perder la calma, superando este punto, la circulación mejor hacia Fray Servando o bien con dirección hacia Viaducto. En el sentido opuesto, también carga vehicular para incorporarse a Eduardo Molina, por supuesto Congreso de la Unión, y más adelante en Ferrocarril Hidalgo. Aquí la recomendación es el Eje 3 Norte. Pues Ana, la información que yo te tengo.
1: Muchísimas gracias, Edgar. Volvemos contigo en un ratito más. Por lo pronto nosotros arrancamos.
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1: Y lo hacemos contigo hasta Jalisco, Elsa Marta Gutiérrez. Esta información, 6 jóvenes desaparecidos. Platícanos lo que se sabe hasta el momento. Elsa Marta, buen viernes.
8: Gracias igualmente, Ana. Bueno, decirte que de entrada la Fiscalía del Estado investiga estos 6 casos reportados como desaparecidos, pero detrás de ellos habría un posible reclutamiento. Son casos que ocurren en Guadalajara y en Puerto Vallarta. Sí. Las víctimas son 3 adolescentes de apenas 14 años.
1: ¡Ay, qué barbaridad!
8: Uno de 15, otro de 17 y una joven de 18 años de edad. Los casos ocurren en el marco de ceremonias de graduación escolar. En el caso de Justin Enrique Torres Sandoval, uno de los 3 adolescentes que desaparecen aquí en Lomas del Paraíso, en Guadalajara, su madre se encuentra en estos momentos en la Fiscalía del Estado en espera de información. Explicó que ella acudió por su cuenta porque de otra forma dijo que sería difícil obtener información sobre posibles avances. Sí. Sin embargo, Ana, pues no hay novedades y solo desesperación. Vamos a escuchar lo poco que nos pudo compartir mientras espera la reciban en Fiscalía del Estado. Escuchemos.
1: Sí, adelante.
9: Pues la verdad muy poca. Entonces, pues me siento desesperada, siento como que, o sea, todo lo que se hace, pues, como si fuera en balde, porque no, siento que no estoy avanzando. Pues más que nada que no estoy buscando un culpable, yo nada más estoy buscando a mi hijo, quiero que vuelva a casa.
8: Justin Enrique Torres Sandoval, Ana, tiene 15 años, sus compañeros Jordan y Christopher, ambos tienen 14 años de edad. Los tres desaparecen, insisto, el mismo día de su acto académico en la secundaria. Estos menores habrían sido trasladados bajo engaños hacia una zona serrana y que supuestamente, dice la mamá, se irían por 3 meses. La fiscalía ya sostiene que cuenta con un dato de prueba que sí, justo apunta que los adolescentes tenían interés en integrarse a un grupo de la delincuencia organizada y estos menores acudirían a trabajar a Michoacán y para llegar a esta entidad habrían tenido contacto supuestamente con integrantes del crimen organizado. Ante la falta de resultados, mañana habrá una marcha pacífica a las 12 del día, que será ahí justamente en la colonia de donde desaparecen. Todo con la finalidad de que la población ayude a la localización de estos jóvenes. En otro caso, tampoco han sido localizados los 3 estudiantes desaparecidas en la comunidad del Zancudo, allá en Puerto Vallarta. Se trata de Elvira, una niña de 14 años que estudia en una telesecundaria, y también de Flor Jocelyn e Israel. Ambos son estudiantes del Colegio de Estudios Científicos y Tecnológicos de Puerto Vallarta. En este caso, Ana, la Fiscalía ya pidió colaboración a Michoacán y Colima, ya que se presume que los jóvenes podrían encontrarse en alguna de esas entidades. Incluso dice la Fiscalía que supuestamente mantuvieron comunicación con sus familiares y que una de ellas pidió retirar su ficha de búsqueda. Aquí lo que dijo la vicefiscal en personas desaparecidas del estado de Jalisco.
10: Y pues seguimos rastreando de manera puntual de qué manera las personas fueron o pudieron haber sido invitadas por algún tercero para algún tipo de situación, y estamos también determinando en la investigación cuál fue el medio exacto por el cual se trasladaron. Ya tenemos obviamente investigación avanzada. También comentarles que ya se giraron colaboraciones a los estados de Colima y Michoacán para que coadyuven en las investigaciones, porque dentro de nuestro caso se advirtieron algunos indicios en estos dos entidades, entonces estamos también trabajando en coordinación con otros estados para localizarles.
8: Estas dos adolescentes y el joven Ana tampoco han sido localizados y ellos desaparecieron en Vallarta, así que el estatus de los 6 es pues simplemente sin localizar. Y todo hace presumir que fueron reclutados por el crimen organizado.
1: Qué tremenda información nos estás dando. Por supuesto, cualquier cosa adicional que podamos ir reportando en los próximos minutos, Elsa Marta, volvemos contigo.
8: Por supuesto, Ana. De hecho, estoy al pendiente de lo que le puede informar la fiscalía a la señora Janet. Y por supuesto, si hubiera algo dentro de tu espacio, me reporto.
1: Regresamos contigo. Gracias, Elsa Marta.
8: Gracias, buenas tardes.
1: Muy buenas tardes. Estamos, por supuesto, en este tema. Ahora sí, nos vamos con el caso de Hilda Lozoya. Ayer, durante su audiencia inicial en el reclusorio norte, la hermana del exdirector de Pemex, Emilio Lozoya, argumentó que su arresto era un arresto que tenía que ver con asuntos políticos, no con una realidad administrativa ni económica ni financiera, es lo que dice Hilda Lozoya. René Cruz, tú estás por allá, platícanos.
11: Hola, amigos del auditorio, muy buenas tardes. En efecto, estamos aquí en el reclusorio norte, donde en estos momentos se está llevando a cabo esta audiencia inicial de Hilda Lozoya Austin, hermana de Emilio Lozoya Austin, exdirector de Petróleos Mexicanos. Esto por el caso de agronitrogenados, en donde pues la Fiscalía General de la República le imputa este delito de operaciones con recursos de procedencia ilícita, mejor conocido como lavado de dinero, esto relacionado con la compra a sobreprecio de la planta de agronitrogenados. La audiencia, Ana, inició pues en punto de las 9 de la mañana, luego de que el día de ayer la jueza Ileana la jueza Nora Ileana García Peralta, pues determinó aplazar esta audiencia sin dictar la medida cautelar de prisión preventiva ni determinar dónde iba a estar resguardada Hilda Lozoya Austin. En esta audiencia, pues la hermana de Emilio Lozoya pues aseguró que pues no estaba notificada de la existencia de esta orden de aprehensión que se libró en su contra. Incluso señaló que pues este asunto se trata de un asunto meramente político y pues buscan utilizar como un mecanismo de presión a las mujeres de la familia Lozoya, es decir, a ella, a su mamá, a su cuñada, como una forma de presión para en contra de Emilio Lozoya Austin. Ella aseguró que pues se venía procedente de Ámsterdam, estuvo una semana por allá en aquella ciudad argumentando pues cuestiones personales y pues resulta que llegó aquí y pues la detuvieron sin tener ella conocimiento de esta orden de aprehensión. Incluso el abogado de Hilda Lozoya, Alejandro Rojas Pruneda, también pues acusó a la Fiscalía General de la República pues de hacer un uso desmedido de la fuerza para detener a su cliente. En esta audiencia, Hilda Lozoya también, Ana, pues ya dijo que hubiera bastado con que le notificaran que necesitaban su comparecencia y ella pues hubiera acudido aquí ante la juez a rendir su declaración, tal y como lo hizo en su momento su hermano Emilio Lozoya, tanto en el proceso penal que se inició como cuando compareció para solicitar el cambio de la medida cautelar. Pues ya prácticamente pues sigue esta audiencia, Ana, y estamos al pendiente de lo que pudiera surgir en el transcurso de la misma. Lo que te puedo reportar al momento, Ana.
1: Estamos al tanto. Entonces, René, regresamos contigo en cuanto haya alguna decisión, si es que se da en la próxima hora y media. Gracias, René.
11: Claro que sí, Ana.
1: Un abrazo. La una de la tarde con 22 minutos, todavía sin información oficial de FIFA con relación al tema del supuesto cambio de horario del partido México-Inglaterra el próximo domingo, pero bueno, todos los periodistas deportivos en México, básicamente confirmado, de todas las televisoras, de todos los radios, de todos lados, están con el tema como si fuera efectivamente ya un hecho, por supuesto, en cuanto haya confirmación oficial. Lo platicamos y ahorita vamos a entrar en un par de minutitos más con mi querido Eddie Chabot. La 1:23.

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5: Antes del fútbol moderno existió en Florencia un juego feroz. Hoy lo conocemos como calcio histórico florentino y se jugaba desde el Renacimiento, sobre todo en la Piazza Santa Croce de Florencia. No era como el fútbol de hoy. Participaban 27 jugadores por equipo, se podía usar pies y manos y el contacto físico era parte del espectáculo. El partido más célebre ocurrió el 17 de febrero de 1530, cuando las tropas imperiales de Carlos V asediaban la ciudad. Los florentinos, desafiando el estado de sitio, la guerra, dijeron que el espectáculo continúe y jugaron calcio. Pero no, el calcio florentino no es el antepasado directo del fútbol. Es más bien una prueba de que, antes de los reglamentos modernos, Europa ya convertía el balón en teatro urbano y orgullo cívico. 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

0: cuestión de tiempo, creo yo, para que sea oficial el cambio de horario para el partido de este domingo entre México e Inglaterra. Puedo confirmar por gente de la federación que ellos ya son conscientes de que este cambio se va a efectuar. Gente de la FIFA dice que no tiene todavía información, sí, pero confío en que si la federación ya está convencida de que este cambio se va a hacer y múltiples medios alrededor de todo el mundo ya lo están dando por hecho, es cuestión de tiempo. Y se va a dar por tres sencillas razones. Uno, por el tema de evitar la tormenta eléctrica, que se podría dar, por supuesto, más tarde ese domingo. Dos, y lo más importante, creo yo, para que se dé en un horario europeo más decente, o sea, a las 8 de la noche y no en la madrugada. Y finalmente dicen por un tema de seguridad, que a mí todavía no me acaba de convencer, porque pareciera que no nos conocen, que lo hagan más temprano. Si gana México, solo va a ser que el tiempo de fiesta se amplíe, ¿no? No va a acabar antes. Ojalá y si hayan los elementos de seguridad, si se da esto, para evitar cualquier tragedia como llegó a suceder la semana pasada. Y bueno, a mí lo único que me falta, Ana Francisca, es que cambien el partido a CU para asegurar que ganamos, porque ya cambiarlo a las 12 del mediodía es una ventaja que a México le va a caer de la mejor manera posible, porque sabemos lo complicado que es siempre jugar para diferentes equipos, incluso cuando van frente a Pumas un domingo al mediodía por el tema del calor. Así que habrá que ver. Veía algunos tweets de gente diciendo ya quiten la pausa de hidratación y con eso lo tenemos. Va a ser interesante una vez que esto se confirme, cómo va a cambiar, por supuesto, el entorno del partido. Casualmente, y esto me parece de verdad como sacado de un cuento de hadas, la última vez que Inglaterra jugó un mundial en suelo azteca, sí, específicamente en ese estadio, fue el día de la mano de Dios, ¿cierto?, del gol del siglo, y fue un domingo al mediodía ese partido, que bueno, estarán regresando al estadio azteca por primera vez en una Copa del Mundo después de aquel pues histórico día de Diego Armando Maradona.
1: Oye, a ver, a mí, mira, o sea, yo quiero que gane México, so, no, que no quepa duda que lo mío es que gane México, pero sí me parece extraño, por lo menos, que se decida cambiar el horario. A ver, si es una cuestión de seguridad, yo sí la entiendo completamente. No es lo mismo controlar una masa de 1,000,000 de personas a las 3 de la mañana que a las 5 de la tarde. Eso es un hecho, para mí. Me parece que es mucho más llevadero el tema, sin que eso deje de tener sus complejidades. Pero el asunto de la actividad eléctrica, Eddie, pues a ver, ha habido actividad eléctrica todos los partidos durante, o sea, en todas las tardes en la Ciudad de México desde que arrancó el Mundial, y no nada más en la Ciudad de México. El tema climático ha sido factor en algunas otras sedes, y simple y sencillamente se retrasa un poco y ya, no pasa absolutamente nada. O sea, sí me parece que es una decisión que si ponen que el tema es climático, no se sostiene, Eddie.
0: A mi parecer, Ana Francisca, la razón principal es el tema del horario. O sea, lo que van a poder vender en Europa en un partido de Inglaterra con un duelo que va a ser a las 8 de la noche en vez de a las 2 de la mañana es brutal. Y es obviamente el principal interés de la FIFA, que es económico, y de ahí se agarran de cualquier pretexto como puede ser el tema de la tormenta. Por eso ni siquiera se han quejado los europeos, porque yo entendería que Inglaterra diga, pues ahora hay más desventaja para nosotros porque no tenemos de por sí la altura, nos va a pegar. Por ahí están algunas noticias de que se les va a permitir, y yo no tengo idea de qué tan real sea este efecto, pero que si toman Viagra les anula el tema de la altura y que están viendo si se les permite para que los jugadores rindan.
1: No, bueno, ya
0: de
1: esto ya es
0: manera,
1: una cosa,
0: ¿no? Ya, cualquier cosa.
1: Digo, ya suya, no, que se desayunen unos gansitos, no sé, o sea, ya es como de ridículo, Eddie.
0: Ya lo sé. Para mí es más un tema del horario que cualquier otra cosa, por la cantidad de dinero que van a poder hacer. Por eso incluso hay gente que dice, pareciera que la FIFA no quiere que avance Inglaterra, ¿no? Están apoyando y demás a México para que siga avanzando. No creo que vaya por ahí, pero sí me queda claro que la excusa de la tormenta eléctrica no.
1: Porque si no, entonces
0: no cabría,
1: cambias todo,
0: ¿no? Porque tendrías que hacer lo mismo con muchísimos otros juegos.
1: Pues exactamente, entonces cambias el partido de los demás europeos para que sea una hora conveniente. O sea, no tiene sentido. O sea, están aplicando una... Si esto se confirma, si se cambia el horario, efectivamente, estarían aplicando un criterio que no se aplicaría a ningún otro partido del Mundial.
0: Y que no se ha aplicado hasta el momento,
1: por
0: correcto.
1: Eso.
0: El único que me parece que por ahí no se ha hecho oficial es que si hacen ese cambio, también tienen que mover el horario del Brasil-Noruega, porque se llegarían a empalmar y la FIFA no va a permitir que eso suceda. Ahí yo creo que es donde todavía no lo han podido hacer oficial, porque necesitan hablar con esas otras dos federaciones y explicarles el cambio que se está realizando. Pero sí, sin lugar a dudas, sorprende, y sorprende que se haya hecho a dos días de que se realice el partido, ¿no? Más allá de eso, quiero, la verdad, destacar también la parte deportiva, porque, a ver, hoy se hizo casi oficial ya la llegada de Eric Lira a la Roma, y esto es un poco de lo que los futbolistas mexicanos, si el domingo muestran un gran desempeño, van a poder lograr, ¿no? Eric Lira yéndose a la Roma, futbolistas Gilberto Mora ya casi con su futuro asegurado en Europa, y qué mejor que el fútbol mexicano pueda volver a tener muchos jugadores en primeros clubes de Europa de cara al futuro y por supuesto lo que venga para esta selección.
1: ¿Por qué de Gilberto Mora no sabemos nada todavía? O sea, ayer trascendió, lo leía por ahí, que el Manchester United ya se había bajado un poco como de la negociación o del interés, había retirado, digamos, la postulación ahí. Pero ¿por qué no tenemos resultados de con respecto al que se supone que es como la joya de todo este asunto?
0: Yo creo que por un lado el tema de que sea menor de edad hace más complicado todo tipo de contrato y todo lo que se tenga que tomar, y también es cierto, porque su agente lo ha dejado ver en millones de ocasiones, que no piensa vender a Gilberto Mora barato, y no digo que lo haga. Gilberto Mora ha demostrado que merece un venderse por lo que realmente vale, pero pues también es un chavo de 17 años y hay que pensar bien en su futuro y en qué oferta vale la pena y cuál no. Y bueno, eso tendrá que verse, porque muchos equipos por un chavito de 17 quizás no estarían dispuestos a pagar lo que muchas veces se esperaría, ¿no? Pero yo creo que una vez que acabe el Mundial, que los clubes también se centren más en sus necesidades, vamos a ver muchísimas noticias con ellos. Julián Quiñones tal vez puede salir del fútbol árabe e irse al europeo. Vamos a ver qué sucede. Obviamente, también notando hasta dónde México puede avanzar en esta Copa del Mundo. Y mientras, por supuesto, disfrutar también de lo bonita que ha sido, me parece a mí, la rivalidad, si se puede decir entre comillas, entre México e Inglaterra de cara a este partido. Lo digo desde los memes que hemos visto.
1: ¡Ay, qué diversión! Sí. He reído sin parar.
0: Sí. Mr. Bean contra Eugenio Derbez, Patrullero 777 contra 007, Juan Gabriel contra Freddie Mercury. La verdad ha sido muy simpático.
1: Oye, la reina Isabel contra la abuelita, Sara García contra la abuelita de chocolate, abuelitas, eso es genial. La pausa de hidratación, por ejemplo, los ingleses con su taza muy elegantes y los mexicanos con su refresco en bolsa, ¿no? A la mitad claro.
0: Vi uno que decía que nosotros deberíamos de estar aprovechando más que el tema musical, que ha sido también un tema de disputa. Ajá. El tema de comida, que ahí es donde México en lo gastronómico debería de aprovechar que es mejor que Inglaterra.
1: Sin duda.
0: Pero la verdad ha estado muy, muy divertido. Al igual que el respeto que se ha notado por parte de los medios ingleses. Todo el tiempo han hablado de la dificultad que va a presentarle Inglaterra el jugar frente a México, el venir, por supuesto, a jugar de visitante, algo que Ecuador no hizo. Ecuador nos subestimó mucho, al punto de que ayer tenemos a pseudoperiodistas diciendo que hubo amenazas del narco para dejarse perder, cuando los pobres hombres no pudieron ni llegar más de dos veces a portería, como para estar inventando este tipo de noticias que claramente no son reales. Una gran diferencia entre cómo está tomando Inglaterra este vuelo y la seriedad que le está poniendo a lo que hizo Ecuador, que creían que por historia, que ni siquiera es que tengan una gran historia, iban a poder pasar por encima de México.
1: Bueno, pues por supuesto estamos en el tema y volvemos contigo en un ratito más, Eddie, para ver si se confirma este cambio de horario, para hablar un poquito sobre el planteamiento táctico, porque si se cambia el horario, pues evidentemente tiene que cambiarán las condiciones del partido y seguramente la propuesta de ambas selecciones, ¿no?
0: Totalmente, yo estoy muy interesado porque creo que Inglaterra es un rival que se le va a presentar bien a Aguirre para lo que suele hacer en el campo, ya lo platicaremos al ratito. Y por supuesto, los demás partidos, ahorita Australia no parecía dar una y terminó empatándole el juego a Egipto 1-1 en estos momentos, así que hablamos en un ratito para pues platicar largo y tendido de México y de los partidos del día de hoy.
1: Seguramente Argentina estará buscando, poniéndole veladoras a no sé quién para que Australia meta otro gol, no sé.
0: Pienso. Yo también creo, porque les va a tocar un rival mucho más sencillo. Eso si vencen a Cabo Verde, por supuesto.
1: Un pastelito, seguramente. Pero bueno, eso ya lo hablamos al ratito. Gracias, Eddie.
0: Un fuerte abrazo, Ana Francisca, nos escuchamos en un ratito.
1: Igualmente, gracias, muy buena tarde. Oigan, por cierto, ya tenemos el balón de fútbol para regalar, el balón que nos dio mi querido Luis Miguel González en esta apuesta que tuvimos el otro día. Lo único que tienen que hacer quien se quiera llevar este balón, está precioso, la verdad, no es por nada, pero subir una foto a Instagram en donde estén viendo en vivo este programa, este noticiero. Tanto lo pueden ver en MBC Noticias o en YouTube, en cualquiera de los dos. El chiste es que se vean ustedes viendo el noticiero con algo muy mexicano puesto, ¿sale? Lo que ustedes quieran. Bigote, sombrero, lo que ustedes quieran, la camisa de la selección, evidentemente. Me tienen que etiquetar @ Ana Francisca Vega Oficial. Y el primero, la primera que suban la fotografía con la etiqueta, se llevan el balón, ¿sale? ¿Ok? De acuerdo, esta es una trenza, muy mexicana, exactamente. Bueno, ya saben, esperamos por supuesto sus comunicaciones y en un ratito más damos los resultados. 1:41 p.m.
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1: En estos momentos está arrancando la conferencia de prensa que estaba prevista para las 12:30 del día de la jefa de gobierno Clara Brugada. Vamos a ver lo que anuncia.
3: Conferencia nos van a confirmar. Quiero saludar también a nuestros invitados de la Ciudad de México y del Estado de México, al alcalde Isaac Montoya del municipio de Naucalpan de Juárez del Estado de México, y también a la presidenta municipal de Catepec de Morelos, a Azucena Cisneros, gracias. Y por supuesto de aquí de la Ciudad de México, a Lourdes Paz, alcaldesa de Iztacalco, y a Giancarlo Lozano, alcalde de Gustavo Amadero, y también a Nancy Núñez, alcaldesa de Azcapotzalco. Saludo a todos mis compañeros y compañeras, secretarias, secretarios que nos acompañan como siempre en esta
1: acaba de decir un segundito antes de que entráramos a escucharla, dice la jefa de gobierno Clara Brugada que espera información todavía oficial de la FIFA con relación a el posible cambio de horario del partido de la selección mexicana, así es que por supuesto estamos pendientes, vamos a estar pendientes de lo que vaya platicando la jefa de gobierno en los próximos minutos. Por lo pronto, conecto con Ernesto Zazueta, presidente de la Asociación Nacional de Zoológicos, Criaderos y Acuarios de México, por este tema de el tigre de Bengala Kenzo, el pésimo manejo que hicieron las autoridades para tratar de recapturar a este tigre de Bengala que terminó en su muerte y en su muerte por disparo de arma de fuego. Ernesto, gracias por conversar con nosotros.
4: Gracias a ustedes, buenas tardes.
1: ¿Qué es lo que se sabe? ¿Qué es lo que saben ustedes? Platícanos.
4: Fíjate que lo que sabemos nosotros es que este animal, cuando empezaron el rescate o la captura de este animal, hubo un momento en que pues le dieron unos balazos con un arma de calibre muy bajo. El animal no murió por balazos. Uh-huh. El animal le lanzaron los dardos después de haberle impactado las balas de la policía municipal. Uh-huh. Y se les murió en el protocolo de anestesia. Uh-huh. Eso es lo que sabemos nosotros por parte de la persona de la finca donde estaba. Uh-huh. Bueno, no finca, del zoológico, el PIMS, donde estaba. Uh-huh. Y eso fue lo que pasó. Uh-huh. Para nosotros es un mal manejo.
1: Claro.
4: Fue un mal manejo lo que pasó. No se tomaron en cuenta el estrés del animal y todas las situaciones por las que estuvo pasando, porque ya tenía 4 o 5 días del animal perdido.
1: Cierto.
4: Y pues, aunque esté un animal muy fuerte, un animal salvaje, pues son animales que están acostumbrados, están en un lugar tranquilos, con alimento, con agua, con gente. Y pues es un shock grande cuando empiezan a corretearlo. Para nosotros fue una falta de estrategia, que esto debería de hacerlo Profepa, ¿no? Profepa debería de tener pues personal capacitado para hacer este tipo de cosas. Uh-huh. Y eso fue para nosotros lo que pasó, ¿no?
1: No tendría, era una muerte completamente evitable, Ernesto.
4: Así es. Uh-huh. Era una muerte evitable porque obviamente si hay sea, hay un porcentaje de riesgo, claro, ¿no? Pero entre mejor hagas las cosas, el porcentaje baja.
1: Cierto.
4: Entonces, pues lo que nosotros siempre hemos dicho es, ¿por qué Profepa no tiene equipo de contención química como rifles, dardos? ¿Por qué no tiene personal capacitado? ¿Por qué tienen que siempre estar pidiéndole a la ciudadanía apoyo? Que nosotros con mucho gusto cuando nos toca hacerlo, lo hacemos.
1: Pues sí,
4: pero pues no es nuestra responsabilidad, la responsabilidad ahí es de Profepa. Pero lo más reprobable de todo esto es que han hecho un montaje, que dijeran que ese animal ya iba en camino y que estaba completamente bien y que no tenía nada. Ya viste, no sé si viste la presidenta municipal
1: sí,
4: que llevaba unos rasguñitos
1: y ni
4: siquiera llegó al zoológico donde los iban a apoyar y iba rumbo a... Pues unos dicen que a Reino Animal y otros que a Zacango, pero yo sé que iba a Reino Animal, que está ahí en las pirámides, y lo estaban esperando y llegó muerto. En el camino se les murió. Y eso no es más que pues un shock por la anestesia, porque no se consideraron todos los pasos que deberían de considerar.
1: Ahora, ¿alguien va a resultar responsable por esto? Digo, más allá de la mentira de la alcaldesa, que la teníamos grabada, la pasamos hace un ratito aquí, el propio audio que cuando decía que sí, que efectivamente el animal estaba bien, que tenía unos rasponcitos y que todo bien, claro, cuando ya estaba muerto.
4: Los rasponcitos eran balazos.
1: A ver, pero, ¿quién es responsable? ¿Quién va a resultar responsable? O sea, se pueden, digo, hay leyes contra la crueldad animal, no lo sé. Pues, ¿hay forma?
4: Aquí hay dos responsables. El dueño o el depositario, porque según nos informaron nosotros, era un depósito de Profepa. Y Profepa, ellos son los responsables. Los demás era gente que estaba tratando de ayudar. No le corresponde a la alcaldesa, ni a la policía municipal, ni a la Secretaría de Seguridad del Estado. A nadie le corresponde. Ese manejo le corresponde a Profepa. Aquí hay dos culpables. Uno, el que tiene el animal y que no garantiza su seguridad o protocolos de contingencias por escape y seguridad. Y dos, Profepa, que no sabe cómo actuar y que no logran hacer nada. Esta es la realidad. No hay más responsables. Los policías no son los responsables, ni los veterinarios, porque un proceso, o sea, no todas las anestesias son iguales, es como una persona. De repente hay personas que se mueren en la anestesia.
1: Sí, sí.
4: Entonces no es culpa ni de los veterinarios ni de la policía. Eso es culpa del que lo tiene y del que se los dejó y del que no fue a hacer un manejo adecuado, que es Profepa, a ellos les corresponde. Ese es el punto.
1: Pues
4: ¿no?
1: Profepa ya se lavó las manos, Ernesto.
4: Claro.
1: O sea, su comunicado es como de, pues estos güeyes respondieron a la agresividad de un tigre siendo tigre y pues ni modo, ese era el protocolo.
4: Siempre, el problema es que siempre Profepa se lava las manos. Todos son culpables menos ellos, ese es el problema, ¿no?
1: Sí.
4: Les gusta mucho el rollito de las redes sociales y salir diciendo que todo está bien. No está bien. No tienen personal capacitado ni equipo para hacer ese tipo de movimientos y no es obligación de la ciudadanía ni de los zoológicos ni de los veterinarios que van a ayudarlos y que se pegan una friega ahí de gratis. Además que, digo, cuando te gustan los animales no hay problema, uno se pone de voluntario, pero realmente la responsabilidad de ese tipo de acciones es Profepa. Y también haber checado si el lugar donde estaba el animal por medio de una inspección cumplía con todos los requisitos y protocolos y planes de manejo y todo. También eso es muy importante y no sabemos. Ahora, te comento otra cosa. Se dijo que ese animal se estaba trasladando a una fundación Invictus para hacerle la necropsia. En esa fundación, que yo sepa, no es acreditada, no tienen protocolos, no tienen patólogos. ¿Por qué no lo mandan a la UNAM o a un lugar para que haya transparencia? Es lo que nosotros estamos solicitando. Mándenlo a la UNAM, mándenlo a la UAM o a cualquier lugar donde podamos tener transparencia y que no sean lugares a modo o amigos de la procuradora. Esa es la realidad, güey. Si tú ves en redes sociales, se echan puros cariñitos. Ay, amiga, ¿y cuál amiga? Esto no es de amigos. Esto hay que ver qué pasó porque queremos saber claramente y con toda la transparencia,
1: cierto,
4: ¿qué le pasó a este animal?
1: Ernesto, pues estamos al pendiente. Yo voy a seguir en el tema, vamos a seguir en el tema y por supuesto cualquier cosa volvemos contigo. Te agradezco mucho por lo pronto.
4: Claro que sí.
1: Gracias. Gracias igualmente, Ernesto Zazueta. Sí, estoy completamente de acuerdo. Tendría que irse el cuerpo del animal a un espacio autónomo, independiente, profesional y técnicamente capaz de establecer de qué forma murió, cómo es que murió, cuál es la responsabilidad de las personas que le dispararon, cuál es la responsabilidad de las personas que le pusieron la anestesia. Y bueno, pues estamos en ese tema, por supuesto, algo total y absolutamente prevenible. Y queda, además, adicional, pues la mentira. La mentira de la propia alcaldesa morenista diciendo que el animal se había ido bien de ahí cuando ya estaba básicamente, no nada más no tenía rasponcitos, tenía balazos y estaba muerto. La 1:50 p.m, vamos a escuchar qué es lo que está diciendo la jefa de gobierno Clara Brugada al respecto del próximo domingo.
3: Un perímetro de seguridad alrededor del Ángel de la Independencia, que a continuación se va a informar con detalle. Sabemos que la gente llegará al Ángel desde temprano. Una vez el aforo llegue a su capacidad, no se permitirá el acceso de la población ya a esa zona delimitada y vamos a invitar a que puedan pasar a las siguientes glorietas y zonas en Reforma que estarán disponibles para que ellos puedan festejar. De acuerdo con nuestra experiencia, llenar los aforos se hacen incluso antes del partido. Entonces, que sepa la población que en el inicio del partido ya ese espacio del Ángel ya estará cerrado, porque todo mundo llega temprano, todo mundo llega y quiere ocupar pues los mejores lugares. Entonces, pues informamos de eso y vamos a estar muy atentos al respecto. Además, tendremos pues un sistema de monitoreo permanente con tecnología que nos permite ubicar distintas necesidades. El mensaje es claro. La entrada al Ángel o al Zócalo es libre, pero con aforo limitado. La entrada es libre, pero el cupo es limitado, por la seguridad de todas y todos. Es también muy importante informar que habrá un operativo de salud muy fortalecido. Contaremos con 800 servidoras y servidores públicos de salud para desplegados, que en un momento la secretaria estará informando, por ahí anda, la secretaria Nadine informará en qué consiste este operativo. También se aumentará el número de pantallas y de lugares en donde la población pueda venir y estar festejando. Aumentaremos el número de pantallas a 62 pantallas en la Ciudad de México. La mayor ampliación de puntos será en Reforma, donde se aumentarán 6 pantallas más y vamos a tener desde la estela de luz, ya no desde la Diana Cazadora como antes habíamos llevado a cabo, desde la estela de luz hasta la avenida Hidalgo y Reforma, tendremos un conjunto de espacios y donde estarán las pantallas que estarán proyectando el partido y con ello estamos descentralizando aún más. Por supuesto estará el Monumento a la Revolución, por supuesto estará la Avenida Juárez y hacemos 4 llamados. Primero, a quienes quieran ver el partido en el Zócalo o en el Ángel de la Independencia, a llegar con antelación, con tiempo suficiente, ya que no se podrá entrar una vez iniciado el partido o en cuanto se alcance el aforo máximo, que puede ser, como decimos, incluso antes de iniciar el partido. 2, al conjunto de la población, disfrutar del partido en los distintos espacios que hemos habilitado. Esto significa los 17 festivales futboleros descentralizados en cada demarcación. 3, los gobiernos de las alcaldías de la ciudad.
1: Bueno, es parte de lo que está informando la jefa de gobierno Clara Brugada, una vez ahogado el niño tapar el pozo, ¿no? Pero bueno, ahí está lo que para este próximo domingo se piensa implementar. Todavía no hay confirmación oficial de que esto vaya a cambiar en términos del horario, pero bueno, lo que dice la jefa de gobierno, y es una pues refrescante escucharlo, que es reconocer la realidad y gobernar, básicamente, que es no hay restricciones para que la gente vaya, pero sí hay un límite de aforo y se va a hacer respetar ese límite de aforo, ¿no? Que era lo que tenía que haber sucedido desde el principio. No ha hablado nada todavía del alcohol y de la venta de alcohol indiscriminada en la calle, o de que la gente lleva sus baños para rentar, lleva baños para rentarle al público los baños. Entonces ahí también hay problemas, digamos, en esos términos. No lo ha tocado. Si lo toca, por supuesto, regresamos también con todos ellos. Vamos a la pausa, 1:55, tenemos más al volver.
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chismes a chismes, pero un chisme con Molito a nadie se le niega. Y por eso ya está aquí Jovita Manrique con su

0: ¿Doña Jovita?
1: ¡Hola, Ana!
0: ¿Qué pasa?
1: ¿Qué tal? Te ofrezco todo, todo, todo lo que me sobra. Hola, soy Jovita Misada, Ana. Mis querubines de la información, ¿cómo están? Deseo que todo marche bien. Y que si ya están preparados para los festejos en caso de que gane México, pues lo hagan con calma, con tranquilidad. Hoy les voy a leer el arroz.
0: Ay, Jovita, con razón.
1: Los pronósticos,
0: Jovita Misada,
1: para la siguiente semana. A ver qué va a pasar. Pero antes de llegar a ese punto, quiero que escuches esto.
0: A ver.
2: Lo que hemos notado es que los visitantes llegaron al territorio nacional a ver los partidos del Mundial. No han visitado aún la península de Yucatán y los diferentes estados. Incluso en lugares pues tan visitados como Cancún, no se ha tenido la afluencia que se esperaba tener. En el caso del tren de pasajeros también hemos notado eso. Hasta el momento no hemos tenido esa cantidad que posiblemente se estimaba tener. Es probable que una vez que terminen los partidos del Mundial o los partidos que las personas hayan contemplado ver, se desplacen a la península.
1: A ver, hoy quiero darle un aplauso a este señor porque, pues, fue honesto por decir la verdad y por hacerse a un lado cuando ve a Pinocho, ¿verdad? Mira, así aceptó el director del Tren Maya, Manuel Jaime Ramírez Camacho, que, pues, los turistas mundialistas no han utilizado el servicio de transporte.
0: Del tren.
1: Del Tren Maya.
0: No, pues no, que van a utilizar.
1: Pues porque, y que todo, bueno, dice que todavía hay una esperanza de que estas personas que vinieron de turistas, pues lo lleguen a utilizar una vez que termine el Mundial.
0: Ajá.
1: Ay, señor, o sea, en serio.
0: ¿Y sus paquetes? ¿Se acuerda que sacaron unos paquetes?
1: Claro,
0: pues, paquete así de
1: pues no.
0: Hotel, todo, uh-huh. todo, y no, ¿no? ¿No se vendieron los paquetes?
1: No, pues la gente no está interesada, Ana. O sea, la gente que según viene al Mundial, que vino aquí a México, al país, uh-huh. pues no les, como que no les llamó mucho.
0: Como que igual vienen de Pisa y corre, ¿no?
1: Exactamente.
0: No sé, tal vez.
1: Estamos viendo que todavía no se sabe si va a jugar o no. Imagínate el inglés que esté pensando si va a Chuchulicuic uh-huh. o a qué estación allá del Tren Maya, pues no.
0: No.
1: No. Él está importado. ¿Es a las 12 o es a las 6? Eso es lo que ahorita le interesa
0: a verdad que sí.
1: Inglés.
0: Al turista inglés y a los mexicanos.
1: 80 millones de mexicanos también nos interesa saber a qué
0: sí,
1: horas.
0: Sí. ¿Y qué? ¿Cuándo nos dirán o qué? No, pues eso no nos puede vez, usted leer el arroz o
1: pues
0: con eso.
1: Ahorita
0: no.
1: Le vamos a preguntar, porque imagínate, no es lo mismo desayunar hot cakes.
0: Sí. Su chilaquil.
1: Exactamente. O comerse ya una onda 5 de la tarde, pues unos taquitos de barbacoa.
0: Sí. Es marisco, otro plan completo. Eso no, es otra botana, totalmente. Otro plan, otra cosa.
1: Sí,
0: ¿no?
1: Sí, sí.
0: O sea,
1: cambia
0: para irnos preparando, pues.
1: Hasta la ropa. A esa hora, pues vas a andar con las chinguiñas ahí y la pijama casi.
0: Ay,
1: casi.
0: No, doña Jovita, pues a qué hora se despierta.
1: No, digo, para aquellos que lo prenden. No, yo sí, tempranísimo.
0: Así, pues por
1: yo
0: eso.
1: Sí, soy muy temprano. Pero para aquel que lo prendió en sábado, pues sí, todavía, ¿verdad? Pero mira, este señor entonces no sabe ni qué onda, que por qué no va los turistas mundialistas a el Tren Maya. Con esto del Mundial, Ana, nuestras autoridades pues andan como pajaritos recién nacidos, dando tumbos y queriendo volar y nada, pero mira, mejor escucha.
0: ¿Qué?
1: ¿Quién sí la aprendió? Yo creo que fue la gobernadora Laida Sansores.
0: Sí,
1: estaba ahí el partido contra Ecuador y que mañana ya no hay trabajo. Venga el día de asueto, porque México
0: no
1: le va a ganar a Inglaterra. A ver, señora.
0: Ingesu.
1: Pues como por.
0: Vámonos, Ingesu.
1: O sea, aquí y en varias partes se dio el trabajo, el día pues, pero el día del partido.
0: Sí. No, no, al día siguiente para irte, o sea, con los chiqueadores hasta que en tu cama quedarte. ¡Qué barbaridad!
1: Ya les dio luz abierta de que vayan a celebrar y préndanla y cruden rico, pero ya en su casita mañana.
0: ¡Híjole! Laida Sansores.
1: Sí, como que...
0: La gober
1: de Campeche.
0: De Campeche.
1: Sí, sí, sí.
0: ¡Qué barbaridad!
1: Ay, ya, híjole, sí está como raro.
0: Pues esa ya también está en modo party como Samuel,
1: pues
0: ¿no?
1: Pues sí, seguramente. Ya sí habrá turistas tú.
0: ¿En Campeche?
1: En Campeche.
0: No,
1: bueno,
0: pues,
1: mundialistas no creo.
0: Yo, va a ser bien interesante, doña Jovita, ahí como la ve usted, cuando termine el mundial, ver efectivamente si hubo un incremento en distintas zonas que no fueran las zonas
1: ajá.
0: de las sedes, ¿no? Sí, o sea, si no fue México, Guadalajara y Monterrey, a ver si se fueron para otros lados o nada más fueron al partido, vinieron de Pisa y Corro y se fueron. Porque
3: pues yo creo que sí fueron, pero
0: son dos planes distintos.
3: Para Miami, para San Francisco, pues, para Atlanta, para...
0: Para así, donde no haya alerta de viaje, ¿no? Tal vez.
3: También. Oye, y en más del color de esta justa mundialista, como dijeran los puritos de este deporte, pues ahí tienes el pleito casado. Ya ni Juan Escutia... Ana, ya ni Juan Escutia lo hizo en el castillo del Chapultepec. Escucha.
0: A ver.
4: El cantante de Oasis dijo que México va a perder contra Inglaterra 5-0. A ver, no manches, ubícate, güey. 5-0, cálmate. Ahí nos vemos el domingo para ver cómo nos va, güey. Mames.
3: ¡Sa, güey!
0: ¡Sa, mames, güey!
3: ¡Matas acá, güey! O sea, tómate tu güey en pastillas y ubícate, güey. Pues ahí tienes a Fer del grupo Maná, que así le contestó supuestamente a las declaraciones de Liam Gallagher.
0: ¿Qué oso, doña Jovita? Ni un argumento, nada más. ¿Qué onda, güey?
3: ¡Canta, güey!
0: Ese fue su argumento. No, hoy tenemos un mejor juego de conjunto, no, nada, nada. O sea, nada más la bravuconería tóxica...
3: Pero así machina. Como rancia, no sé, como feita. Todo porque el señor dijo que Inglaterra va a ganar 5-0.
0: Pues es, o sea, sí, pues es inglés. O
3: pues
0: sea,
3: tampoco, pues, yo no. Digo, ¿no? O sea, que bueno, está bien que él crea que va a ganar 5-0.
0: No,
3: está
0: bien, no, pero, que no, sé que la boca que no. Se le haga chicharrón a Liam Gallagher.
3: Pero, güey, o sea, hello, baby. O sea, 5-0, perdón, güey. No, ¿cómo es posible? Ahora, bueno, ajá. Ya llegó el momento. Ajá. Yo te ¿qué? Voy a pasar en este momento
0: el arroz
3: con un poco de lenteja porque necesitamos leer.
0: No, la primer pregunta que necesitamos tenemos leer. Que hacer es si va a ser a las 12 o no, porque la FIFA nada más nos trae con que sí, que ya salió Aguirre a decir que estaban muy enojados, que no le había gustado esta decisión.
3: Horario, si no.
0: Pero ¿dónde está el comunicado de
3: la FIFA?
0: Es que
3: claro, también le modifica pues su plan de juego.
0: Usted que sabe, es muy conocedor.
3: Pues
0: doña
3: no es lo Jovita. Mismo jugar a las 12.
0: No.
3: Que a las 6.
0: Sí. No, totalmente.
3: Imagínate, van a tener que tener preparados más jugo de pepinillo a los calambres a las 12.
0: De ¿quién fue Carla Itzel, no? La que dio jugo de pepinillo sí, el otro día, que un sí, colega ayuda, suyo, que árbitro.
3: Sí, que, bueno, que es más que ni te lo tienes que tomar. O sea, con que te lo pongas en la boca, hagas así tu buchito.
0: ¿Sí?
3: Y ya con eso, sí, que porque como que
0: te arriba.
3: Lo salado del vinagre y con los...
0: Órale, para arriba.
3: Pero bueno, tienes tú que darle vueltitas a este para y lo vas a echar en este platito donde vemos unas cartas a ver dónde cae más.
0: O sea, para
3: más
0: los que no nos estén viendo, es arroz con lentejas.
3: Exactamente.
0: La lenteja es la abundancia.
3: Sí.
0: La abundancia de goles de
3: exacto,
0: México. Por favor, vamos
3: exacto.
0: A ver. Y entonces, ¿qué vamos a preguntar?
3: Lo vas a echar tú acá. Tú échalo. Yo ahorita vamos a ver y a descifrar
0: a
3: qué es lo que cae.
0: Dios mío.
3: Ándale.
0: Quedó muy concentrado. Quedó muy concentrado.
3: Todo casi al centro.
0: Sí.
3: Estamos viendo que salió sobre la carta del gallo y de la dama.
0: ¿Y eso?
3: Entonces, pues la dama avisora que vienen buenos días.
0: ¿Ah, sí?
3: Yo aquí estoy viendo, Ana, uh-huh. que en próximos días vas a ir como a un campo verde.
0: ¿Yo?
3: Sí.
0: Ahorita.
3: En donde vas a ver a 22 personas.
0: ¿A qué hora? ¿A las 6 o a las 12?
3: Ay, ya, fíjate que la lenteja ya no se ve bien dónde cayó.
0: Oye,
3: pero sí veo que vas a ir a un campo verde y vas a ver a 22 hombres correr bajo, tras algo.
0: Especie de...
3: Sí, una esponjita, quién sabe qué es. Bueno, no sé si el balón, pero bueno, pero no se sabe a la hora. Eso es lo que ya me está fallando.
0: Ahí estamos fallando.
3: También.
0: ¿Y podemos saber quién se va a imponer en esta justa, mi Jovita?
3: A ver, vamos a ver, ya estamos aquí.
0: Hasta con beso trae usted sus cartas de...
3: Pues es que... No había servido.
0: Híjole, Jovita, de veras.
3: Mira, tú dices quién se va a imponer. Estamos viendo que el Apache. Así.
0: El Apache y. El Apache.
3: Y el, pero también salió el Diablo. Ojo, está el Diablo ahí presente.
0: No, pues el Diablo siempre va a estar presente cuando
3: pues
0: esté.
3: Sí, no vaya a ser ahí la de las suyas.
0: Sí.
3: ¿No?
0: No, pero el Apache como que. Mire, yo la verdad calculo 1-0 a favor México.
3: ¿1-0?
0: Sí. O sea, va a ser bien cardíaco el asunto porque apenas y está tocando un poquito el arroz sobre el Apache. O sea, no está
3: sí,
0: definitivo
3: claro.
0: El arroz
3: totalmente.
0: y las lentejas sobre el Apache.
3: Totalmente.
0: Entonces yo creo que la verdad va a estar así de que, uy, apenitas.
3: Totalmente.
0: Pero mira, de que pasamos.
3: ¿Qué está aquí? El paraguas.
0: El paraguas. La actividad
3: el
0: eléctrica.
3: Ahí está, ya ves.
0: Ahí está las cartas no
3: las
0: mienten.
3: Las cartas
0: Jovita.
3: Y el arroz y la lenteja no mienten.
0: Las cartas
3: ahí está.
0: No mienten.
3: Te están diciendo claramente que póngase paraguas porque va a llover ese día.
0: Sí.
3: Entonces, por eso están cambiando el partido.
0: Lo que me tranquiliza, la verdad, es que del Alacrán y el Diablito, la verdad, están bastante retirados.
3: Eso sí, por lo
0: están
3: menos.
0: Están retirados de.
3: Y hasta el Mundo está como que, ah, pues yo soy del Mundo. Sí. Es para el Fejer. Para Fer. Pues así están como que las cartas. Yo también veo que la siguiente semana vas a estar en un lugar cerrado, como en un cuarto, con un como tipo micrófono.
0: También. Sí. Ah, pues mire, se me hace que está usted muy muy atinada en pues sus predicciones. Pues
3: aquí, nos dice, programa de lunes a viernes de 1 a 3.
0: Nos dice Magaña, nuestro querido colaborador de cine y todo lo que se le parezca. Sí. Que si le echa a usted las cartas, que si ahorita saliendo se pueden poner de acuerdo para echarle las cartas. Que si claro anda con un par de temas atorados ahí que quisiera saber como de por dónde va la cosa.
3: Ya te dije, Magaña, que Anne Hathaway nada más no.
0: Y yo le digo también a Magaña que no cargue el mundo en sus espaldas. Exacto. Porque luego es muy tendiente a hacer esas cosas. Sí, entonces sí, que no cargue
3: libérate,
0: el mundo en sus espaldas.
3: Libérate. Suéltalo. Eso que te está congojando y que no es ese gas por haber comido de más, suéltalo. Ya está.
0: Y el gas también que lo eche, sí, porque la verdad.
3: Pero si te vas al baño, porque no vas a andar aquí.
0: Bueno, Jovita.
3: Bueno, ahí estamos.
0: Ya no supimos bien a bien lo del cambio de horario, pero
3: pues
0: bueno.
3: Sí, pues digo, ahí está.
0: Ahí está el paraguas. Uh-huh. Bueno.
3: A ver qué pasa.
0: Jovita, gracias por iluminarnos en este camino tan complicado.
3: Recuerda.
0: Gracias.
3: Jovita Misada soy, porque tu amiga aquí está. Namaste.
0: Namaste. Las 2 de la tarde con 11 minutos. Vamos a la pausa, tenemos más al volver.
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1: 2:15 p.m. Gracias por seguir con nosotros aquí en MBS Noticias. Este viernes 3 de julio del 2026, nuestro número de WhatsApp 5543-77125. Sin confirmación todavía oficial por parte de la FIFA sobre este supuesto cambio de horario del partido entre México e Inglaterra. Cambiaría de las 6 de la tarde a las 12 del día, de acuerdo con lo que reportan pues la gran mayoría de los periodistas deportivos del país, e incluso el propio Javier Aguirre, director técnico nacional, ha dicho que la decisión de la FIFA de cambiar de horario es como una patada en el estómago, que no le cayó bien ni a él ni a algunos de los del cuerpo técnico de la selección mexicana. Vamos a estar, por supuesto, esperando que haya una confirmación oficial, pero de todas maneras, bueno, pues las cosas parecen enfocarse en ese sentido. La jefa de gobierno, ya les decía, la jefa de gobierno Clara Brugada, que está en conferencia de prensa, también habló sobre este tema. Esto fue lo que dijo. Bueno, en un segundito más tenemos la declaración de la jefa de gobierno. En un segundito más lo hacemos. En la línea tengo a David Faitelson, periodista deportivo, conductor aquí en MBC Deportes. ¿Cómo estás, David?
2: Bien, Ana Francisca, ¿cómo estás? Te saludo con mucho gusto aquí desde Miami. Estamos antes del partido entre Argentina y Cabo Verde, correcto, decir Congo, Cabo Verde.
1: ¿Cómo Oye, estás? ¿Qué está pasando con el tema del cambio de horario, David?
2: Bueno, algo muy raro, a mí me parece algo muy, muy raro. La FIFA generalmente no cambia los horarios. Ya han existido otros partidos en Estados Unidos bajo la amenaza de una tormenta ¿Cierto? Eléctrica y no se han modificado los horarios. Me llama mucho la atención lo que está sucediendo. Yo quisiera pensar, Ana Francisca, que habrá sido una determinación más allá de lo futbolístico. Es decir, todo hace indicar que parece una decisión para perjudicar a Inglaterra y beneficiar a México. Pero yo quisiera pensar que hay preocupación en el gobierno local, en el gobierno federal, por los acontecimientos que sucedieron después del partido contra Ecuador, que le costaron la vida a 4 personas aquí en la Ciudad de México. Y bueno, también un incidente que hubo, me parece, unas horas antes en Los Cabos, ¿no? Que también fue terrible. Pero la realidad es que no, para mí, a ver, no, el tema del agua y el tema de la tormenta eléctrica, por favor, yo tengo 58 años de vida y nunca he visto que en México me pronostiquen qué va a pasar mañana por la noche con el clima. Y generalmente no llegamos a una determinación absoluta sobre eso. A mí, la verdad, me parece esto muy raro, muy extraño, a menos, insisto, de que sea una determinación por parte de las autoridades para tener más tiempo. Sí ha ocurrido, Ana Francisca, que en partidos de alto riesgo en México, ya no tanto últimamente, pero antiguamente se prefería jugar a las 12 del día para salir del estadio a la luz del día y para que hubiese un mayor control y que no nos atrapara la noche. Y quiero pensar que eso fue lo que finalmente motivó a que México lo pidiera. La FIFA, por ahora, el veredicto o el informe de la FIFA es: lo cambiamos por miedo a tormentas eléctricas.
1: Sí, a ver, es que el argumento se cae inmediatamente, David. Como tú decías, ha habido otros juegos en este mundial en donde ha habido el mismo riesgo que hay para el próximo domingo y simple y sencillamente no se cambian. Tampoco el tema de que los partidos puedan llevarse a cabo en un horario comercialmente que favorece, digamos, a Europa, pues tampoco, porque entonces tendrían que mover todos los partidos europeos. O sea, sí es realmente muy extraño, más extraño todavía que frente a las confirmaciones o frente a las afirmaciones, básicamente confirmando de que esto va a ocurrir, no haya un comunicado de la FIFA, David.
2: No, hasta este momento no. Yo supongo que la FIFA sigue cabildeando con la Federación Inglesa y yo quiero entender que la poderosa selección inglesa, la poderosa Football Association, la FA, es nada menos y nada más que la más vieja estructura que existe en todo el fútbol del mundo, tenga cierto poder para poder para frenar ese tipo de determinaciones. Quiero pensar que están en esa discusión, pero lo que me han dicho internamente es que ya se está moviendo todo. La logística, sí. La seguridad, sí, la sí, televisión, sí. Todo se está transformando para jugarse a las 12 del día. Ya es algo que falta únicamente la confirmación de la FIFA, pero además ayuda un poco el tema de la televisión en Inglaterra, que pues el partido sea 8 o 9 de la noche. Viste que hace unas horas el Parlamento inglés había autorizado que los pubs abrieran hasta altas horas de la madrugada y vendieran alcohol para que los aficionados pudiesen disfrutar del partido, que iba a ser a las 3 de la mañana, originalmente tiempo de Londres. Pero sí, hay una situación muy extraña en todo esto, muy extraña. Yo no me alcanzo a tragar, a aceptar lo de la condición climatológica. Si es por un tema de seguridad, medio lo entendería. Y si es por un tema de ayudar a México, pues ahí sí no lo entendería de ninguna manera.
1: Salió Javier Aguirre hace un rato con otro grupo radiofónico a decir que lo había recibido la noticia como una patada en el estómago, David, que no le gustaba.
2: Bueno, palabra de Javier Aguirre. Yo creo que al final del día a los dos equipos les perjudica jugar a las 12 del día.
1: Sí, claro.
2: Hay que ver a quién más y a quién menos. Hace 40 años, Ana Francisca, llevamos, entre comillas, yo no llevé a nadie, pero se llevó a la selección alemana a jugar a Monterrey bajo un calor infernal, la canícula regiomontana, sí, me acuerdo muy bien, y al final del día se perjudicó el espectáculo, vimos un mal partido y México terminó eliminado. El clima perjudica a los dos. Ahora, no podemos tapar el sol con un dedo. El clima perjudica más a los ingleses que a los mexicanos.
1: Cierto, cierto. La humedad, el clima, etcétera, etcétera. Y si le sumas el Azteca, pues ahí te encargo, ¿no?
2: No, le sumas el Azteca, le sumas la altitud. Ha jugado a nivel del mar sus 4 partidos en Inglaterra, lo han traído jugando por todas partes: Dallas, Boston, Nueva York, Atlanta. Ellos tienen su sede de entrenamiento en Kansas, y todo en terreno plano. Obviamente es tu ventaja de ser local, y fue fríamente calculado desde antes. Todos sabíamos, hablábamos del partido contra Inglaterra,
1: ¿sí?,
2: desde el comienzo del Mundial, porque sabíamos que si las cosas se daban así, como tenían que darse, Inglaterra como primero de su grupo, México como primero de su grupo, ambos ganando la ronda de los 16avos de final, se iban a ver en el Azteca el 5 de julio. Todos lo sabían así, y el tema de la altitud, obviamente, es un tema con el que puedes hacer poco, como ha dicho el entrenador Tuchel, el entrenador alemán de Inglaterra, con lo que puedes hacer poco realmente. Pero a mí me parece que esta situación tiene un tono muy extraño, muy raro.
1: Bueno, pues yo espero confirmación muy pronto, David, porque si no esto se va a salir de control. Y te escuchamos un ratito.
2: Ana Francisca, ¿y qué pasa con la gente que tiene un boleto para el partido y que viene del interior de la República?
1: Ya sé, había gente que venía que llegaba en la mañana, ¿no? Había gente que llegaba en la mañana.
2: Claro, claro.
1: Sí.
2: Entonces a mí me parece que de alguna manera eso es falta de logística, falta de atención de FIFA. Claro, lo que te van a decir es que están apegados a un tema de las fuerzas de la naturaleza y contra eso ellos no pueden hacer nada.
1: Se cae ese argumento.
2: Y que lo primero es la seguridad del aficionado.
1: Sí, van
2: a decir eso.
1: Pues sí, pero se cae, otra vez, David, se cae ese argumento facilísimo, y no creo que se vea bien la FIFA argumentando eso. No sé cómo van a tomarlo los medios en Inglaterra, pero yo creo que bastante mal, porque es muy evidente que eso no es lo que está de fondo.
2: Sí, de acuerdo. Yo creo que al final del día aquí algo huele mal, algo no está bien, y es una situación para mí penosa, porque al final del día a los ingleses les tienen

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1: En el sentido opuesto, hacia la avenida 608, la circulación totalmente libre para los automovilistas que se incorporan con dirección hacia la avenida central Carlos Can González, y en el sentido opuesto hacia la zona del circuito interior. Ya a través de la zona del distribuidor vial Alberto Castillo, para nuestros amigos que van hacia las inmediaciones de San Lázaro, también hay algunos asentamientos en carriles laterales, no hay que perder la calma, hay que superar precisamente la zona de la avenida central para avanzar con dirección hacia el perímetro de Eduardo Molina. Ya en esta última serie, Eduardo Molina, también algunos asentamientos, esto con dirección hacia la zona del Eje 2 Norte, en su tramo Canal del Norte, ahí por supuesto, asentamientos por el lento cambio de luces en los semáforos, no hay que abandonar esa importante arteria. Si requieren de alternativa, por supuesto, Congreso de la Unión puede ser una buena opción para los automovilistas que van con dirección hacia el perímetro de Talismán o hacia la zona del Eje 3 Norte. Ana, la información que te tengo.
2: Gracias, Edgar, cerramos contigo en un ratito más. Vamos a la pausa, tenemos mucho más al volver. Yo soy Ana Francisca Vega, no se vayan, regresamos.
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4: En el marco del Día Nacional de la Sanidad Vegetal, la Secretaría de Agricultura y Desarrollo Rural entregó el Premio Nacional de Sanidad Vegetal 2026 a las doctoras Beatriz Choconostle Cázares y Graciela Ávila Quesada en reconocimiento a sus aportaciones científicas y fitosanitarias en favor de la agricultura mexicana. Durante la ceremonia, el titular del SENACICA, Javier Calderón, destacó que la labor científica es fundamental para proteger los cultivos, fortalecer la soberanía alimentaria y garantizar alimentos seguros para la población. Asimismo, se resaltó el papel de ambas investigadoras en el desarrollo de soluciones innovadoras para enfrentar los desafíos de la sanidad vegetal en el país. Con el objetivo de acercar trámites, servicios y programas de los gobiernos federal, estatal y municipal a la población, la Secretaría de Gobernación puso en marcha las Ferias de Paz en el Parque Alameda de Cuernavaca, Morelos. Durante la jornada, participaron 53 dependencias de los tres órdenes de gobierno, con una oferta de acciones dirigidas a niñas, niños, adolescentes y personas adultas. Se ofreció expedición de actas de nacimiento, trámites ante el SAT e IMSS Bienestar, vacunación y actividades culturales, deportivas y recreativas, entre otras. De acuerdo con la Secretaría de Gobernación, la jornada permitió brindar 9.500 atenciones a la ciudadanía. La Universidad Autónoma Metropolitana realizó talleres de divulgación científica en la estación Zapata de la línea 12 como parte de la iniciativa Conocimiento en el Metro. La actividad buscó acercar conocimientos útiles a los usuarios durante sus traslados cotidianos mediante dinámicas breves e interactivas. Entre los módulos destacó el denominado Consumopoli, que promueve la economía circular y el consumo responsable para reducir el impacto ambiental. También se ofrecieron actividades sobre prevención de enfermedades a través del ejercicio y la importancia ecológica y cultural de las chinampas. Los talleres generaron diálogo entre los asistentes, quienes reflexionaron sobre hábitos de consumo, salud y cuidado del patrimonio natural de la ciudad.

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2: Bueno, algo le pasa a las personas, a los individuos, cuando comienzan a actuar en masa, cuando se reúnen en grandes aglomeraciones. Un poco se pierde la identidad y se crea una identidad mucho mayor que, pues, que rebasa a las características personales de la, de los individuos. Y lo que hemos visto con estas aglomeraciones masivas, con estos festejos masivos después de los triunfos de la selección mexicana, es realmente un fenómeno que vale la pena, en el cual vale la pena ahondar por lo interesante que es, por supuesto, pero para entender también qué es lo que pueden hacer las autoridades frente a masas así de personas que se reúnen, en este caso para celebrar, pero en otros casos para cualquier otra situación. Tengo en la línea al doctor Óscar Galicia Castillo, especialista en neurociencias de la conducta de la Universidad Iberoamericana y experto en comportamiento humano. Gracias, doctor. Muy buenas tardes. Hola, hola, doctor.
3: ¿Sí me escuchas?
2: Sí, sí, ya te escucho bien. Te estaba perdiendo un segundito. ¿Cuál es tu a ver, supongo que después de cuando hemos ido viendo cómo se incrementan o cómo se han incrementado el número de personas que van a las celebraciones de la selección mexicana y cómo se han ido saliendo de control conforme se va haciendo más grande la masa, ¿cuáles son tus impresiones al respecto?
3: Mira, ciertamente es muy difícil controlar a un grupo de personas tan amplio y adicionalmente que no tenemos restricciones de tránsito en el país. En otras palabras, las personas pueden ir, dirigirse o caminar por donde ellos quieran. Uh-huh. Sería muy bueno concientizar al público en general a que existen riesgos de aglomeraciones tan multitudinarias como las que hemos experimentado, uh-huh, en donde claramente, incluso con la mejor voluntad, con el deseo de no hacer daño a nadie, pueden ocurrir accidentes simplemente porque hay una mayor cantidad de personas en un espacio en donde ya no es posible caminar o que están tan apretados y ya no tienen ni siquiera control, sí, sobre a dónde quieren ir o pueden ir por la gran cantidad de personas. Uh-huh. Son arrastrados,
2: sí, sí.
3: Pueden ser derribados, incluso adultos fuertes,
2: sí,
3: ¿no? Tal que una de las cosas que podemos hacer es concientizar que ciertamente pues ya existe una capacidad limitada de personas que puede estar en el Ángel, ¿no? Por mucho que sea un espacio abierto, por mucho que sea muy amplio, es un espacio limitado en donde claramente lo podemos sobrepasar.
2: Sí.
3: Entonces, buscar otros lugares, Paseo de la Reforma es bastante ancho, no tienen que estar todos en el Ángel, por ejemplo, ¿no? Distribuir los flujos, mandar más gente hacia ciertas partes para evitar tragedias como las que tuvimos este resultado de nuestro gran entusiasmo y alegría.
2: Sí,
3: ¿no?
2: Sí. Fíjate que me llamó la atención hace un ratito la jefa de gobierno, que es un poco como, pues sí, ahogado el niño, tapas el pozo, pero la jefa de gobierno, una de las frases que dijo en su conferencia de prensa fue: la entrada es libre, pero el cupo es limitado. Y creo que ahí está, digamos, o ahí estaba la clave desde un inicio. Es la clave del domingo, pero estaba ahí la clave desde un inicio de lo que tendría que haber hecho la autoridad para frenar el flujo frenar el flujo en estos lugares en donde se estaba haciendo verdaderamente incontrolable la masa, ¿no? Incontrolable la cantidad de personas.
3: Así es. Sí, mira, a veces es difícil prever todos los posibles riesgos que pueden aparecer porque no los tienes contemplados,
2: pues
3: porque
2: no
3: nos han pasado, porque no pensábamos, no sentíamos, por ejemplo, que ir a festejar fuera algo arriesgado o que tuviera cierto grado de peligro. Creo que a ninguna de las personas que estaban ahí se le había ocurrido o había pensado que ese tipo de celebraciones podía tener algún factor de riesgo. Ahora ya lo sabemos, ¿no? Y creo que se tiene que actuar en consecuencia y tenemos que ser conscientes de que efectivamente existen riesgos en aglomeraciones tan grandes en donde se vuelca el entusiasmo.
2: Sí. ¿No? Ahora, ¿qué pasa cuando el individuo se funde con la masa? ¿Por qué cambian de pronto quizá los parámetros de comportamiento? ¿Qué es lo que sucede ahí, doctor?
3: Es muy diferente tener una muchedumbre a tener una masa. La muchedumbre, como su nombre lo indica, son muchos, un chorro, un titipuchal, demasiados. Habla de números exorbitados de personas, una muchedumbre. La masa es un grupo de personas que tiene un objetivo particular, ¿no? La masa, dentro de la propia cantidad de gente, existe una organización, aunque sea mental, aunque no tengamos reglas claras, pero existe un objetivo particular, celebrar, por ejemplo, o apoyar a la selección. Esa es una masa, porque tiene objetivos, tiene metas, ¿no? La muchedumbre puede hacer lo que sea, ¿no? Y no tiene un objetivo en particular, y lo cual lleva a que sea un grupo que puede perderse en el control.
2: Sí.
3: En otras palabras, pues cada quien hace lo que sea y puedes esperarte lo que sea, ¿no? Esa es la gran diferencia.
2: Bueno, recomendaciones, doctor, para el próximo domingo. Decía por ahí también el secretario de Seguridad Pública, una vez que se llegue a la capacidad máxima, se va a avisar a los asistentes que se limita el acceso a la zona. Y la jefa de gobierno decía, ojo, que hemos notado que cuando termina el partido, en ese momento ya está lleno el Ángel. O sea, ya no puedes llegar más. O sea, la recomendación en ese sentido es o llegas muy temprano al Ángel o te vas a otro lugar.
3: Por supuesto. Sí, mira, justamente el Ángel es el sitio, digamos, por excelencia de la celebración desde los años 70, desde el primer mundial, ¿no? Ahí se juntaron las personas a celebrar por el significado que tiene, que es una, ahí estaban todos los hoteles, era la primera plaza pública que estaba ahí al pasar. Tiene un simbolismo con la victoria, es la victoria alada la que está ahí en el Ángel. Entonces, claramente es como que el sitio dentro de del inconsciente colectivo del mexicano, que es una plaza pública que no está politizada como el Zócalo, ¿no? Tal que uno se va a celebrar ahí, claro, sí, es natural, pero ciertamente tenemos otros lugares, otras plazas, en donde también podemos desbordar nuestra alegría sin necesidad de arriesgarnos y arriesgar a otros. Creo que esa es la parte fundamental en donde tenemos que avanzar en nuestra capacidad ciudadana. En otras palabras, ir más allá de nuestros intereses, ir más allá de nuestros solos propósitos para buscar el bien común. En otras palabras, cuidarnos unos a otros.
2: Sí.
3: Lo cual ya habla de un bien común, y si ya no quepo en el Ángel, pues me voy a otro lado para igual no poner en riesgo a otros.
2: Claro, claro. Igual la vas a pasar bien, ¿no? Igual la vas
3: Así
2: a pasar.
3: Así es, por supuesto.
2: Bueno, pues ahí está. Ojalá que este próximo domingo, a la hora que sea, porque seguimos sin saber si vamos a tener que hacer desayuno, comida o cena, ojalá.
3: No, lo vamos a hacer, no pasa nada.
2: Eso sí, ¿no? Eso sí. Pero la lista del súper cambia, mi querido Oscar.
3: Así es, sí, el menú va a cambiar.
2: El menú
3: totalmente
2: cambia.
3: De acuerdo.
2: Bueno, muchas gracias, Oscar.
3: No, todo un placer, cuando gustes.
2: Gracias, Oscar Galicia, de la Universidad Iberoamericana, a las 2:39.
4: Lo que debe pasar por la cabecita de ese muchacho. Y lo que pasa por la cabeza de nosotros, lo que debe pasar por la cabeza de ellos. Va a rematar Forlán el tiro penal. Allá toma carrera.
2: Bueno, nuestra llega. Historia sonora de hoy. ¿Se acuerdan? Dos grupos de personas antagónicas que compartieron un momento muy especial que tiene que ver precisamente con la eliminación por parte de Paraguay de la selección alemana en el Mundial. En la tanda de penales, cardíaca la tanda de penales, por cierto, la afición alemana sufriendo como era esperable y los paraguayos pasándola bomba verdaderamente por la sorpresa que había sido esta eliminación alemana. Al ratito les platico en dónde también festejaron particularmente. Las 2:40, vamos a la pausa. 5543-77125, nada de confirmación por parte de la FIFA con respecto al posible cambio de horario del partido. Y bueno, pues seguimos en esos. Yo soy Ana Francisca Vega, volvemos.
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2: 2 de la tarde con 43 minutos, estos son los titulares.
1: Últimas noticias. Reforma.
15: Cambian el México e Inglaterra a las 12 por clima.
1: El Universal.
15: Javier Aguirre, molesto con el cambio de horario del México contra Inglaterra. Es una patada en el estómago.
1: Milenio.
15: Hallan sin vida a la periodista Roxana Guzmán. Suman 8 detenidos.
1: La Jornada.
15: Sheinbaum rechaza que se haya negociado mal el T-MEC. Refrenda que hay certidumbre para la revisión.
1: Animal político.
15: Presidenta llama a tomar con medida y evitar excesos en el partido de México contra Inglaterra.
1: El Financiero.
15: Habrá aforo limitado en el Ángel por partido México contra Inglaterra.
1: El País.
15: La Fiscalía de Veracruz confirma el hallazgo de los restos de la periodista Roxana Guzmán. Para MBS Noticias, Ángela Molina.
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0: ¿A quién vas a poner a competir con John Lennon, mi querido Checo Sound?
1: Pues es que, a ver, o sea, ahorita a mí me gusta mucho la música inglesa, me caen bien, la literatura, hay muchísimas cosas que están bien, pero ahorita no nos caen bien.
0: vamos a bloquear a los Beatles de nuestras listas de reproducción de aquí al domingo.
1: Por supuesto que sí. Hoy salió nueva canción de los Rolling Stones, está preciosa, pero la escucho el lunes.
0: Muy bien.
1: Fíjate que lo vamos a poner a competir con un muchacho muy carismático, que también portaba un poquito el mismo look. Le pido a la gente que nos esté escuchando que también igualmente apoye el talento mexicano, y él es un joven talento que se llama Chicoche y la canción se llama Quién Pompó. Mira, compara.
0: Échele. Con su cara tan bonita.

0: lúgubre. Bonita, por supuesto, pero esta canción Imagine, que bueno, sí tiene toda esa onda ahí como de, ay, qué padre, sí, las naciones que tengo. Acá, chicochera, de pónganse a bailar, ¿y quién pompó? Siempre es la buena pregunta.
1: Estoy totalmente de acuerdo y debo decir que acá nos puso a bailar chicoche, o sea, sí, se la vuela, la verdad.
0: Qué bueno, me imagino Emiliano el primero en ponerse a bailar.
1: Sí. Y Luisito. No todos, no. La verdad que todos le movieron, sí, nada más se veían cabecitas así.
0: Me alegra mucho, espero que el auditorio esté bailando también desde sus automóviles donde estén. Y los siguientes contendientes, hablabas de los Beatles, sí, serán los Beatles con este tema, mira.

0: Sí, sí está muy padrísima su primer sencillo, chavos. Nos caen bien, pero ahorita con quien van a contender, querida Ana, es con un grupo de Monterrey muy preciosísimo, que son los Beatles mexicanos, y ellos son Bronco, y la canción es Con Zapatos de Tacón.
1: Échele.

0: hombre, no, esto sí son obras de arte, de verdad, o sea, yo sí he de decir honestamente que a mí Bronco sí me gusta, no lo estoy metido de cotorreo, pero, a ver, bueno, pues ahorita están conteniendo grandes bandas, estas me parecen dos bandas que pueden representar esta pelea que vamos a tener el domingo, musicalmente hablando, y la banda que sigue, supongo que a ti, igual que a mí, nos gusta, pero tenemos que pasar la querida hasta el lunes, la canción más conocida de ellos es Personal Jesus, que suena así.
1: Échale.

0: ver, mencionar que no, los Joao Rules, ¿no?
1: No, este no, también. No, es que no tiene comparación, mi Checo, perdón, no es nacionalismo, o sea, es...
0: No, para nada, al contrario, los Joao eran una banda que sí también se utilizaba para todos sintetizadores y cajas de ritmo, como lo pueden estar escuchando, y aparte, esta canción es súper apocalíptica, un día pónganle atención a la letra, entonces, o sea, tiene como el dark, pero lo bailable, pero lo místico, entonces los Joao, por supuesto, según yo, ganan, no sé tú.
1: Yo creo que los Joao se los llevan de calle, o sea, no hay cuestión, no hay, pero ni argumentos, de veras lo digo.
0: Yo digo, la verdad. Mira, te traigo uno más si da tiempo.
1: Sí, échale.
0: Él es un chicuelo que es Robbie Williams, la canción se llama Angels, escúchenlo, sí lo conocen.

0: Ay, qué padre. Pero ahorita no nos caes bien. Y entonces trae a alguien para contender, Ana, que quiero por favor que al final tú vas a ser quien decida, digamos que va a ser nuestra juez de hierro en este enfrentamiento. Y es contra Valentín Elizalde, que trae esta canción que se llama Vete Ya, que no midamos voces, nada más talentos. Así que vea, escuchen.
1: Échale.

0: Estaba como muy simpático, pero sí me da risa un poco este enfrentamiento. Pero por favor, tú siendo la jueza de hierro, dinos por favor.
1: No, no, es que no hay comparación. O sea, Robbie Williams con Angels, la verdad, me duerme un poco. Valentina Elizalde, pues digo, o sea, ¿a dónde nos vamos, mi Checo? ¿Otra vez? Volvemos al mismo punto del viernes pasado. ¿De aquí
0: es
1: a dónde?
0: Es una figura... aparte es una figura aspiracional. En cuanto escuchas a Valentín Elizalde, todo mundo quiere cantar como él. Están haciendo la vocecita ahí inmediatamente.
1: Sí, o sea, cierto, cierto.
0: Yo no quiero imitar a Robbie Williams, yo quiero imitar al maestro Valentín Elizalde.
1: Estoy de acuerdo contigo. A ver, Chicoche se la lleva, Bronco se la lleva, los Joao se lo llevan, Valentín Elizalde se lo llevan. Y este último que tienes, bueno, ni que discutirlo.
0: Sí, pero pongámoslo ya después de esta goleada, pongamos nada más por una cosa de generosidad. Él es Harry Styles, la canción es As It Was, que seguro ya la han escuchado, la conoce usted.

0: Harry Styles, está padrísima.
1: Está bien, está bien, sí, muy bien.
0: La he cantado, pero Harry Styles tiene mucho a copiarle a mi ídolo, al mejor compositor, bueno, no sé, es que complicado, pero uno de los mejores compositores de México, y él es Juan Gabriel con la canción Hasta que te conocí, que todo el mundo está cantando en los estadios, que todo el mundo pone ahí para sus videos el solo de trompeta que hay ahí, y si quieres lo ponemos, mira.
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0: Yo, por supuesto, aquí yo, como diría Enrique Peña Nieto, aquí es donde yo les pregunto, ¿ustedes qué decidirían?
1: ¿Quién vota a Harry Styles allá? Nadie, no, pues es que... Juanga. Sí, sí, ahí está. Unánime. Unánime. Hasta fuera de la cabina votaron por allá. O sea, hasta allá. ¿Eh? Italy vota por allá. Sí, no, definitivo. No,
0: Juan, pues, Juan Gabriel. Gabriel. Dios, lamentamos mucho la goleada que acabamos de meterle a Inglaterra. Ahora sí que, pues sí, es con respeto deportivo, pero pues sí, los lamentamos mucho. Yo no sé si estuviste tú de acuerdo en estos enfrentamientos. ¿Se te hicieron iguales?
1: No, me pareció ganamos, pero de calle, pues, no se le ni comparó, y todavía no les echaste al sol, mi querido. Nos hubiéramos echado a Luis Miguel, no, pues tenemos para... Luis Miguel contra Rick Astley.
0: Sí, Luis Miguel, no hubiera estado nada más, contra George Michael.
1: George Michael, exacto, contra George Michael. Se lo lleva de calle, bueno, se lo lleva de calle.
0: Sí, caray, qué pena de esta goleada, pero bueno, se tenía que hacer, Ana.
1: Se tenía que hacer, se tenía que poner las cosas sobre la mesa, y listos para el domingo. No sabemos si a las 12 o a las 6, pero listos.
0: Sí, a la hora que sea, ahí vamos a estar todos celebrando, esperemos, y bueno, pues nada, ahí nos vemos, Ana.
1: Te mando un abrazo, mi querido Checo. Gracias, como siempre, y te escuchamos mañana en tu A-Track de 7 a 8 de la noche por estos mismos micrófonos. Gracias, Checo.
0: Gracias a ti, un abrazote.
1: Un abrazo a las 2 de la tarde con 55 minutos. Nos vamos, gracias por acompañarnos. Esperemos que en los próximos minutos se pueda confirmar el cambio de horario o lo que esté pasando con el partido México-Inglaterra. Por lo pronto los dejo con el mejor programa de la radio deportiva en México, MBS Deportes, David Faitelson, Memo Schutz, Carlos Aguilar y el Burro Van Ranking. Yo soy Ana Francisca Vega, pasen un increíble fin de semana. Guarden su celular, salgan a caminar, tómense un helado, váyanse a comer con la familia, pero sin pantallas, por favor, un ratito. Y nos escuchamos para celebrar juntos el triunfo de la selección el próximo lunes, 1 de la tarde en punto.

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1: ¿Sabes qué? Ya, que la de veras,
2: ¿cuántos títulos tiene Tecos y cuántos tiene Querétaro?
1: ¿Sabes qué? Ya me estás haciendo.
2: No, es que me estás. No, es que tú me estás haciendo.
3: No, dime, estás haciendo. No se peleen.
4: Entre hermanos no se peleen. Porque después se pelean y no sale pelo otra vez. Ya.
0: Dice David Faitelson.
2: Ah, bueno, es como el Atlante. ¿Quién va a ver el Atlante también?
1: Íbamos bien, íbamos bien con el Schultz.
2: Es que David no entiende. David no entiende.
1: Ahora resulta que Tecos es grande.
2: No te hundas más.
1: ¿Me estoy hundiendo más?
2: No te hundas.
1: Bueno.
0: Carlos Elzar Aguilar.
1: Cambia es eso, importante. Carlos. Nada, importante pues, es lo que meter en el campo pa, de juego.
4: David es para hacerle a la mamada.
1: También, para eso está la casa de Elzar, YouTube. Ahí lo pueden hacer.
4: Ahí es.
0: Jorge El Burro Van Rankin.
4: Tanto pinche pedo por un reloj. En el América dan coches, güey. ¿A qué dan reloj?
2: Ah, ¿y te tocó también a ti coche?
5: Bueno, hay relojes que cuestan más que coches, ¿eh? Perdón.
2: Ah, bueno, eso sí.
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0: Bienvenidos a MBS Deportes. Caramba, momentos cambiantes los que suceden en este momento. Todavía no podemos declarar oficial, pero todo indica que será oficial en cualquier momento el que México esté enfrentando a Inglaterra a las 12 del día del próximo domingo. Las historias han ido cambiando, las versiones han ido cambiando. Primero se dijo que una tormenta eléctrica era amenazante justamente el próximo domingo a las 6 de la tarde y que eso, pues, evidentemente ponía en riesgo no solo el partido, sino también a la fanaticada que asistiría al Estadio Azteca. Después se habló de que las televisoras inglesas levantaban la mano porque decían, caramba, tenemos 12 minutos únicamente de comercialización en un partido de fútbol, es lo que está regido allá en la ley inglesa, y entonces querían que en un prime time se viviera, porque si fuera a las 6 de la tarde, este partido estaría pasando por ahí de las 4 de la mañana, ¿no? 4 de la mañana, más o menos. Sí. Entonces, sería en prime time, estaría llegando a las 7 de la noche, y eso parece que lo aplaude Inglaterra. Ya hay declaraciones incluso del Vasco Aguirre que terminan y dicen, es como una patada en el estómago y esto implica, sí, comerme 6 horas que ya tenía programadas para el equipo mexicano. ¿Beneficios para el equipo mexicano? Claro que los tiene. Muchos dicen, es que el sol, usted en la Ciudad de México sale usted a la calle y no hay sol. No hay sol, ¿eh? Está a una temperatura de 22 grados, más o menos, 20, que son una temperatura agradable para jugar fútbol. Es decir, no implicaría un cambio de nos vamos a asar, los vamos a cocer. No, lo que sí implicaría también es un desgaste completamente diferente ante las horas. Una cosa es jugar de noche y otra cosa es jugar, pues sí, a las 12 del día, pero no creo que se vayan a asar, porque lo que marca el clima, que es un pronóstico para el próximo domingo, es que la temperatura llegará a 21 grados. 23 máximo a la hora del partido. Pueden pasar muchas cosas, ¿sí? Lo que queda perfectamente claro es que el movimiento lo genera la FIFA. No es un asunto que haya salido o de la selección mexicana o de el movimiento lo genera la FIFA, y hemos escudriñado más o menos hacia dónde apunta. Saludo a mi compañero y amigo Alan Lara, alias Anonymous. ¿Cómo andas?
1: ¿Cómo estás, Bizar? Qué gusto saludarte, sí. Bien, lo menciono, la verdad es que llama bastante la atención, sobre todo porque se haga, pues, ya en días cercanos, ¿no? A 2 días prácticamente, y también a considerar, a ver, la afición que viene de los Estados Unidos, la afición mexicana, la gente que ya había programado vuelos, que había comprado este paquete seguramente, tanto como los ingleses que vienen del mismo país, y ahora te hacen todo este movimiento, es decir, no es nada sencillo. A ver, me parece que el tema del Vasco, lo que dicen, la patada en el estómago, no sé si es para alejar críticas de que están beneficiando a México, o realmente por un tema de ambiente, Sar, porque pierden la pirotecnia, pierden los efectos del estadio, todo este ambiente. Me parece que solo los Pumas les gusta jugar a esa hora, realmente no es un horario como consumible para un partido de alto calibre, de alta expectativa, contra una de las sedes, contra una de las potencias como lo es Inglaterra. Entonces, un desaguisado por ahí ya, todavía me parece que no lo hace oficial la FIFA.
0: No, dicen, no lo he hecho oficial.
1: Estaba analizando,
0: no,
1: pero
0: lo he hecho oficial. Y sabes también en qué recae un poco, ahora que lo retomas, en que el siguiente partido comenzaba a las 4 de la tarde. Es decir, arrancaba
1: el de Brasil
0: contra Noruega, sí. Y entonces le estorba por completo la llegada del juego como tal, ¿no? Entonces, creo que esto, no estoy claro si es a las 4 de la tarde,
1: yo había escuchado que era a las 2.
0: A las 2 de la tarde.
1: Y si iba medianamente a empalmar,
0: y
1: ¿no?
0: Y si iba medianamente a empalmar, entonces lo que quieren hacerlo es recorrerlo 4:30, 5 de la tarde, con la intención de darle ese panorama. Hasta el momento, si usted se mete a la página oficial de la FIFA, no hay nada claro. Todo continúa en las horas que se habían determinado, 6 y 2 de la tarde, es decir, 6 de la tarde para México, 2 de la tarde para el conjunto de Brasil contra Noruega. Lo que justamente están tratando de liberar es mandar 4:30 o 5:30, sí, el Brasil contra Noruega. Se sabe que la Federación Noruega de Fútbol dijo, la verdad no me gusta nada el cambio, estaban dialogando con los brasileños, que los brasileños dijeron, no tenemos problema alguno. El asunto hasta el momento, lo medianamente oficial, es una tormenta eléctrica. Pero bueno, es lo que tenemos hasta el detalle que se ha manejado hasta ahorita. Todo indica que si ya hablaron con los técnicos, es que esto en cualquier momento se hace oficial.
1: Sí, correcto, ya debería estarse gestionando. Oye, también hubo zona mixta, ya hace unos minutos habló Marcus Rashford. Ya mencionó que ellos no tienen problema, que están enfocados, que lo importante debe ser el partido, y que no tienen problema. Ahora, recordemos que Thomas Tuchel, en la conferencia de prensa después de que ganan este pase a octavos, mencionó que ellos han trabajado en el tema del calor. Es por eso que hacíamos hincapié en que la altura era diferente, pero que ellos habían trabajado lo más posible en el tema del calor. Así que del lado de los ingleses, aparentemente, no hay ninguna queja.
0: No, no, no hay ninguna queja. Bueno, vamos a saludar al burro para el ranking que quedó estar aquí. No lo vemos. ¿Dónde andas, burrito?
1: También le cambiaron el horario.
0: Estás en el baño. ¿Te andas malito?
2: Un gusto, mi querido Carlos, mi querido Alan. No, abrazo. No, para nada, simplemente ahí mandé unas fotografías del caos que hay en el sur de la Ciudad de México. Perdón, es la verdad. Pero bueno, como bien lo dices, no está todavía confirmado por parte de la FIFA, pero es un cachondeo esto, porque hay que mover un partido, hay que mover viajes, como dice Alan, la gente que compró boletos, y que si las televisoras, ¿a quién creerle? Yo no sé a quién creerle, porque las televisoras, que sí, ahí hay una cosa muy extraña, la tormenta eléctrica, si ni el señor Iracheta le atinaba los pronósticos de aquí al domingo, ¿cómo vamos a ver si hay, va a haber tormenta eléctrica o no? Son cosas muy raras que yo ya...
0: Yo creo ya te quedaste ligeramente en el pasado, burrito, porque ahora hay tecnología para saber cómo se pueden proteger.
2: Se ha dicho, ayer se dijo que iba a haber una tormenta eléctrica en el sur y para nada, no cayó absolutamente nada. Entonces, ¿crees que eso sea realmente lo que sucedió?
0: Mira, yo creo que no estoy tan en desacuerdo contigo. Hay algo que para a mí en lo personal no me queda claro, que muevan un partido. Se dice que la televisión inglesa influyó para generar esto, por eso incluso los ingleses están contentísimos con la decisión de que los vean en prime time allá en Europa. Con toda honestidad...
2: Oye, mis queridos Carlitos, ¿no estarás de acuerdo conmigo? No sé si también te queda esa duda. ¿No crees que pueda ser más por el rollo de lo que sucedió, que hubo desgraciadamente 4 pérdidas en los desmanes del festejo? Por ahí puede venir, yo creo que más
0: no lo sé, lo que pasa es que si el partido lo hace más temprano, no creo que la gente que salga a festejar diga, ay, ahora sí nos vamos a dormir más temprano, ¿no? Creo que sería igual o hasta más complejo. Lo que sí he visto es que las medidas cambiaron por parte del gobierno capitalino. Serán 40,000 personas las que puedan tener acceso al Ángel de la Independencia, y a lo largo de toda la Avenida de Reforma, que es mucho más larga, van a distribuir mayor cantidad de pantallas para elongar la cantidad de gente que llega, y habrá, pues, dicen ellos, un protocolo de seguridad mucho más amplio. Deseo que así suceda. Y también esto, seamos claros, esto también es corresponsable con la gente. Si usted va a asistir al Ángel o a Reforma, a meterse en esa zona, también sea consciente de lo que puede representar, ¿no? No bebidas alcohólicas, no drogas, evidentemente, y trate de estar usted en la medianía y cuidando y haciendo empatía con la gente con la que se pueda presentar ahí. Ahora, el partido a las 2:00 p.m, 2:30, 3:00, estará prácticamente determinado, ¿no? Bueno, sí. Alan, ¿querías decir algo?
1: Sí, es correcto, ¿no? Abonando lo que dice, sí, a ver, me parece que se vale festejar, creo que no vale la pena, también por ahí ya prohibieron el quiere volar, a mí desde que lo veía me parece sumamente irresponsable, porque pues no puedes confiar en alguien, ¿no? De repente se quitan, hemos visto caídas muy importantes, entonces realmente sí es importante que la gente tome ese tipo de conciencia. Vamos, ahora en el tema de los ingleses.
2: Pero Alan, eso que estás diciendo de volar, sí, quiere volar, lo hacen dentro de la cancha.
1: No, burrito, pero tienes a lo mejor, yo entiendo, pero tienes a 22 jugadores, no es la misma magnitud de euforia, ellos no están alcoholizados y al final caes en el pasto. Quiero decir que la magnitud puede ser diferente a que estés a oscuras, a que estés en la bola con desconocidos, perdón, con todo respeto, borrachos, probablemente intoxicados, puede ser que estén echando desmadre, burrito.
0: Sí, te dejan volar, y adiós.
1: De una señora que la aventaron en el quiere volar. Y se ve claramente en la toma que el güey que la va a agarrar de la parte de cabeza se quita de a propósito para atrás y de milagro no se desnucó la señora, quedó inconsciente, burro.
0: Imagínate. Entonces, qué espanto.
1: Eso es peligroso.
0: No,
1: es muy peligroso.
0: Es una situación muy compleja. Bueno, vamos a presentar a David Faitelson. Está en línea, comenta rápidamente algo. David, ¿qué información nueva tienes? Te mando un abrazo.
3: Hola, compañeros, ¿cómo están? Saludos aquí desde Miami, donde hoy vamos a ver ya los momentos finales de la fase de los 16avos de final, con el partido entre la selección de Argentina, que es gran, gran favorita para vencer a esta selección cenicienta, vamos a llamarla así, de la Copa del Mundo, que es Cabo Verde. Bueno, el tema en México y el tema en algunas partes del mundo es el cambio de horario que hubo para el partido del domingo entre México e Inglaterra a las 12:00 p.m, como se jugaba a la usanza en el fútbol mexicano, a esa hora se va a jugar el partido. Las autoridades objetan que es un tema de cuestión meteorológica, un asunto de que se espera una tormenta de eléctrica y lluvia para la tarde-noche del domingo. Yo, la verdad, tengo 58 años y en mi vida, he visto que un pronóstico del tiempo en México se haga realidad, pero bueno, está bien. Vamos a creerles esta vez. Yo creo que el mayor, más allá de que la FIFA, se puede decir que la FIFA intenta beneficiar a México, más allá de eso, yo creo que el mayor temor no tiene que ver con la cuestión meteorológica, sino con la cuestión de seguridad. Lo que ocurrió en las últimas celebraciones tras el triunfo mexicano sobre Ecuador, el número de muertos, lamentablemente fallecidos, 4 personas, pues no puede repetirse. Y obviamente tanto el gobierno de la Ciudad de México como el gobierno federal están preocupados. Y es más fácil controlar una situación bajo la luz del día que hacerlo por la noche. Yo creo que esa fue la conclusión. Además, seguramente había lluvia. Se imaginen ustedes las aglomeraciones de personas en la Avenida Reforma, alrededor del Ángel. Y no solamente eso, en diferentes partes de la República, como ocurrió en Los Cabos con un lamentable incidente que también dejó personas fallecidas. Los excesos, las celebraciones y los excesos en un país ávido de tener resultados, de tener triunfos en el fútbol, pues nos hacen llegar a esta situación. Yo creo, la verdad, es que fue el gobierno quien le sugirió al comité organizador, a la FIFA, que el partido se moviera de las 6 para las 12 del día. Al final del día, sí vas a perjudicar a los ingleses porque encontrarán un poco más de temperatura, unos cuantos grados centígrados más. Pero también, pues si se trata de un tema de seguridad, creo que todo lo demás empequeñece, todo lo demás desvanece. No estoy diciendo que la FIFA no haya considerado darle otra ventaja a México. Son las ventajas que tiene el local, ¿no? El clima, la altitud, todo lo que rodea a la sede de la Ciudad de México. Pero estoy seguro que los ingleses, pues, son poderosos en el mundo del fútbol. Tienen la liga más cara del mundo, los mejores equipos del mundo, algunos de los mejores equipos del mundo. Los ingleses tienen un poder específico en el fútbol mundial. Si alguien podía oponerse a ese cambio, eran ellos. Y aparentemente no lo han hecho. Han dado el visto bueno, también la ventaja, obviamente, de el horario, que al jugarse a las 12 del día serán las 8 o 9 de la noche en Londres, en toda la isla, en toda la Gran Bretaña, lo cual obviamente le da un mejor manejo de televisión. Acuérdense que hace algunas horas el Parlamento inglés había autorizado que los pubs abrieran hasta altas horas de la madrugada, hasta las 5 o 6 de la mañana del lunes, para permitir que la gente vea ahí los partidos de fútbol y que pueda celebrar y beber. Esta situación ya cambia las cosas, ¿no? El cambio de horario. Yo sigo pensando que al final del día se trasciende con fútbol más que con factores externos. Creo que es el fútbol lo que determina el pase. Hace 40 años llevamos a los alemanes a la canícula, al momento más caliente del verano, a Monterrey, y al final nos fundimos todos y terminamos eliminados. Así que sin fútbol no se trasciende. Los ingleses están muy preocupados por la altitud, está bien. Están preocupados por poder descansar, dormir y que no les molesten en los hoteles, está bien. O en el hotel, está bien. Pero lo más preocupante que debe existir para los ingleses es que este México ha mostrado en la primera ronda una solvencia defensiva impecable, impecable, no ha permitido gol en 4 partidos, y en el último juego, ya en la ronda a matar o morir, logró mostrar condiciones en fase ofensiva que no había mostrado antes. Obviamente eso tiene que darle más preocupación a los ingleses que, yo diría, las cuestiones externas. Pero bueno, es parte del fútbol. Los mismos ingleses aprovecharon su condición de local en 1966 para ser campeones del mundo por única ocasión en su historia. Así lo han aprovechado otras selecciones y así lo tendrá que aprovechar México el domingo, que tiene una jornada histórica, una jornada para mí la más trascendente de todos los tiempos en el fútbol mexicano. La oportunidad de pasar a formar parte de los 8 mejores equipos del mundo. México no pertenece a esa zona, que quede bien claro. México no pertenece a esa zona. México puede pasar a esa zona por el momento futbolístico, por las circunstancias a su alrededor, pero no pertenecemos a los 8 mejores equipos del mundo, eso tiene que quedar claro. Y no soy un aguafiestas, ni tampoco soy un mala leche, ni tampoco soy un enemigo de la patria, ni tampoco soy un negativo. No pertenecemos a los 8 mejores equipos del mundo. Podemos pasar a ser parte de los 8 mejores equipos del mundo, que es diferente, y ojalá así sea para que México esté aquí en Miami. De mañana en 8 jugaría aquí en esta sede, en el estadio de los Delfines de Miami contra Brasil, por los, imagínese usted, por los cuartos de final de la Copa del Mundo. Bueno, eso es un sueño todavía. Hombre por hombre, línea por línea, Inglaterra es mejor, pero México ha mostrado que tiene condiciones futbolísticas para competir, y con eso nos debe alcanzar para ilusionarnos. Muchas gracias, saludos desde Miami, que estén muy bien a todos en MBS Deportes, buen fin de semana, disfrútenlos, hay buenos partidos de fútbol. Adelante, compañeros.
0: Bueno, pues ahí está David, está ya en los albores, del alrededores del Hard Rock ahí en Miami, ¿no? Que están bien bonitos, está bien padre. Y ahí
1: por juega, cierto, lo que dijo ahí...
0: Argentina contra Cabo Verde, que a ver cómo se pone ese partido. Por cierto, más adelante vamos a hablar de cómo en penales Egipto eliminó a Australia en un buen partido de fútbol, bastante interesante. Oye, ¿te parece si hablamos en este momento con el doctor especialista del UNAM, Gamaliel Astor? Tatsi, de Laboratorio de Toxicología Inhalatoria del Cibestaf. Y ya, vamos a hablar con él.
1: El burro,
0: no, hombre, pues yo creo que el burro ya hasta nos colgó. Después de eso dijo, ya me voy.
4: Perfecto.
0: Qué bueno que estás, burrito, para que le preguntes cualquier duda que tengas en torno a tu condición. Pero bueno, vamos a hablar con el doctor Gamaliel. Doctor, ¿cómo está? Doctor, ¿qué representa? Un abrazo, de verdad. ¿Qué representa no solo la altitud para alguien que está acostumbrado a jugar a nivel del mar, que lo ha hecho así la mayor parte de su carrera, y que en un espacio de 48 horas va a tener que meterse a un estadio, evidentemente ahora con luz del sol y también con una altitud como es la de la Ciudad de México? Les saludamos Alan Lara, el burro Barranquín, su servidor Carlos Aguilar. Cuénteme.
5: Buenas tardes.
0: Buenas tardes.
6: Sí, hola, buenas tardes, y a ustedes y a la audiencia. Pues sí, es un reto fuerte, de hecho afecta no solamente la respiración, sino también el sistema cardíaco, y eso afecta directamente en el desempeño, ¿no? Y qué tanto puede reaccionar un jugador. La fatiga se alcanza a los primeros minutos, cuando estás acostumbrado a jugar a nivel del mar y subes a una altitud como la de la Ciudad de México, pues hay un grado de hipoxia. Entonces, la nota que sacaron del uso de Viagra para hacer eficiente esto, de que hay una mayor oxigenación, puede servir, pero solamente por minutos. No es realmente una solución y ponen más en riesgo la salud del jugador.
0: Sin duda.
2: Hola, doctor.
0: Burro.
2: Nos saluda Jorge Barranqui, doctor, ¿cómo está? Muy buenas tardes. Dígame una cosa, ¿qué tipo de hidratación y nutrición recomienda antes de un partido al mediodía en estas condiciones?
6: Pues principalmente una dieta rica en antioxidantes, porque el ejercicio exhaustivo aumenta la respiración y hay una mayor producción de especies reactivas que van a oxidar a nuestros tejidos. Entonces, lo que se recomienda es un alto consumo de productos con antioxidantes.
1: De acuerdo, doctor, ¿cómo está? Le saluda de este lado Alan Lara. Hablando en el partido que se nos viene, ¿no?, en este tema deportivo contra Inglaterra, parece que ellos llegan este viernes ya por la tarde-noche a nuestro país. Mañana van a entrenar en la cantera y ya el domingo el partido. Tenemos entendido de que de 24 a 48 horas haría efecto la altura. ¿Cómo es este tema y bajo este escenario en promedio? ¿Cómo llegaría a las 12 del día el domingo el plantel de Inglaterra contra México, doctor?
6: Pues es un reto corporal. Realmente lo recomendado por... pues muchos grupos que se dedican a la salud del deporte recomiendan que cuando tú te desplazas a otra área con diferente altitud, debes de pasar al menos de 20 a 30 días en ese lugar para que tu cuerpo se adapte a ese nivel de oxigenación, ya que la altitud está relacionada con la concentración de oxígeno en el aire. Entonces, a una mayor altitud, menos oxígeno. Entonces, el cuerpo necesita adaptarse. generar nuevas células sanguíneas, en este caso glóbulos rojos, para que haya una mayor oxigenación. Eso tarda justamente de 20 a 30 días a alcanzar ese nivel.
0: Oiga, doctor, y por ejemplo, ya estando en el partido, inicia las acciones y pasan por lo menos unos 60 minutos, ahí el cuerpo, ¿cuál va a ser la reacción de un atleta? Es decir, el desgaste cuando está acostumbrado a correr 90 minutos, ¿va a empezar a sentirse mucho más cansancio? ¿Qué es lo que va a empezar a pasar? Cuénteme.
6: Principalmente el ritmo cardíaco se acelera más, porque lo que va a intentar hacer el cuerpo es compensar la deficiencia de oxígeno. Y seguido, pues va a haber un cansancio muscular. Y eso se alcanza en menos de los 60 minutos. O sea, estamos hablando de 30 a 20 minutos de que si tú estás corriendo constantemente y en una zona donde hay menos oxígeno, la fatiga es más rápida, se alcanza mucho más rápido. Que de hecho, haciendo el análisis del anterior partido con Ecuador, sí pudo haber sido un efecto contrastante, porque ellos estuvieron a nivel de mar en Estados Unidos en su campamento. Entonces, venir a la ciudad y retarse, se notó la fatiga que alcanzaron inmediatamente en el partido.
0: Fue inmediato.
2: Oiga, doctor.
0: ¿Verdad?
2: Sí. Oiga, doctor, una pregunta. A ver, dígame, ¿México puede obtener ventaja real por estar acostumbrado a estas condiciones o es una exageración eso que de repente hablamos con los que vienen a jugar a México?
6: Pues yo creo que si hay una cierta ventaja, todo va a depender del número de recambios del otro equipo para que justamente no alcancen esa fatiga tan rápido. Porque sí se puede compensar por los cambios, ¿no? O sea, la estrategia del fútbol de meter un cambio de un delantero que está al 100 en cada cierto periodo, ¿no? Pero sí hay una ventaja, o sea, la ventaja es que la fatiga se alcanza prácticamente en los primeros 30 minutos. Y entonces los otros jugadores pues no van a responder de la misma manera. Y entonces México tiene esa costumbre de estar en ese ambiente, entonces reacciona mucho más rápido el cuerpo y no tiene cansancio repentino.
1: Doctor, leí en redes sociales, no lo tengo confirmado, pero leí en redes sociales que los jugadores de Inglaterra estaban autorizados para tomar un medicamento, y a lo mejor suena a risa, ¿no? Parece que es el compuesto del Viagra.
0: Ya esto lo dijo al inicio, en su primera respuesta, Alan. Pero ibas, sí.
1: Sí, ¿hay algún método, esto qué tanto puede ayudar o realmente tener una repercusión o...? ¿Con qué otros elementos, a lo mejor naturales, de apoyo? Sabemos que no va por un tema de calor, no es que te hidrates, pero ¿qué es lo más que puede hacer Inglaterra en este caso?
6: Pues es una buena estrategia farmacológica el utilizar Viagra. Lamentablemente, y buscando entre lo que hemos leído y estudiado aquí, pues sí ayuda a que haya una mayor oxigenación, pero es momentánea.
0: Momentáneas, o sea, no es que 20 minutos, 10 minutos, 5.
6: Exacto.
0: Sí.
1: Uy.
6: De 20
1: igual en la pausa
6: minutos.
1: De hidratación, la segunda. No sé. Igual en la segunda.
2: Pues eso
1: pausa
2: le meten otra pausa.
1: Oye, ahora, habrá tomado, Viagra Lukaku en ese fuera de lugar.
0: A lo mejor en el

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1: Ah, perfecto.
2: Aguas con el offside.
1: Sí, sí.
2: El semiautomático.
1: Cuidado con el fuera de lugar y que vayan a empezar a tener pensamientos raros.
3: Y vas, burrito. El coche es automático. Oiga. Ya, doctor, dígame una cosa. A ver, pero dígamelo en serio. ¿Qué perfil de jugador podría ser que se beneficie más de esas condiciones? ¿El de resistencia o el de explosividad?
4: Híjole, yo creo que ahí pues tiene mucho que ver la resistencia.
1: Que es mucho el genotipo del mexicano, ¿no?
4: Claro, lo que pasa es que nuestro fenotipo es en contra de todas las amenidades que pueda haber ambientalmente. O sea, de jugar bajo condiciones de lluvia, frío, calor extremo, o sea, la verdad es que estamos acostumbrados a esos ambientes extremos y somos muy resistentes.
1: Perfecto. La verdad me empieza a dejar claro el doctor que esto puede generar una situación muy adversa contra el equipo de Inglaterra, ¿eh?
2: Ok. Sí, la verdad es que vamos a ver qué pasa. No creo, insistimos, que el tema del calor influya. Una última muy breve de mi parte, doctor. En el tema físico, he escuchado también o hemos visto del tema del balón, cómo vuela diferente con la altura, cómo puede hacer un cambio también en la velocidad, el efecto, el balón tiene tecnología, pero qué interesante este tema cuando se juega arriba de 100 metros del mar o arriba de 1000, ¿no? Como lo tenemos aquí habituado en la, claro, en la Ciudad de México. Esto combinado en este factor con el desgaste, ¿se hace mucho efecto?
4: Sí, puede contribuir hasta un 15% más a fallas de, por ejemplo, de percepción, ¿no? Uno aplica en el esférico una cierta fuerza, pero cuando estás a una altitud, puede que el esférico se desplace inclusive hasta 30, 40 centímetros más.
2: Ah, mira.
4: De donde tú lo proyectabas, ¿no? Entonces, eso hace que no, los pases no sean tan certeros. Entonces sí, se suman varios factores, ¿no? O sea, el físico del jugador, el físico de la percepción y la física del esférico.
1: Completamente. Pues doctor Gamaliel Atsatsi, ¿lo pronuncié bien?
4: Sí, correcto.
1: Ah, perfecto. Le agradecemos de verdad. Es usted el encargado del laboratorio de toxicología inhalatoria del CIBESTAF y le agradecemos verdaderamente. Nos ha dejado un panorama muy claro, sí, de verdad, y lo agradecemos. Me imagino que usted ya apostó por México, ¿verdad?
4: Sí, claro.
3: ¿Cuánto le emitió? ¿Cómo van a quedar, doctor?
4: Híjole, yo creo que pues un 2-1.
1: 2-1.
4: Favor, México. Mira, claro. Mira,
1: doctor, que es un científico.
3: Calambre, ¿eh? Un científico. Calambre.
1: Con Viagra, sin Viagra.
2: Aguas con el amontonamiento. Perfecto. Dentro del área.
1: En los festejos. En los festejos vamos a poner atención. Que bueno, Inglaterra, por lo que dice el doctor, solo va a festejar una vez. Pero bueno, doctor, le agradecemos mucho.
2: Abrazo. Gracias.
1: Bueno, pues ahí está. Ay, burrito, lo que acaba de decir el doctor. Mira, cuando quieras echarte un maratón, échate tu viagrazo, ¿no?
3: Ya me eché dos, ahorita ando como pinche chango rabioso.
1: Bueno, vamos a hacer una pausa.
3: Ahorita, burrito, ahorita en como, primavera. Como brocheta, me lo sé.
1: Qué bueno que te quedaste en tu casa. Vamos a pausa y volvemos aquí en MBS Deportes.
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0: Estamos de vuelta en MBS Deportes y poniéndolo usted al tanto, parecía que todo indicaba que a las 12 del día el partido de México contra Inglaterra llevaría este fondo, este horario. Penosamente, hasta el momento no hay una confirmación y parece que personal de operaciones de FIFA y algunos oficiales de partido siguen reunidos justamente y todo indica que el horario pudiera mantenerse a las 18 horas. ¿A qué me refiero con esto? No hay nada. Hasta el momento, ningún cambio definido hasta el momento para el México-Inglaterra sería el que se mantiene a las 18 horas.
1: De forma oficial en el portal de la FIFA.
0: No hay nada.
1: Sigue programado a esa hora. Ojo, que también unos reportes estaban mencionando que estaban en pláticas todavía y lo estaban afinando y iban a analizar ciertas cosas. Para mi gusto es muy complicado, porque si bien faltan dos días, pero te digo, todo el tema del boletaje, la gente que va a viajar de otros lados, que ya tiene sus vuelos programados.
0: Sí, los que mejor aterrizaban y corrían justamente al estadio para llegar al partido en el horario que ya estaba establecido, ya no llegarían, ya no estarían.
1: Ponte un vuelo, Mizar, a las 12.
0: Claro.
1: Con dos, tres horas, ¿no? Los que andan
0: para llegar
1: frontera,
0: justamente al
1: y
0: partido.
1: Y dices, yo llego directo, no, pues ya no llegan. ¿Y cómo lo cambias? ¿O qué onda?
0: Fíjate que yo al momento en que empezó a gestarse el cambio, empecé a buscar la posibilidad de asistir y de repente me encontré con que los boletos estaban cuatro veces más caros.
1: O sea, ¿sabes? Debiste haberlos comprado ayer.
0: Exactamente. Pero ¿sabes por qué? Porque vienen los ingleses.
1: Sí.
0: Y los ingleses no se la piensan. Ellos tú les dices tanto, pum, lo desembolsan.
1: Órale.
0: Y creo que empieza esa efervescencia en torno al manejo de los boletos y demás. Hoy, ayer, una tremenda polémica en el 2-1 de Portugal sobre Croacia en la última parte, ¿sí? Viene un gol del conjunto de Croacia para empatar el partido, pero resulta que el Trionda tiene un chip que detectó el toque de un jugador de Croacia, sí, y en ese momento se marcaba el fuera de lugar. E incluso en las declaraciones, el jugador dice, sentí como que alguien me movía el pelo, pero no estoy seguro de haber tocado el balón. Y la FIFA determina que la tecnología del balón sí concluyó que había un toque para marcar ese fuera de lugar.
1: Sí, correcto. Lo que dices, mira, la cita textual de Igor Matanovic dice, honestamente, sentí un contacto con mi cabello. Le pregunté al árbitro qué era, no estaba 100% seguro de que se lo toqué. Lo que mencionabas, a ver, me parece que sale en la transmisión a través de TUDN al momento de la repetición del toque. El efecto del chip, que es como un electrocardiograma, levanta el piquito de contacto. Hay polémica.
0: ¿Levanta
1: borrosa.
0: ¿Qué?
1: El piquito.
0: Sí, la cúspide de contacto.
1: De
0: ¿no?
1: contacto.
0: Ajá.
1: Hubo polémica porque dicen, oye, si tiene aquí el árbitro a la mano, el sensor, ¿por qué fue llamado al VAR? Ojo, esto se da por el doble contacto con este con Renato Veiga.
0: Claro.
1: Y entre toda la jugada, ¿no? Ahora,
0: a mí. Sí, porque a la vista de cualquiera en las pantallas,
1: sí,
0: no se veía el contacto como tal, ¿no? No alcanzabas a percibir el contacto.
1: Hay
0: ¿no?
1: hay una toma, burro, no sé si. De hecho, ayer
0: no,
1: se la mandé.
0: Soy el zar, hermano, el burro.
1: No, porque me estoy oyendo.
0: Burrito.
1: Pero te
0: ¿estás ahí, burrito?
1: Para hacer contacto.
0: Ahí burrito, burrito, ¿estás ahí? ¿Sigues como chango rabioso?
1: Sí, se fue a atender el burro.
0: Hace tal.
1: Vas a quedar
0: se tomó el migra. Pero bueno, entonces,
1: güey. No, oye, hay una toma, la lateral, no la frontal, Mizar. De hecho, se lo mandé a Dani Nora, que estaba llevando el partido, y le dije, oye, este detalle. El jugador Matanovic va saltando y a la hora que pasa el balón, se le ve como el efecto de la bola le mueve todo el cabello.
0: El cabello.
1: Dicen, es que ya estaba saltando. No, iba saltando, el cabello iba normal. Al momento del contacto y al momento del chip, se le mueve todo el cabello que lo roza, ¿no? Y él ya lo confirma en la conferencia de prensa. La FIFA saca un comunicado donde aplaude esta decisión oportuna de la tecnología, ¿no? De este chip. Entonces, para mí, a ver, vamos como las faltas chiquitas o grandotas. Si burro, hay o no hay. No, hay contacto, no hay contacto.
0: Claro, para que lo determinen. ¿Tú qué viste, burrito? ¿Ya te atendiste?
2: A mí se me hace que sí hay contacto, ¿no? Pero hay que mencionar que hace ratito te di el teléfono, la voz, ¿cómo se llama? El micrófono apagado, por eso no me veían.
0: Okay.
2: Oye, una cosa, el árbitro agrega, pésimo arbitraje, agrega 10 minutos,
1: claro,
2: no sé de dónde. Y fue en el minuto 12:30 esa jugada. Entonces también se metió en un bosque que ya no sabía ni qué hacer el árbitro.
0: De acuerdo. Sí, el asunto es que empiezan también pues, las reacciones, las gesticulaciones en torno a eso. Sí, en total fueron, yo veía el reloj, veía que crecía y crecía, 17, y decía yo, ¿esto cuándo va a acabar?
1: ¿De dónde sacó dos minutos y medio? Sí. Que sí, justo lo dijo el burrito, a ese momento cae el gol, agregan
0: completamente
1: diez.
0: De acuerdo.
2: Un gol, agregas uno, pero no
0: agregas
2: dos y medio.
0: Agregas uno, pero no dos y medio, completamente de acuerdo. Y empieza los dime, es que es Cristiano Ronaldo, es que es Portugal, es que Croacia. O sea, no, ¿sabes qué? La reacción de Luka Modric se habla un poquito sí. De cómo le afecta a él, ¿no? Porque él agarra y dice, oye, pues el esfuerzo está hecho. Creo que Zlatan también en
1: mira, lo de Modric, qué bueno que
0: a
1: lo
0: través
1: dices.
0: De las transmisiones de Fox dijo, oigan, no se están dando cuenta que la gente paga viajes, los jugadores viajan, hay un sacrificio extra. Deben de ser mucho más claros en los protocolos.
1: Ahora, lo de Zlatan, bueno, su pleito casado y su ardidez eterna por Cristiano.
0: Con Cristiano.
1: Lo de claro, Modric, ¿sabes qué bueno que lo dices? Al final sale un poco molesto y menciona lo siguiente. Dice, si hubiera sido al revés, yo creo que no se hubiera marcado. Pero volvemos a lo mismo. ¿Queremos tecnología o no la queremos? Bueno, no la queremos, pero ya está. Y está para eso. Ya si está. El chip detectó un ligero movimiento, un contacto, por muy pequeño que sea, pues bueno, hay que respetarlo, porque estamos a lo mejor como en el caso de Lukaku, el día de la uña, ¿quién fue el que estaba por fuera del lugar? El dedo con uña.
0: No, Gerson, no, no era...
1: Que oye, estaba así la puntita y pues... adelante, Burro.
0: En los dos casos
2: también
0: fue la puntita,
2: ¿no? También una cosa importante, qué bien, se la jugó el entrenador bueno, con los cambios... Se jugó con los cambios del entrenador y le salió el strip sí. Al entrenador, ¿eh?
0: Pero también viste a Cristiano como que hiciste una carita de le voy a entrar al equipo y me aguanto, porque a veces los reclamos de muchos de los jugadores de Portugal era eso, ¿no? O sea, era tan diva mi Cristiano que de repente se equivocaba, pero creo que ayer fungió como
2: Gonzalo
0: equipo.
2: Gonzalo Ramos, y entra y mete el gol.
0: Sí, definitivo.
1: Oigan, yo me quiero quedar con el gol de Cristiano, no el de penal, el que le anulan justamente por apenas medio hombro, que arranca adelantado, fue un golazo, me parece que Cristiano con eso demuestra que todavía tiene la capacidad de ser determinante,
0: de reaccionar
1: dentro del área. Por cierto, ya por último, Mizar, para despedir la sección, confirma al final en la zona mixta que todavía no se retira de la selección de Portugal acabando la Copa del Mundo.
0: Que se va a mantener, ¿no?
1: Ajá, porque su hermana había dicho previo que acabando el Mundial o a donde llegara, su hermano ya se iba, entonces ya se aclaró.
0: Bueno, pues luego, atención.
2: La hermana y la esposa meten en bronca a los jugadores.
1: Pero feo, ¿eh?
0: Pues sí, eso es cierto. Paraguay y Francia se enfrentan este sábado 4 de julio en la ciudad de Filadelfia por los octavos de final de la Copa Mundial de la FIFA 2026. La albirroja llega motivada tras dar la sorpresa y eliminar a Alemania en penales, mientras que la actual subcampeona viene a superar a Suecia con autoridad. Paraguay busca apoyarse en su orden defensivo, carácter competitivo y la figura de su arquero. Por su parte, Francia cuenta con Mbappé como su principal amenaza ofensiva. Se espera un duelo exigente para los guaraníes, que buscarán resistir y aprovechar cualquier oportunidad ante una escuadra francesa que tratará de marcar la diferencia desde el comienzo del juego. 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Pausa, volvemos.
1: Ya volvemos.
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0: Estamos de vuelta, amigos de MBS Deportes, recta final del programa. Y Burrito,
1: ¿qué pasó, señor?
0: Ya se fue a zurrar el zar. Ya llegó su hora, ya sabes que ya pegándole 3:40 ya se va. Oye, Burrito, pues duelo interesante.
1: No, se fue a comprar las pastillas azules. Porque se cansó en las escaleras. Se cansó en las escaleras.
0: Ah, es por eso. Es que también con ese tonelaje, mi burro, pues no está fácil.
1: Oye, hermano, fíjate que estábamos tratando de encontrar al papá de Gilberto Mora. Ya hablé con, le dejé un recado, seguramente va a estar muy ocupado, no pasa nada, pero al ratito nos va a contestar, o no sé si ya tengas.
0: Ya lo tenemos.
1: Luis Michel, ahí lo tenemos en la línea telefónica, el flamante arquero de Chivas, que trabaja en Xolos, un gran amigo. Luis Michel, ¿cómo estás, hermano?
2: Mi querido burro, muy bien, ¿y tú?
1: Bien, gracias por tomar la llamada, lo apreciamos muchísimo, y lo que te queremos, básicamente, pues obviamente estamos preguntando de estamos hablando del chamaco Mora, que es realmente uno de los mejores jugadores de la selección, sino que para mí entre los dos mejores, un crack, algo jamás visto. Me gustaría saber tu opinión, tu comentario, que me digas, y también te preguntaría, dime una cosa, ¿qué tiene Mora que no se puede enseñar en una cancha? ¿Qué puedes saber, a platicar de Gilberto Mora, que no, de repente en una cancha no lo ves? ¿Qué lo hace diferente al resto de los jóvenes? Porque es un fuera de serie.
2: No, totalmente, como lo mencionas, es el niño maravilla. La realidad es un jugador que comprende muy bien el juego, que tiene muy buena lectura, además de la capacidad técnica, ¿no? Entonces, yo creo que a su corta edad, pudiera decirse que mentalmente tiene la experiencia de ya un jugador ya con varios años jugando, ¿no? Y eso lo ha mostrado desde pequeño. Entonces, pues eso es lo que lo ha hecho adelantarse, ¿no? Entonces, él tiene muy claro cuál es su capacidad y cómo desplegarla dentro de la cancha, ¿no? Entonces, es muy disciplinado, es alguien que entiende muy bien las indicaciones y con la técnica que tiene, es fabuloso verlo jugar.
0: ¿Qué tal, Luis? De este lado te saluda Alan Lara, gracias por tomarnos la llamada. Luis Michel, que además también en su momento fue convocado a selección mexicana, ¿no? En esta parte álgida de su carrera. Oye, Luis, ustedes que tienen de cerca a Mora, algo que le hemos pedido al Vasco, bueno, nos gustaría, mejor dicho, pues es que arrancara de titular, y por fin se nos hizo, ¿no? A veces no sabemos si se protege demasiado al joven mexicano por este tema de la edad, pero me parece que el chamaco tiene condiciones y ya lo demostró, soporta los escenarios, parece que llevará dos Copas del Mundo jugadas, es decir, 800 partidos, ¿no? A nivel profesional, la verdad es que sorprende. ¿Para qué está Gilberto Mora? ¿Tiene de verdad esa calidad y capacidad para soportar a México con 17 años en esta Copa del Mundo?
2: Mira, totalmente lo tiene, porque, como dices, lo ha demostrado no solamente en la Copa Mundial, yo creo que en torneos anteriores, creo que fue la Copa de Oro, también no estaba iniciando, y ya de repente creo que fue en cuartos de final cuando lo metió de titular y te marca la diferencia, ¿no? Yo creo que el tema ahí con el Vasco pues va mucho más de cómo visualizan los partidos, ¿no? Los estudian, y si hay partidos para cierto tipo de jugadores, entonces claro. Lo que te da Gilberto pues es algo extraordinario, porque nunca está con marca, ¿no? Yo creo que lo que le da todavía más valor al trabajo que está haciendo la selección son los movimientos sin balón de todos los jugadores, ¿no? Entonces, ahora sí que dénsela a Morita y él les va a resolver, ¿no? Es alguien con una capacidad de visualizar jugadas, de antes de que le llegue la pelota ya sabe qué va a hacer, y como te digo, lo importante que cuando enfrenta a los rivales juega fácil, ¿no? Entonces, sí. No es alguien que quiera hacer de más, no es alguien que quiera ser protagonista, porque solo lo va haciendo, ¿no? Incluso yo acá en Xolos, en la sub-19, el día siguiente del partido que me tocó entrenar acá a mis chavos, yo les decía, ¿vieron el segundo gol que hizo Mora? Le abrió el paso ahí a Quiñones, y Quiñones fue el que le sirvió allá a Raúl, pero ese movimiento que hace Gil es
1: determinante.
2: Claro, es determinante, pero también ahí te marca, ¿no?, cómo juega para el equipo, ¿no? No es un tipo que te la está pidiendo, que tienes que darse la fuerza, ¿sabes? Entonces, él juega para el equipo y eso es lo más valioso, ¿no? Yo creo que ha entendido eso durante toda su carrera y como te digo, ustedes lo mencionaron, nos está tocando ver un prodigio del fútbol aquí, wow, en México.
1: Oye, Miguel Luis, dime una cosa, ¿qué es lo que más te ha sorprendido a ti de Gilberto Mora desde que lo ves entrenar ahí el día a día en los solos? Que lo ves, es una delicia, lo acabas de mencionar ahorita, que juega fácilmente, se divierte, lo disfruta, lo goza, pero ¿a ti qué es lo que más te ha sorprendido de él desde que lo conoces?
2: Pues te digo, él ha entendido dónde está jugando, ¿no? Yo te voy a, ahora sí que va a sonar algo extraño, pero cuando yo lo tuve en la sub-19, no marcaba mucho diferencia, no marcaba, pero ¿en qué aspecto? De que en la sub-19 es mucho, yo les llamo, ¿no?, que están muy eléctricos los chavos, están le rebota la pelota, están tanto, no piensan tanto. Entonces, a la hora de que están compitiendo, no tienen ese espacio, ¿no? Incluso, por ejemplo, a Gil, a la hora de él ver o visualizar una jugada, a lo mejor no le hacen el movimiento. Entonces, cuando él ya empieza a entrenar en primer equipo, pues bueno, luego Osorio dice a que aquí se quede, ¿no? Al día, sí, que lo subió, ¿no? Entonces, es algo que ya mucha gente, digo, desde selección, aparte todos los partidos previos que ya tenía en selección, ahora sí que era el tiempo y la confianza, ¿no? Porque yo creo que lo más valioso que tuvo Cholos fue haberlo mantenido, el profe Osorio, que le haya dado la confianza, sí, y seguirlo acá, después el Loco, seguirlo metiendo, y bueno, eso es lo que, esa seguridad y confianza que él va ganando, pues ha sido muy, muy importante para su carrera.
0: Oye, Luis, estamos dos o tres pasos atrás de las grandes industrias, ¿no?, que producen jugadores como Argentina, Brasil. ¿Crees que Gil Mora sea este parteaguas para México, para que México levante la mano y diga, sabes qué, yo también tengo jugadores de altísimo nivel y a lo mejor ya nos pongan el mapa, porque sabemos que no vale lo mismo un jugador argentino de 17 años que a lo mejor uno mexicano de la misma edad? Y también te quiero preguntar al mismo tiempo, sobre el mismo tenor, ¿Gil está para ser formado, Michel, en Europa, para, es decir, una liga holandesa, una liga portuguesa? ¿O te parece que ya tiene la calidad y la madurez para, por qué no, pensar en un equipo de clase A, de nivel mundial?
2: Bueno, hacia la primer pregunta, yo creo que en México hay gran calidad, hay grandes jugadores. Se ha manifestado durante mucho tiempo que el costo del mexicano es lo que no lo ha llevado a trascender, ¿no? Está el caso de Memo Ochoa, que de estar en América y de ganar no sé cuánto dinero, se fue a Europa, uh-huh, por el sueño, y tuvo que sacrificar a lo mejor ese sueldo, ¿no? Entonces, los jugadores sudamericanos, latinoamericanos, la realidad es que son más baratos y eso es lo que lleva a esa producción. Pero si tú te das cuenta, pues cada vez se está demostrando esa capacidad del mexicano, ¿no? Dentro de sus características, de su capacidad, de su talento, ¿no? Diferenciando de unos u otros, está para competir con cualquiera, ¿no? Y en cualquier liga, porque se ha demostrado. Con Gil, pues el muchacho está para competir en los equipos top, ¿no? Ahora sí que esa decisión, pues yo no te pudiera decirlo qué es lo que mejor le convendría, ¿no? Entonces, sé que es un muchacho que si lo mandan a Portugal, a Alemania, a lo mejor a una, no todavía al Holanda, a un equipo grande, se pudiera, vamos poniéndole así, él la tiene muy clara, ¿no? Entonces, sabemos que en algún momento va a llegar y la va a romper y va a ser la figura no nada más nacional en este momento, sino va a ser una figura mundial que lo estamos viendo, ¿no? Entonces, es muy valioso lo que estamos viendo ahorita.
1: Oye, Luis, por última pregunta por mi parte, dime una cosa, ¿qué opinas de todo el cachondeo que hay que si juegan a las 12, que no, que ahorita todavía no se confirma absolutamente nada? De hecho, creo que están echando para atrás los de las 12 del día de día. Es un escándalo. ¿Cuál es tu opinión de esto?
2: Mi opinión es que si jugamos a las 12, van a llorar los ingleses. Ahí sí van a ponerse.
0: Ya que los metan a cero.
2: Les va a costar mucho trabajo. Entonces va a ser un partido muy complicado, pero México tiene la capacidad, con lo que están jugando, tiene la capacidad de pasar a la siguiente fase, ¿no? Cada juego lo han sabido vivir, lo han sabido resolver, porque al final no, aunque el rival ha tenido el balón, pues son pocas las ocasiones en las que se ha visto apremiado el equipo mexicano. Creo que el defensivamente se ha portado a la altura, ha mantenido un equilibrio y cuando ha tenido que hacer transiciones es donde ha matado a los rivales, ¿no? Entonces, va a ser un lindo partido que todos nos gustaría estar muy cerca de ella.
0: Oye, aprovecho, perdón, la pausa, y sobre el mismo tema, hay una noticia de última hora que acaba de trascender, pues se cancela, y no el partido, sino el plan que estaba de última hora, todo vuelve al plan original, se va a jugar a las 6 de la tarde en la cancha del Estadio Ciudad de México, en la cancha del Estadio Azteca. Parece que ambas partes, bien lo dijiste, Burro, qué novela, ambas partes no estuvieron de acuerdo, ya lo decía el Vasco, previamente, hace un rato, también los ingleses, pues no, y ya la FIFA, y me parece que en un tema logístico, pues se va a jugar a las 6, todo queda en justo orden. Oye, Luis, ya por último, para despedirte, agradecerte, por supuesto, tu tiempo, ¿quién es favorito, Luis?
2: ¿Qué favorito? México, obvio.
0: Órale.
1: ¿Cuánto, Luis Michel?
2: 2-1, favor México.
0: Mira, todos estamos con el 2-1, Algo sabemos. Perfecto, Luis Michel. Pues muchas gracias.
2: Un abrazo, cuídense.
0: Abrazo gracias. Fuerte, éxito. Gracias por tomar la llamada y por tu tiempo. Está Burrito, pues se cancela el plan.
1: ¿Ya es oficial?
0: Ya trascendió de forma no oficial, pero la FIFA, como lo decíamos, Burrito, no lo había hecho oficial, eso sí lo destacamos. Entonces, pues, nunca se movió nada de forma oficial por parte de la FIFA. Entonces, el plan sigue original, Burrito.
1: Ah, entonces, ok, sí, se lavan las manos, nada, pendejos. Dicen, no, ¿estás de acuerdo?
0: Oye, güey, pero la FIFA no hizo nada, burro, fuimos los medios, ¿no? O sea, realmente, no, si la FIFA
1: Andrés
0: no
1: Baca pronunció. Fue el que dijo.
0: Burrito, ya nos vamos, te mando un abrazo fuerte. Échate gracias, varias de Viagra, mi hermano. ¿Quién sigue?
1: Pamela Cerdeira con las noticias, mi hermana.
0: Abrazo buenas fuerte. Tardes. Gracias, hasta la próxima.

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un día, un mes de que fuera secuestrada, que la sacaran de su casa, que un grupo de personas fuertemente armados, entre los cuales hoy sabemos se encontraban fuerzas del orden, policías municipales, lo cierto que califica además de desaparición forzada, porque son elementos del Estado, aunque sean elementos de la policía municipal, son elementos del Estado y eso califica como desaparición forzada. A un mes, un día, se ha confirmado que el cuerpo encontrado fue de la periodista Roxana Guzmán, la misma que logró capturar el momento en el que estos sujetos a plena luz del día se la llevaron de su casa. Ni el video, ni las cámaras, ni las fuerzas de seguridad locales y federales alcanzaron para recuperarla con vida. Y esa es una tragedia en todos los sentidos, por supuesto, y primero por la vida de Roxana Guzmán y por el dolor que seguramente le queda a sus familiares, por la colusión de las fuerzas del orden y por la inmensa impunidad. Soy Pamela Cerdeira. Comenzamos.

0: ¿Quién era director de Pemex entonces? Emilio Lozoya, que participa pues en este fraude. Y la hermana pues está vinculada particularmente con depósitos y otros esquemas en donde la fiscalía desde entonces tenía orden de aprehensión contra ella y por eso se ejecuta la orden de aprehensión y está fuera del país y cuando llega a México se le detiene. Y repito, la fiscalía tiene que dar mayor información.
1: Hubo una reunión con la fiscal general de la República, la señora presidenta y otros integrantes del gabinete de seguridad para ver casos específicos relacionados y próximas detenciones que se van a hacer, que pues por lo evidente no podríamos mencionar. Hay otros casos como el que mencionó al inicio usted sobre las designaciones de las empresas que la UIF ya estaba trabajando previamente, antes de que fueran designadas por Estados Unidos, ya había habido intercambio de información entre Estados Unidos y México, específicamente entre OFAC y la UIF.
2: Hoy anunciamos un fortalecimiento en los controles de acceso al Ángel de la Independencia y a otros espacios de celebración. Se ha diseñado un perímetro de seguridad alrededor del Ángel de la Independencia que a continuación se va a informar con detalle. Sabemos que la gente llegará al Ángel desde temprano. Una vez el aforo llegue a su capacidad, no se permitirá el acceso de la población ya a esa zona delimitada.
3: Se documentaron 115 casos de violencias, de las cuales 59 fueron asesinatos, 34 desapariciones, 16 atentados y 6 suicidios.
4: México ha sido señalado como el segundo país con el mayor número de crímenes a nivel mundial.
5: Viernes, por cierto, muy movidito.
6: ¿Qué tal, Pam? Rox, auditorio, buenas tardes. Pues sí, está muy movido. Ya los ánimos están de nervios y de expectativa de cara a este domingo. Lamentablemente, pues entre estas celebraciones anticipadas, esta expectativa y los pronósticos de lo que pueda pasar, están los hechos que se siguen dando en el país. Como bien comentas, el caso de Roxana Guzmán y las desapariciones que también, por supuesto, se siguen dando, al mismo tiempo que los hallazgos de restos humanos que ayer comentábamos en Jalisco. Son rasgos que después de este mundial seguiremos platicando, las historias que tendremos que seguir contando y que lamentablemente seguirán repitiéndose en este país.
5: Sí, caray, a mí me de verdad me sorprende en el caso de Roxana Guzmán todo, la forma, el tiempo, lo que se han tardado las autoridades, los elementos del Estado involucrados. Es una verdadera vergüenza. Vergüenza, no hay otra forma de nombrarlo. En fin, Rox.
7: Es muy doloroso, Pam, pero en otros temas, ahorita, justo ahorita, tiene 5 minutos que arrancó el partido de Argentina contra Cabo Verde. Y hoy justo vamos a escuchar pura música de Cabo Verde, en especial a Cesaria Évora. Ella es conocida como la diva de los pies descalzos, porque pues eso, se presentaba casi siempre en todos sus conciertos descalza. Ella empezó a cantar en la calle, en Cabo Verde, con su hermano. Luego Cabo Verde se independizó de Portugal y entró, ella y su familia entraron en una crisis económica bien fuerte y ella tuvo que dejar la música para pues ponerse a trabajar, digamos, de manera más formal para apoyar económicamente a su familia, hasta que un amigo suyo la convence de irse a París a grabar un disco, a probar suerte, y pues lo logró. Empezó a tener mucho éxito al grado de que Madonna le pidió por favor que cantara en su boda y Cesaria dijo, no, yo estoy mucho más cómoda en la calle haciendo conciertos para la gente, para que la gente conozca la música de Cabo Verde, y rechazó a Madonna. Sin embargo, Madonna se declara súper fan de ella y bueno, desafortunadamente murió en el 2011, pero me pareció un buen toque conocer un poquito más de la música de Cabo Verde.
5: Muy bien, perfecto, Rox, muchas gracias.
7: A ti, Pam.
5: El teléfono en cabina 5166-1025, en WhatsApp 55-3332-9585. Por supuesto que estamos atentísimos a sus mensajes y gracias a quienes nos acompañan en televisión a través de MBS Televisión, en YouTube también, en la cuenta de MBS Noticias, y en TikTok en la cuenta de MBS Noticias, y en mis redes donde me encuentran como @PamCerdeira, y por supuesto a quienes nos escuchan a través de la radio. Vamos con la información. Pues las autoridades de Veracruz, como les platicaba, confirmaron el hallazgo del cuerpo de la periodista Roxana Guzmán. Ana Alicia Osorio, cuéntanos, buenas tardes.
8: Hola, ¿qué tal? Muy buena tarde, Pamela, Luis. Pues tal y como comentas, el día de hoy, finalmente la Fiscalía General del Estado de Veracruz confirmó el hallazgo del cuerpo sin vida de Roxana Guzmán, la periodista que había sido privada de la libertad el pasado 2 de junio. En este sentido, la Fiscalía señaló que tuvieron que realizar una serie de peritajes y de pruebas científicas para asegurarse que se tratara de ella, y finalmente estas dieron pues positivo justamente, y se encontró pues así ya el desenlace de esta periodista. Cabe señalar que durante las investigaciones ya habían indicado que se había encontrado un predio con restos humanos, sin embargo en su momento pues indicaron que no tenían todavía conocimiento de quién era la persona a quienes pertenecían estos restos, ni si había más de una persona. Finalmente, bueno, después de estas investigaciones justamente y de estas pruebas, pues se confirma el hecho de que fue asesinada. En este sentido, además, la Fiscalía indicó que a partir de ahora el caso va a ser procesado como homicidio doloso calificado, ya no como privación ilegal de la libertad, esto pues ante la luz de estos nuevos hechos. Asimismo, indicó que hasta el momento hay 8 personas detenidas a quienes se les ejecutaron órdenes de aprehensión. Algunas de estas ya estaban detenidas desde la semana pasada y algunas más pues fueron finalmente detenidas también tras este hallazgo y tras esta confirmación. Entre esas personas pues hay 5 personas civiles y hay 3 policías de Ixhuatlán del Sureste que, de acuerdo con el comunicado de la Fiscalía, pues ayudaron, permitieron y facilitaron justamente a los presuntos delincuentes la privación de la libertad y luego el asesinato de la periodista Roxana Guzmán. En este sentido, la Fiscalía aseguró que continuarán pues los procesos judiciales en contra de esas 8 personas detenidas y que además continuarán pues las investigaciones para aclarar pues exactamente todo lo que pasó y lograr justicia para la reportera de este medio de comunicación que pues llega a su desenlace este caso después pues de un mes de que ella se encontrado, de que ella había sido privada de la libertad. Ese reporte.
5: Híjole, Ana Alicia, pero suena que nos quedamos pues todavía con una deuda enorme por parte de la investigación, ¿no? No solamente se trata de que tengan a los policías, quiénes eran las cabezas de esos policías que permitían que actuaran así. Además, no sé, yo doy vueltas y vueltas en el pulso, en el la página del pulso de informativo del sureste y, o sea, ¿quién podría querer hacer tanto daño? ¿Con qué motivo?
8: Exactamente, es una de las grandes faltantes de parte de la Fiscalía General del Estado que logren o que hagan públicos estas líneas de investigación que están pues persiguiendo para saber cuál fue la causa, cuál fue el detonante, ¿no? Cabe señalar que las organizaciones de protección a periodistas y la propia familia han pedido que justamente su labor periodística sea la pues la principal razón que sea investigada en claro. torno a esta hora, este crimen, pero sin embargo hasta el momento la Fiscalía no ha dado a conocer este tipo de detalles.
5: Pues estaremos al pendiente. Muchísimas gracias.
8: Claro que sí. Muy buena tarde.
5: Buenas tardes.
6: Y en otros temas, este fin de semana México disputará contra Inglaterra el pase a los cuartos de final en este Mundial de Fútbol. Ojo, porque aunque la hora del partido está fijada para las 6 de la tarde del domingo, hay información que ha circulado en diferentes medios deportivos sobre un cambio, de modo que este encuentro sea al mediodía. Ojo, todavía no hay comunicación oficial de la FIFA en su sitio, incluso persiste que es a las 6 de la tarde del domingo, a pesar de que pues estos periodistas deportivos incluso citen a fuentes directas de la FIFA que estarían confirmando este cambio. Hay que estar al pendientes. Por otro lado, los ojos también están en las celebraciones que puedan darse en diversos puntos de la Ciudad de México, sobre todo por la muerte de aficionados durante los festejos del martes en el Ángel de la Independencia, Pam.
5: Bueno, pero Javier Aguirre ya dijo que estaba molestísimo por el cambio de horario, que a él no le habían consultado nada y que le cambiaba prácticamente toda la dinámica en torno a pues la organización, lo que implica alrededor de que los deportistas lleguen a la hora que tengan que llegar en el punto exacto deportivamente hablando para poder jugar bien. Pero bueno, veremos qué pasa. Como bien dices, en este marco, el gobierno federal hizo un llamado a que celebren con responsabilidad y de la coordinación de los operativos de este domingo. Cuéntanos, Hatsiri Magallanes, buenas tardes.
9: ¿Qué tal, Pamela Luis? Buena tarde. La presidenta Claudia Sheinbaum pidió a la afición conducirse con responsabilidad el próximo domingo, que se espera justamente este encuentro de fútbol entre la selección mexicana contra Inglaterra, a fin, dijo, de evitar aglomeraciones e incidentes también que han llevado lamentablemente al fallecimiento de 4 personas. Desde Morelia, Michoacán, donde hoy fue la conferencia mañanera, la presidenta también recomendó un consumo moderado de bebidas alcohólicas para celebrar de manera tranquila y también responsable. Comentó que su gobierno pues ya está trabajando en colaboración con la administración de Clara Brugada, la jefa de gobierno, esto para al recalcar precisamente que hay que conducirse con responsabilidad. Vamos a escuchar algo de lo que dijo.
10: Tiene que ser conjunta la responsabilidad. Obviamente la jefa de gobierno, entre otras cosas, lo que ha hecho es poner más pantallas a lo largo de Reforma para que no se concentren todos justamente pegados al Ángel de la Independencia. Entonces, en prácticamente todas las glorietas hay pantallas y se está trabajando para poder dar suficiente información de por dónde se entra, por dónde se sale, y está pues informando y trabajando la jefa de gobierno y la Secretaría de Seguridad.
9: Omar García Harfuch, el secretario de Seguridad y Protección Ciudadana, dijo que también va a estar trabajando en absoluta coordinación con el gobierno local, aunque sí dejó en claro que la policía de la Ciudad de México pues va a encabezar este operativo. Escuchamos.
1: Por instrucciones de la presidenta, hemos estado en absoluta coordinación con la jefa de gobierno, con la licenciada Clara Brugada. Todos los partidos, todos los eventos que ha habido en la ciudad, hemos estado en la gran mayoría, la secretaria de Gobernación y su servidor con la jefa de gobierno, apoyando a la policía de la Ciudad de México. Obviamente el operativo fuerte, pues por el despliegue, por el estado de fuerza tan grande que tiene la policía de la Ciudad de México, es quien lo encabeza, pero ahí estaremos en absoluta coordinación con ellos.
9: El reporte que tenemos.
5: Gracias, Hatsiri. Buenas tardes.
9: Buenas tardes.
5: Y la preocupación, por supuesto, de los vecinos de las zonas aledañas al Ángel de la Independencia. Juan Carlos Alarcón, cuéntanos. Buenas tardes.
11: ¿Qué tal, Pamela? Gracias. Muy buenas tardes. Vecinos de la zona rosa advierten que cada triunfo de la Selección Nacional de Fútbol los pone en riesgo por la multitud descontrolada que se concentra en Paseo de la Reforma y calles aledañas sin el mínimo control. Noemí, representante vecinal, quien por años ha vivido en la zona rosa, mencionó que los festejos inician desde las 9 de la mañana y conforme pasan las horas, la creciente concentración de personas se vuelve incontrolable. Escuchemos.
12: Ves las multitudes desbordadas, no sabes en qué momento se van a meter a tu edificio, tú no puedes controlar eso, se oye todo el tiempo el ruido de las bubucelas, de los gritos, se oyen incluso cohetes o balazos, no sé qué sea. Y bueno, la policía es totalmente rebasada, luego te dicen que hay ley seca y los ambulantes están ahí y aparte no solamente venden alcohol, están con tanques de gas, con tanta gente ahí, hay niños metidos, los policías están estacionados a las orillas de la zona, no están metidos en la zona, no quitan a los ambulantes.
11: En la zona rosa no entran ni salen autos horas antes y posterior a los encuentros de la selección mexicana. Incluso las unidades de emergencia enfrentan dificultad para desplazarse. En la madrugada es cuando se constatan en las secuelas de los festejos con daños en mobiliario urbano y toneladas de basura y pestilente olor a orina. Escuchemos.
12: Regresé a las 3 de la mañana y todo estaba roto, todo lleno de basura, un montón de borrachos. De verdad es que esto ya está rebasado y de verdad que nos están poniendo en alto riesgo a todos. Los que vivimos ahí nos sentimos secuestrados. De verdad es angustiante lo que está pasando y lo que están permitiendo a las autoridades.
11: Ante este panorama, vecinos de la zona rosa exigen mayor control de la multitud, ya que las autoridades son las que convocan y exhortan a las masas a concentrarse en Paseo de la Reforma y el descontrol dejó ya un saldo rojo en el evento anterior con 4 personas fallecidas. Y es el reporte que tengo.
5: Muchas gracias, Juan Carlos.
11: Muy buenas tardes.
5: Y sí van a estar tomando medidas muy interesantes, por lo menos para este domingo, en cuanto al control del número de personas que acceden a ciertos cuadrantes, y que me parece que es ahí justo donde tendría que haber sido. Y el que digan, vamos a limitar el número de personas que entren, es un acto de responsabilidad, nada más, ¿eh?
6: Así es, Pam. Justamente esta tarde el titular de Seguridad Ciudadana de la Ciudad de México, Pablo Vázquez, habló de 25,000 personas, que sería el número total de aficionados que pudieran acercarse al Ángel de la Independencia. Más adelante lo platicaremos. Y vamos con información nuevamente de la mañanera. La presidenta Claudia Sheinbaum aseguró que hay pruebas de la participación de la recién detenida Hilda Lozoya, hermana del exdirector de Pemex, Emilio Lozoya, en el caso Agronitrogenados.
0: ¿Quién era director de Pemex entonces? Emilio Lozoya, que participa pues en este fraude. Y la hermana pues está vinculada particularmente con depósitos y otros esquemas en donde la fiscalía desde entonces tenía orden de aprehensión contra ella y por eso se ejecuta la orden de aprehensión y estaba fuera del país y cuando llega a México se le detiene. Repito, la fiscalía tiene que dar mayor información, pero ese es el contexto en el cual se detiene esta persona y no tiene nada que ver con un asunto político. De hecho, nosotros no fuimos informados de la detención de ella hasta que no ocurre. Y es que la fiscal informa al Gabinete de Seguridad por qué se detiene, cuáles son las presuntas responsabilidades de esta persona y a qué fraude en particular está asociada su detención.
6: Al respecto, el titular de Seguridad y Protección Ciudadana, Omar García Harfuch, rechazó los señalamientos por uso excesivo de la fuerza durante su detención.
1: Lo que tenemos entendido y lo que informó la Fiscalía General de la República, la aerolínea notifica que viene en vuelo, tiene una ficha roja, tiene una orden de aprehensión. El aeropuerto está lleno de cámaras, no hay un lugar donde se pueda hacer una detención irregular o algo así. Quien aborda a la persona detenida es personal de la Agencia de Investigación Criminal, nada más, y la ponen a disposición, ahí mismo se lleva a poner a disposición.
6: Y ojo, porque la presidenta Sheinbaum informó que el gobierno federal mantiene dos investigaciones relevantes contra redes de huachicol fiscal.
0: Pero son dos investigaciones muy importantes que han derivado también en que ahora haya mucho menos entrada de combustible de contrabando, que es el llamado huachicol fiscal, por mayor vigilancia que se puso en aduanas, pero también por las detenciones que se han realizado.
13: ¿En este momento se han identificado otros casos de huachicol fiscal, presidenta?
0: Bueno, hay algunos.
6: Y justo en este sentido, Omar García Harfuch, titular de Seguridad y Protección Ciudadana, dijo que se vienen más detenciones. Escuchemos.
1: Hubo una reunión con la Fiscal General de la República, la señora Presidenta y otros integrantes del Gabinete de Seguridad para ver casos específicos relacionados y próximas detenciones que se van a hacer, que pues por lo evidente no podríamos mencionar. Hay otros casos, como el que mencionó al inicio usted, sobre las designaciones de las empresas que la UIF ya estaba trabajando previamente, antes de que fueran designadas por Estados Unidos, ya había habido intercambio de información entre Estados Unidos y México, específicamente entre OFAC y la UIF. Son investigaciones constantes que se llevan a cabo y sí hay más investigaciones.
13: Pero en estos casos se abren las carpetas de investigación.
1: Sí, claro, sí hay carpetas de investigación y hay otras carpetas de investigación que ya estaban abiertas y que ya tienen detenidos y que faltan más personas por detener.
5: Bueno, y en otros temas, la aerolínea Magni Charters se quedó sin permiso para operar en nuestro país. Itlali Sáenz tiene la historia, te escuchamos. Itlali, buenas tardes.
14: Hola, Pamela, Luis, buenas tardes a ustedes y también a nuestros amigos del auditorio. La Secretaría de Infraestructura, Comunicaciones y Transportes, a través de la Agencia Federal de Aviación Civil, la AFAC, canceló el certificado de operador aéreo a Magni Charters. Y es que el órgano pues que regula toda la aviación civil de nuestro país confirmó que el 29 de junio revocó este certificado de explotador de servicios aéreos a Grupo Aéreo Monterrey, conocido como Magni Charters, luego de que la documentación que había presentado la empresa resultó insuficiente para demostrar el cumplimiento de los requisitos establecidos. Y bueno, también identificó que durante todo este procedimiento la autoridad mexicana respetó el derecho de audiencia, otorgando a la empresa los plazos legales para presentar información y presentar pruebas, que al final pues no fueron suficientes de acuerdo con la FAC. Esta cancelación ocurre después de que el 14 de abril de este año el gobierno advirtió a Magni Charters que debería acreditar solvencia financiera o de lo contrario perdería la concesión. Y bueno, finalmente la FAC se tomó ya esta decisión de supervisar y llevar a cabo pues estas verificaciones de manera importante, y lo que detectaron fue que había incumplimientos a la normativa aeronáutica y por eso la AFAC emitió los requerimientos correspondientes para que la empresa pues pudiera corregir. No lo hizo y finalmente pues ya determinó que le retiran este certificado para poder llevar a cabo operaciones. Y bueno, también es importante decir que muchas personas, muchos pasajeros se quedaron varados desde el 14 de abril, que fueron suspendidas las operaciones con argumento de seguridad operacional, y esto pues también agravó la situación de la empresa. Por lo pronto es importante destacar que la crisis financiera y laboral de Magni Charters se acentuó a finales del año pasado debido a la falta de pago de salarios a sus trabajadores, y bueno, también pues este tema. Se habla de una deuda aproximada de 800 millones de pesos entre clientes, trabajadores y acreedores, y por lo pronto pues demandas colectivas ante la Profeco por todos los afectados que tuvieron un boleto de esta aerolínea y que todavía pues pueden acudir a la Profeco para que los apoye. Es mi reporte al auditorio.
5: Muchísimas gracias, buenas tardes.
14: Buenas tardes.
6: Y ocupan porque está circulando información sobre pues que las reacciones a este anuncio del cambio todavía no confirmado por la FIFA del partido entre México e Inglaterra al mediodía del domingo, pues que por las críticas, las reacciones en un sentido negativo habrían frenado este cambio, de modo que el encuentro se jugaría a las 6 de la tarde. Insisto, todo esto se empezó a fluir y a moverse sin información ni confirmación oficial. Hasta aquí el primer reporte informativo, Pam.
5: Gracias, Luis.
6: A ti.
5: Son las 4:22.
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1: Y titular de la consultoría Defensa Electoral. ¿Cómo estás, Mónica? Gracias por acompañarnos.
2: ¿Qué tal, Pamela? Muchísimas gracias. Gracias por el espacio y estamos aquí saludando también a tu auditorio. Gracias.
1: ¿Qué fue lo que definió el tribunal?
2: Bien, el tribunal emitió un par de tesis. De hecho, una fue en mayo y recientemente, el miércoles pasado, emitió otra tesis para establecer ciertos límites y reglas de cómo un tribunal puede válidamente revisar en juicio una conversación privada, chats privados. Y ahí una de las reglas principales es que sí se puede, siempre y cuando la aporten precisamente los participantes de la conversación y que ellos tengan, pues precisamente sean parte de esta controversia. En el caso de Emma Cermeño, es decir, pues que la diputada directamente hubiera aportado las conversaciones de WhatsApp.
1: Pero ella no era parte de esas conversaciones, entonces esas fueron obtenidas de forma ilegal.
2: Exactamente. En este caso no se estaría cumpliendo este supuesto. Pero aquí hay algo que realmente yo sí quiero resaltar y que resulta engañoso. Me parece a mí que el Tribunal Electoral realmente no se enfocó en lo que verdaderamente nos importa a los ciudadanos y qué es lo que tú nos decías. Sí, el Estado puede vigilar nuestras conversaciones privadas. Aquí el tema no era, para mí, quién entregó las conversaciones. Aquí el tema es quién le dio permiso al Estado de revisar mis conversaciones. Y es aquí donde nosotros desde un primer momento en este litigio planteamos que se pronunciara sobre la inviolabilidad de las conversaciones y que restringiera el espacio, obviamente, de privacidad, de derecho a la intimidad de los ciudadanos, en donde quedara claro que el Estado no puede ser vigilante de lo que decimos en una conversación privada.
1: Pero hasta de la libertad de expresión, Mónica.
2: Por supuesto, es que pone en riesgo la libertad de expresión incluso en el ámbito más íntimo, y es por eso que resalto esta parte de la inviolabilidad de las comunicaciones, porque ya no estamos hablando de lo que se dice con reflectores y bajo un esquema distinto en donde se tiene un alcance distinto. Aquí estamos hablando de que el tribunal realmente sí está validando que se puedan revisar conversaciones privadas y solamente establece ciertos parámetros, ciertos procedimientos que, para mi gusto, pues siguen siendo una violación y siguen dejando a la ciudadanía vulnerable totalmente.
1: Claro, a ver, si yo estoy en una conversación privada de WhatsApp con alguna funcionaria pública y me enojo, lo que sea, y le digo lo que pienso de ella y lo que pienso no es lo más agradable del mundo, podría denunciarme legítimamente por violencia política de género.
2: Esto es lo que me parece.
1: Porque ella aparece en esa conversación.
2: Por supuesto, esto podríamos llevarlo justo a este ejemplo. Si el caso de Emma Cermeño no hubiera sido lo que dijo al amigo, si no hubiera sido ya una confronta directa con la diputada, entonces estamos en un escenario distinto que, a la luz de estas resoluciones y estas tesis relevantes que emitió el tribunal, pues sí permitirían al Estado vigilar. Sí hay un punto importante que la última de las tesis, que fue la del miércoles, resalta el Tribunal Electoral. Y mete ahí un parámetro en el que dice que sí sería necesario evaluar la expectativa de privacidad. Esto es un término jurídico que nosotros incluso planteamos en la defensa. ¿Qué significa esto? Que cuando el ciudadano, tenga una expectativa de yo conversé y no tenía por qué salir a la luz pública esto, yo todo lo que dije fue en un parámetro en el que privado, nadie tenía por qué conocerlo, a eso se le llama esta expectativa que tiene el ciudadano de su privacidad. Entonces el tribunal dice, bueno, sí se va a evaluar en una segunda etapa. Primero vamos a ver quién aportó la conversación y luego vamos a ver hasta dónde llegaba tu expectativa de privacidad, pero es algo absolutamente discrecional en donde se le está diciendo a autoridades electorales, ustedes evalúan hasta dónde podía hablar o no hablar el ciudadano en su ámbito privado. Y obviamente tenemos aquí un criterio que no es protector de los derechos humanos, pues, de la ciudadanía, de nadie.
1: O sea, yo sé para quién está trabajando este tribunal electoral, eso ha sido clarísimo desde la última elección. Pero en este caso, caray, o sea, tenían la oportunidad de actuar en favor de la ciudadanía.

0: Y tenían el deber, o sea, sí, sí es un caso que de verdad nunca debió llegar a un tribunal electoral, porque estamos de acuerdo en que la ciudadanía todos los días está emitiendo mensajes y cualquiera puede hablar, decir algo de un político, y este criterio viene precisamente a blindar a los políticos de una crítica que ya incluso en el espacio privado pueden recibir. Y esto es gravísimo para la libertad de expresión y por supuesto que el tribunal no termina de entrar al planteamiento principal, que es el Estado no tiene por qué fiscalizar las conversaciones de los ciudadanos, vulnerar mi libertad de expresión y por supuesto aquí termina blindando al poder político sobre los derechos de los ciudadanos, sobre los derechos de la sociedad. Y aquí me gustaría resaltar que esto es un fenómeno que está ocurriendo de manera muy acelerada y nosotros hicimos un estudio incluso de todas las sentencias de violencia política de género que se han emitido del 2020 al 2026. Y lo que encontramos son hallazgos abrumadores.
1: Cuéntame.
0: Hoy, a junio de este año, ya el 92% de las sanciones están dirigidas a perfiles no políticos, a ciudadanos, periodistas, medios de comunicación, empresas, y solamente el 8% están dirigidas a revisar debates que se dan entre políticos, entre partidos políticos y entre perfiles, pues que están en este ámbito electoral, lo cual nos está pues diciendo claramente que hay una desviación de lo que es realmente la violencia política en razón de género y se está utilizando para censurar. Porque además en este estudio hicimos un análisis sustancial de todas las sentencias, de todos los casos, y nos encontramos con que, de acuerdo a nuestra metodología, solo el 27% fueron casos auténticos de violencia política de género. Y en todos los demás casos se desvió este mecanismo hacia la censura o hacia comentarios de redes digitales que no tendrían que ser punibles, comentario aislado, que se podrían incluso autonormar en una plataforma digital con un simple denuncia, una autogestión de las plataformas. Y entonces estamos viendo una tendencia alarmante que incluso creció en los últimos 2 años. Y esto también nos lleva al tema de la elección judicial, porque también empata esta tendencia que vimos de cómo está creciendo esta desviación del mecanismo.
1: Con los jueces del bienestar.
0: De género. Con los jueces que ahora están precisamente debiéndose intereses políticos.
1: Híjole, de verdad, es de lo más perverso. O sea, una figura que era necesaria para proteger principalmente a las mujeres en la política, que se está utilizando como excusa para limitar la libertad de expresión. Ojo, y hombres y mujeres, o sea, muchos de estos casos son mujeres las que lo están mal utilizando, en la que vamos a acabar pidiendo a gritos todos que la quiten. Que la quiten. ¿Y saben a quién perjudica? A las mismas mujeres a las que en teoría estaba creado y diseñado para proteger. Es una locura. Mónica, muchas gracias por acompañarnos.
0: Muchísimas gracias, Pamela.
1: Que estés muy bien.
0: Muchas gracias por la invitación.
1: Buenas tardes. Mónica Calles Miramontes, abogada especializada en materia electoral y constitucional. 4:35.

0: desde hace unos días estamos haciendo un recuento sobre quiénes son esos hombres que están haciendo que el corazón se nos salga literalmente del pecho. Las figuras de la selección mexicana, y toca el turno de Álvaro Fidalgo.
1: Hasta los que no son americanistas le tienen cariño a Álvaro Fidalgo. Nació en Asturias en 1997. A diferencia del Tala o Quiñones, tuvo acceso a las canteras españolas desde edades muy tempranas, hasta que en el 2012 llegó al Real Madrid Castilla, el equipo B. Ahí se consolidó como el genio que hoy brilla en la selección mexicana. Incluso fue capitán de la temporada del 2019 al 2020, pero la llamada para jugar en Primera División nunca llegó. Quien sí llegó a las grandes, pero de México, fue Santiago Solari, como director técnico del América. El argentino había entrenado a Fidalgo en el Madrid de Castilla y apenas 3 semanas después de su llegada a Coapa, le habló a su pupilo. Lo querían las Águilas.
2: Le dije, ¿se habrá equivocado? Entonces, le vuelvo la llamada, pero ya, o sea, no lo coge. Recuerdo que había sido en la tarde, entonces estaría entrenando por la mañana. Yo llamo a las 5 de la tarde, serían las 9, 10 de la mañana de aquí. Entrenamiento, claro, obviamente no podía hablar. Le dije a Pilar, nada, se equivocaría. Y al día siguiente, pum, que me entra otra vez la llamada. Digo, no se equivocó.
1: Álvaro llegó en el 2021 y su mentor, Solari, dejó el América en el 2022. Pero él se quedó. Jugó 228 partidos y anotó 22 goles. Consiguió el tricampeonato del club. Ahí se ganó el apodo de El Maguito. Para el 2024, Fidalgo se sentía tan mexicano que comenzó su trámite de naturalización, sin saber siquiera si iba a tener la oportunidad de jugar en la selección, porque para que la FIFA apruebe un cambio de federación, tienen que pasar 2 años. Así pasó el tiempo, y ya como tricampeón, el Maguito tomó una de las decisiones más difíciles para él y sus fans: regresar a España, con el Real Betis. Y justo el día que firmó un contrato hasta el 2030, recibió oficialmente su aprobación de cambio de federación. Fidalgo, que había nacido español y que iba a regresar como héroe al lugar que lo vio nacer, iba a representar a México en el estadio que lo vio crecer. El Maguito metió el gol del 71 contra Chequia y en la tribuna sonaba el ya clásico Fidalgo, hermano, ya eres mexicano.
3: Gracias, un placer, gracias de corazón.
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0: En noticias, le agradezco mucho a Fernando Vargas, padre de Olín Hernando Vargas Ojeda, desapareció en noviembre del 2024, que nos acompaña en la línea. ¿Cómo estás, Fernando? Gracias por tomarnos la llamada.
1: Gracias, muy buenas tardes, ponmela aquí a la orden.
0: Fernando, ¿cómo estuvo todo lo que sucedió el martes en el marco de esta protesta que estaban haciendo sobre Calzada de Tlalpan alrededor del partido?
1: Hemos estado viviendo desde desde el Poder Ejecutivo Federal mismo una descalificación y una escalada de violencia. Desgraciadamente es una escalada de violencia que ya llegó a una agresión física por parte de elementos de la Ciudad de México. Uh-huh. ¿Por qué hablo de una escalada de violencia en contra de la de las familias buscadoras? Porque desde que el Comité contra la Desaparición Forzada de la ONU presentó su dictamen y solicitó la activación del artículo 34 para que la Asamblea General de la ONU conozca del tema, hubo un rechazo abierto por parte del Poder Ejecutivo Federal, Comisión de Derechos Humanos y la Ciudad de México a este informe. Uh-huh. Se rechazó el mismo. Y pues mire, esa postura del gobierno de esa ocasión, y ahora el día 11 de junio, en la mañanera, cuando la presidenta pues se refirió a la manifestación de las familias de manera jocosa, de que éramos menos los manifestantes que los empleados públicos ahí de Comisión de Búsqueda y de Víctimas, y la Secretaría de Gobernación refirió apoyos indebidos a las familias para transporte. Desde ese entonces, esa descalificación pues ha venido generando ataques en redes a las familias buscadoras. Y entonces esta escalada de descalificación ahora se convirtió en una agresión física. Nosotros, pues, todos los partidos del Mundial hemos ido a manifestarnos al estadio. Ahí en ese lugar de Tlalpan y Ermita quedamos de vernos a mediodía para hacer un acto precisamente de visibilización. Y cuando llega la gente de Secretaría de Gobernación, pues nosotros iniciamos el acto y se empieza a ver una plática de poder conciliar la manifestación con la circulación de vehículos. Entonces estábamos en esa parte de delimitar para seguridad la circulación de vehículos y la manifestación, pero ese acuerdo que estaba implementando, en realidad lo aprovechan y nos sorprenden, y entra de pronto un equipo uniformado, vestidos de negro, de motociclistas. Ahí se ven todos como traen cascos de motociclistas, sin identificación, sin insignias de qué agrupamiento policíaco se trataba, pues llegan en ataque directo a tratar de replegarnos de manera violenta. Nos hicieron tres ataques. Un primer ataque fue para levantarnos nuestras mantas. Sí. Un primero y segundo ataque. En el tercer ataque, cuando se está platicando de despejar para la circulación, nos sorprenden otra vez. Ahí se ve la última imagen donde me tiran al piso, pues presionando y empujándonos, diciendo a mí, me decían, ten cuidado, te puedes caer, y empujándome de manera violenta, poniéndome contra la barda ahí del metro.
0: ¿Y qué hacían los representantes de gobernación mientras esto sucedía?
1: Nosotros decimos que ellos son los que estaban dirigiendo esta operación de manera artera, planteando un diálogo de conciliar circulación con manifestación, y en realidad eso lo hicieron en dos ocasiones, para poder meter una cuña de este grupo policíaco de cerca de 100 personas vestidas de negro y con casco de motocicleta. Llegaron en motocicletas y lo que se ve es que iba directamente a un ataque. O sea, no sé si ellos en su concepción tenían la idea de dar una lección a las familias buscadoras que nos hemos estado manifestando en el mundo. Nosotros sabemos que les resulta incómodo por esta misma escalada, de que no reconocen esta crisis humanitaria que estamos viviendo, y me parece que pues han sido errores. La gente que colabora con la presidenta le ha mal informado. Cuando la presidenta, por ejemplo, informa el Registro Nacional de Personas Desaparecidas, cuida datos erróneos, clasifica de que no es tan grave el asunto, que hay personas de ausencias voluntarias y datos incompletos. Pues sí, pero ese es el registro precisamente del gobierno federal. Si ese registro tiene un tercio de registros incompletos, equivocados, pues se lo debemos a las fiscalías y se lo debemos a las comisiones de búsqueda de todo el país. Es su propio registro. Lo más grave del asunto es que la presidenta le están dando informes, tardó un año en dar esa información, y hoy si ustedes consultan el Registro Nacional de Personas Desaparecidas, nada tiene que ver con la información que dio la presidenta públicamente hace unos meses. El registro sigue registrando aumentos de más de 130,000 personas desaparecidas. Y entonces, esas son las cosas que nosotros queremos comentar la presidenta para que conozca la problemática de primera mano. A mí me parece que le han más asesorado cuando en un primer momento rechaza un informe del Comité de Desapariciones Forzadas. De hecho, tan la asesoría mala es de que alguien le dijo y que no era un comité de la ONU. Por supuesto que es un comité de la ONU y de la aplicación del convenio de desaparición forzada. Vemos que todo esto se le ha informado mal a la presidenta. Vemos también que cuando nosotros tenemos presencia de manifestarnos y ella minimiza, pues nosotros también creemos que hay una mala información de minimizar esta tragedia y esta crisis humanitaria que tiene México. O sea, lo que el gobierno federal encabezado por la presidenta Sheinbaum, pues la verdad es que tiene que reconocer este asunto, aceptar la ayuda internacional. Vamos a la Asamblea General de la ONU, nosotros estamos pidiendo acepta la ayuda internacional y también hagamos cambios profundos, atendamos las recomendaciones de los organismos internacionales. También reciente la Comisión Interamericana de Derechos Humanos también hizo otras recomendaciones en este crimen de desaparición de personas, que la impunidad es prácticamente del 100%. Si ustedes se dan cuenta, la presidenta, por ejemplo, habla de baja en homicidios y otros delitos, pero el de desaparición forzada brilla por su ausencia, porque es impunidad casi absoluta. Y de hecho, también ahí hay sospechas, la gente informada, pues dice que los homicidios bajan porque aumentan las desapariciones. Claro.
0: Ahora, una pregunta, ¿qué van a hacer este domingo?
1: Este domingo, fíjese que teníamos planeado manifestarnos en el Ángel de la Independencia, porque no hay garantías de que asistamos al estadio, y tenemos el temor de que seamos agredidos de nueva cuenta. Pero como nos acaban de adelantar el partido a las 12 del día, y también este problema, que también ya hubo 4 personas fallecidas por esta concentración de personas. Entonces estamos valorando si la actividad la realizamos mañana. Sí queremos manifestarnos precisamente para llamar a que no se escale la violencia en contra de nosotros, que deje escalar y que abramos un diálogo nacional. Ahorita, ayer hubo una reunión, la tercera, cuarta reunión, la Secretaría de Gobernación está invitando regionalmente con las familias, pero este diálogo no está funcionando. En realidad es un diálogo, nosotros hemos ido a esas reuniones, les hemos propuesto, por ejemplo, la federalización del delito de desaparición, para que ya no intervengan las autoridades locales que están coludidas con el crimen organizado, y tengamos una instancia nacional que combata este crimen de desaparición, y no nos dan respuesta. Hemos propuesto que haya una metodología, la ONU, hemos intercambiado puntos de vista con ellos, con el área de la ONU aquí en México, y nos dicen que está muy bien que nosotros propongamos una metodología para el diálogo, lo cual no existe, no tenemos respuesta, es un diálogo de sordos. Allí está la reunión de ayer, que no trae ningún resultado. Nosotros lo que pedimos es una reunión con la presidenta para explicarle de primera mano dónde están todos estos problemas, y nosotros tenemos muchas propuestas de hacer reformas legales, de simplificar protocolos y demás, para que haya realmente una búsqueda inmediata. Mira, Pamela, recientemente esta semana encontramos a Fátima, una chica que la semana pasada había sido desaparecida, y hasta que la familia se manifiesta y cierra el periférico, hasta el siguiente día se activan, la buscan y la encuentran desgraciadamente sin vida.
0: Claro.
1: Entonces no están funcionando los protocolos y las leyes, o sea, es un enredo de competencias entre autoridades locales y federales. Nosotros queremos que eso acabe, que haya una sola instancia, haya una línea de mando que hoy no existe. Tenemos muchas de ellas, muchos sistemas que simplemente no funcionan. El registro de personas desaparecidas es uno de ellos, el centro de identificación humana, todos esos cuestiones que tiene años en la ley, no operan porque no existe este mando único y esta organización. Ellos hablan de siempre, cada vez, de que van a mejorar la coordinación interinstitucional. La solución ya no está ahí, o sea, ese asunto no funciona. Iniciamos una sola ley, federalizar el delito de desaparición con una sola autoridad que tenga toda la fuerza del Estado y la sociedad para que combatamos este flagelo, este delito de lesa humanidad.
0: Fernando, pues te invitamos, si quieres, la próxima semana, ya entrada después de lo que vayan a hacer el fin de semana, para que nos platiques y para que podamos entender con mucha más claridad en dónde estamos parados, y te agradezco mucho la oportunidad de hablar.
1: No, al contrario, el agradecimiento está de este lado y estamos a la orden. Muchas gracias.
0: Buenas tardes, Fernando Vargas, padre de Olín Hernando Vargas, desapareció en noviembre del 2024, 4:53.
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0: Lalo, ¿cómo estás? Qué gusto saludarte.
3: Bien. Con mucho gusto siempre estar contigo en tu auditorio, Pam.
0: Cuéntanos, por favor.
3: Pues mira, nos dimos a la tarea, como lo habíamos avisado hace 15 días, de tratar de encontrar algún indicador que hablara o que estuviera quizá relacionado en un buen desempeño en la justa balompédica mundial que estamos desarrollando, con el bienestar social alcanzado por el país de que ha pasado 16avos de final. Y avisamos o revisamos 10 indicadores, rápidamente los doy: índice de desarrollo humano, esperanza de vida, escolaridad promedio, participación femenina en el mercado de trabajo, nivel de corrupción, nivel de felicidad, mortalidad infantil, investigación en ciencia y tecnología, pobreza e índice de desigualdad que da el Banco Mundial. Encontramos, por ejemplo, el índice de desarrollo humano, que implica índices de salud, educación e ingreso por habitante, que Noruega, de 100 puntos posibles, Noruega está en 97, muy cerca del 100, que es lo ideal. España en 95, son los dos primeros. México en el nivel 79 y Marruecos en el nivel 70. Estamos más cerca de Marruecos que de Noruega. En cuanto a bienestar social en el Mundial de Fútbol, esperanza de vida en España 84.2 años, Noruega 83.4, México como referencia 74.8 años y Paraguay 74.3 años. Estamos más cerca del más bajo que del más alto, 10 años de diferencia. Escolaridad en Estados Unidos y en Canadá 13.9 años, en México 9.2 años de escolaridad y en Paraguay 6.2 años. En cuanto a mujeres en el mercado de trabajo, en Noruega participan el 62%, trabajen o estén buscando trabajo. Canadá 61.5, son los más altos de los que están jugándose todavía en vida en el Mundial de Fútbol. México como referencia 46.7% y Marruecos el 19.8%. En nivel de corrupción, Noruega 20 puntos, ¿no? ¿Qué tan lejos están de erradicarla? Totalmente, Noruega está a 20 puntos, Canadá de 25, México 74 puntos, Paraguay 76 puntos. Y bueno, viene índice de felicidad, mortalidad infantil, que vale la pena mencionarlo, Noruega 1.8 niños muertos por cada 1,000 nacidos vivos, España 2.5, México 11.5, qué triste, y Paraguay 16 niños de cada 1,000 nacidos vivos. Y bueno, está todavía la investigación, índice de desigualdad. En cuanto a pobreza, quizás valdría la pena ser el penúltimo. Hablamos de que Suiza y Noruega prácticamente tienen una cantidad de pobreza medida en aquel ciudadano que tiene menos de $8.30 por día. equivalente a 149 pesos mexicanos. Suiza y Noruega prácticamente no tienen más de punto porcentual, ni siquiera el punto porcentual. México, 21% de la población y mayor pobreza, lamentablemente, de los que están todavía jugando en el Mundial. México con ese 21%. Conclusión, el éxito en el desempeño del fútbol no se puede explicar como consecuencia del desarrollo económico, pero sin lugar a dudas, entre más mejores son las condiciones del bienestar para la población, existe más probabilidades de que en un país presenta pueda conformar un equipo competitivo en una justa mundial como la que estamos viviendo.
0: Vamos. Qué interesantes datos. Muchísimas gracias.
3: Al contrario, a ti y a tu auditorio.
0: Que pasen qué gusto, fin de Lalo. Gracias. Buenas tardes. Igualmente. 4:57.
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10: Adán, ¿cómo estás? Qué gusto saludarte.
11: Hola, Pam, muy, muy feliz, como siempre, que toca hablar de literatura. Y ahora traigo un libro muy importante. Quizás el siglo XX se caracterizó, Pam, o desde el siglo XIX, porque la literatura se influenció y fue transformada profundamente con el periodismo, por periodistas como tú, por supuesto, y como Rafa Cabrera. Rafael Cabrera es un extraordinario periodista. Él tiene libros sobre la Casa Blanca, tiene uno que se llama La Casa Blanca de Enrique Peña Nieto. Es un libro muy importante, fue un libro muy importante. Pero también tiene un libro, Rafa, muy importante sobre Elena Garro. Hace una investigación fantástica sobre esta maravillosa escritora. Y en este caso regresa con algo que me encanta, que se llama el periodismo de largo aliento, Pam. Esto que es como el periodismo de investigación que tanto ha dejado en Latinoamérica, que tanto le cuesta hacer, ¿no? A los periodistas, de decir, bueno, voy a escribir un libro largo sobre algo, no detenerme solamente en el reportaje, en la coyuntura del día a día, sino quiero pensar algo más. Y en este caso, además, Rafael Cabrera hace algo muy importante, que es no solo sobre una noticia terrible, ¿no? Como de política, que puede ser, sino en este caso sobre algo culturalmente de una gran riqueza. Este libro de Rafael Cabrera se llama, ya lo digo de una vez, Redada en una fiesta hippie, en la editorial Debate, y es nada más y nada menos, claro, sobre una redada que hubo en 1971 en una fiesta en la Ciudad de México. En un principio allí, Pam, pues es un golpe de autoridad sobre lo mucho que ha cambiado una sociedad, como imaginarse que ahora estés en la intimidad de tu casa, en tu privacidad, teniendo una fiesta con amigos. Claro que pueden decir, llegar a decirte, bájale al volumen, por supuesto, incluso urge que haya más de esta figura. Sin embargo, que lleguen aquí a arrestarlos a todos y que se arme toda una público, unas publicaciones de prensa que a Rafa dice son tan buenas que dan ganas de lamerla en la prensa, en la nota roja, todo esto. Y ese primer guiño, digamos, donde puede ser divertido, es culturalmente importante, se vuelve algo muy apasionante de descubrir cuál era ese México de 1971, de hace 50 años, ¿no? Dice, artistas extranjeros y menores estaban en una lujosa mansión, los invitados bailaban al ritmo de estendrosa música pop, Jodorowsky, Isela Vega y José Alonso entre los detenidos. Claro, es el escándalo de gente famosa, que para ahora es importante, había menores de edad, en fin, todo este tipo de cosas, de traían cabello femenino los hombres y barbas no sé qué, y escuchaban música pop, que para nosotros ahorita nos suena lo más ingenuo del mundo. Y a partir de esto va rascando, como el gran periodista que es Rafael Cabrera, y nos va haciendo un cuadro de época, nos va hablando del pasado del cine mexicano, del periodismo mexicano y también del mundo del espectáculo en México. Así que este libro de investigación de periodística, que pregunta a mucha gente, interviene Rafa y está contado de una forma muy divertida, yo me estoy riendo mucho, Redada una fiesta hippie, me parece un libro súper importante para leer a un gran periodista mexicano.
10: Me encanta la recomendación, Adán, como siempre, muchísimas gracias.
11: Gracias a ti, Pam, muchos abrazos.
10: Un fuerte abrazo. Ya les dejamos las recomendaciones para la próxima semana, pero nos las pueden ir mandando 55-33-32-95-85. Gracias, Adán. Vamos a una pausa y volvemos.
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0: Continuamos en MBS Noticias. Gracias por seguir con nosotros. El teléfono en cabina 5166-1025. En WhatsApp 5533329585. Twitter, Facebook, Instagram, TikTok. Me encuentran como Pam Cerdeira. Gracias, por cierto, a todas las personas que están ya conectados a través de la cuenta de MBS Noticias en YouTube. Muchos saludos, Juan Carlos. Gracias por escribirnos. Muchas gracias, Kenia. Dice, después de que López Obrador ganó, se ha recurrido a la violencia para desarticular manifestaciones, algo que ya no se veía en Ciudad Universitaria. Y justo cuando un grupo de estudiantes, la mayoría mujeres, se manifestaban para denunciar acosos, apareció un grupo de choque que dejó a una joven estudiante herido a un joven estudiante que acompañaba a su novia. El chico recibió puñaladas y perdió un ojo, y la chica también fue lastimada. Bueno, pues en la que estamos, y a ver qué es lo que pasa el fin de semana, además con pues lo legítimo que es la demanda de las personas buscadoras. Y para que se queden ya este viernes con toda la información que tienen que saber, en el marco del encuentro este domingo entre Inglaterra y México, autoridades del gobierno de la ciudad anunciaron cómo va a estar el tema del operativo para controlar el número de personas que estén en la zona del Ángel de la Independencia. Cuéntanos, Arturo, buenas tardes.
1: Hola, ¿qué tal, Pamela? Te saludo con gusto. Es correcto, la jefa de gobierno, Clara Brugada, advirtió que el próximo partido de la selección mexicana el domingo, pues bueno, habrá un operativo de seguridad que contempla la restricción a espacios como el Zócalo y el Ángel de la Independencia una vez que los aforos ya se hayan llenado. En conferencia de prensa, la mandataria dio respuesta así al llamado de poner mayores controles en el acceso a estos espacios que son tradicionales para el festejo. Vamos a escucharla.
2: Hoy anunciamos un fortalecimiento en los controles de acceso al Ángel de la Independencia y a otros espacios de celebración. Se ha diseñado un perímetro de seguridad alrededor del Ángel de la Independencia, que a continuación se va a informar con detalle. Sabemos que la gente llegará al Ángel desde temprano. Una vez el aforo llegue a su capacidad, no se permitirá el acceso de la población ya a esa zona delimitada.
1: Brugada Molina subrayó que el mensaje es claro: la entrada al Ángel o al Zócalo es libre, pero con aforo limitado por seguridad de todos, por lo que hizo un llamado a la gente que vaya a festejar, lo haga, allegue con anticipación a estos espacios, porque alcanzado un número determinado se pedirá el paso. Volvamos a escucharla.
2: A quienes quieran ver el partido en el Zócalo o en el Ángel de la Independencia, a llegar con antelación, con tiempo suficiente, ya que no se podrá entrar una vez iniciado el partido o en cuanto se alcance el aforo máximo, que puede ser, como decimos, incluso antes de iniciar el partido.
1: Y bueno, Pamela, como se señaló en su momento, en el Zócalo el aforo permitido es de 55,000 personas, mientras que se dio a conocer este día que en el Ángel de la Independencia sería de 25,000 personas. También se informó el incremento del dispositivo de seguridad, al pasar de 30,000 efectivos que se habían implementado a 40,000 servidores públicos. 17,000 serán policías y 24,000 servidores públicos, entre bomberos, salud, protección civil, ministerio público, entre otros más. Finalmente, comentar que la ley seca se amplía y será todo el domingo y hasta las primeras horas de lunes, y se extiende no solo a las colonias que ya se habían comentado en el Centro Histórico y Paseo de la Reforma, también llega ahora hasta la colonia Roma y Condesa. Pamela, todo lo que sucederá el lunes, el
0: ahora
1: domingo.
0: 25,000 personas en el Ángel, ¿cuántas hubo esta semana?
1: Lo que señaló la jefa de gobierno es que en todo el perímetro de lo que sería desde la Diana, desde el monumento del Bicentenario, uh-huh, recorriendo todo Reforma, en esta semana se habrían contabilizado 800,000 personas, 800,000. Okay. 1,400,000, ya contando otros espacios más, pero todo lo que fue Reforma, 800,000. Y este aforo de 25,000 personas estaría de la Diana hasta el Ahuehuete.
0: Okay, bueno, pues es tan interesante. Muchísimas gracias.
1: Claro que sí, hasta luego.
0: Y seguimos ante los rumores no confirmados de este cambio de horario del partido este domingo. La información oficial al momento es que el juego entre México e Inglaterra se llevaría a cabo en día y hora previamente establecidos. Ya vamos a platicar más adelante de esto con Rosy Covarrubias. Mañana es el aniversario de la independencia de Estados Unidos y en este marco el embajador de Estados Unidos en México, Ronald Johnson, difundió un mensaje en redes sociales subrayando que América es primero.
3: Hoy estoy orgulloso de ser estadounidense. Estados Unidos es poderoso, sí, pero Estados Unidos y los estadounidenses también son generosos, son compasivos y hospitalarios. Basta ver algunos de los comentarios que estamos escuchando de las personas que visitan Estados Unidos ahora durante la Copa del Mundo y observa el nivel de asistencia que estamos brindando actualmente a las víctimas de los recientes terremotos en Venezuela.
0: Bueno, y justamente en Venezuela las muertes ya superan la cifra de 2.500 personas y más de 12.000 heridas. Osmary Hernández, te escuchamos. Buenas tardes.
4: Buenas tardes, Pamela. Pues, y esta es una fase en la cual apenas hay algún de estos rescates que se denominan como rescates milagrosos. Veíamos el caso de Hernán Gil en las últimas horas, pero ya estas escenas son cada vez más escasas y la atención se centra en la demanda de las familias de que se vayan los edificios derribados para recuperar los cuerpos de sus seres queridos. Ellos piden que les permitan cerrar ese ciclo de dolor, pero la queja constante es que no hay maquinaria para este tipo de procesos. Algunos han tenido que acudir a privados a buscar maquinaria por su cuenta para poder avanzar, especialmente en aquellas personas que estaban en los pisos más bajos. Al mismo tiempo está la situación de los desaparecidos. Es difícil tener una cifra exacta porque es algo dinámico que va cambiando, pero se observan distintos puntos en La Guaira, también en espacios en Caracas, fotografías con los nombres de las personas que están siendo buscadas, y esto pues en medio de una gran incertidumbre, también incertidumbre que acompaña a la situación de las personas en los refugios, que hoy están recibiendo atención, reciben alimentos, pero pues que se está a la expectativa de cuál será el plan de respuesta anunciada por el gobierno nacional de otorgamiento de vivienda para estas personas, y especialmente cuál será el criterio para construir, porque recordemos que muchas de las edificaciones que se cayeron, algunos expertos en rescate, los rescatistas que venían decían que había fallas en la construcción, que no fueron reforzadas las columnas, y pues especialmente en la Misión Vivienda, que pertenecen a este programa social impulsado por el gobierno del chavismo. Y esto pues también genera preocupación. Hay personas también que están muy afectadas emocionalmente con la idea de regresar a un piso de dos en adelante. Les da miedo y prefieren pasar la noche en carpas o refugios. Así que todo este panorama se tiene que enfrentar actualmente las autoridades, y también considerando que este domingo ya Delcy Rodríguez cumple 6 meses en el poder, bajo una situación en la que ingresó pues muy particular, con la detención de Nicolás Maduro por parte de Estados Unidos y bajo una condición de tutelaje por parte de este país que controla paso a paso sus decisiones e incluso el presupuesto nacional. Y algunos economistas hablan de que las pérdidas pues podrían superar 7.500 y hasta 9.000 millones de dólares, y que la recuperación del país estaría por encima de los entre 2 y 15.000 millones de dólares, para que te hagas una idea pues de lo retador que es este momento en materia de políticas públicas para Delcy Rodríguez, con apenas 6 meses al mando del país.
0: Ahora, ¿los servicios cómo van?
4: Sí, los servicios han ido avanzando. De hecho, hay un poco más de señal en La Guaira, se ha ido recuperando el tendido eléctrico, las cifras oficiales ubican esto en 90%, sin embargo, está pues devastada la zona. Han avanzado en la remoción de escombros, sigue siendo prioridad esos mínimos rescates que puede haber aún. Había un rescate de un vicealmirante, un militar, de Gustavo Matamoros, que estaba en el área de Katy de la Mar, pero el resto de las labores más que todo se está centrando en la recuperación de cuerpos para evitar la crisis sanitaria que podría derivarse de estos cuerpos pues sometidos a las altas temperaturas y también a la humedad de la zona cercana al mar. y pues con el peligro que podría generar esto en materia de contaminación.
0: Claro.
4: También pues el todo el proceso para identificar los cuerpos, que ahora se hace más complicado dado la avanzada descomposición de los mismos, y pues para dar respuesta a las familias que están desesperadas por saber el paradero de sus seres queridos vivos o pues si lamentablemente fallecieron.
0: Claro. Muchísimas gracias por este reporte.
4: Gracias, buena tarde.
0: Gracias, Osmaria. En Jalisco fue detenido un sujeto presuntamente vinculado al asesinato de 8 trabajadores de call centers en Zapopan. El San Marta Gutiérrez tiene los detalles. Te escuchamos, el San Marta. Buenas tardes.
5: Buenas tardes, Pamela. Así es, a más de 3 años del crimen que conmocionó a Jalisco, la Fiscalía del Estado detuvo un presunto implicado en la desaparición y asesinato de los 8 jóvenes que trabajaban en 2 call centers de Zapopan. La Fiscalía indicó que la captura de Adrián, quien contaba con una orden de aprehensión por 2 delitos, desaparición cometida por particulares y homicidio calificado. De acuerdo con las investigaciones, el ahora detenido participó en el plagio de las víctimas ocurridas entre el 20 y 22 de mayo de 2023. Esta orden de aprehensión se cumplimenta ayer en la colonia Lomas de Zapopan y, de acuerdo con un comunicado de prensa, Pamela, se informó que la autoridad estuvo rastreando los teléfonos celulares de las víctimas, lo que permitió ubicar algunos de los sitios donde fueron activados tras su desaparición. Por eso se logra conocer el sitio exacto donde arrojan los restos de los jóvenes, que fue ahí en la barranca del Tempisca, en la colonia Mirador Escondido, al norte de Zapopan. Adrián N. Ya se encuentra a disposición del juez y también ya ingresó al reclusorio preventivo de Guadalajara. Pamela, es el único detenido que hay por este tema, por el tema del call center en Jalisco. Después de que ocurrieron los hechos, sí, se detuvo a Carlos N., quien fue el que rentó una de las fincas que fue habilitadas como call center, pero al final el juez posteriormente decidió que no había elementos para que él siguiera en la cárcel porque pues no participó ni en el plagio ni en el asesinato y solamente se pudo acreditar que efectivamente fue el que rentó esta finca, pero sería este el primer detenido por este caso.
0: Gracias, Elsa Marta, estamos al pendiente.
5: Claro que sí, buenas tardes.
0: Buenas tardes, la diputada Morena en Chiapas, María Isabel Rodríguez, está bajo la lupa por declaraciones contra la comunidad LGBTQ+. Angélica Melín, cuéntanos, buenas tardes.
6: Hola, Pamela, muy buenas.
0: No, vamos a tratar de ponernos en contacto, Angélica, a través de otra vía, para que nos puedas contar exactamente cuál es la historia detrás de los comentarios que hizo esta diputada María Isabel Rodríguez. Y además, bueno, pues así, ¿no? Saliendito prácticamente del mes del orgullo gay en el peor de los momentos. Oigan, en lo que logramos contactar a Angélica. Ahí estás, Angie, cuéntanos, buenas tardes.
7: Aquí estamos, Pamela, muy buenas tardes, con el gusto de saludarte y también a los amigos que nos están escuchando. Este caso, como bien lo comentabas, de esta polémica diputada de Morena en el estado de Chiapas que pues expresó su posición en contra completamente de la diversidad sexual y las expresiones de género distintas a las convencionales, María Isabel Rodríguez, bueno, pues sigue generando reacciones. Incluso desde el Palacio Legislativo de San Lázaro se reveló, Pamela, que el partido Morena estaría tomando decisiones y quizás un proceso sancionatorio contra esta legisladora que, bueno, pues se ha expresado en contra de los principios de inclusión y de diversidad que postula el partido Morena. Así lo reveló el presidente de la Comisión de Diversidad de San Lázaro, el diputado Jaime López, al encabezar la reunión que tuvo esta comisión a su cargo el día de hoy. Vamos a escuchar lo que dijo el diputado López Vela.
8: Nos posicionamos a partir del primer momento de que esta diputada realizó estas declaraciones, por supuesto, ominosas en contra de nuestra comunidad. Estoy seguro, en efecto, tengo información que el partido está actuando por lo que corresponde a ella.
7: Así que ya Morena, el partido, las instancias de disciplina en este ente político, pues ya estarían tomando cartas en el asunto. Así respondía el diputado de Morena a la pregunta de la diputada federal del PRI, Mónica Sandoval, respecto a si pues se tomaría algún pronunciamiento sobre estas polémicas declaraciones de la legisladora chiapaneca por Morena para pues condenar este rechazo al tema de la diversidad y la inclusión. El diputado López Vela agregó que además de los pronunciamientos que ya han hecho legisladores sobre este tema, bueno, pues se va a enviar una comunicación formal al Congreso de Chiapas sobre este asunto. Escuchemos nuevamente.
8: Y yo los invitaría, en todo caso, a petición, como lo haces, diputada Mónica Sandoval, como pares, que pudiéramos enviar un comunicado, si me parecen, yo les prepararé una sugerencia para que lo enviemos al Congreso de Chiapas, ¿no? Para que quede, pues, registro de nuestra inconformidad frente a esta actuación.
7: Así que pues, se podría perfilar desde el partido Morena una posible sanción a esta diputada local en Chiapas, María Isabel Rodríguez. Vamos a seguir pendientes del tema.
0: Estamos al tanto, Angélica. Gracias.
7: A ti y hasta luego.
0: Buenas tardes, 5:23.
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0: Directora de los deportes, ¿cómo estás?
10: Pam, ¿cómo estás? Buenas tardes. Sorpresas te da la vida y sorpresas le está dando a Argentina porque iban ganando con un golazo de Lionel Messi 1-0. Esto al minuto 29. Todos se lo llevaron muy tranquilo y literalmente 30 minutos después, es decir, al 59, obviamente con la pausa del medio tiempo. El equipo de Cabo Verde está empatándole a un gol al conjunto de Argentina, así que ahí está el tema de lo que está ocurriendo en este partido que se está disputando en Miami. Y hablando de partidos y hablando de cosas no voy a decir raras, pero pues sí, previsiones que al final de cuentas, bueno, pues no se pudieron dar. El próximo domingo está previsto que haya una tormenta eléctrica alrededor de las 6:00 p.m, tiempo de la Ciudad de México. ¿Qué quiere decir esto? Que puede ser que el partido entre México e Inglaterra se retrase de nueva cuenta más o menos 30-40 minutos, una hora, como fue el pasado encuentro ante Ecuador. Todo apuntaba a que iban a cambiar el horario debido a pues que no querían tener este retraso, este problema. A mediodía se dio a conocer que iba a ser precisamente a las 12:00 tiempo de la Ciudad de México el próximo domingo el encuentro, pero tras largas reuniones, tras negociaciones, por así llamarlo, entre la FIFA y las federaciones de México e Inglaterra, bueno, pues se mantiene el horario original, que es a las 6:00 p.m.
0: Okay.
10: Y eso también es bueno, Pam, porque por temas de logística, imagínate a alguien que venga de fuera y que quiera llegar al partido y no encuentres un cambio de boleto de avión, o que quieras llegar y tu vuelo estaba destinado para llegar a las 8:00 o 9:00 a.m, pues no, con el tráfico que hay en la Ciudad de México no te da tiempo de llegar a ningún lado. Y más si cierran todo alrededor del estadio. Entonces, se mantiene al momento hasta las 6:00 p.m, bueno, más bien a las 6:00 p.m, dudamos que vaya a existir algún otro cambio, pero eso fue lo que ocurrió el día de hoy, Pam.
0: Bueno, pues por lo pronto el cambio por la tormenta, ¿no? Que seguramente sí iba a ser.
10: Ese podría ser, Diego, si la tormenta eléctrica se da el próximo sábado, seguramente el partido estará sufriendo un retraso, tome previsiones, llévese sus impermeables o una chamarra impermeable.

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1: Ya lo pudiste vivir.
2: Sí.
1: Y toda la energía que se transmite de la grada a la cancha, eso va a ser un motor fundamental. Eso sí, si ven que México va en contra, porfa, no los abuchen, al contrario, síganlos apoyando, porque pues no está padre, ¿no? Que estés Gracias. Haciendo tu trabajo y te abuchen por tu trabajo. Nada más piensen qué sienten cada vez que pues fallan un poquito en sus trabajos, qué es lo que se siente. Los jugadores lo sienten al triple porque pues están 80,000 ojos sobre ellos en vivo y a todo color, y pues son 80,000 jueces los que están ahí.
2: Claro. Rosy, muchísimas gracias.
1: Un fuerte abrazo, Pam. Bonito tarde.
2: Buenas tardes, 5:28.
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6: Colombia vuelve al Mundial con una identidad renovada que mezcla la alegría tradicional de su juego con una disciplina táctica que antes les faltaba. Bajo una dirección técnica que ha priorizado la solidez mental, los cafeteros son capaces de dormir el partido con toques cortos para luego explotar en velocidad por las bandas. La selección colombiana tiene una de las tradiciones más coloridas, su famosa coreografía tras anotar goles, un recordatorio de que para ellos, el fútbol es, ante todo, una celebración de la vida. Jugar contra Colombia es enfrentarse a un equipo que juega con música en los pies y fuego en el corazón. Yo soy Jorge Van Rankin. ¡Vamos México! 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

0: Noticias, gracias por seguir con nosotros. Ayer les platicamos de esta historia lamentable porque terminó pues en la muerte del tigre de Bengala, Kenzo. Nos acompaña en la línea Mariana Boy Tamborel, Procuradora Federal de Protección al Ambiente. ¿Cómo estás, Mariana? Qué gusto saludarte. Mariana, ¿nos escuchas? No, al parecer no nos está escuchando. Bueno, les decíamos que se escapó este tigre de Bengala y empezaron a buscarlo varias autoridades. Al final lo encontraron y terminaron quitándole la vida en bueno, pues ya está Mariana Boy en la línea que nos lo explique ella. Mariana, gracias por tomarnos la llamada. ¿Cómo estás?
1: ¿Qué tal, Pamela? Buenas tardes. Muy bien, muchas gracias.
0: ¿Cómo se dieron todas las cosas el día de ayer?
1: El día de ayer por la mañana nos reporta una persona al municipio, a la alcaldía, llaman por teléfono y reportan que en la madrugada el caballo de una persona fue atacado por el tigre. Y a partir de ese momento, pues nuestros equipos de búsqueda se reactivan, como lo habían estado haciendo durante los últimos días, desde el día que el tigre escapó, que fue el sábado pasado, y los equipos de búsqueda que están conformados por gobierno del estado, por gobierno municipal, por gobierno federal, donde evidentemente está la Profepa, elementos de seguridad del estado y del municipio, protección civil, y obviamente también acompañados de un gran equipo de especialistas, de veterinarios, que habían estado trabajando en la búsqueda durante estos días. Y bueno, pues con esta llamada telefónica, este reporte que recibe la presidencia municipal, se activan nuestros equipos de búsqueda muy temprano en la mañana. Estábamos acompañados también con algunos perros de rastreo. Y los perros de rastreo nos ayudan a identificar el sitio donde estaba el tigre. Hay que recordar, Pamela, que estábamos en una zona con una vegetación muy densa, que lo habíamos estado comentando en comunicados anteriores, es una zona de vegetación muy densa, estábamos en una zona de barrancas también, y esa fue una de las razones por las que en días pasados había sido difícil localizar al tigre, a pesar de tener estos drones térmicos, ¿no? Y por las condiciones climatológicas también había sido complicado. Pero bueno, el día de ayer a través de los perros y de esta llamada telefónica logramos identificar dónde estaba el tigre y pues se acerca una de las brigadas, teníamos brigadas en la parte alta de la barranca, teníamos brigadas en la parte media de la barranca y brigadas en la parte más profunda. El tigre estaba justo en la parte más profunda, una de nuestras brigadas se aproximó al sitio donde estaba el tigre y bueno, justo cuando el médico veterinario que estaba encargado de hacer la sedación con los dardos, se estaban preparando para hacer esa sedación y el tigre persigue a las personas, a la brigada, y se abalanza contra el médico veterinario. Entonces uno de los elementos de seguridad hace un disparo al suelo para distraer la atención del tigre y para que se pudiera replegar. Efectivamente el tigre se repliega y pues desaparece de la escena y acto seguido aparece por la parte de atrás, lo sorprende a la brigada por la parte de atrás. Y entonces, bueno, pues ya el tigre estaba a una distancia muy cercana, se alcanza a dar uno de los tiros de dardos para poderlo sedar, pero hay que recordar que pues estos dardos tardan en hacer efecto entre 3 y 5 minutos. Entonces, a pesar de que se lanzó este primer dardo, el tigre pues nuevamente se abalanzó contra el médico veterinario y es ahí cuando uno de los elementos de seguridad pues dispara el arma de fuego y pues en ese momento se lanza otro dardo de sedación. Y bueno, pues evidentemente después de esto el tigre evidentemente logramos que se sedara y se logró subirlo a la camilla y hacer el traslado hacia Reino Animal, donde iba a ser atendido por pues el personal especializado del zoológico y por el personal que venía formando parte de las brigadas. prácticamente durante todo el trayecto el tigre venía con vida, con signos vitales, pero desafortunadamente antes de llegar a Reino Animal, pues percibió la brigada que ya no venía respirando, y efectivamente cuando lo revisan los médicos especialistas en Reino Animal, pues ya no tenía signos vitales.
0: Ahora,
1: estamos
0: ¿qué
1: por
0: hay
1: hacer
0: de este lugar?
1: La necropsia, sí. ¿Perdón? Ajá.
0: No, quería preguntarte, estamos ¿qué hay de este lugar que originalmente lo tenía?
1: Este lugar está clausurado, y creo que esta es una pregunta muy muy importante. Abrimos nosotros un procedimiento en contra de este sitio, que tenía pues varios animales alojados para exhibición. Tiene varias actividades permitidas por la SEMARNAT, pero una de ellas es la exhibición al público. No es como un zoológico propiamente dicho, es un espacio que funcionaba como a través de citas programadas para poder ir a observar a los animales, a los ejemplares, y hicimos una visita de inspección al sitio para saber qué es lo que había pasado, y lo que reportan las personas de ahí es que tuvieron un error en la comunicación de apertura y de cierre de puertas. Estaban realizando trabajos de mantenimiento dentro del alojamiento, del encierro del tigre, y pues durante estas labores de mantenimiento pues hubo un error de comunicación entre el personal del sitio y en la apertura y cierre de puertas, y fue ahí donde se escapó el tigre. Entonces nosotros en ese momento, en el momento de la inspección, clausuramos total y temporalmente este sitio. La investigación va a continuar, por supuesto vamos a seguir recabando información, revisando los protocolos de actuación, qué es lo que tenía autorizado, qué es lo que no tenía autorizado, y por supuesto vamos a concluir nuestros procedimientos con las sanciones que correspondan.
0: Claro. Bueno, pues estaremos al pendiente, y te agradezco mucho que nos hayas tomado la llamada.
1: Muchas gracias, Pamela.
0: Gracias, buenas tardes. Mariana Boy Tamborrell, Procuradora Federal de Protección al Ambiente. En la línea está también Ernesto Zazueta, presidente de la Asociación de Zoológicos, Criaderos y Acuarios de México. Ernesto, ¿cómo estás?
2: Hola, muy bien, gracias. ¿Y ustedes?
0: Bien, ¿qué decir, Ernesto, sobre todo esto?
2: Fíjate que creo que hay cosas que pues que son pues se pueden prevenir, pero también... Ajá. Realmente lo que pasó, supongo yo que nadie quería liberar ese tigre, fue un accidente, pero si las cosas se previenen, creo que se puede librar de muchos problemas, ¿no? Yo creo que el protocolo que se usó no estuvo muy bien coordinado, la estrategia, y esto hay que ver si realmente el lugar y Profepa tienen un plan de contingencia bien establecido, porque lo que pasó, pues no fue nada agradable que haya a final del camino muerto este animal que tenían días buscando. Estoy consciente que en un protocolo de anestesia puede haber bajas, pero se tiene que considerar mucho que ese animal era un animal que estaba básicamente criado pues bajo cuidado humano, uh-huh, en un área de confort, con alimento, tranquilo y todo, y que al salir ese animal y convocan a pues todo ese personal que estuvo, porque yo oí a la procuradora hace rato que decía que eran alrededor de 100 personas, yo creo que era mucho personal, e incluso oí que había hasta perros, y los animales cuando son tranquilos, pues se ponen muy nerviosos con tanto movimiento. Para mí, en lo personal, creo que la estrategia pues no fue muy muy coordinada, y pues sí, en efecto, como dicen, fue baleado y murió, pero durante la anestesia posterior a las balas. Tenemos entendido por la gente, unas gentes que estaban ahí, que nos pidió no revelar sus fuentes, que dicen ellos que recibió 4 balazos, pero pues no sé si sepan que los tigres son animales muy fuertes, y que balas de los calibres de los que están hablando, que es 22 y 38, pues no es muy fácil que los maten, ¿no?
0: Entonces, yo creo que... ¿La anestesia?
2: La anestesia, Depende lo que, pues la combinación que se use, pero alrededor de 10, 15 minutos. En 10, 15 minutos pueden pasar muchas cosas, esto es una
0: Claro,
2: realidad, ¿no? Pero
0: claro.
2: sí de 10 minutos más o menos, no es así como que automático. Entonces, sí es peligroso cuando anestesias un animal de ese tipo que te pueda atacar, pero tengo entendido que la anestesia fue posterior al evento de las balas, ¿no?
0: Claro, no, pues así, así no había manera. Bueno, pues Ernesto, te agradezco muchísimo la oportunidad de platicar.
2: Ok, es un gusto.
0: Gracias, buenas
2: Hasta
0: tardes,
2: luego.
0: Ernesto Zazueta, presidente de la Asociación de Zoológicos, Criaderos y Acuarios de México. L. Figueroa y sus premios del bienestar.
3: Hola, ¿qué tal? Sean todos bienvenidos a los Premios Bienestar, los únicos premios que están 100% regulados. Comenzamos. El primer galardón de la semana es la reguladora Guinda y es para Claudia Sheinbaum por proponer bajarle unas 3 rayitas a la sobrevalorada libertad de expresión y a las benditas redes sociales. El segundo reconocimiento de hoy es la justicia austera y es para la 4T. Por fortalecer la defensoría pública con más de 40 despidos. Pero hey, primero los pobres. La entrega más esperada de la tarde es la hospitalidad dorada y es para Clara Brugada. Por colocar una pantalla en el Ángel de la Independencia en un claro mensaje de quédate en casa para los aficionados. ¿A poco no fue clara? Eso es todo por hoy. Muchas felicidades a los ganadores. Pueden recoger sus premios en cualquier fan fest de la Ciudad de México. Se despide de ustedes su anfitriona L. Los espero en Instagram en @L.Figueroa y la próxima semana con más mensajes encriptados de Clarita en el 102.5 con Pam Cerdeira.
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0: que estemos otra vez mordiéndonos las uñas, emocionados, con muchísimas expectativas. Pero ¿quiénes son esos hombres que traen, nos traen con el corazón a todo, con la ilusión, recordándonos lo importante que es sentir momentos de felicidad compartida y colectiva en estas historias que les estamos compartiendo de las figuras de la selección mexicana? Él es Eric Lira.
1: Preparatoria, campeón, preparatoria.
2: El trayecto de la alcaldía Cuauhtémoc a CU no era tan largo, y por eso el papá de Eric Lira compartía su amor por los Pumas con su hijo desde que era pequeño. En el 2010, cuando Eric tenía 10 años, el sueño se empezó a cumplir. Ya estaba en las fuerzas básicas de la UNAM. Ahí le pusieron Pitbull por su habilidad para perseguir la pelota. A los 18 jugaba en el Necaxa, pero tuvo que pausar su carrera porque se rompió los ligamentos cruzados de rodilla. Después de su lesión, decidió quedarse en Tabasco, en la filial de Pumas, con la promesa de que después de un mes podría jugar en primera división. No hizo falta. En una semana demostró que tenía todo para debutar contra el Atlas en el Estadio Jalisco. Su desempeño lo llevó a sus primeros llamados con la selección mexicana, hasta que en el 2021 la máquina del Cruz Azul pagó 4.3 millones de dólares para incorporarlo a sus filas. Y parece que a las dos partes les resultó el trato, pues ya ganó con CACAF Champions Cup y el de Clausura 2026. ¿Qué le diría Eric Lira, que le ganó a los Pumas en CU, al Eric Lira de 10 años que soñaba con debutar en Pumas?
3: Entonces nos dijeron que sí queríamos participar en esto y dijimos que sí, nos estamos.
4: ¿Y te imaginas algún día que haya otros niños que estén cargando la bandera y que tú seas el que vaya a jugar?
3: Sí, ojalá y se pueda cumplir mi sueño,
2: Su crecimiento en Cruz Azul lo llevó a ser hoy una de las piezas claves de la victoria de la selección mexicana. Y aunque festeja los triunfos con el invicto, no se conforma con llegar a octavos. Va por más.
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0: estamos a ya cada vez menos tiempo de poder vivir este domingo. Sí es importante recordar pues esta noticia que hoy compartimos, esta información de la Fiscalía de Veracruz de haber encontrado el cuerpo de Roxana Guzmán. Confirmado que el cuerpo que habían encontrado era de Roxana Guzmán. Fíjense que en Opinión 51 hacemos un ejercicio por tener las opiniones de distintas periodistas sobre los temas del momento y les voy a compartir algunas de ellas. Sandra Romandía dice: identificar unos restos nunca debería sentirse como cerrar una investigación, debería sentirse como abrir una herida. Roxana Guzmán no solo le arrebataron la vida, intentaron borrar su existencia, calcinar su cuerpo, convertir la verdad en cenizas. Pero hay algo que el fuego nunca consigue consumir, que es la memoria. Como gremio hay una indignación aún más profunda. Una periodista fue asesinada por ejercer el oficio que sostiene a cualquier democracia, mientras el Estado volvió a llegar después de la tragedia. Casos como este alimentan la percepción de que amplias regiones del país han quedado sometidas al poder criminal, donde el narcotráfico impone sus reglas por encima de las instituciones. Hoy Veracruz vuelve a recordarlos que el periodista no solo documenta el horror, demasiadas veces termina formando parte de él, y esa es quizá la evidencia más dolorosa de un país donde decir la verdad puede costar la vida. Arely Paz dice: hay noticias que no solo se leen o damos, te atraviesan el alma, sobre todo porque vimos con qué violencia se la llevaron. La confirmación de que los restos son de la periodista Roxana Guzmán es doloroso porque puede ser cualquiera que rete la verdad y al poder. Abrazo profundo a su familia, sus amigos y para quienes creemos que informar nunca debería convertirse en una sentencia de muerte. Claudia Pérez Atamoros, de Yolanda Ordaz de la Cruz, reportera de Notiver, asesinada en Veracruz en 2011. A Regina Martínez Pérez, corresponsal de Proceso, encontrada muerta en su domicilio, 28 de abril 2012. De Anabel Flores Salazar, secuestrada en su casa. A María Elena Ferral, última en el 2020. A de Yesenia Mollinedo y Sheila Joana García Olivera, asesinadas en el 2022. A Roxana Berenice Guzmán, secuestrada el pasado 2 de junio y posteriormente asesinado. Nada a cambiado en Veracruz. Cambian los gobiernos, los discursos, las promesas, permanecen la violencia, la impunidad y el silencio. La miseria política no solo ensombrece Veracruz, la ilumina de cuerpo entero. Y así varias opiniones más, las pueden encontrar todas en Opinión 51 el día de hoy. Gracias por habernos acompañado, nos escuchamos el lunes en punto de las 4 de la tarde. Tengan cuidado, ojalá tengamos muchas razones para festejar este domingo. Pero la principal es que después del festejo todos regresen a su casa con bien. Así que seamos muy, muy responsables. Gracias a todo el equipo que hizo posible este espacio. Nos escuchamos el lunes en punto de las 4 de la tarde. Se quedan con mi compañera Sheila Amador. Soy Pamela Cerdeira. Que tengan muy buenas tardes.
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9: El fútbol moderno no llegó a México desde Florencia ni desde España, sino por vía inglesa. A finales del siglo XIX, trabajadores, técnicos y empresarios británicos trajeron el juego a zonas mineras e industriales, especialmente a Pachuca y Real del Monte en el estado de Hidalgo. Ahí, entre minas y compañías extranjeras y colonias británicas, se empezó a jugar con reglas inglesas. Es curioso, los ingleses y los austriacos también pusieron de moda otra bebida exótica, la cerveza. Resulta que a finales del siglo XIX y principio del siglo XX, nada había más extravagante y fifí que jugar fútbol y beber cerveza. ¿Cómo han cambiado las cosas, verdad? Yo soy Héctor Zagal, Zagal con Z, y me pueden escuchar aquí en MBS Radio, mis redes, Dr. Zagal en TikTok y HZagal en X. Y recuerden aquello que decía Immanuel Kant: Sapere aude, atrévete a saber.
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1: 6 de la tarde en punto. Yo soy Sheila Amador. Muchas gracias por acompañarnos este viernes ya 3 de julio de 2026. Estamos en vivo, ya saben, en el 102.5 y todas las plataformas digitales de MVS Noticias, YouTube, TikTok, X, por allá seguimos la conversación. A mí me pueden seguir en mis redes, arroba Sheila René. Y por supuesto también un abrazo a todos los que nos siguen y nos ven ya en MBS TV a través de Dish, Megacable y Roku en México y Estados Unidos. Por supuesto, aquí en cabina también estamos listos para recibir sus llamadas 55-5166-1025. Y por supuesto el WhatsApp, ya se lo saben, escríbanos también 55-8566-2601. Mucha información este viernes, comenzamos.
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1: El medio Pie de Nota y el periodista Luis Chaparro dieron a conocer una declaración oficial del FBI en donde, además de incluir los nombres de los agentes, aceptan su participación en el traslado y captura de Ismael El Mayo Zambada. En su reporte, Luis Chaparro además dio a conocer dos fotografías inéditas de Joaquín Guzmán López y El Mayo Zambada descendiendo de la avioneta que el FBI donó al Museo del Aire War Eagles.